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1: Estamos de vuelta en el estadio, salieron los tres guardametas ingleses a calentar. El titular, me refiero a Jordan Pickford del conjunto del Everton, sus suplentes Dean Henderson del Crystal Palace, lo mismo que James Trafford, quien juega en el City o es el suplente de Donnarumma en el City. Abucheos cuando lo hicieron. Y entonces de la boca central en este estadio emergieron los tres guardametas mexicanos, el Tala, Ochoa y Acevedo, y el estadio gritó como usted no se puede imaginar. El Tala repitió el ritual que realizara en los partidos anteriores. Mientras sale y en lo que sus compañeros se preparan, se coloca en la línea, se pega el balón a la frente, hace una oración. Escuche usted cómo va a recibir el público a la selección mexicana que sale a calentar con Gilberto Mora al frente.

guardé silencio, porque lo que dijera no iba a agregar nada más que el alarido con esta canción que ha sido de carácter de himno en este torneo.

0: y si mueren que sea peleando, y el mexicano es un chin. Seguimos con esta transmisión en este lugar, con las emociones a lo que dan, y ya tengo listo al gran Alejandro Orbañanos en la cancha. Si en el palco de transmisión estoy estremecido, no me imagino tú, querido Ale, ahí abajo.
1: Imagínate, imagínate, Beto, ¿cómo estamos? ¡Qué gusto saludarlos! Fuerte abrazo a todos, bienvenidos a esta transmisión. Nosotros apenas pisando la cancha, al igual que los jugadores, pues no teníamos acceso al terreno de juego por la tormenta eléctrica. Especial atención durante todo el... Ya lo comentaron, a César el Cachorro Montes, que probará, que intentará, que Javier Aguirre le ha dado el respaldo y la oportunidad de que en el calentamiento decida si está o no al 100%. Evidentemente el Cachorro dijo, aunque sea en una pierna, pero yo juego este partido.
0: Y así ha salido a calentar, y Oribe ya nos explicó. Y mientras eso va sucediendo, también el mariachi nos va acompañando de una manera por demás inigualable. Hubo disputa con Britpop por mucho tiempo, pero en cuanto esto se puso serio, ya la música mexicana es la que va pesando en esta instancia. Y mientras el mariachi es coreado, ahora será la selección inglesa la que salgan los jugadores de campo a calentar. Ya están sus porteros, decíamos antes, encabezados por Pickford, el titular, realizándolo. 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Sensaciones, Toño Moreno.
2: Pues nada, esto es un palenque. Ya escuchamos a Juan Gabriel.
0: La ahora, los gallos,
2: está,
0: ¿no?
2: ahora está Vicente Fernández. Fíjate que dos personajes que ya no viven, pero que viven en la cultura mexicana. Y que me parece, lo decíamos al saludar hoy, cómo se van poniendo de moda a través ahora de las redes sociales algunos temas sin querer queriendo, como también diría otro personaje que han revivido a propósito de esta Copa del Mundo.
0: De momento son dos los grupos que hacen su calentamiento en la cancha. Los suplentes, todos llevan la sudadera por encima de la playera de entrenamiento, pegados a la línea central. El caso de los titulares, en un círculo, unos 20 metros, 30 metros detrás, ya en el callejón por el costado izquierdo de acceso al área, en la que de momento el Tala es llevado al esfuerzo por Ochoa, por Acevedo, por el cuerpo técnico en esta etapa de calentamiento. ¿Puedes detectar cómo rueda el balón, cómo bota el balón pese a la lluvia, Oribe?
3: Sí, a ver, como dijo Toño hace un momento,
0: espectacular el drenaje.
3: El drenaje, ¿no? Muy bueno. La verdad es que la cancha era lo principal, que estuviera al 100% para el Mundial. Y creo que va a rodar bien. O sea, no va a ser tan rápido como se esperaba después de toda la lluvia que ha caído. Me parece que no rueda tan rápido. Y aunque la perspectiva de acá es se ve muy amplio y crees que tienes espacio, ya estando ahí cambia completamente.
0: No hace falta que le diga lo que está pasando. Los jugadores de campo de Inglaterra, comandados por el capitán Harry Kane, que fue el primero, salen a calentar. No se escucha el público inglés, y vea usted que la mancha blanca en la cabecera sur es importante, pero no, el canto mexicano gana. Sube la voz, los ingleses intentan comunicarse con los suyos, y en este momento de delirio entre porras, es México evidentemente el que se hace sonar y hace imponer su fortaleza, su estadio, tal como Raúl Jiménez decía en palabras esta semana. Escuchamos al delantero mexicano, dos goles ya en este torneo mundialista.
4: Con el simple hecho de hacerles saber que no somos menos, que podemos competir de tú a tú, que podemos hacer un buen partido, tenemos el apoyo de toda la afición aquí en México, del Azteca, que bueno, lo ha hecho sentir en estos partidos que hemos jugado aquí. Nada más eso, que salgamos como lo hemos hecho en estos partidos, como lo hemos hecho incluso en este último contra Ecuador, que salimos desde un principio a atacar, obviamente teniendo nuestras precauciones atrás, porque sabemos que es un equipo que te puede castigar en una transición. Entonces, hacerlo de la mejor manera para poder sacar un buen resultado.
0: y en un ritual que ha sido una constante en esta preparación. Lo he dicho antes, pero como no sé si usted me ha escuchado antes estas transmisiones con Toñito Moreno, vale la pena retomarlo. Desde aquel jueves 4 de junio, en el que la selección mexicana recibió a la de Serbia en el estadio Nemesio 10, en la Bombonera, en Toluca, hay un instante en el que los 10 titulares de campo se abrazan, interrumpen el trabajo para abrazarse, se dicen palabras, se encuentran e inmediatamente después retoman el calentamiento. Toño Moreno, ya se ha dado ese ritual también.
2: Otra cosa que no creo que sea coincidencia, Beto, es la selección mexicana, los titulares, digamos, calientan cerca del banderín de tiro de esquina donde están sus familias.
0: Sí, claro.
2: O sea, ese lugar más cercano es a donde cuando terminan los partidos se van a esa esquina para levantar los brazos, celebrar. Y ya que se fajó de gente, incluso subir a la tribuna para darles un abrazo, la selección calienta justo en ese recuadro, el más cercano a su gente.
0: El calentamiento, ¿ves al cachorro con normalidad? Yo no le veo nada diferente, Oribe, no sé tú.
3: No, hasta ahora no. Esperemos que en el transcurso de los minutos se siga sintiendo mucho mejor y esté con toda la disposición y toda esa hambre para poder ganar el partido.
0: ¿Qué ves por allá abajo, queridísimo Ale Orbañanos?
1: Lo mismo, la verdad es que me he dedicado a ver al 100% a César Montes, no ha tenido mucha comunicación por ahora. En estos momentos justo tiene una pequeña conversación con Carlos Pesaña, que es el kinesiólogo de esta selección, pero una plática que no pasó 2 segundos, seguramente preguntándole cómo vas. El cachorro le ha de haber dicho que bien, porque sigue calentando y parece que no tendrá problemas. Vamos a ver cuando toque hacer un poco más de esfuerzos, pero se le veía en el rostro bastante tranquilo.
0: Entonces, finalmente, todo hace indicar que no tendría que haber cambio. Vale la pena decir que es obligación del equipo entregar la lista con la antelación que se hace. Aquí no es negociable, pero que existe esa perspectiva de un cambio de última hora. Y el cambio, o el caso más notable, se dio en la final de 1998 en San Denis, cuando el primer listado incluía al delantero brasileño Edmundo, aquel que apodaban O Animal. La sorpresa era que Ronaldo Luis Nazario de Lima no estaba. Finalmente Ronaldo llegó directo de la clínica Das Lilas en París, donde estuvo por convulsiones con toda una serie de análisis neurológicos, no se detectó nada y se decidió que jugara. Entonces entregó una nueva lista unos minutos, casi media hora después. Es decir, es un caso mucho más extremo, pero puede haber margen para determinada modificación y es parte de lo que México ha llevado a cabo. En esto que Javier Aguirre decía en la entrevista que escuchábamos aquí en W, que él contaba con que estuviera, pero que había tenido un resentimiento físico. La ovación a Quiñones cuando es presentado por el sonido local, Toño Moreno.
2: Sí, en este momento aparecen los números de Quiñones. Sus partidos internacionales, 26. Y yo me acuerdo, Oribe, Beto, Ale, cuando Quiñones es convocado a la selección mexicana, venía por supuesto de aquel bicampeonato con Diego Coca, la pareja con Furch, etc. Incluso antes de que recibiera su naturalización, le hicieron un video y se presentó a entrenar, cosa que por ejemplo con Fidalgo no sucedió.
0: Sí, no es habitual que se adelante el futbolista naturalizado al papel. No rompió reglas, no alineó. Simplemente hubo un microciclo todavía con Jimmy Lozano y ahí apareció Julián Quiñones.
3: Sí, a ver, Julián Quiñones es un gran jugador, lo demostró en Tigres, lo demostró en Atlas, en América y ahora en la Liga de Arabia. Entonces, es un gran jugador que está en gran momento. Afortunadamente para nosotros, esperemos. Luego yo por ahí hice algunos comentarios en algún momento. Se tomaron como
0: con criticismo
3: en contra de los naturalizados, pero en realidad es contra el sistema, que te va naturalizando ciertos jugadores porque lo requieres en esa posición. Mi pregunta es, ¿por qué no mejor preparas bien a tus jugadores nacionales? O sea, que da igual si nacieron en otro país o no. Si tienes las condiciones, prepáralos desde joven y los vas llevando poco a poco. ¿Sí? Porque jugadores de calidad hay.
2: Es válido, Oribe. Pero fíjate que la historia de Quiñones es muy interesante. Él nace en Colombia, los abandona el papá, lo ha platicado él. Crece con la mamá, con la abuela, atendiendo una tienda, jugando al fútbol descalzo, que eso le dio una habilidad diferente también. Y a los 17 años se la traen a México. Llega a los 17 con el equipo de Tigres y Tigres lo mandaba. Fue también con Lobos Wap, iba, regresaba. Y por supuesto que Quiñones es un jugador que entre más me he podido adentrar a lo que es su historia, más mérito le doy. Y al final de cuentas, este tema zanjado, Beto, de la naturalización, que México lo tuvo desde los años 60 o 50, con algún cubano como Jorge Romo o el Charro Lara, Carlos Charro Lara, que no pudo jugar el Mundial por una lesión, pero hizo todo el proceso.
1: Charro, un crack, de unas dimensiones.
2: Argentino, goleador de Zacatepec, claro, etcétera. Pero bueno, ya digamos que con Javier Aguirre vino la polémica, después con Gabriel Caballero. Y luego ya se normalizó, ¿no? El caso del Guille Franco, el caso de Ciña, o sea, otros jugadores. Yo te diría que actualmente la selección mexicana tiene, por ejemplo, a un chico que nació en Alaska, ¿sí? El caso de Obed, que tiene, por supuesto, a jugadores como Quiñones, como Fidalgo. Y me gusta que ya el tema, es válido lo tuyo, Oribe, el tema debiéramos trabajar para que nazcan aquí. Pero ya aprovechando el tema de naturalizados, me parece que en el caso de ellos sí hacen diferencia.
3: No, claro, claro, totalmente. Lo que yo trataba de decir es, son jugadores que llegaron aquí por circunstancias del fútbol.
2: Así es.
3: Para mí, puedes nacer donde quieras y si te naturalizas del país que quieras. Lo hemos visto con Francia hoy en día, que tiene muchos jugadores así. Yo no tengo ningún problema con eso. Siempre y cuando tengas un proceso muy largo en el país en el que resides, que marques diferencia, que tus fuerzas básicas estén a la par de las fuerzas básicas donde fueron potenciados este tipo de jugadores.
0: Sí, a ver, es que simplemente naturalizar no puede maquillar lo que no haces produciendo una cantera, pero sí es parte de las curvas demográficas. Ayer Paraguay tenía 5 en su plantel, nacidos fuera, 3 en Argentina, 1 en Brasil, 1 en Uruguay. Ayer mismo la selección de Francia, 3 de fuera. Es parte de la dinámica demográfica de la actualidad, de la dinámica de población poblacional, de movimiento poblacional, de la dinámica de migraciones. Es parte de eso. Y el fútbol termina por retratarlo también. No es un caso único el mexicano, pero entiendo de que también tenemos que seguir trabajando y hacer más en ese sentido, en esas estructuras, ¿no?
2: Hace unos meses decíamos que en esa posición Alexis Vega estaba sí, peleando. Hoy realmente lo de Quiñones ha sido sorprendente porque no ha bajado su nivel. Mira, hemos estado en este palco herido hoy que compartes con nosotros, viendo que Quiñones, si uno ve por televisión a Quiñones, dices, te aparece recibiendo un balón, haciendo alguna pared, encontrándose por allá con Gallardo y todo, pero ha hecho una labor de sacrificio en todos los partidos, no común. O sea, ¿qué tiene de diferente Quiñones que veamos que le aporta a la selección? Yo le veo, aparte de sus goles, evidentemente, una gran potencia y una gran versatilidad. Y tú como jugador lo sabrás, compromiso, solidaridad para cuando hay que bajar, baja. Cuando hay que subir, sube.
3: Sí, no, lo ha tenido desde siempre, ¿no? desde Tigres, desde Lobos Buap, o sea, siempre lo ha tenido. Es un jugador con esas características que después, si lo sueltas y le liberas de responsabilidades para adelante, te genera muchísimo. Qué bueno que ha mantenido el ritmo que trae de Arabia para beneficio de los mexicanos. Hoy en día celebramos los goles porque son de México y al final de cuentas de eso se trata, que el jugador que llegue, ya sea naturalizado o nacido en México, dé lo mejor por su selección. Es claro, simplemente eso.
0: Y son, insisto, circunstancias que cada vez van a ser más habituales porque el movimiento de poblaciones se va incrementando por doquier, sea combinacional, es el caso de Brian Gutiérrez en Chicago, Obed Vargas en Alaska, sea con futbolistas que por una razón o por otra muy pequeños dejaron su tierra, Santi Jiménez, que siempre se sintió mexicano, siempre desde que Chaco, su padre, al que queremos muchísimo, llegó a jugar a Veracruz y dejó una maravillosa impronta en el fútbol mexicano, sea el caso de Quiñones llegando adolescente, sea el caso de Fidalgo habiendo pasado por selecciones menores de España. Calientan los equipos. Inglaterra apuesta por toques rápido de balón, unos jugadores con casacas, unos sin. En caso mexicano, algo parecido, una especie de torito con dos al centro. Una pausa, volvemos.

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2: Hola, ¿qué tal? Mi nombre es Fabricio Domínguez y estos son los Astros Mundialistas. Ener Valencia, delantero estrella de Ecuador, aporta experiencia, goles y liderazgo al sueño ecuatoriano de trascender en la Copa del Mundo. Ener milita en la Liga MX con Pachuca y a pesar de ser un 9 nominal, en algunas ocasiones puede caer a banda para dar profundidad y apoyo asociativo. Sus principales características son la buena definición y el oportunismo goleador para aprovechar los espacios. Valencia, a sus 36 años, vivirá su tercera experiencia mundialista. En las pasadas ediciones, anotó 6 tantos. Es el máximo goleador en la historia de la selección ecuatoriana y porta el gafete de capitán, volviéndolo un hombre fundamental de cara a la justa mundialista.
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3: Hola, soy Jorge Sánchez y esto es Leyendas y Mundiales. Hay goles que cambian la historia de un país y Andrés Iniesta cuenta con esa vivencia en su trayectoria, pues marcó el único tanto en la final del 2010
4: ante Países Bajos
3: y convirtió a España en campeona del mundo por primera y única vez. El fantasmita era un genio del mediocampo, marcó época con Barcelona, donde disputó 674 partidos y fue pieza clave en el que para muchos es el equipo que mejor ha jugado en la historia. En su palmarés, Andrés presume una Copa del Mundo, 2 Eurocopas, 4 Champions League, 9 Ligas de España, entre muchos otros títulos. Iniesta fue el ejemplo de cómo dominar el mediocampo, un jugador distinto que conquistó todo lo que el fútbol le puso enfrente.
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12: Y ahora la chona está poniendo a bailar a todo el estadio, conos en impermeable porque la lluvia no cede. Fue presentada la alineación del equipo mexicano y pareció que iba creciendo el alarido, porque cuando dicen Raúl Jiménez el estadio explota. Pero luego viene el 16 Quiñones y todavía más. Pero luego viene Mora y eso fue la máxima explosión en las pantallas. Pero de gracias México, entendiendo con nostalgia, con inevitabilidad, ¿con quién nos quita lo vivido? Que hoy terminan los partidos mundialistas en esta ciudad, Toño Moreno.
13: Sí, solo eran 13. Y cabalmente, 5 en el Estadio Azteca, 4 en Guadalajara, 4 en Monterrey. Me parece que más que aprobada la calificación también al público. El público ha hecho parte del Mundial. Nos va a extrañar el Mundial. Me atrevo a decir que el colorido, la fiesta, todo de la mano evidentemente de los resultados. Por cierto que se anuncia que al medio tiempo Maná, que estuviera por ahí algún momento Fer en el tema del volado y todo, tendrá una participación, cosa que no es normal en los otros partidos.
12: Y aparecía en la pantalla Gianni Infantino y no fue muy bien recibido por el público, lo cual ya le ha sucedido en otros partidos. Hoy la FIFA trae una buena polémica porque quitaron la suspensión de un partido a Balogun, el delantero estrella de Estados Unidos. La Federación de Bélgica ya protestó porque mañana tienen su partido. La FIFA en este momento agradece la construcción de este estadio que entregó extraordinarios momentos. Las palabras colocadas, nacido de la visión de Emilio Azcárraga Milmo y Guillermo Cañedo de la Bárcena, un recinto icónico, sin duda, mientras iba sonando el payasito de rodeo y sigue el calentamiento. Estamos en este momento a 29 minutos del silbatazo inicial. Antes se presentaron goles de México, instantes icónicos de México. Crece el abucheo, crece el silbido, porque ahora van a presentar algo de Inglaterra, Toño.
13: Sí, en ese momento las dos pantallas que tiene el Estadio Azteca en la parte alta, detrás de cada portería, nos están mostrando goles del equipo de Inglaterra. Muy particularmente aparece Rafford, aparece Bellingham, aparece Kane, aparece Tuchel, el técnico. Son un equipazo. A ver, estamos hablando de uno de los duelos más interesantes porque presenta a una selección, Beto Oribe, Ale, que ha sido solamente una vez campeona del mundo y lo fue como local en el 66. Pero que sin embargo, el fútbol que tiene la Premier y prácticamente todos los jugadores seleccionados en ella, lo convierten en un aspirante candidato en cada competencia. Hay que recordar que vienen de dos finales de Eurocopa. Las dos las perdieron, una con Italia, otra con España. Y a la gente de Inglaterra le hace falta también hace años sentir algo.
12: Con su célebre canto de It's Coming Home, viene a casa, refiriéndose como la casa del fútbol moderno. En la taberna Freemasons Arms, en el barrio londinense de Covent Garden, se escribieron las reglas del fútbol moderno en 1863. Sin embargo, patear la pelota ya existía en estas tierras mesoamericanas desde antes, como en China con el Suyu, como en varios sitios. Con más Alejandro Orbañanos, Ale, ¿qué me cuentas?
4: No son buenas noticias. César Montes ya se fue al vestidor. No está formando parte de los que están haciendo
12: las alineaciones de Inglaterra, uno por uno, y por eso el abucheo, aunque la cabecera sur intente celebrar. Mencionan a O'Reilly, el del Manchester City con el 3, a Declan Rice, transferido del West Ham al Arsenal, campeón de la Premier League, hombre de gran visión de cancha. Y ahora presionan a Mark Gay, recientemente transferido al Manchester City, de los centrales que más han crecido en este fútbol. Hay dudas, ¿sabes? Con su apellido y la pronunciación, no es Wehin, es Gay. Bukayo Saka, una aparición fulgurante en el Arsenal, segundo mundial pese a su corta edad. Por la derecha es un demonio. Elliot Anderson, recientemente transferido por un monto de decenas de millones de euros al Manchester City. Harry Kane, el delantero emblema. Y crecen los abucheos al máximo hacia Harry Kane. Jude Bellingham, que a sus 23 años, 22 cuando empezó el torneo, ya va en su segundo mundial, ya es campeón de Europa con el Real Madrid. Anthony Gordon, recientemente transferido al Barcelona desde el fútbol inglés por una cantidad muy elevada, 70 millones. Y el hombre que viene a tapar el hueco, Jarrod Kwanza, a tapar ese costado derecho que tiene dos caídos. Tuchel dirige este equipo, no es el primer extranjero al frente de la selección inglesa. Recordemos, alguien que luego vino a México, Sven-Göran Eriksson, sueco, los llevó a 2002-2006. Fabio Capello, el italiano, quien renunció al puesto poco antes de la Eurocopa realizada en 2012. El conjunto inglés que se para para este día. Ale Orbañanos, ahora sí voy contigo.
4: Les comentaba, Beto, cuando empezaron a hacer los tiros a media distancia, la última parte del calentamiento, el Cachorro Montes se fue al vestidor. Se fue al vestidor, ya no tiró a gol. Edson Álvarez le decía, ¿qué hago? ¿Caliento o no caliento? Vi perfecto, tengo mis binoculares y tuve perfectamente el gesto en el que le hice el Cachorro, aguántame, aguántame. Pero mientras tanto Edson decía, ¿pero qué hago? O sea, si sí voy a jugar, tengo 10 minutos más para calentar. En fin, les estoy narrando tal cual lo que sucedió hace cuestión de minutos. Vamos a ver qué decide Javier Aguirre, qué decide el propio Cachorro Montes. Pero una situación atípica la que se vivió hace minutos.
12: Y oportunísimo con tu gran visión periodística, porque esa es la misión principal ahí en la cancha, Ale. Así que estar pendientes. Una pausa, regresamos ya a lo bueno.
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0: estuvimos en corte. Sonó Sweet Caroline de Neil Diamond, que es neoyorquino, ni es inglés, y la gente abucheó por escuchar inglés. Apareció Fer de Maná con el Escorpión Dorado, surgió su canción y está pasando esto. Escuche usted. La nostalgia también, porque apenas el 11 de junio la escuchamos en vivo en la inauguración y hoy se terminan los partidos en México, pero no la ilusión. Muchas emociones mientras se colocan las siglas de la FIFA al centro de la cancha, FI de un lado, FIA del otro, justo en la línea central. Las estructuras para hacer una especie de semitúnel para que broten los jugadores. Y ya estamos acercándonos al protocolo de inicio de partido en este momento. Así, con los jugadores alistándose para salir, con los cantos. No importó que Neil Diamond no tuviera nada de inglés. En cuanto la afición inglesa empezó a cantarla, esta mágica pieza, que da para una gran coreografía, Sweet Caroline, hubo abucheos. Pero después de Maná, se desata ya esto. El partido se juega con intensidad total. 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Yo creo que Oribe Peralta se ha emocionado mucho estando en la cancha. Pero ahora cuando ya surgen grupos de percusiones vestidos con elementos prehispánicos a un costado donde van a saltar los jugadores a la cancha. En este momento, mientras despido la transmisión digital, Oribe Peralta, esto es algo diferente. Estar aquí sentado y creo que más impotencia, ¿no? Porque no está el balón en tus pies.
1: No, no, estoy muy emocionado, la verdad, porque hace unos días lo hablábamos y lo dije que yo cambiaría muchas de las cosas que viví por jugar un mundial en mi país. Entonces, esto es increíble. De verdad, es que esta energía es la que puede sacar hoy adelante al equipo mexicano.
0: Y yo he dicho muchas veces que cuando el mundial dejó de ir a México, México iba al mundial. Y aquello de somos locales otra vez no era mentira. Somos locales siempre. Pero el delirio que ha ido increciendo partido a partido. Yo pensaba, Toño Moreno, que lo de Ecuador era imbatible, era insuperable. Antes pensé que lo de Chequia no tenía competencia. Esto yo no lo vi en los partidos anteriores, Toño. ¿Exagero? Por favor, corrígeme.
2: No, no, no, porque además el tema de las banderas en cada lugar le da otro colorido, otra presencia. Ni la lluvia, ni nada ha podido impedir que vivamos otro espectáculo, además del que dan los jugadores en la cancha. Este mundial ha dejado cosas muy buenas al fútbol mexicano. Mira que veníamos de muchos episodios de crítica en el último mundial después de Qatar. La gente ha vuelto a creer en el fútbol a través de la selección. Y por otro lado, bueno, pues este ambiente, este colorido, repito, lo de Maná, se da porque nos despedimos del 12% de mundial que nos dieron. O sea, una rebanadita del mundial, el 12%. ¿Cuál es el panorama? Beto, recordar a la gente que nos escucha, hoy Noruega le ganó a Brasil. El ganador del partido de hoy enfrentará a Noruega.
0: Oye, lo que Toño Moreno decía que no había sonado, ¡el sonidito!
2: Faltaba.
1: Decía mi querido
0: Toño.
1: Pero
0: es que prende al estadio.
2: No puedes venir si no lo ponen.
1: Mi querido Toño decía que me falta el sonidito.
0: Falta el sonidito y la chona. Ya te cumplieron, Toño. A ver, ayer se definió el primer duelo de cuartos de final. Va a estar bravísimo. Francia, que se impuso a Paraguay, irá contra Marruecos, que a su vez ganó su partido contra Canadá. Hoy ya hay otro equipo cuarto finalista esperando. La selección de Noruega, que nunca había trascendido de la primera ronda, jalada por un descomunal delantero llamado Erling Braut Haaland, derrotó a Brasil 2-0. Brasil dispuso de un penal en el primer tiempo, mismo que no concretó. 2-1, perdón, al final hizo un penal Neymar, pero el asunto es que Brasil quedó eliminada. Noruega ya tiene boleto para jugar el sábado entrante, el sábado 11 de julio en Miami, Florida, en la paradisíaca Miami, y ahí espera rival, sea México, espero con cada parte de mí y de corazón, o sea Inglaterra. Y mientras tanto, se desata el sonidito, y con el sonidito hasta Toño Moreno se está dejando ir con pasos prohibidos aquí en el palco. Veo a los ingleses que como que no querían, pero ya también están saltando porque esto se contagia demasiado. Y si la atmósfera que da esa bandera que tiene cada persona en las gradas es única. Se coloca al centro de la cancha, de donde están las bancas, a los fotógrafos guiados por unas cuerdas para que no salgan de la zona determinada, sobre todo lo más delicado, para que no pisen la cancha, porque de pronto una persona que pisara la cancha con algún tipo de situación nociva para el pasto en el calzado podría tener consecuencias funestas para el mismo, aunque ya es un pasto que ha cumplido y que sí ha cumplido para esta Copa del Mundo 2026. Este pasto que ha sido probado al máximo por tormentas torrenciales y se ha comportado de manera espectacular. ¿Escucha usted el grito? ¿Escuchan el grito? Explico lo que dicen, ¿no entienden? Y sí, sí. Y sí, sí. Y sí, sí. Esa conjunción de tres palabras tan cortas, de cinco letras, que dice tanto, que inspira tanto.
1: Yo le sumaría y te invita a creer.
0: Sin lugar a dudas, que invita a creer.
1: A creer.
0: Contra todo creer, sí.
1: Porque es porque ahí donde comienza
0: manos.
1: Todo.
0: Y porque está en tus manos. Porque somos 11 contra 11, porque hay 22 pies, porque solo dos pueden usar la mano, los dos porteros. ¡Se bajan las luces! ¡Suben las palpitaciones! El estadio recuerda cuando en otros tiempos aquí hizo erupción el volcán Xitle. Piedra volcánica, consecuencia de esa erupción sobre la que se erige este estadio. Sale Hugo Sánchez, sale Jorge Campos. Se muestra la Copa FIFA. Gritos de let's go, vamos. El matador Hernández gritando México. La pantalla enfoca a los jugadores. Van a entrar a la boca del estadio. Van a empezar a respirar el aura única del templo del balón. Del lugar de la consagración máxima de Pelé. Del lugar de la consagración máxima de Maradona. El único tres veces mundialista. El lugar donde la altura, no se confundan, lo de menos son 2200 metros. La altura es espiritual, es mística, es metafísica. Se respira el fútbol como en ningún otro lado. Londres tuvo su Wembley, lo tiró para hacer otro, ni las torres dejó. Este Azteca es el mismo. Y por eso este estadio empieza a vibrar en este instante, cuando los futbolistas ya están ante la boca del túnel central, a lo que da. Se despliega el balón sobre un mundo sobre un balón de la FIFA en el centro de la cancha. Se van a desplegar a mi costado izquierdo, del lado norte, la bandera mexicana. A mi lado derecho, la bandera inglesa con la cruz de San Jorge, de San George. Van a emerger antes que nadie los capitanes. El sonido local pide a la gente que se prepare. Es el momento de la historia. La gloria espera. La gloria no se pospone más. Las banderas ya han sido estiradas. El mito fundacional de México, Tenochtitlán, el águila devorando una serpiente sobre un nopal con el verde, blanco, rojo. La bandera inglesa, que curiosamente los ingleses sí entonan el himno británico, no alguna canción como Oh Jerusalem, que es de las canciones involucradas como himno de Inglaterra, siendo una home nation, siendo el país, el Reino Unido de la Gran Bretaña, Irlanda del Norte. Crece el México, México. Las pantallas que dan la vuelta al estadio con tonos en verde y dorado. Pregunta el sonido local si la gente está lista, y la respuesta usted se la puede imaginar. Lo que yo le pueda decir es poco. Lo que veo en las caras, veo esperanza, veo ilusión, veo confianza, veo orgullo, veo satisfacción, veo lo que siempre quiero ver: un país unido, un país representado por lo mismo, un país que quiere ganar a lo mismo, jalando parejos, jalando juntos. Ya pasa el árbitro Alireza Fagani, australiano originario de Irán, primero. Y los equipos por ese semitúnel, semiarco que se planta. Y suena Shakira con el Dai Dai.

los equipos colocados, Harry Kane encabezando al plantel inglés, el ritual de los 26 que separan, y ya no solamente los 11, como solía ser habitual en otra época. Cerrará la formación mexicana Edson Álvarez, y si está el Cachorro Montes encabezando al equipo mexicano. Ale Orbañanos, con su perfecta visión, explicaba lo que sucedió en el calentamiento, cuando todavía estaba a prueba y en duda, que incluso Edson Álvarez dijo, ¿qué hago, caliento? Si está César el Cachorro Montes para capitanear a México, aquí termina Shakira y aquí damos paso a los himnos nacionales. El de los ingleses, que cambia según haya soberano o soberana. Fue God Save the Queen hasta que falleció la reina Isabel II. Ahora es God Save the King, Dios salve al rey. Ahora con el rey Charles, el rey Carlos. Espero que se escuche con el respeto que amerita todo himno nacional.

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0: usted escuchó, si usted hubiera escuchado, yo no podría describírselo. Yo no tendría palabras, yo no tendría la capacidad de adjetivos, de discurso, para decir cómo este estadio ha cantado como uno este himno nacional. Como he visto a mis colegas de la prensa internacional quitándose los audífonos, grabando con el celular y moviendo la cabeza en incredulidad. Cómo este estadio inspira, cómo este estadio prende, cómo este estadio saca lágrimas a propios y extraños. Porque hay gente que hoy jamás había escuchado este himno y los tengo ante mí. Están conmovidos. Oribe Peralta,
1: muy.
0: ¿Qué sientes ahí?
2: Ah, se pone la piel chinita de escuchar tanta comunión con la gente, con el himno. Y de verdad que es un momento único. Es un momento único porque tú lo dijiste. El estadio tres veces mundialista. Hoy, para cerrar con broche de oro, se avanza a la siguiente fase.
0: Justo los periodistas que veíamos sin dar crédito eran de la BBC, la BBC británica, aquella célebre de los discursos de Winston Churchill en tiempos de tinieblas y guerra. La BBC, posan para la foto los 26 mexicanos. En el caso de los ingleses, fueron los 11 titulares. Se sentaron juntos, fueron juntos abajo, Harry Kane y Declan Rice. Los mexicanos son los 26. La comunión total con los tres guardametas juntos al centro, abrazados los tres en rosa. Ya se retira esa manta de la FIFA con el mundo y un balón al centro de la cancha. Ya salen los suplentes a la banca. Ya van siendo devueltos los fotógrafos a su zona. Ya suena, como ha sido parte del grito de guerra antes del partido, David Guerra. Y ya crece y crece y crece el grito de México, México. Se saludan al centro el cachorro César Montes y Harry Kane, en este momento en el que va a haber el volado inicial. Ya se realiza ahí el volado.
2: Entregó el balón
0: Manolo Negrete. Fue Manolo Negrete, Manolo Negrete quien hiciera un famosísimo gol en este lugar. Inglaterra recibió otro de los dos más famosos aquí. Uno con la mano, uno driblándose a toda su defensa por Argentina. Pero Manolo aquí anotó en unos octavos de final. 40 años, 3 semanas atrás. 40 años y 3 semanas atrás, Manolo Negrete aquí anotó un gol hermoso. México empezará atacando hacia la portería donde se encuentran los ingleses, que no son pocos y no son callados, pero son completamente sometidos por el alarido, por el coro de las decenas de miles de mexicanos. Los ingleses, por su parte, podrán cerrar tirando hacia su grada. Se da el punto de la comunión, del encuentro. Invitan a la gente a gritar. A ver a qué lado llegan los decibeles. Se alcanzó por ahí un 158, cosa así. Toño Moreno, mientras México se reúne en las últimas palabras, ya en este momento suelta, últimos abrazos individuales, jugador a jugador, muy

0: intenso ahí entre Johan y Cachorro, la pareja de centrales. Los ingleses ya cada cual posicionado en su lugar, pisando el costado izquierdo Gordon. Bellingham queda enfrente de Gilberto Mora. Al centro ya está Harry Kane, Declan Rice. A la derecha ya está Bukayo Saka. El equipo mexicano ya desplegado. Antonio Moreno estuvo aquí en la final de México 86 comentando en vivo. Antonio Moreno, 40 años después, con una carrera excepcional, dando voz a un partido que amerita una voz con carácter histórico. ¡Venga, Toño!
1: Muchas gracias, Beto. Gracias, Oribe, Alejandro. Todos listos. La cuenta regresiva. 8, 7, 6, 5, 4, 3, 2, 1. ¡Comienza el partido! Y Rice, el jugador del equipo de Inglaterra, la va a tocar hacia atrás, hasta el arquero Pickford. Y ahí viene ya el primer abucheo. La va a buscar Inglaterra. Balonazo largo de Pickford, buscando a Kane. Sale el Tala con el brazo allá derecho, extendiendo otra vez ese uniforme de la cábala. El uniforme todo color rosa, rosa mexicano. La va a pelear México al frente, pero finalmente atrás. Kwanzaa se apoya en Pickford. Y otra vez el portero, que viste de amarillo, despeja con el pie. Ahora hacia el costado derecho. Allá la va a buscar Saka. El balón que salió será saque de manos para el equipo mexicano por el sector izquierdo, donde está Jesús Gallardo. Jesús tiene cerca a Vázquez, así es que la duda que hubo si iba a arrancar o no el Cachorro Montes quedó disipada. Hoy Montes y Vázquez, como se habló en el proceso, son la pareja de mexicanos en la saga central. La gente protesta por allá porque Alejandro Bañanos le pegaron a Luis Romo.
2: Bien. Ah, una tarjeta amarilla. Me quedo con un jugador detrás. Me pueden confirmar quién es el que recibe la tarjeta
0: Rice.
2: Amarilla.
0: Romo.
2: Pero Declan Rice amonestado. Se duele muchísimo Luis Romo. Se duele muchísimo Luis Romo. No sé si incluso tenga sangre o algo en el rostro, porque ya de inmediato pidieron el acceso y que llegaran el cuerpo médico de la selección.
1: Todo esto se da en el lado opuesto a las bancas y cerca de la media cancha. La jugada fue entre Rice, que se lleva la tarjeta amarilla, y Luis Romo, que queda tendido. Te escucho, Oribe Peralta.
3: Sí, importante, importante esta tarjeta amarilla. Condicionas a un jugador importante de ellos. Entonces va a tener que estar con mucho cuidado. Lo hablábamos antes, la velocidad es rápida. Y llegar a destiempo a este tipo de jugadas genera este tipo de ocasiones. Y mejor que sea a favor de México.
0: El tipo de jugador que no quieres condicionado con una amonestación al minuto es tu medio de contención. ¿O un central, acaso?
3: Sí.
0: Declan Rice, con un juego muy vertical, con un juego que lo mismo da claridad, tiene un gran toque de balón este futbolista del Arsenal, pero también de mucho contacto. Ahora ya tiene pues esta manchita y esta alerta permanente que lo va a acompañar todo el partido, Otoño.
1: Un minuto y Rice, más allá de la media cancha, estira la pierna derecha y prácticamente se la clava en la oreja a Luis Romo, que ya se reincorpora. La juega México. Atención, aquí va a venir la escuadra mexicana. Ya tiene amonestado el equipo de Inglaterra, jugando con Jorge Sánchez por la banda derecha. Jorge con Alvarado, Alvarado con Romo, que ya está bien. A Morita, y allá la lleva Morita, se la pone en el pie. Atención, aquí viene el disparo. Y el balón que sale rebotado otra vez a los terrenos del Piojo Alvarado. Alvarado está entre dos, no se puede meter al área. Se apoya en Jorge Sánchez. Jorge otra vez con Alvarado. México buscando el espacio. Ya bajó todo Inglaterra para marcar. Allá está el equipo de blanco, el equipo de los tres leones, el equipo inglés y México, y todo de verde. Y la toma Lira, y la gente piensa con el ole. La tiene Montes en el círculo de la media cancha. Montes con Lira. Y este estadio parece la Plaza México. Otra vez Alvarado, pegado a la línea, le marcan dos, sigue Alvarado, se quita el primero, se quita el segundo y después llega un tercero en el relevo, ya se la roba. Allá estaban entre Reilly y Way y Rice, que está del otro lado, pues van a encontrarse muchas veces con esas murallas. El balón va a ser ahora para el equipo inglés, pero de nuevo Oribe Peralta, vuelven a buscar mucho, como en otros partidos, el lado derecho donde el Piojo Alvarado.
3: Sí, tienen mucha movilidad, tanto el Piojo, como Jorge, como Mora, que se integra muy bien a ese sector. Y jugando por el centro y después abriendo el tercer hombre, que es muy importante.
1: Y la pone arriba Pickford. Allá la va a buscar Kane. También la pide Saka. Kane la controla con la cabeza más bien. Ahora Bellingham. Bellingham abriendo para el costado derecho. Allá va Bukayo Saka. Y el que la marca es Jesús Gallardo por el lado izquierdo. El balón salió, será para México en saque de mano. Rebasamos 4 minutos a través de la cadena de Radiópolis W Radio a toda la República Mexicana. El último de los 13 partidos que la FIFA le dio a México se está jugando ya 0-0. Se retrasó una hora por el tema del clima, pero estamos ya aquí jugando. Y mucha gente pendiente de este resultado, entre otros los noruegos. Le recordamos que el ganador de este partido, Alberto Lati, irá contra Noruega en Miami.
0: Noruega que ha eliminado a Brasil, derrotándola 2-1. Brasil que verá pasar su mayor racha sin títulos mundialistas desde la primera vez que fue campeón en 58. Porque del 70 al 94 esperó 24. Ahora por lo menos de 2002 hasta 2030, en el mejor de los casos, habrán sido 28. México intenta salir jugando, Toño.
1: Perfectamente, aquí viene México, la juega en la mitad del campo, quien es Morita. Morita se la entrega atrás después de dar una vuelta de torero, y allá viene México jugando ahora por el lado izquierdo para Gallardo. Gallardo que se apoya y después la tiene ahora Vázquez, Montes va a cruzar la línea del medio campo, lo hacen corto con Mora, le regresa ahí el balón, se lo dan a Lira, allá ahora Alvarado. Iban a filtrar a Mora, pero estaba atento hoy. Allá usted escucha los abucheos, que es cuando la tiene Inglaterra. Se está señalando una falta al revés. Le dan un empujón al futbolista mexicano. Me parece que era incluso Harry Kane. Y el árbitro llama ya a Harry Kane, porque en una jugada que se le señala a favor de Inglaterra, llega Kane por allá de un empujón y ahora lo está advirtiendo. La jugada fue con Lira. Tenemos 5 minutos. 5 de la primera parte, el grito que baja de la tribuna de desaprobación, pero un jalón de camiseta de Lira Bellingham, y el que llegó a meterse para reclamar fue Harry Kane. 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Oribe Peralta.
3: Me gusta mucho la personalidad de Gilberto Mora, parece que llevara 17 años jugando en lugar de 17 años de edad. Y están teniendo muy bien la pelota. Encontraron la movilidad perfecta por la banda derecha para poder encontrar los espacios vacíos que lo están haciendo muy bien.
1: Ve nada más a Mora, qué personalidad Beto Lati. Mora va a marcar. Y a ver, no le han dicho que tiene que tenerle respeto a los ingleses.
0: Además va con un gigante que le saca 3 cabezas y le saca 30 kilos y no le hace diferencia. Hace lo suyo. Se ha calentado el partido muy pronto. Lira va todas con todo, los ingleses también. Evidentemente ha habido faltas de los dos lados, pero se le empieza a ensuciar al árbitro australiano iraní.
1: O'Reilly, saliendo aquí este número 3 en la mitad del campo. Tiene que venir Bellingham para jugarla hacia atrás hasta Pickford. Ha sido una jugada recurrente, jugar hacia atrás para que Pickford sea el que con un largo despeje mande a los que estén adelante. Todavía no me permite el partido, con una llegada de peligro, ir de nuevo a la cancha con Alejandro Bañanos. Pues hasta el momento solamente una salida del tal Rangel. Y ahora comienzan a tocarla atrás, del lado izquierdo al lado derecho, en zona de seguridad. Ahí está Kansa, junto con Way, junto con O'Reilly. Y comienza a tocarla Inglaterra, como que no encuentra hacia dónde salir, porque los mexicanos están muy aplicados. Aquí viene Bellingham, aquí está Bellingham, el jugador del Real Madrid, abriendo por la punta izquierda, el que va a pegarle. Y va a venir el centro, pero ya no llegó, pero sí consigue el tiro de esquina. Es Inglaterra. Son 7 minutos con 50 segundos. Alejandro Bañanos.
2: Primer tiro de esquina del partido. Nos encontramos justo detrás de la portería que defiende el tal Rangel, en la que hace 40 años Peter Shilton recibiera 2 goles y que siguen siendo la gran pesadilla del fútbol inglés. Esperemos que ahora esta portería vea también caer goles de la selección mexicana.
1: El que va a cobrar el tiro de esquina es Rice, el jugador que ya está advertido desde el primer minuto. Le sacaron una tarjeta amarilla. El árbitro australiano, nacido en Irán, va por allá a darle algunas indicaciones a los defensas del equipo mexicano, porque comienza por allá los bailoteos, los empujones y todo esto, que el árbitro tiene que estar más pendiente ahí que donde ya se cobró, por cierto. Atención, aquí venía Saka, mete el centro. Inglaterra de lado a lado, no tenía receptor. Y allá va Jesús Gallardo, que finalmente deja salir el balón porque será para México en saque lateral. 8 minutos con 50 segundos. La gente mucha de pie siguiendo el partido. Es el partido sin duda más importante en la historia del fútbol mexicano. Este es el 5º partido. Hay que recordar que México libró su primera fase con 3 victorias. La semana pasada le ganó a Ecuador el cuarto. Este es el quinto que lo llevaría al ganador de este partido al sexto en Miami contra Noruega. Otra vez allá va, saca la juega atrás. Y bueno, Bucayo la jugó más atrás y más atrás y todos se le entregan ahora a la zona defensiva donde están Kwanza, Gay, Reilly y todos ellos, los cuatro de la línea de atrás, la van tocando de un lado a otro porque no hay espacios. Otra vez saca, la vuelve a jugar atrás a la mitad del campo. Ahora sí estamos ya llegando a los 10 minutos, usted que nos escucha. Todavía México no ha tenido alguna oportunidad de tiro a gol, una de peligro. Pero muy aplicado, yo veo a Mora, veo a Sánchez, veo a Quiñones, que tal vez el que menos haya aparecido. Oribe Peralta en una función, atentos, que no se nos acerquen.
3: No, bien, el recorrido defensivo del equipo mexicano es muy bueno. Lo ha mantenido así durante toda la Copa del Mundo. Y el reflejo está en que lleva la portería en cero. Están trabajando muy bien, Lira tiene un recorrido muy importante. Jorge Sánchez también, el Piojo Alvarado hace un recorrido importante en defensa.
1: Bueno, pues ahora Bellingham por la punta izquierda y Lira estaban disputando un balón y Lira hizo una especie de borrachito para tratar de cubrir el esférico hasta que salió, pero para su mala suerte la tocó y entonces es saque de manos a favor de Inglaterra. Lo va a hacer O'Reilly, el número 3. Vamos a ver lo que hace este jugador del Manchester City, Nico Reilly. La juega ya de manos dentro del área de México. Se les fue entre las piernas y será saque de meta Alejandro Orbañanos.
2: Y Eric Lira, ¿no? Que después de ganar esta especie de duelo, termina levantando al público, diciéndole vamos, da una palmada y un abrazo con Jude Bellingham. Tendrán muchos duelos. La diferencia de estaturas ahora se las confirmo, pero será pues por ahí de 20 centímetros, uno de los más altos de la cancha con uno de los más pequeños, pero no se va a achicar en ningún momento Eric Lira.
1: Aquí viene México, otra vez en la mitad del campo. ¿Quién la tiene? Alvarado para Mora. Mora levanta la cara, tiene cerca a Quiñones. Allá va Quiñones, se le está pidiendo. Mora prefiere conducirla, da una media vuelta. Gallardo le pasó por atrás, se le entrega ahora sí a Quiñones. Aquí está Julián, el goleador de México. Levanta la cara, también va a jugar hacia la derecha. Sin embargo, equivoca el pase. Ya la tiene la selección de Inglaterra, pero recupera rápidamente México. Y ahí está Jorge Sánchez, se le entrega a Montes. Montes a Lira, Lira a Johan. México ahora invierte la situación, comienza Beto Lati a tocar la lateral.
0: Sí, ¿te dejo Toño?
1: Porque viene Morita, Mora, la quiere jugar en pared allá, al que todavía tampoco le llegan balones, aunque los está buscando es Raúl Jiménez. Raúl se ha tenido que votar para ser el jugador que está de poste.
0: Es que los dos equipos se paran demasiado bien cuando no tienen posesión. México tuvo un riesgo cuando Bellingham logró romper la primera línea y entrar con su gran zancada. A ver, Toño.
1: ¡Atención! ¡Balón largo! Pero no lo alcanza.
0: Cuando logra Bellingham romper esa primera línea y encarar, porque su zancada es muy peligrosa, fue el único instante. De ahí en más, el partido ha estado controlado de los dos lados.
1: Sí, efectivamente. Y el abucheo es porque otra vez la vuelve a tener el equipo de Inglaterra. Inglaterra en este Mundial le ganó 4-2 a Croacia, empató a 0 con Ghana, 2-0 a Panamá y la semana pasada se impuso 2-1 a Congo. Por eso está aquí jugando también este quinto partido. Pickford, el portero, la juega con el pie al sector derecho. Allá estaba Anderson y después la vuelven a regresar a Kwanza. Y Kwanza buscando también a Reilly. Levanta la cara y es que México marca a todos. Entonces cuando Oribe, los ingleses quieren decir a quién, todos tienen un mexicano.
3: No, México cierra muy bien los espacios, tiene una línea defensiva que recorre perfectamente.
1: Atención. Un balón largo, perdón, Oribe Peralta, porque fue un balón largo que estaba buscando ya Dujac Osaka, pero salió el Tala y se quedó con ella. Te escucho.
3: Sí, sí, te decía que tienen una línea defensiva muy bien trabajada. Sí, tienen muchísima comunicación y eso es muy importante porque muchas veces el Piojo termina como otro lateral al lado de Jorge Sánchez y te dejo, Toño.
1: Atención Gallardo en el vértice, cerca del tiro de esquina y hasta allá. Beto Lati estaba también, saca, hace 30 segundos, yo lo mencionaba, frente al Tala, bajó a hacer la marcación hasta el borde del tiro de esquina.
0: Y ahora la gente se enoja porque pedía tiro de esquina, finalmente el árbitro da el balón a la causa inglesa, sí parecía que el último a tocarla había sido el equipo de los Tres Leones, finalmente va a sacar.
2: Beto, Ford,
0: dímale.
2: Está calentando Edson Álvarez, ¿eh? Uy. Me parece que no va a poder continuar César Montes. Javier Aguirre le hace una seña de aplausos, de pulgares arriba. pero está calentando con tal intensidad Edson Álvarez que me parece que el cambio es inminente.
1: Sí, se la pensó mucho Beto Lati, Javier, en la semana y hoy mismo,
0: Desperdiciar un cambio así, Oribe, ¿qué piensas?
3: Que decisiones, a veces te gana el querer estar, te gana la ambición de querer ayudar a tu equipo, digamos, pero siempre con la buena intención de poder colaborar. Creo que César se haya sabido mal para poder desperdiciar este cambio.
1: Sí, desde que llegó al estadio, lo dijo Javier Aguirre, tengo una sola duda, o Montes o Edson, y Montes arrancó, pero va a tener que salir. Atención México, el servicio de Alvarado, el remate con la cabeza de Raúl Jiménez, llegó allá como una catapulta, casi en el piso, casi en el suelo, le metieron un servicio nada cómodo, se lanza de palomita, y el balón que es desviado en un paradón.
0: Paradón que me recuerda a Gordon Banks en esa portería Pelé,
1: Sin duda
0: alguna. Guadalajara que haya.
1: Se lanzó el portero inglés a su costado izquierdo. Y una palomita espectacular de Raúl Jiménez. Paradón de Pickford. Y termina en tiro de esquina. Lo va a cobrar el Piojo Alvarado. Allá va con la zurda. El balón que va por arriba. Nadie de los mexicanos la puede tocar. Sí, un inglés.
0: Junto con Raúl se lanzó de palomita Uribe. Casi cae en la zona de los de la BBC aquí adelante.
3: Es que... te gana,
0: ¿Qué clase de remate, no?
3: Te gana la emoción, ¿no? Mucha dificultad y gran atajada del arquero. Atajó muy bien, aprovechando.
1: Atención, perdón, Oribe. Aquí se cobra ya el tiro de esquina. Viene el rechace por parte de Inglaterra. Sin dudas, Oribe la más peligrosa.
3: Sí, sin duda, Toño. Gran remate de Raúl, gran centro del Piojo. Y va a ser un golazo, la verdad.
1: Son 16 minutos de la primera parte. Esta ha sido la más peligrosa de todo el partido. Un servicio casi al ras. Se tiene que inclinar abajo y lanzar de paloma Raúl Jiménez y paradón de Pickford que terminó en tiro de esquina. El grito de dale, dale, dale México.
0: Y esto es lo que yo quiero, un equipo con esta personalidad. Vale 1.500 millones de euros el rival, somos 11, esta personalidad.
1: Quiñones, cucharé el balón, allá va a alcanzar o no Gallardo. Gallardo hace el esfuerzo, la alcanza, pero para que salga lateral. A final de cuentas fue mucho el esfuerzo, le cucharó el balón Julián Quiñones. Alex Orbañano sigue intensificando su calentamiento, Edson.
2: Sí, cada vez de mayor intensidad. Lo decíamos en la previa, ¿no? Realmente no le dieron tiempo de calentar de buena manera. Ya nos dirá Oribe, pero como está el partido, ingresar ligeramente frío puede ser muy malo. Así que creo que se tomará el tiempo necesario y que entrará cuando esté listo.
1: Atención, estaba Quiñones entre dos jugadores, terminan los ingleses en el suelo, se está disputando con todo, el árbitro australiano llega, les llama la atención, pero no saca tarjeta, hasta el momento solamente hay una, pero Reyes en lo que fue el primer minuto, ahora por allá le estaban reclamando en el caso de los ingleses una jugada, estaba en el tema saca y también por allá le estaba peleando Kwanzaa.
0: Una buena noticia es que Bukayo Saka esté tan atrás. Es el hombre más desequilibrante, más caracolero. Y lo tenemos muy preocupado por Gallardo cuando podría ser a la inversa, ¿no?
1: Totalmente, por ese sector izquierdo en relación al ataque del equipo mexicano. Todavía nada de Kane, que la va a buscar entre dos jugadores. Este enorme delantero de la selección de Inglaterra, Harry Kane, 32 años. Jugador que brillara tremendamente con el Tottenham, actualmente con el Bayern. Una de las figuras de esta Copa del Mundo, como lo han sido ya Messi, el mismo Cristiano. Hoy con goles de Haaland, el equipo de Noruega avanza. Brasil se regresa a casa y así es esta Copa del Mundo. Copa del Mundo, te vamos a extrañar en México. Hoy es el último partido en el Estadio Azteca de los cinco que se dispusieron. El balón en la media cancha la va a tomar Quiñones. Quiñones la juega en corto con Morita. Morita con Jiménez. Jiménez con Mora. Es un señor. Y después allá la jugada, la media vuelta de Lira. Lira para Romo. Romo abre para Quiñones. Quiñones levanta la cara. Se vuelve a apoyarla. Tiene de nuevo Gilberto Mora. El jugador de Xolos, el gol 17. Hace pared, se mete al área. Allá va Mora. Le pegó, pero le rechazaron el balón. Y Quiñones no pudo controlar. Pero Mora, Oribe Peralta, se atreve a todo.
3: Oh, qué bueno tener ese tipo de jugadores con esa personalidad. Y a los 17 años, la verdad es que está dando un gran partido. Y el equipo inglés no se siente cómodo. Sí, es un reclamo de Montes por la falta, que no era falta.
1: Sí, Montes se va a ir.
0: No foul, no foul, grita Montes.
1: Exacto, Alex Orbañanos, Montes se va a ir, pero aquí solo lo advirtieron, ¿verdad?
2: Sí, pensé que se iba a llevar una tarjeta amarilla, porque sí, el reclamo fue fuerte por parte del capitán mexicano, simplemente conversaciones con el central, mientras que Edson Álvarez se amarra las agujetas. Mientras más pase el tiempo, no sé si aguantarán un poco a César Montes, pero por lo que vi de Edson Álvarez en el calentamiento, me parece que es inminente que entrará en próximos minutos.
1: Mora es el hombre ahora más adelantado de México, junto con Raúl Jiménez. Por izquierda Quiñones, por derecha Alvarado, como ha venido jugando México. Romo atrás de ellos, Lira atrás de Romo, los cuatro de atrás que no se mueven. El grito de México, México. Y aquí viene otra vez la selección de Inglaterra, atacando por el lado izquierdo. Puede venir un centro, ya llegó, pero finalmente una excelente barrida que manda el balón a tiro de esquina. Cuando venía la escapada a toda velocidad, Beto.
0: El de siempre, Lira, llegando
2: se
0: muy
2: quejan
0: bien.
2: De, es que se Jorge... quejan de una mano. Se quejan de una mano, perdón, es que me quedaba unos centímetros. Se quejan de una mano, incluso Lira voltea y hace una cara de... ¡Ay, caray! Creo que la toca con la mano, pero es la de apoyo. Me dirán y confirmarán con el monitor.
0: Aparentemente sí. El problema de Gordon cuando desborda Le es que va hacia el centro siempre. Por eso el Barcelona ha pagado lo que ha pagado por sus servicios. Es un jugador muy difícil de marcar. Y en esta fue el caso. Supongo que ya la revisaron y ya no prosperó, Toño.
1: A los 20 minutos, seguimos 0-0. Tiro de esquina a favor de Inglaterra. Allá viene la selección de los Tres Leones. El equipo que viste hoy de blanco contra México, que viste de verde. El balón en el centro, no pudo rematar nadie, afortunadamente, porque ese balón buscaba la cabeza de Harry Kane. El balón que sale será otra vez saque de manos para el equipo inglés. Está el balón muy cerca de un Javier Aguirre nervioso, en esa jaula pintada en el suelo, en donde tendría que no moverse, pero es inevitable. Javier está dos o tres pasos afuera. Ya se va a cobrar el saque de manos. Y la gente con el México, México. O'Reilly, el número 3, mete el saque de manos. No hay nadie allá para recibirla y será saque de meta. Se habló mucho, Oribe Peralta, de este partido. A los 21, ¿qué te parece?
3: Bien, me parece que México está haciendo un gran trabajo en lo defensivo y ofensivamente también. Tus dos volantes o extremos, en este caso del equipo inglés, con tanto Bukayo Saka como Gordon, están teniendo mayor participación en defensiva. Y la primera de Gordon fue minuto 19, entonces eso te indica que México está haciendo un gran trabajo defensivamente.
1: Atención, aquí venía Bellingham. Le roban el balón y la gente le da una carretada de aplausos a Eric Lira. Ahora por derecha, Jorge Sánchez para Alvarado. Cruza la línea de la mitad del campo. Se apoya en quien se la pone en el pie a Gilberto Mora. Mora con Lira y Lira atrás para Montes en alguno de sus últimos balones. Ahora para Vázquez. La gente otra vez con el ole. La está pidiendo Gallardo en la banda. Antes está Quiñones en el trámite. Quiñones da tres pasos atrás. Controla el balón. Se le pegan al árbitro. Y después el árbitro tiene que detenerla porque les echó a perder una jugada a Beto Lati. Ya le estaba esperando Kane. Y se cruzó el árbitro.
0: La verdad es que el árbitro cortó tan oportuno como Eric Lira. Se aprovecha la pausa para mandar a hidratación en ese preciso momento. Resaltar de Edson Álvarez, que aprovecha este instante para contemplar. No se quita aún la casaca. Iremos con Ale Orbañanos. Quedaba ahí cerca de Declan Rice. De hecho, Edson llega al West Ham cuando Declan Rice es vendido de este equipo al Arsenal por una cifra muy elevada. Ale Orbañanos, ¿qué sientes allá abajo, amigo?
2: Pues mira, de 5 minutos para acá, Edson Álvarez bajó el calentamiento. En estos momentos les describo, César Montes platicando, hablando con Edson Álvarez. Se funden en un abrazo, algo le dice al oído. Desconozco evidentemente cuál fue esa charla, pero me parece curioso el gesto. Se acercaron y tuvieron un abrazo entre Edson Álvarez, que está calentando, que está aguardando a ver si entra a la cancha, y César Montes, que desde el calentamiento les dije ha alargado, ha esperado, ha estirado la liga lo más que se puede.
0: Fíjate que veíamos las tomas en el monitor de apoyo en el palco que nos permite Ale esta pausa de hidratación, y claramente leían los labios de Javier Aguirre: damos la vuelta más rápido, y también decía de inmediato encima. O sea, son jugadores con una habilidad, Oribe, que no puedes permitirles que orienten el control, ¿no?
3: Sí, tienes que aprovechar los tiempos también de presión, sobre todo eso, porque la recuperación para ellos no es la misma que para un mexicano. Entonces, aprovechar todos los momentos donde se puede jugar rápido, incluso en saques de banda, faltas cortas, todo jugar lo más rápido posible y ahogarlos con ese tema de la altura.
0: Con los que más habla Tuchel es con los defensas, con Gay, con Kamsa, cortando al primer periodo ya en términos estadounidenses del partido, este primer cuarto. ¿Te ha gustado más México o Inglaterra, Oribe?
3: Me ha gustado más México, aunque Inglaterra ha tenido mayor posesión, pero México ha tenido las aproximaciones, digamos, más peligrosas.
0: Y va a terminar la pausa de hidratación y va a seguir, por lo que percibo desde acá, Edson Álvarez realizando movimientos de calentamiento, ¿correcto, Ale?
2: Sí, correcto, pero como les comentaba Beto, a medida de que pasan los minutos ya el calentamiento ya no es intenso, ya camina, estira, se mantiene, digamos, en estado de alerta, pero ya sin hacer movimientos, literalmente.
0: Más preventivo el calentamiento, y Tuchel, que a menudo es caricaturizado por la prensa inglesa como un científico por todo lo que le gusta intervenir tácticamente en su equipo, aprovecha esta pausa para dar numerosas indicaciones. Va a reanudar esto Antonio Moreno.
1: Así es, Beto. Tuchel, que a mí me cae bien. A ver, es un técnico, yo ayer lo vi en la conferencia, es un técnico respetuoso, es un técnico simpático, es un técnico que ayer, con toda la seguridad que había en Santa Fe, en su hotel, se dio tiempo para acercarse a los niños que llevaban una bandera o algún souvenir y darles una firma. Así es que ahí está Tuchel, este hombre también que, pues, es historia para el fútbol.
0: Bueno, y se va... campeón de la Champions con el Chelsea.
1: Totalmente. Ya se reinició el partido y la tiene el equipo de Inglaterra, y Pickford tiene una indicación. Si la tienes en el pie, mándala lo más lejos que puedas adelante. Pero la manda tan lejos que parece que el balón salió. El árbitro tendrá que checarlo, porque tiro por parte de este número 18, que es Gordon. A ver, Pickford da un patadón al balón, sí, que lleva más allá de tres cuartos. Cuando parecía que iba a salir, o salió, a mí me quedó la duda, Pickford hace un recorte dentro del área, le tira y Talavera está ahí para controlar, pero siempre quedó la duda si había salido o no el balón. Atención, ahora el despeje. Busca a la Jiménez, lo retienen y debe haber tarjeta. Va a haber tarjeta porque, a ver, Jiménez ya se iba, pero están señalando la falta al revés. A ver, Oribe.
3: En contra, no. Sí, Raúl, por querer ganarle la carrera, le jala un poco el brazo y eso provoca que el defensa caiga.
1: ¿Saben ustedes que al portero que más goles le ha metido en la Premier League, Raúl Jiménez, es a Pickford? O sea, curiosamente se conocen muy bien de la liga inglesa, pero es el portero al que más goles le ha anotado el 9 del equipo mexicano, que entonces cometió la falta. Ya la cobró el conjunto de Inglaterra. En el tiempo corrido tenemos 26. Allá van otra vez buscando a Gordon. Gordon por el lado izquierdo, no pudo controlarla, ni siquiera recibirla, ni siquiera tenerla, Beto Lati.
0: No lo logró Gordon, no estuvo cómodo en esa. El problema con Gordon, reitero, es cuando cierra hacia adentro. Es un tipo que tiene mucha peligrosidad, se le critica por su definición, no así por su circulación o servicio. Es muy bueno asistiendo.
1: Ahora en la mitad del campo, México allá casi cayéndose. ¿Se acuerdan la jugada aquella para Mateo Chávez en la mitad del campo, donde ya en el suelo tiró la pierna, le metió un pase? Bueno, pues ahora por allá todo mundo atropellado en la mitad del campo hasta que termina atrás. Y va a venir Gwen para abrir el balón para el sector derecho. Le estaba pidiendo Saca, pero finalmente vean ustedes cómo marca, o escuchen ustedes en este caso cómo marca Romo, obligando al equipo inglés a jugarla hacia atrás. Véanlo, mis compañeros en el palco. Nosotros somos sus ojos, amigos de W Radio. La va a pelear Mora en la mitad del campo. Ya la sacó para Alvarado. Y allá viene el Piojo, se apoya en Jorge Sánchez, que se ganó finalmente la titularidad de esa tanta duda por el carril derecho. Siempre decíamos, ¿quién va a terminar siendo el lateral derecho? Terminó siendo Jorge Sánchez para Alvarado. Alvarado por abajo. Y después Romo quería hacer una jugada con el tacón para acomodársela. Ya se la robaron, un partido forcejeado. La tienes tú, la tengo yo. La recupera México con Jorge Sánchez. Ahora para Mora. Mora Sánchez no le entendió la jugada, porque Mora le abre el balón para que se meta al área. Y bueno, pues Sánchez estaba picando a otro lado, pero México les está intentando, Oribe Peralta.
3: Sí, perdió de vista Jorge la pelota y en ese momento ahí le tiró el pase Gilberto.
0: Fíjate que Jorge muy bien con la recuperación, espléndido, y luego le pierde la vista al balón.
1: Sí, y ahora la quieren salir jugando contra lo que ha sido la salida de Inglaterra, casi siempre con un patadón por parte del arquero Clifford. Cuando ahora se está peleando en la mitad del campo. Bueno, es que la palabra peleando es la que más he repetido en esta narración. En 28 minutos, digo, se está peleando arriba, se está peleando abajo, se está peleando Alejandro Orbañanos en todos lados.
2: Fue Jorge Sánchez quien llegó de manera, digamos, brusca, leal al balón, pero de manera muy fuerte, y terminó incluso sacando la peor parte. Segundos antes, cuando Bellingham pierde la pelota con Jorge Sánchez, Tuchel le decía, sé inteligente a Bellingham, porque ya se había quitado a tres futbolistas mexicanos y no soltó a tiempo la pelota.
0: No, y en esta última Bellingham intenta, lo hace mucho, es una jugada de atracción que hace porque tiene mucha carrocería, no solamente es muy fino y de mucha visión Bellingham, pero sin complejo alguno va a la barrida con todo. Y Eric Lira en todas choca y en todas discute, ¿no, Oribe?
3: En muchos detalles se nota que Eric Lira estudió perfectamente a los ingleses, sabe perfectamente hacia dónde va a girar Bellingham, entonces le está ganando hasta el momento la partida.
1: Romo mete un balón largo, buscaba a Chuy Gallardo. Finalmente rechaza el conjunto de Inglaterra, la va a pelear Quiñones, un jugador de Inglaterra resbala, le regala a México, saque de manos, que hacen rápido, la tiene Romo, Romo el de la Chivas, se apoya atrás en Montes, que entonces no ha salido y ya tenemos 30 minutos, así es que la duda de por qué estaba calentando tan rápido Edson, bueno, pues queda disipada, hasta que Montes diga, ya no puedo más, ahí siguió el calentamiento, que ya más bien está de pie platicando. Como aquella escena donde Hugo Sánchez deja de calentar en el 94 y se pone mejor a ver el partido, así está ahora Edson en la banca. Y viene el servicio, México la estaba buscando, la tiene Quiñones, fuera del área, le rebotó el balón en el pecho y ahora la salida es
0: como
1: de Inglaterra.
0: Calentamiento preventivo, ¿no?
1: Totalmente.
0: Ya de hecho está parado en este momento.
3: A ver, ¿sí? Voy a decir algo, creo que a estas alturas ¿sí? es más el tema emocional, el tema mental, que tienes que estar preparado, que el tema físico, porque el cuerpo está listo para reaccionar. Ya está generando endorfinas desde la noche anterior, entonces está listo. Y adrenalina también para encarar el partido.
1: ¿Qué si lo sabrá nuestro especialista hoy? Es un privilegio tener a Oribe el Hermoso Peralta, el hombre que fuera medalla de oro en Londres, en Wembley, precisamente en el año 2012. Hoy está con nosotros aquí en los micrófonos de Radiópolis, de W Radio en todo el país. La tiene México con Morita. Morita levanta la cara, tiene por la banda Gallardo, se va a meter al área, sigue entre dos, ya le robaron el esférico. Y hablar de Inglaterra es hablar de tremendos personajes. Hace 40 años decíamos aquí el gol que nadie se acuerda, que fue de Gary Lineker, el mejor anotador del Mundial. Dale. Aquí viene Romo, fuera del área, Romo le pega y así la pone es. Por arriba. Pero de eso se trata, Alberto Lati.
0: Moro, que Romo trae la marca de los tachones de Declan Rice en la zona del pómulo derecho, como muy bien Álvaro Bañanos nos explicaba, quedó posición de disparo, no la más cómoda, hay que tirar. Lo mismo Mora en la anterior, que después de tanto tocar intentó una perforación individual que por poco funciona.
3: Sí, es muy importante terminar las jugadas, es muy importante porque así te da tiempo para poder pararte mejor en defensa. Entonces, es importante que estén terminando las jugadas.
1: Traje de torero de Eric Lira, dio una media vuelta y la gente le aplaudió. Y no hay tiempo para el apunte largo porque el partido nos está ganando el comentario.
0: Presión alta de México ahora.
1: Otra vez, allá va México por derecha. El árbitro detiene la jugada, será a favor de Inglaterra. Termina tu comentario, Oribe.
3: No, te decía que hay que terminar las jugadas porque eso te da mayor probabilidad de que te pares bien en defensa. Que el portero vaya por la pelota, la coloque, sepas a quién tienes que tener como referencia. Y mientras más tires a portería, pues mucho mejor.
1: Exactamente, detrás de la puerta de Pickford están los aficionados que lograron boleto de Inglaterra, que son en un buen número, pero por supuesto un 8% tal vez del aforo que tiene el Estadio Ciudad de México, que vuelve a gritar el México, México. Me decía que hace 40 años aquí estaba Lineker, aquí estaba Shilton, pero también estaba Maradona, que les hizo dos y Lineker anotó y la gente no se acuerda de ese gol. Cuando Quiñones la va a pedir, parecía un pasito adelantado, le estaban reclamando, Quiñones ya retiene y la juega hacia atrás. En el momento que Quiñones la recibió, me dio la impresión que estaba ligeramente adelantado y de inmediato todos los de la banca le dijeron lo mismo al árbitro, que por eso no detuvo. La tiene Jorge Sánchez, pegado a la línea está el Piojo. Aquí está Roberto Alvarado, jugador de los más constantes, de los más regulares con Aguirre. Se la da Mora, Mora tiene a dos en marca, la suelta para Sánchez. Sánchez atrás para otra vez Alvarado y ahora la va a tomar Eric Lira, el señor de la media cancha. Hay que escribir con mayúsculas ya el nombre de Eric Lira, jugador que surgió en Pumas, que está en Cruz Azul y que me late, no sé por qué Beto Lati, que se va a ir.
0: No, y tiene todo para irse, ha demostrado en este torneo que es de los mejores medios de contención del mundo, no es exagerado decirlo, se ha visto a claridad.
1: Sí, y Lira le terminó robando a Edson la posición que tenía dueño. Edson dio un tema ahí con no presentarse por lesiones, por cuestiones que le permitieron a Lira ser observado y quedarse con ese puesto, el 6. Allá va México con Johan Vázquez, el capitán de Génova, casi en el área, mete el servicio por arriba, pero a nadie. Ya que avanzó por el lado izquierdo Johan Vázquez, cuando levantó la cara y metió el centro, todos estaban metidos hacia el área chica y el balón quedó muy lejos. Te escucho en el terreno de juego, Alejandro Orbañanos.
2: La señal en estos momentos de Javier Aguirre con las manos extendidas es aprieten ahí. Es un tiro, un saque de banda, perdón, muy pegado a la área de Inglaterra y Javier Aguirre pide que ahí los encierren, que no los dejen salir, y fue cuestión de segundos para que recuperara la pelota México.
1: Y la tiene Romo, Romo con Lira, Lira con Romo, Romo con Lira, Lira con Romo.
3: No, te iba a decir que no están nada cómodos los ingleses. La posición ha cambiado, ya es 49 para México, 39 para...
1: Atención, Romo, Quiñones se la pone a Romo. Romo estaba de espaldas, tiene que regresarla.
3: Sí, 38 ahora para Inglaterra y 3 en disputa. Entonces, mucho mejor México hasta ahora.
1: Sánchez se la pone a Alvarado. Alvarado para Sánchez. Por aquel lado, por el izquierdo, están Quiñones y Gallardo. Aquí están Sánchez y Alvarado. Han hecho excelente sociedad y se está notando. Y otra vez el grito de México. Y Tuchel, que se levanta, que manotea, que les dice a los ingleses. Hace un momento, Beto, decías, no están nada cómodos, pero para nada. Inglaterra no ha podido generar una jugada de peligro. Atención, el balón allá dentro del área, la buscaba Raúl. Antes lleva Pickford, que se queda con ella.
0: Y hay que regresar porque son rapidísimos desdoblando. Declan Rice ya recorrió 40 metros con el balón, toca Bukayo, Toño.
1: Allá viene Saka, va a meter un centro seguramente, antes hace un bailoteo, ya metió el centro, la busca Kane, llega el remate, ¡gol! ¡Gol de Inglaterra! Llegó para cerrar la pinza Jude Bellingham en una jugada por el sector derecho. Bukayo Saka levanta la cara, se mete al área, mete el centro, techa a toda la defensa mexicana y de atrás en un remate frente a ti, Alex Orbañanos, Bellingham está poniendo arriba a Inglaterra.
2: Es la calidad, ¿no? La calidad de estos futbolistas que pueden no tener la pelota, pero en cuestión de un chispazo terminan haciéndote mucho daño, el servicio a segundo palo. No sé si tal Arrangel pudo hacer algo más o no, pero se tira el jugador de Real Madrid, Jude Bellingham. Y bueno, frente a nuestras narices, acabamos de presenciar el primer gol que recibe México en esta Copa del Mundo. De inmediato, toda la banca junto con Javier Aguirre, levantando los brazos y pidiendo a los jugadores que de inmediato le den la vuelta al chip, que de inmediato se reincorporen en el partido, que falta mucho.
0: Es que es recuperar el balón Pickford tras un balón filtrado a Raúl al que no llega el delantero mexicano. Ceden corto a Rice, que termina por recorrer medio campo con su gran zancada y no encuentra a nadie que le obstruya. Abre el balón a Bukayo, que pone el balón como con la mano. Jorge Sánchez llega tarde a cerrar atrás y Bellingham remata de palomita a placer. Contragolpe en toda la extensión de la palabra, nos agarraron pésimamente mal parados y con estos rivales se pagan.
1: Atención, aquí viene Inglaterra, va a buscar el segundo. Es Bellingham que está abriendo para Kane. Atención, otra vez el centro y otro gol. ¡Gol de Inglaterra! Y otra vez es precisamente Jude Bellingham. ¡Ey, Jude! El jugador del equipo del Real Madrid cerrando la pincha dos minutos después. Al 36 metió el primero de paloma y otra vez hay confusión en la marca. Viene un servicio por abajo y entre una nube de jugadores que se atropellan, el pie de Bellingham la manda adentro y la selección de Inglaterra ya tiene 2, México 0 en menos de 4 minutos.
3: Después de una pérdida, esto se platicaba, bueno, dentro de los vestidores y con los entrenadores, es muy importante el tener el balón, tanto en ofensiva como en defensiva, después de un gol. Mantenerlo, no arriesgarlo. Y me parece que aquí fue una pérdida de balón donde Gil Mora no se da cuenta que le llegan por la espalda y nos toman muy mal parados.
0: Morita pierde el balón y entonces no hay reacción. Es otra vez por el costado derecho, pero ahora el que entra es Kane. Y en vez de rematar cuando eso se esperaba, tira una diagonal matona. Podía estar adelantado Gordon, pero Bellingham entraba perfectamente habilitado. e Inglaterra tiene demasiado premio para lo que ha pasado en esta primera mitad, pero así es el fútbol, es de meterla, crece el si se puede, porque ahora toca la épica Toño Moreno.
1: A ver qué hace la selección de México. Por lo pronto estamos con México, que está atacando por izquierda. Mora se la pone a Gallardo, Gallardo atrás, y ahora Lira. Sí, ya vendrá el momento del análisis al medio tiempo de quién debió marcar. En una tal vez Jorge Sánchez, en la otra no se hablan, en fin, pero minuto 36 y 38, dos goles de Bellingham y ya
3: otra pérdida importante.
0: Y cuando México mejor se veía en el partido, Toño, les habíamos quitado la pelota, los habíamos arrinconado, ya había balones buscando la espalda, ni hablar. Estás jugando contra un equipo que tiene ese tipo de futbolistas, con ese nivel de pegada, por eso cuestan lo que cuestan, y hay que ser impecables. Y México en las marcas no fue impecable, y contra estos rivales, duele decirlo en el alma, se paga.
1: Y hay una bofetada para el jugador número 12, para el público, que todavía no se repone el impacto del primero cuando ya vino el segundo, y que ahora pues no cabe más que el sí se puede para tratar de que por lo menos al descanso te vayas con un gol. México no había recibido gol en todos los partidos, en 5 venía en blanco, hoy en menos de 3 minutos le hacen 2. Aquí viene la falta, balón para México, la va a buscar Raúl Jiménez, también los altos, Montes, Vázquez, viene el rechace, la va a pelear todavía México, allá tratan de apretar, y vean ustedes cómo entre 3 jugadores, Oribe, Beto, se pierde. México es otro en los últimos 5 minutos, Oribe.
3: Sí, cayó como lo dijiste, un balde de agua fría, Toño. Es importante regresar a lo que se estaba haciendo al inicio del primer tiempo. Tener la pelota, encontrar los espacios, ir. Ahora la gente sigue apoyando, la gente sigue creyendo. Es un marcador complicado, pero también es importante entender que los goles vinieron por desatenciones. Y ahora más que nunca hay que seguir empujando.
1: Gallardo va a meter el servicio, ya le tapan por allá y será saque de manos, no, porque el balón botó extrañamente y le vuelve a quedar a Gallardo. Gallardo por allá recibe una falta, será balón parado para México por el sector izquierdo fuera del área. Cuando yo digo vean cómo, me refiero aquí por supuesto a Oribe, sí, a Alex Orbañanos, a Beto Lati, porque usted nos escucha y nosotros somos sus ojos. Y nosotros le estamos llevando lo que vemos en este minuto 41, ya es de noche en el Estadio Azteca, ya simplemente algo de lluvia, pero no como impidió que se arrancara a las 6, se arrancó a las 7. Balón parado a favor de México, cerca del esférico está Alvarado, también está Mora, me parece que será Alvarado, se ponen de acuerdo quién la va a cobrar. Todos los mexicanos, excepto Lira y el arquero, están para rematar. Allá viene el centro. ¿Quién remata? Queda suelto. ¡Gol! ¡Gol! ¡Gol de Quiñones! ¡Otro gol de Quiñones! En un balón parado por el lado izquierdo. No hubo remates y un rechace. Ahí estaba Julián Quiñones. Y México se mete al partido, Oribe.
3: Perdón que te robé la narración, mi querido Toño, pero me gana la emoción. Hoy estamos en un escenario de partido donde México se vuelve a meter. México había jugado muy bien, estaba haciendo lo que se necesita para anotar, y Inglaterra aprovechó las equivocaciones de México.
0: Es una transfusión de sangre esto, Toño. El estadio estaba tomando el grito de sí se puede en tono de funeral, en tono de ir al matadero. Esto es una transfusión de sangre, ¿eh? El paciente acaba de salir de estado crítico y el estadio vuelve a delirar. No conocíamos a México abajo en el marcador en el torneo. Julián Quiñones acaba de empezar a presentárnoslo. México regresa de la tumba porque era una situación muy difícil.
1: Atención, y aquí viene México, otro balón que va a pelar Quiñones en el vértice, tiro de esquina del lado izquierdo. Y fue un cañonazo el que salió de la pierna de Julián Quiñones.
3: Perdón, Toño, añadiendo nada más. 4 goles de Julián.
0: Sí, ya alcanza a Luis, a Chicharito, y a Luis Hernández.
1: A los Hernández, a los
0: como
1: dos.
0: Máximo goleador mexicano en mundiales.
1: Sí, hasta ahora.
0: Y como Luis Hernández en un solo torneo. Luis hizo 98 sus 4.
1: Exactamente, Javier el Chicharito y Luis el Matador ya tienen compañero en ese escalón de 4, con la ventaja para Quiñones que está en la cancha. Atención, México se metió al partido después de que nos dieron 2 cachetadas con 2 goles de Bellingham. Y ahora México intenta por derecha, allá va la reacción, vamos a ver qué es lo que hace Jorge Sánchez, estira la pierna, termina en el suelo Alejandro Orbañanos. ¿Cómo se vive a los 44 minutos del partido ahí?
2: explotó la banca de la selección mexicana. Creo que si había un momento ideal para descontar era este, no había otra oportunidad. Y me parece que fue clave, ustedes lo verán mejor desde las alturas, ese amague, ¿no?, que hace, si no me equivoco, es Gilberto Mora, que él va a meter el servicio, mete una pausa y eso descoloca un poco las marcas de los futbolistas ingleses.
1: México se metió al partido, estaba cayendo 2-0 con dos tantos de Bellingham y pega también ahora 2-1 con el gol de Quiñones. Y esto cambia totalmente el panorama. ¿Alguna vez alguien dijo que el 2-0 es el marcador más engañoso? Precisamente porque uno puede pensar y confiar que, bueno, pues el equipo que ya los metió tiene una amplia ventaja. No lo es tanto. El 2-1 le da vida. Y aquí viene Quiñones. Otra vez el partido sigue. Minuto 44. En la mitad del campo, Lira quiere abrir para Sánchez. Ahora el Piojo mete un recentro. Buscaba a Quiñones. De atrás llegaba Gallardo. Y tiene que venir para romper Cuanza. Y el saque de manos es para México y el momento del partido es para México, Oribe.
3: Sí, sí, sin duda. Lo veníamos diciendo, a ver. México, las equivocaciones que tuvo en defensa fueron garrafales que te costaron.
1: Perdóname, Gallardo, Jiménez, no puede rematar Jiménez. Estaba entre dos, queda suelto el esférico. Y ahora por derecha la tiene Alvarado. Alvarado va a encarar y por allá ya le quita O'Reilly la oportunidad. Va a perseguirlo, será saque de manos para México. México está en el partido, México no se quiere al descanso, sino antes buscar con lo que sea el gol del empate. Hay un balón dentro del área que ya rompe otra vez Inglaterra. La recibe César Montes, que finalmente sí terminó todo el partido en la primera mitad con todo y pausa de hidratación. Quiñones la pone atrás, el disparo. ¡Qué cerca pasó! ¡Qué cerca pasó el tiro de Raúl Jiménez! Otra vez Quiñones en un servicio largo. Le pone atrás el balón a Raúl. Raúl le pega con la pierna izquierda. No le pega bien. Y por eso el impacto se da un ladito, Oribe.
3: Sí, la machuca, Raúl. Para mi gusto era más de pegarle parte interna, asegurando el golpeo porque la pelota venía brava.
1: Y el despeje largo de Pickford para Kane. Y Kane para Zaya. Ya va a buscarla por la punta derecha, pero se le escapó el balón a Alejandro Mañano. Será saque de meta para el Tala, que ya recibió dos.
2: Buscando mucho el juego largo por parte de Pickford, ¿no? Apelando mucho a la altura y a la experiencia de Harry Kane. Pero hasta el momento, digo, evidentemente el 2-0 nos habla de desatenciones en zona defensiva. Pero en esos balones largos, tanto Johan Vázquez como César Montes han logrado de alguna manera competir y ganar esos balones a Harry Kane.
1: Se están agregando 5 minutos y llevamos 1:50. Las pantallas nos enseñan otra vez el gol de Quiñones. Quiñones, haga usted de cuenta que se quedó en un manchón penal estático cuando la jugada del centro. Pero para su buena fortuna, el balón que rebota en un rechace le cae para que incline el cuerpo atrás, le pegue con todo. Y ahí, desde ahí, metió su gol Quiñones. Y ahora hay una jugada por allá de choque que va a ser a favor de México, me parecía, aunque es el inglés que queda en el piso.
0: Sí, que termina Bukayo Saka en el piso en esa acción cuando México ya había cobrado rápido y por eso el público se molesta, evidentemente. Para Inglaterra lo mejor es que el primer tiempo ya termine, porque el momento es del equipo mexicano, pero es que me atrevo a decir, el único momento que no fue mexicano fueron 3 fatídicos minutos que costaron 2 goles.
1: Y ahora viene Jorge Sánchez, se apoya en Alvarado, está fuera del área, mete el zurdazo, va balón, ¡que Jiménez! ¡Qué gol iba a ser Jiménez! Mete la cabeza a un balón que le filtran y el cabezazo iba adentro y Pickford está evitando el tanto, Oribe.
3: Iba a ser casi como el de Jared, un poco más afuera. La verdad es que la gente está muy metida con el equipo, está empujando mucho y es el momento de México.
1: ¡Qué gran remate de Raúl Jiménez! Tuvo una palomita al principio del partido y tuvo también la oportunidad en esta, pero está buscando todas. Atención, aquí va a venir el tiro de esquina a favor de México. En el reloj quedan 2 minutos del agregado, pero es el momento. Otro remate, queda Montes y la vuela. El balón botó dentro del área y Montes quedó frente al portero Pickford.
0: ¿Se la tocan?
3: Se la quitaron. Se tiro la de esquina.
1: Bueno, pues vamos a ver aquí la repetición. Arranca en buena posición, le llega a Montes. Sí, no, Montes no alcanza a pegarle. Cuando Montes controla con el estómago y el balón va cayendo, llega Bellingham con un relámpago y la manda a tiro de esquina.
3: Decisivo en las dos áreas, Jude.
1: Totalmente. Jude Bellingham ya metió 2 y aquí acaba de evitar que le hicieran el empate, literal, ¿eh? Montes estaba a dos pasos de la puerta ya saboreando el gol. La controló y cuando iba a disparar llegó Bellingham. Tiro de esquina que ya se cobra, lo cobra Mora. Por allá tratan de prolongarla. Los decibeles han subido durante este partido porque, como bien se comentaba, cuando vinieron los latigazos al 36 y 38, la gente dijo, ah, caray, pues sí, son mejores, nos van ganando 2-0. De inmediato y a los 3 minutos ya estaba México respondiendo con el golazo de Quiñones. Y ahora, para el cierre del complementario de los 5 minutos de agregado, son 4 con 30 lo que tenemos, es México que tiene el balón. Ahora al que le va a convenir que se acabe es a Inglaterra, porque México está encima, encima, encima, y tanto va el cántaro al agua, dicen, hasta que se rompe. Ahora la toca Vázquez para Gallardo, Gallardo por izquierda, Romo abriendo para Quiñones, Quiñones pegado a la banda, Quiñones va a retener, el árbitro va a ver su reloj, en cualquier momento se acaba, la tiene Romo, la juega atrás, la tiene Johan, Johan va a jugar ahora con Lira, Lira levanta la cara, va a jugar por derecha, Montes se la va a poner a Alvarado, no, Montes retiene, la juega otra vez con Lira, México no encuentra caminos, ahora buscan a Quiñones por el lado izquierdo, puede ser la última jugada del partido, Quiñones mete el centro, Pickford la pide, llegaban por allá Alvarado, Jiménez, el balón que va botando, México está presionando, qué lástima que se va a acabar el partido en la primera parte, porque México estaba ya atacando con todo. Y hay una falta, Beto Lati.
0: Sí, una falta y aprovecha el árbitro para pitar el final de la primera mitad, justo cuando Jorge Sánchez cometió infracción sobre Gordon. Un primer tiempo con una mancha horrible, con 3 minutos de extravío. Sin embargo, afortunadamente el equipo mexicano despertó cuando tenía que hacerlo y con eso México está de vuelta. 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
1: Ni lo dudo, el que nos dio vida, Quiñones.
0: Quiñones, ¿estamos de acuerdo? Los ingleses dirán Bellingham, cada
3: sí,
0: quien
3: los,
0: es suyo.
3: Los ingleses dirán Bellingham por los goles, pero sí, Quiñones ha sido sin duda el que nos ha devuelto el partido.
0: Vamos a una pausa, volvemos a un estadio que no ha dejado de querer, incluso me atrevo a decir, quiere más que hace media hora, cuando iba 0-0. Ya continuamos.
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6: Mi nombre es Luis Mario Sauret y esto es Crónicas Mundialistas. Corría la fase de grupos del Mundial de Sudáfrica 2010 y la selección mexicana se medía ante Francia. Los de Javier Aguirre venían de empatar por un tanto ante Sudáfrica y tenían la necesidad de ganar. El primer gol del partido lo ponía un joven mexicano que llegaba con la etiqueta de sorpresa bajo el nombre de Javier Hernández, quien aprovechó un mano a mano quitándose de encima al guardameta Hugo Lloris.
7: Pelota para el Chícharo, Chícharo, Chícharo, solo, no la falle, Chícharo, no la falle, no la falle.
6: México derrotó 2-0 a Francia y con esto llegaba a 4 puntos en el grupo A del Mundial Sudafricano.
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5: Y ha sido doloroso ver cómo en un lapso de 3 minutos, 2 minutos y medio, México se doblaba. México recibía 2 goles con incursiones por el costado derecho, con desatenciones defensivas, con permitir un despliegue de un jugadorazo como Declan Rice, que atravesó toda la cancha hasta ceder a uno de los servidores más finos del planeta, Bukayo Saka, y la definición de Bellingham. Y que inmediatamente después no hubo un grito, una capacidad para serenar las aguas y vino el segundo. Trato de ser muy positivo y el estadio lo es. El despertar inmediato, mira.
6: Sí, importante el que haya caído un gol antes de la primera mitad, porque para poder remontar este marcador era muy importante el irte con un gol de desventaja, sobre todo porque estabas jugando bien, estabas encima, habías tenido mayores oportunidades de anotar gol. Entonces creo que eso te refleja que vas por el buen camino. Entonces, al final de cuentas, ellos aprovecharon las oportunidades que tuvieron, pero México sin duda está jugando mucho mejor.
5: Sí, no, y lo de Pickford es de resaltarse, ¿no? La capacidad que ha tenido Pickford en este partido para sacar 2 remates de cabeza a Raúl, otra más a Raúl. 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Vamos a continuar con este partido y ahora con algo que nos deja claro que la edad es solamente un número. 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Todos los días me caes muy bien, porque Gilberto Mora puede tener solamente 17 años, pero ha tenido momentos de gran frialdad, de buenas decisiones. El futbolista nacional tendrá un segundo tiempo en el que el equipo mexicano será muy exigido. Inglaterra suele vivir muy cómodo con los espacios y eventualmente, si no cae el empate, dispondrá de ellos. Hacemos una pausa, seguimos desmenuzando esta primera mitad.
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2: No pudo más César Montes.
3: Así que Edson toma el lugar del cachorro, lo mismo el gafete. Ya se escuchó el rey de parte de Maná, el rey de José Alfredo Jiménez. Luego de que Inglaterra cantara que Dios salve a su rey. Cada quien con su rey, pero nosotros buscando demostrar que con dinero o sin dinero, con un plantel muy inferior en recursos, en nuestra casa, nuestra palabra tiene que ser la ley. Las condiciones no son las que hubiéramos querido. La cuesta se ha convertido arriba. Se ha tenido que recurrir a la épica, pero los muchachos con ese gol inmediato, que es un servicio al área, que rechaza a Comsa y le queda para una volea perfecta a Quiñones, de esa manera han despertado a Oribe Peralta.
4: Sí, muy importante que cayera ese gol antes de finalizar el primer tiempo. Se viene el cambio de Edson. Se entiende que es por lesión de Montes y esperemos que Edson nos pueda regalar un gran partido como el que hizo contra Corea.
3: Ya en la cancha entonces va a estar el capitán Edson Álvarez. El primer capitán solía ser Francisco Guillermo Ochoa, el segundo Edson, el tercero Cachorro. Así que seguramente también portará ese gafete, esperando ya al árbitro de este partido, al señor Alireza Fagali. Edson Álvarez para incursionar en el juego, en el medio campo, justamente en el costado de las bancas, costado opuesto al punto en el que brincan a la cancha los jugadores, y esperar que la intensidad sea la idónea en el segundo tiempo. Las coberturas en las transiciones rápidas de un equipo tan explosivo como Inglaterra sean adecuadas y ser inteligentes. Ser inteligentes porque nada está perdido. Antonio Moreno.
5: Allá viene el conteo. En la cuenta regresiva arrancará la segunda parte. México no había recibido gol en 4 partidos. En este quinto ya le hicieron 2. México está cayendo 2-1 ante Inglaterra. El gol de Quiñones le da vida al equipo de verde, que ya la pone a circular. El balón atrás, así es que está Edson acompañando a Vázquez. Y también Lira, según noto ahora, Lira también está jugando en esa zona. Vamos a ver finalmente cómo se acomoda. Ya nos lo comentará Oribe Peralta cuando otra vez el portero Pickford es quien la tiene. Ese portero de amarillo. Y ahora te va a quedar más cerca de ti, Alex Orbañanos, el ataque de México.
2: Ahora nos tocará estar de este lado. Ojalá que sigan cayendo goles en esta portería. Es señal de que México seguirá en el partido. Por cierto, decía, te dejo.
5: Atención, aquí venía Raúl Jiménez. Por arriba la va a buscar Romo. El balón cayó, pero no pudo controlarla. Sí.
2: Decía Thomas Tuchel ayer en la conferencia de prensa que conoce a la perfección, que ha estudiado absolutamente todo de todos los futbolistas. La que no falla, el termo de Pickford, lo tengo a 2 metros. Tiene a todos los cobradores de penales de la selección mexicana.
5: Sí, por si las dudas. Atención, allá la buscaba Inglaterra, finalmente la zona mexicana a través de Jorge Sánchez, que juega atrás con el tal Rangel. Raúl Rangel, ya también jugó Ochoa en aquel partido donde realmente sirvió para hacerle un homenaje en su despedida. Vamos a quedarnos con muchas estampas de la Copa del Mundo, pero el Azteca vive hoy, o el Ciudad de México, su último encuentro. Hay balón para México, balón parado, por allá estaba merodeando Kane, también Bellingham. Cuando hoy al medio tiempo Beto me preguntaba el jugador del partido, bueno, evidentemente Bellingham hace los 2 goles. Yo te dije por inercia lo de Quiñones, pensando en la reacción, pero habrá que darle su lugar a Bellingham,
3: No, y que además evitó uno del otro lado quitándoselo al Cachorro Montes, sí, a boca de gol.
5: Totalmente. Allá viene México por la punta derecha, la está buscando Alvarado. Otra vez la sociedad de Alvarado con Sánchez, de repente con el apoyo de Mora, que da por ese costado. México buscando ahora de nuevo el balón atrás con Jorge Sánchez. Y Jorge la juega con Vázquez. Así es que entonces ya en la central está también Edson. Ahora con Gallardo por el lado izquierdo. Y la busca Quiñones. Ya se la robaron. Aquí viene Inglaterra. Harry Kane está de espaldas al marco en la mitad de la cancha. Se despeja de 2 que lo estaban marcando. Y se apoya por atrás con Cuanza. Sí. Están los mexicanos también apretando para tratar de recuperar el esférico, Oribe. Y aquí viene otra vez Quiñones. Está fuera del área. Le va a pegar. Y finalmente le pegó, pero Gwen, el número 6, estaba ahí como un poste para rechazar. Y ahora sale Inglaterra por el lado izquierdo con Gordon, que se apoya en Kane. Kane levanta la cara. Bellingham le pasó por un lado. Prefiere jugar por la derecha. Y allá la va a pelear Cuanza. La pelea también saca, pero finalmente prefieren otra vez por el lado izquierdo. Son ya 48 minutos en el tiempo corrido, 3 del segundo tiempo. A ver qué es lo que hace aquí Gordon por el lado izquierdo. Mete un balón filtrado. El centro le pasa a todo el mundo dentro del área de México. Y no hubo inglés de milagro, Oribe, que le empujara.
4: Sí, es una jugada muy peligrosa porque le dejan que se meta hasta el área, que tiene un centro raso. Gallardo me parece que le echó mucho colmillo ahí al dejarla pasar. Sin voltear a ver quién estaba detrás de él.
3: Deja pasar Gallardo cuando estabas justamente cerca del manchón penal. Una zona peligrosa, le salió bien.
5: Atención, el balón bota dentro del área de México. El rechace, lo toman, ¡palo! Inglaterra estuvo a punto de meter el tercero, pero el balón sigue. Y allá la está peleando Saka. Y el servicio por arriba, no estaba cerca Kane. México sufriendo, Beto Lati, en los últimos minutos.
3: Es que hay que ser muy claros, un equipo como Inglaterra no está cotizado así solamente por inercia o por ósmosis. Son futbolistas de gran pegada. México fue impecable la primera media hora de partido y no lo ha sido en el inicio de este segundo tiempo. Desatenciones por los costados, no hay doble cobertura, no aparece la inteligencia para estar alerta preventivamente por si un compañero es eludido por futbolistas con tantos dotes de drible como Bucaño en la derecha, o como Gordon por izquierda, o como Bellingham, donde Dios le diga que se pare, porque todo lo hace bien.
5: Y ahora la tiene Inglaterra en la mitad del campo. Van a jugarla por izquierda, la gente con los abucheos, México en situación de defensa, todos los mexicanos, incluyendo a Raúl Jiménez, marcando a alguien, porque Inglaterra está atacando. Y aquí viene Gordon, trata de desbordar, ya lo hizo, metió el centro pero rebota, y llega Lira ya para pelearla, para tratar de sacarla, da una media vuelta, ya más bien toda una vuelta, y la revienta a zona de nadie, Oribe.
4: Sí, un detalle no menor, Lira se está metiendo mucho como línea de cinco, y ni Gilberto Mora ni Romo se están metiendo en la posición que libera.
3: Deja un boquete, Lira, en medio,
4: deja un boquete en medio Lira al meterse como un tercer central. Y no es cubierto por nadie. Entonces, esto está generó.
3: ¿Sería para Romo o para Mora ahí? ¿O los dos?
4: Cualquiera de los dos. Tiene que entender que se tienen que cerrar y hacer una línea de cinco con dos volantes de recuperación, que en este caso tendrían que ser ellos.
3: Que la apuesta, bajando a Lira, es que tus carrileros vayan mucho más, ¿no?
4: Sí, sí.
5: Atención, atención, aquí viene Bellingham. Jude Bellingham se mete al área y le pone el alto muy bien. México allá. Fue Álvarez el que finalmente la toca para Romo. Romo atrás para el Tala. Tala para Vázquez. Pero ahí está la primera de Edson para lo que entró. Edson Álvarez con un señorío por allá. Le dijo a Jude, ¿a dónde? Aquí viene Lira. Lira la juega en corto. Y la tiene ahora el Piojo. Y el grito de ¡sí se puede! ¡Sí se puede! En la tribuna, ya decía Beto, en la mitad del partido. Vino también otra vez una inyección de la gente para el equipo mexicano, apoyándolo porque la gente cree que México todavía puede meterse.
2: ¡Ojo, ojo, ojo las vacas!
5: Atención en las bancas, sí. Hay manotazos.
2: Ahora se están... Adelante. Guillermo Ochoa,
5: perdón,
2: se fue con todo contra la banca.
5: Sí, ahora suspende ya el árbitro. Nos platicas porque, atención, hubo una falta a 2 centímetros del área. Y ahora sí, hay una piña, Alex, adelante.
2: Sí, literalmente describirle a la gente, toda la banca de México y toda la banca de Inglaterra. Hubo empujones, Guillermo Ochoa se fue de inmediato en contra de los futbolistas ingleses que están en la banca, describiendo la jugada y arrancando. Hay una entrada durísima sobre Jesús Gallardo, me parece que incluso una plancha que ameritaba al menos que esto se señalara como falta. El árbitro deja jugarla o continuar las acciones en lo que es la banca de México. Hay una reacción por parte de la banca de Alemania y es por
4: esto roja y esto, lo tiene que revisar. Esto es roja, pero
2: de acuerdo.
3: Cuanza va con la planta del pie.
4: Ya lo va a revisar.
3: Se va a ir Cuanza.
4: Lo va a revisar.
3: Se tiene que ir Cuanza. Y tiene que serenarse a la banca mexicana de
4: claro,
3: paso.
4: Claro.
5: Sí.
3: Una entrada temeraria lo que da.
5: Sí. Nada, esto lo van a echar,
2: pero es increíble. Pero es increíble que no lo haya visto el árbitro.
5: Cuanza, el número 26, va directamente a la espinilla y levanta a Jesús Gallardo. Por eso se levantó toda la banca. Ahora, ni el árbitro ni nosotros nos detuvimos ahí porque la jugada continuó. El árbitro ya la
2: ahí viene el anuncio.
5: Y vamos a escucharlo.
6: Sí.
3: No le abrieron el micrófono al árbitro. Se es tarjeta roja. Se va Cuanza y se la ganó a pulso. Los ingleses indignados, los mexicanos levantan las manos prendiendo la tribuna. Cuanza cometió una torpeza de colegial.
4: Por la reacción de la banca de México, me imaginé que estaban pidiendo esto. Pero yo la verdad, o sea, no pensé que era falta, o sea, pero no de tal magnitud.
3: Y además se lo lleva con los dos pies. Recordemos, lateral derecho titular de Inglaterra, Rhys James lesionado. Su suplente Spence lesionado. Cuanza, que es central, hoy juega a la derecha y se va. Inglaterra se queda con 10. Si les dolía la altura, si temían el desgaste, tendrán que jugar con 10. Un lapso muy amplio de partido porque estamos realmente al minuto 8 del segundo tiempo. 8-9, Toño Moreno. Se va Cuanza de la cancha y no hay discusión. Es una roja indiscutible.
5: Sí, todo lo que ha pasado en los últimos dos minutos. Nosotros seguíamos el curso de la jugada porque también el árbitro lo seguía. Y Alex nos decía, algo está pasando en las bancas, se están enfrentando allá. Y bueno, pues sí, es que venían los reclamos porque fue frente a la banca de México esa entrada de Cuanza, que ahora ya después de la revisión del VAR, el árbitro dice, se va. Así es que México va a cobrar una falta. Allá ve el servicio, Raúl la busca, estiraba la pierna, viene el rechace. El árbitro dice que es balón para Inglaterra. Pickford se le encara al árbitro, Alejandro.
2: Y es que ahora se queja la banca, o mejor dicho, los jugadores de Inglaterra, de que es otra plancha ahora sobre Harry Kane. Me parece que en esta ocasión sí hay un ligero contacto, sí hay en un intento de Gallardo de rematar la pelota, termina haciendo contacto con la pierna de Harry Kane, pero no me parece que sea para algo más. Está enfurecido Pickford, el arquero de Inglaterra.
3: Ale, viéndole la repetición en el monitor de apoyo, no hay nada que reprochar, ¿eh? Llega lealmente, Bellingham reclama y se regresa a Gallardo. Yo no sé en qué idioma o en qué mezcla. Baja la cara hacia Kane y le dice, levántate, no te hagas. Los ingleses ya saben que el partido se ensució y quieren sacar tajada de esa distorsión que hay. Ojo, México no puede dejarse llevar.
4: México no puede caer en esto. México tiene que ser un equipo inteligente. ¿Por qué? Porque mantuvo mucho tiempo la pelota y fue cuando mejor jugó. Entonces tiene que ser más constante, presionar aún más y no dejarse guiar.
5: Y ya vino el grito, lamentablemente, ¿eh? Despejó Pickford. México está cayendo. Ojalá la gente no caiga en el tema. Ya lo hizo ahora Coro, pero el largo despeje terminó en el grito que no hay que hacer. El balón que será saque de Matos. Manos para el equipo mexicano. Y lo hace Raúl Jiménez atrás, para donde está Edson. Edson, que entró por Montes en esta segunda parte. Son ya 55 minutos, 10 del segundo tiempo. Todo lo que ha pasado en estos 10 minutos. Ya con un hombre más México. La juegan con Vázquez. Vázquez por el sector izquierdo. No tiene compañero. Va a tener que meter un centro. Sí, ahora lo hace ya con Gallardo. Gallardo que se la pide con Quiñones. Quiñones sale a recibir. Se quita la marca. ¡Dispara! Con la pierna derecha, sin puntería, Oribe Peralta.
4: Eso es lo que tiene que hacer México. Tiene que empezar a buscar el arco rival, tiene que empezar a asociarse más y imprimir mucha más presión. Y sobre todo, ahogarlos ahora, que son 10.
3: Los instantes que pasaron de la expulsión de Cuanza, Bukayo Saka extremo, quedó como lateral derecho. Ahora ya se hace el ajuste, va a entrar John Stones, quien tuviera una etapa gloriosa en el City de Guardiola, antes en el Everton. Entra al terreno de juego, él es central. Me queda la duda de quién va a terminar jugando por derecha. En este instante me da la impresión que puede ser Gonza el que se pega a la derecha.
5: Bueno, pues entra Stones con el número 5 y sale Bukayo Saka con el número 7. Ya vino otro despeje, ahora no hubo grito. Atención, aquí llegaba Kane, sale el Tala y marcan penal. Están marcando penal a favor de Inglaterra. En un balón largo, salió el Tala casi al borde del área grande y está derribando por allá, me parece que es Gordon. Y finalmente el árbitro señala penal a favor de Inglaterra. El Tala se queda boca abajo. Vamos a ver nosotros con el apoyo de la repetición si arrancaba en
4: fuera de lugar. Es fuera de lugar.
5: A ver, es el largo despeje. Kane se la pone por allá a Gordon. Y a Gordon sí lo derriba el arquero, el Tala Rangel, mano, al servicio de Kane. ¿Pero la van a revisar, Oribe?
4: Yo creo que sí, porque es fuera de lugar.
3: O sea, en la primera jugada.
4: En despeje, de Harry Kane está adelantado.
2: exactamente.
5: Bueno, pues por allá el árbitro está haciendo como que se va a cobrar el penal, ¿eh?
3: Y la banca de México sale.
2: Sí, la banca de México ya está diciendo.
5: Sí. Bueno. Ya todo el equipo mexicano, por allá está Gallardo, por allá está Edson, por allá está Romo, le dicen al árbitro que la va a revisar. Nos quedó por ahí la duda en la jugada. Los ingleses ni se acercan al árbitro. Están decidiendo quién lo va a cobrar. Así es que Inglaterra al minuto 58.
2: Toda la banca, perdón Toño que te interrumpa, sí. Toda la banca le dice al que no es. ¿Cómo sabe la banca? Bueno, hoy le permiten al cuerpo técnico tener una especie de monitor que va en tiempo real, viendo las jugadas, viendo con la señal, digamos, desde una toma aérea muy, muy abierta y una panorámica, les permiten estar observando y creo que es por lo cual ellos se percatan e interpretan que es fuera de lugar, como lo dice Oribe.
5: Bueno, pues Harry Kane dice, a mí me vale. Yo ya voy a colocar el balón porque va a cobrar el penal Inglaterra. Y el árbitro, que recibió reclamos tanto de la banca como los que estaban en la cancha, le dice al Tala que ya se prepare para el cobro de penal. Así es que, señores, señoras, minuto 59 en el tiempo corrido. Lo que el envión sería que el Tala detenga el penal y México reviva y busque el empate. México está cayendo 2-1, Oribe.
6: Lo que me llama la atención es que no lo hayan llamado del VAR.
3: Es automatizado el fuera de lugar, yo creo que no existe. Pero a mí me había parecido claro, un trazo muy largo.
5: Atención, sobre el minuto 60, todo el público abuchea. Ahí está Kane, Harry Kane. Se toma vuelo, perfil derecho, va a cobrar el penal. El Tala Rangel manotea, va a venir el cobro. Y va a dar tres pasos antes de pegarle al balón. Aquí viene Inglaterra, el tiro, gol. Harry Kane está metiendo el tercero para el equipo de los Tres Leones. Harry Kane cobra un penal impecable, Alejandro Orbañanos.
2: Sí, poco pudo hacer el Tala Rangel, que por más que adivinó el remate, pues fue imposible.
3: ¿Sabes qué, Toño? México no llegó a poder disfrutar del tener un hombre más, porque inmediatamente después de la expulsión de Cuanza y del cambio que sale Bukayo Saka, se suscita esta circunstancia. Ahora vienen modificaciones, sale Orbañanos.
2: Se va Gil Mora, entra Santi Jiménez a la cancha. El segundo que está preparado para entrar al terreno de juego es Brian Gutiérrez.
3: Se va Romo.
2: Y el que sale es Luis Romo, correcto.
3: Sí, se va Romo. Así que son cambios netamente ofensivos, Oribe. No hay más, contra 10 hombres a remontar dos goles.
4: Hay tiempo. Me parece que México tiene que retomar lo hecho en la primera parte para poder empatar el marcador y llevarlo a tiempos extra.
5: Mucho tiempo se habló si podían jugar juntos Raúl y Santi. Hoy lo están teniendo que hacer. A ver, recapitulamos. Inglaterra le está ganando a México 3-1 con este tanto anotado de penal por Kane. El gol de México lo hizo Quiñones. Hubo una expulsión. México se quedó con un hombre más. De inmediato hubo una jugada dudosa, podría decir yo, que se convierte en penal y gol de Kane. Inglaterra le está ganando a México 3-1 y ahora pues hay que atacar. Se necesitan goles. 2 para llevar al alargue, 3 para ganar el partido. Y México está atacando con Santi y con Raúl. Cuando Inglaterra, aún con uno menos, tiene el balón, Harry Kane cerca del árbitro, le hacen entrada por detrás, la hace Edson. Así es que ahora el sonido local da a conocer los cambios. Está en problemas México. No había recibido gol en 5 partidos. Hoy Bellingham le hizo 2. Kane hace el tercero. Y las tomas nos enseñan en un palco nervioso a Hugo Sánchez, al Conejo Pérez, a Luis Hernández, a jugador Jared Borghetti, a Campos, ya les dije, a Gian Infantino, a Mikel Arreola, ese palco donde están leyendas mexicanas. A otro lo tenemos aquí nosotros, que es Oribe Peralta. Brian abriendo balón para Quiñones. Quiñones por la punta izquierda, le hace la pasada a Gallardo. Aquí viene Gallardo, va a meter el servicio, viene un cruce y será saque de manos para México. Pero así hay que jugar, Oribe.
4: Sí, tenemos que seguir, hay muchísimo tiempo, quedan 30 minutos todavía y se puede.
5: Aquí viene Lira, mete un servicio, Pickford sale con los puños y todavía la tiene México. Vamos a ver si Bryan mete el servicio. Va a venir la jugada por abajo, el centro no llega porque Inglaterra estaba por allá peleándola. La gente se levantó como diciendo, fue con la mano el rechace estamos nosotros en el ángulo contrario, de espaldas, digamos, y cuando viene el servicio de Brian Gutiérrez no hay nada, Beto.
3: No, de hecho Nico Reilly muy disciplinadamente se pone las manos detrás de la espalda. Oribe, ¿cómo queda el ajuste ahora con la salida de dos mediocampistas? Y entra un delantero y otro mediocampista. ¿Cómo percibes ahora?
7: Hoy ya se convirtió en un 4-4-2. Pero tienes que tirar. Tienes que tirarle centros a tus delanteros, a tus nueve. Tienes que llenar el área de centros.
5: Fuera de lugar, ¿eh?
7: No.
5: Hay un balón largo que nos parece que el jugador inglés que la recibe y que sigue Gordon y que se va a meter al área. Ya llegaron por allá con el relevo. La tiene Jorge Sánchez y Jorge la entrega en corto. Adelante, Oribe.
7: Sí, se convirtió en un 4-4-2. Brian entra con Lira. Quiñones bien abierto por afuera. Y el Piojo del otro lado. Raúl y Santi, los dos nueves. Entonces, hay que buscar tirar centros.
3: Y sin desesperación, porque hay tiempo.
7: Sí, hay mucho tiempo.
5: Se cobra, saque de mano. Lo
7: hay
5: tiene
7: tiempo,
5: Gallardo.
7: Tienes un hombre de mano.
5: Gallardo para Lira. Lira para Brian. Brian Gutiérrez, ya Mora salió del campo, la tiene Quiñones. Quiñones en la punta izquierda, va a meter un servicio, mejor se apoya, lo hace en Gallardo. Aquí está Gallardo, el del Toluca, mete el servicio a primer palo, el rechace, va a ser tiro de esquina a favor de México, Alejandro Orbañanos.
2: Sí, a eso entró Stones, ¿no? Que ya lleva dos jugadas consecutivas, cortando muy bien el ataque mexicano.
5: Con 65 minutos, la gente vuelve a agitar las banderas, vuelve a apoyar a México, es ahora cuando hay que hacerlo, es ahora cuando hay que hacer sentir el peso de este estadio Ciudad de México. El cobro del tiro de esquina lo va a hacer el Piojo Alvarado. Dentro del área está Raúl Jiménez, también está Santi, también están todos prácticamente, porque solamente Edson se quedó atrás. El remate que no llegó porque hay un rechace por parte de Inglaterra, y ahora Brian se la pone otra vez, ¿a quién? A Alvarado. Aquí está Roberto, quiere hacer la jugada en corto, lo hace con Quiñones. Quiñones se la acomoda en la derecha, después en la izquierda, después bailotea, después la abre. Aquí viene México, dentro del área, va a venir el centro. ¿Quién remata? Iba a llegar Jiménez, todavía la busca Vázquez. Y finalmente alguien está reclamando algo dentro del área, una falta. Todo el estadio le está reclamando al árbitro una falta sobre Brian. Y Alejandro, tú la viste mejor que nadie.
2: Marcó la segunda, no me parece honestamente que haya falta sobre Brian Gutiérrez. Llega muy bien Harry Kane y termina rechazando la pelota, pero después Julián Quiñones logra combatir, chocar y ganar una posesión, y ahí ya señala la falta el árbitro del partido.
5: Falta de Bellingham sobre Quiñones. Y la otra, ¿cómo la viste tú, Beto?
3: No me parece, llega Kane a pelear el balón. Al ir el pie de Brian primero, acaso hay un impacto. Yo no pienso que sea para penal, me duele decirlo, Oribe.
7: No era para penal. Y retomando la acción del penal, a ver, por la euforia y todo esto, me gana la emoción de querer que sea fuera,
3: sí, claro,
7: de lugar,
3: no,
7: pero en despeje de meta no hay fuera de lugar.
3: Sí.
7: O sea, la puedes poner allá y no hay fuera de lugar.
3: Claro. Y era lo que la banca pedía, pero evidentemente estuvo bien sancionado el penal.
7: Claro.
3: No, aquí sin victimismos. ¿No?
5: Y va a venir México. Atención, balón parado.
3: Lo
5: a
3: va a checar,
5: metros.
3: La va a revisar.
5: Va a revisar
3: Fagali.
5: Posible penal sobre Brian.
7: Le pega al pie del jugador. Si no te vas a lo que dice la regla.
5: Bueno, pues el árbitro va a revisar una jugada en la que de entrada toda la delantera mexicana levantó los brazos pidiendo un penal a favor de México porque disputan un balón en el aire.
7: Pero
5: estira la pierna Brian. También Kane. Y Kane le pega, digamos, en el talón del zapato a Brian. Entonces vamos a ver cómo la aprecia Oliver.
7: Para mí no.
3: Quiero decir que sí. Y ojalá que diga que sí. Porque bueno, de hecho termina por impactar balón. Kane.
7: No.
5: Bueno, estamos repitiendo aquí en
7: el que pega el balón
3: el que pega
7: es Brian.
3: Eso puede ser un atenuante, que el que pega el balón es Brian y Kane solamente le pega el talón de... Sale el árbitro de regreso, ahí va Fagali.
5: Aquí viene el árbitro.
3: Y dice Kane que no.
5: Esta decisión es clave en el partido. Inglaterra le gana a México 3-1 y vamos a escuchar.
3: ¡Penalti!
5: ¡Penal!
3: Se concede.
5: ¡Es penal! Y México con un hombre más. Y después de esta jugada apretada, porque Alejandro Orbañanos nos daba su punto de vista primero ahí cerca, después aquí en el palco no nos poníamos de acuerdo, pero finalmente el árbitro está señalando penal a favor de México, y este podría ser el 3-2 y oxígeno puro una vez más para el equipo mexicano. Vamos a ver, aquí no hay duda, es Raúl Jiménez. Oribe,
3: viene Raúl al cobro, Pickford lo conoce muy bien, se aprovecha la instancia para una amarilla, me parece, a Harry Kane a la instancia de Leo Bañanos.
2: Es a Anderson, si no me equivoco, el número 8.
3: Dean Anderson.
2: Quien le dice que se mueva. Tengo a unos centímetros a Pickford, que se ha cansado de voltear hacia nosotros a decir que es increíble, que cómo se está marcando la falta. Yo aprovecho para decir que Pickford, cuando cae el gol de Kane, se agarró los genitales y volteó a ver hacia toda la tribuna mexicana. Un gesto evidentemente nada agradable.
5: Bueno, pues es el minuto 68. Raúl Jiménez puede poner el 3-2. Ahí está Pickford, se conoce perfectamente de la Premier League. Y aquí va a venir ahora Raúl Jiménez. Toma vuelo, da sus pasos, va a dar sus pasitos. ¡Dispara, gol! ¡Gol de México! Raúl Jiménez está metiendo el segundo para el equipo de México. México se vuelve a meter al partido con este 3-2. Así es que Raúl Jiménez, con la especialidad de la casa, Alberto Lati.
3: Sí, con la especialidad, y después del penal me interesa mucho que Leo Bañanos nos cuente, porque se asolió al Pickford intentar retener la pelota. Cobra con la paradilla y tira hacia la izquierda cuando ya Pickford había hecho el recorrido hacia el sentido inverso, su mayor cliente en el fútbol europeo. Ale, ¿qué tanto pasó después del penal?
2: 7 goles ya para Raúl Jiménez en contra de Pickford. Sí, de inmediato el arquero de Inglaterra tomó la pelota, quiso retenerla. Raúl Jiménez, te dejo.
5: Atención, aquí viene Inglaterra, dentro del área le estaba peleando Kane, y después el balón que queda y el sonido local que va a dar a conocer el gol de Raúl Jiménez. La gente está metidísima en el juego porque México acaba de acercarse otra vez. Estamos 3-2 y el grito cuando se menciona a Raúl Jiménez. Así es que bueno, México ya con Raúl y con Santi en la delantera. Inglaterra con 10 hombres. El partido calientito. Y la verdad es que todo puede pasar. Ahora se detiene el balón. Algo le están reclamando al árbitro. Ahora hay una jugada sobre la punta derecha de Riley. Estaba por allá con Santi, muy lejos de la zona de peligro, pero se quedó Riley en el suelo. Estaban pidiendo una falta por parte de Santi. Las pantallas repiten el gol de Raúl Jiménez. México está 3-2. México tiene vida. Hay tarjeta amarilla para el número 6. Güey, el número 6 de Inglaterra se lleva el cartón de amonestación. Y se siguen haciendo de palabras, Beto.
3: Sí, no, el partido está muy sucio en este momento. Ahora Jorge Sánchez muestra su labio y dice, me pegaron, le sacan la amarilla a Jorge por protestar. El Piojo sigue discutiendo. A Fagali se le salió completamente de control. Creo que lo mejor que le puede pasar al árbitro es que llegue la pausa de hidratación y poder serenar ánimos por todos lados. Ale Orbañanos, abajo, ¿qué ves?
2: Ya llega justamente la pausa de hidratación en estos momentos. Euforia total por parte de los jugadores mexicanos que creen que es posible y que saben que arriba en las tribunas está el jugador número 12. En estos momentos son 12 contra 10. No hay jugador que no voltee a la tribuna, levante los brazos y busque que el público se haga sentir, se haga pesar. Álvaro Fidalgo ya calentando, le queda una oportunidad a Javier Aguirre para realizar los cambios. Veremos qué decide Javier Aguirre, porque recordemos, este partido, en caso de caer un gol más, puede llevarnos a 30 minutos extras.
8: Alejandro, cuéntanos si ves lo que está haciendo Memo Ochoa, porque desde acá arriba se ve que ha interceptado a cada jugador que viene a hidratarse y algo les dice.
2: Sí, en estos momentos prácticamente es Memo Ochoa y Javier Aguirre en el centro de todos los futbolistas, dando indicaciones, se acerca con cada uno a platicar con ellos, despertó el estadio, repito, y bueno, Álvaro Fidalgo que está haciendo ejercicios de calentamiento. Vamos a ver qué decide Javier Aguirre, porque es todo o nada en lo que quede de estos minutos restantes.
3: Lo que más tenía Inglaterra de este partido era, por ponerlo en términos de cuartos, esta última etapa, porque ya la altura termina por hacer mayores estragos, el desgaste ya se retrata más. Lo que no hubiera querido Inglaterra es tener que llegar a este punto con 10 hombres. Lo que le gusta a Inglaterra es que lo hace con un gol a favor. La mala para ellos, dos veces tuvieron a México con 2 en contra y dos veces México se ha vuelto a acercar. México está a un gol de igualarlo. El estadio ahora con Soda Stereo y música ligera, siguiendo al maestro Cerati, intentando levantarse, despertarse, no veo un ambiente fúnebre, no veo un ambiente triste, un ambiente de esperanza. De hecho, veo más acallados a los ingleses, que tienen la ventaja en este momento. Ojalá que el Tri pueda regresar de esta instancia muy encendido. Toño Moreno, ya los llama el árbitro para continuar.
5: Así es, Beto. Los mismos anotadores que ante Sudáfrica, Quiñones y Jiménez. Ellos dos anotaron en la presentación, en el debut, el 11 de junio. Hoy Quiñones y Jiménez nos tienen ahí cerca de un empate. Está 3-2 el resultado. Y Tuchel fue a dirigirse ahí a varios jugadores. Uno de ellos es Rice, que estaba amonestado desde el minuto 1, Oribe.
7: Sí, hoy en día, a estas alturas del partido, México tiene que ser muy inteligente. Tiene que saber que está jugando contra 10 hombres y que tiene que llevar el partido hasta el límite. Es solo un gol, nada. No permitirse los descuidos que ya ocurrieron. Ya regaló 3 goles, ya no puede permitirse uno más. Porque me parece que ante un rival como este, aún y teniendo 10 jugadores, es regalar el partido.
3: Y hay cambio. Nico Reilly sale de la cancha, había sido amonestado, y me parece que el que toma su lugar es Dan Byrne, futbolista del Newcastle, de poca experiencia en la selección, aunque tiene 34 años. Mide más de 2 metros este, ¿eh? Mide 2-0-1.
5: ¿Te acuerdas de Crouch?
3: Claro, Peter Crouch. Ahí está Dan Byrne, que viene a la cancha por el equipo inglés, que está moviendo sus piezas. Viene por Dean Anderson, porque O'Reilly fue el que salió para darle entrada a Byrne, y Anderson sale también, y el otro que ingresa es Spence, el lateral derecho suplente que estaba tocado, ya lo mete. Son cambios netamente defensivos, son dos defensas a la cancha, sale un mediocampista y sale otro defensa que estaba amonestado.
7: Sí, al inicio, perdón, hablábamos del riesgo de poner a Montes tocado. Me parece que poner a Spence tocado para el final del partido y jugando con 10 es un riesgo mucho mayor.
5: Atención, aquí viene México por la hombrada. Son 75 minutos. Le quedan 15 al tiempo regular, a los 3 que se agregarán de cajón por la hidratación. Aquí viene México. Bryan la pone atrás. El Lira, el que la tiene, abriendo por el lado derecho. La tiene Edson, otra vez con Lira. Todos los ingleses, los 10, porque ya hay uno expulsado, están en su zona para defender. Raúl Jiménez está abierto, mete un cambio de juego. Como venía, la iba a prender por allá Alvarado, finalmente la rompieron y ahora la tiene el tal Arangel. Yo no sé de la estrategia de Tuchel, pero da la impresión que en estos últimos 15 minutos evidentemente van a priorizar defender. Ahora otra vez la tiene Alvarado, jugándola atrás Edson, cambiando juego para Gallardo. Gallardo recibe, va por su punta izquierda, mete el centro. ¿Quién lo va a rematar? Sale Pickford, se cruza por allá con su defensa, el balón queda suelto y ya rechazan. Pero Kane es hoy y en este momento ya un jugador que casi está más bien defendiendo. México, esto va a ser los próximos 15 minutos más lo que se agregue. El ataque de México, tocar y tocar la puerta. Gallardo en otro centro y otro rechace. Y allá va Inglaterra. Pero cuando la rompen, Beto Lati, no hay nadie adelante.
3: Inglaterra está encerrado como si quedaran 2 minutos. Yo no sé si es ideal, espero que no. Pero México mueve la pelota de un lado al otro con los ingleses completamente agazapados. Ya es una línea de 5, otra de 3 y Kane intentando perseguir como puede.
7: México es lo que tiene que hacer México, mover la pelota.
5: Atención, aquí viene el centro, buscaba una chilena Santi, el balón que termina suelto. Santi se la quitó a Bryan.
7: Es cuestión que México tenga paciencia, perdón Toño, sí. Es cuestión que México tenga paciencia. No es tirar centros por tirarlos, es encontrar el espacio para poder tirar los centros con ventaja hacia los delanteros.
5: Ahora por derecha, aquí está Alvarado. Alvarado va a meter el centro. Hay 4 para el intento de remate. Ahora Edson. Edson mete el centro, la busca Santi. Queda corto. Quiñones estaba también lejos. La busca Bryan por arriba. El balón que bota, la tiene otra vez Gallardo. Por la punta izquierda Gallardo con Quiñones. Quiñones levanta la cara, mete el centro con la pierna derecha. No, prefiere apoyarse. Lo hace atrás en Vázquez. Vázquez jugando ahora con Edson. El recentro, otra vez para que la reciba Bryan, con la pierna derecha, se va a meter al área. Aquí va México, el disparo que es rechazado. Sí, esto va a ser un frontón. Hay una pared dentro del área que va a ser rechazar, rechazar, rechazar. Y México por arriba, la buscaba Santi. Viene el rechace. ¿Para quién? Para México. Porque México es el que tiene el balón. Y la gente con el sí se puede. La gente está de pie. Percibe que en cualquier momento puede venir el empate. 80 mil gargantas hoy apoyando a la selección mexicana. La tiene de nuevo Gallardo. Aquí viene Gallardo para su perfil en izquierdo. Ya busca por allá la pinza. El centro, ¿quién cierra? ¡Nadie! Y será tiro de esquina, Uribe Peralta.
3: Llegó Spence primero al balón, Uribe.
8: Pero es lo que tiene que ser. Ellos están fundidos. Se nota la diferencia.
5: Alex, va a entrar Fidalgo.
2: Va a entrar Álvaro Fidalgo y se va a ir
5: Jorge
2: Sánchez. Sí, Jorge Sánchez abandona el terreno de juego. Así que ya, pues Javier Aguirre, en estos últimos 12 minutos que quedan, más el agregado, a jugarse el todo por el todo. Ojo a este detalle. Ya hizo los tres ventanas de cambio. Sin embargo, si hay tiempo extra, hay posibilidad de hacer una ventana extra. El Memote Martínez se mantiene calentando por la posibilidad de entrar si esto termina yéndose al alargue.
5: Se cobra el tiro de esquina, ya va México, sale Pickford. La ve pasar de lado a lado, no sé si alcanza a tocarla, parece que sí, será otro tiro de esquina, ahora por el otro costado. Figura de Inglaterra ha sido Pickford, ¿eh? Es cierto, ya recibió dos goles, un penal y el otro también de Quiñones, pero ha salvado en una que hizo espectacular a Raúl Jiménez y sus salidas por arriba, es un gran arquero el que tiene Inglaterra. Aquí viene Bryan, mete el centro, el balón afuera, otro tiro de esquina, tercero casi consecutivo. Y allá está entonces Álvaro Fidalgo, jugador del Betis de Sevilla, como revulsivo para el equipo de México. Y va a cobrarlo Alvarado, el Piojo espera, el árbitro también, advierte a los que están en el área que no haya empujones. Está Alvarado para cobrar, cerca de él, repito, Fidalgo. Fidalgo ya se hizo un costado, allá viene el servicio, se cobra el tiro de esquina. ¿Quién remata? ¡Ah, caray! Me parece que era Jiménez el que alcanza a levantarse, pero no le da el contacto.
2: Álvarez, la
5: era
2: tuvo.
5: Edson Álvarez, Oribe, la tuvo y el balón se fue.
8: Sí, tuvo muy, muy buena la jugada Edson de frente. No sé por qué quiso girar la cabeza. De frente.
3: Era impactarla realmente, sí. Un metro de portería, Ale, tú la viste.
2: Sí, Edson, realmente lo único que tenía que hacer, digo, se dice fácil desde aquí, era colocar la cabeza para que la pelota impactara un poco en la frente. Ya se había ido en banda a Pickford. Como bien lo dice Oribe, intentó cruzar de más el remate. Y bueno, en ese intento termina desviándose de más la pelota. Tuve alguna confusión, compañeros, porque viene el Memote.
3: Sí, el quinto cambio.
5: Aquí viene México, por la punta derecha. Vamos a ver qué es lo que hace. El grito de México, México, la tiene Alvarado. El Piojo va a hacer el amague, va a meter el servicio, va por abajo y viene el rechace. En algún momento se dijo, ¿para qué quieren tantos nueves, Javier Aguirre? Hoy van a jugar juntos los Jiménez y el Memote. El que va a salir es Quiñones y debe ser entre aplausos, ¿eh? Quiñones es un jugador que se sacrifica, que busca, que metió gol, que pone pases. Es el sacrificado. Sale Quiñones, entra el Memote. Señores, la Fuerza Aérea de México está al frente. Está Raúl, está Santiago, está el Memote. Tres mexicanos. Y ahora todo va a ser centros y a ver quién la remata. Ahora Gallardo por la punta izquierda. Se da entonces el quinto cambio de México en este partido. La van a pedir cualquiera de los tres que está adelante. Y la pone Fidalgo. Fidalgo, ha llegado de Santi. Metió el botín, chocó el balón. La puso arriba Alejandro Orbañanos.
2: A esto apelará México los minutos que queden. Jamás habíamos visto a Javier Aguirre jugando con tres centros delanteros. Se entiende el momento, se entiende la intención. Y veremos cuántos remates más tendrá el equipo mexicano.
5: Bueno, pues es el minuto 81. Otra vez el grito, ya van dos. El despeje de Pickford que llega casi casi a la zona donde el Tala. Otra vez allá van todos atrás los ingleses a defender. Todos los deberes de los mexicanos para atacar. Fidalgo la deja atrás para Johan Vázquez. Johan la juega en corto. Otra vez el balón para Álvaro Fidalgo. Aquí viene el naturalizado ya mexicano que tardó pero cumplió los años, la estadía, y es mexicano como cualquiera. El servicio, la van a buscar dos. Estaban Santi y Raúl. El balón llega a Pickford. Ojo, Bertolatti, el reloj va a ser factor.
3: Sí, y Toño, no es que quede un minuto. Queda ocho más lo que añade el árbitro, que será mucho porque hubo mucho videoarbitraje, expulsión, penales. No hay tanta prisa para bombardear así. Se puede elaborar más, se puede jugar más, me parece.
8: Tienes que generar un poco más. Tienes que aprovechar que tienes un jugador de más en la cancha. Y hoy en día, con lo físico que es el fútbol, es mucha ventaja jugar con uno más. Sí, estás ocupando demasiado el área. Tienes que empezar a mover la pelota.
5: Atención, atención, Santi la tiene. Y por allá en el suelo prácticamente están los ingleses para rechazar. ya todo Inglaterra, todos, cuando digo todos es que Kane está si acaso a 6 metros adelante del área, pero todos
9: están en
5: línea. Sí, hay una línea de 6 o de 7, o sea, todos los que están para defender. Otra vez Gallardo, vamos a ver si tanto va el cántaro como en la primera parte y se da la posibilidad del gol. El balón que sale será tiro de esquina, otra vez para México. Los ingleses le reclaman todo al árbitro, cualquier balón que sale, cualquier balón que va a tiro de esquina, y lo va a cobrar Brian Gutiérrez. Nos enseña ahora la toma a Raúl Jiménez, que estaba por allá bufando, pero el árbitro les dice no, y esto se vale. Cuando se detecta que el tiro de esquina estuvo mal señalado, se le cambia Beto al cobrador.
9: Una pena la jugada anterior porque Santi Jiménez había recibido muy bien de pecho, pero Spence alcanza a reaccionar dos veces porque desde el piso también se la quita después al Memote. Momento extremo del partido, va a despejar el portero y se escuchará el grito desafortunadamente.
5: Cero y van tres. Y viene el despeje a tres cuartos. La tiene Harry Kane. Harry Kane espera compañía. Es Bellingham el que nos metió ya dos. Y bien por allá la defensa de México. El balón que lo está peleando en la mitad del campo Raúl Jiménez. Raúl,
9: y esto también es lo que no puede pasar.
5: Sí.
9: Estas faltas en defensa innecesarias que te cortan el ritmo y les permiten respirar, reposicionarse, oxigenar, es lo que no puede pasar.
8: Somos uno más, tienen que ser inteligentes. Oye, Edson tiene que ir a chocar a Harry Kane y tiene que ir Lira a disputar la pelota o Lira ir a chocar a Harry y que Edson vaya por la pelota. Pero están queriendo los dos ir a competir con la pelota cuando es infinitamente superior Harry Kane en el tema físico.
5: Atención, aquí viene Inglaterra, van a cobrar una falta, están lejos, lejísimos de la puerta del tal Arangel. Son ya casi 85 minutos en el reloj. México está cayendo con Inglaterra, 3-2. Inglaterra con 10 hombres, la van a cucharear. Nadie viene allá para el remate. México rechaza y la tiene Brian, no logra controlarla. Ahora Raúl, Santi, Memo, todos los tres delanteros, pero se quedan viendo a Bellingham, que gana el esférico y le va a jugar por izquierda con Spence. Spence mete el centro. Atención, no hay nadie, le llega el Tala tiene prisa y sale rápidamente por el costado izquierdo con Gallardo. Y la gente le dice a Gallardo, súbete, vámonos, vámonos, vámonos. Gallardo retiene el balón, la juega ahora por derecha. Allá viene Edson. Edson abriendo para Alvarado. El Piojo otra vez va a encarar. Parece que se quita la marca. Mete el centro, no hay quien remate. Una serie de empujones, jalones, abrazos. Terminan en el suelo. Por allá Raúl Jiménez pedía un penal. El árbitro ya dice, sigamos. Alex, tú la viste más cerca que nadie.
2: El Memote se desentendió de la jugada con tal de decirle a la banca que reclamaran, que lo jalaron. El árbitro ya dijo, no hay absolutamente nada, pero el Memote de verdad, bueno, genuinamente creía que era penal.
5: Fidalgo para Gallardo, Gallardo por la punta izquierda, hemos repetido esta frase muchísimo, Gallardo por la punta izquierda y mete el centro. Ahora se la dan a Fidalgo mete el centro, hay tres delanteros mexicanos, sale Pickford con los puños, rechaza y todavía la tiene México, pero Johan Vázquez prefiere jugarla para zona donde la tiene Fidalgo y Fidalgo va a abrir para Alvarado. Prefieren que el que centra esté en un costado para que haya tres rematadores. Vamos a ver qué pasa. Otro centro, ahí están los tres delanteros mexicanos. Raúl va a dar la media vuelta. Se encuentra con una pierna inglesa y otra vez los ingleses no tienen a quién tomarla y viene.
9: Pero perdón, Toño, que sea disco rayado. Era fuera de lugar antes.
5: Por eso.
9: México le está haciendo el trabajo fácil a Inglaterra en defensa. Llevamos haciendo eso desde el minuto 78. Creo que se podría elaborar más. Perdón lo reiterativo, Oribe.
8: Es que son matemáticas. Tú tienes a dos enfrente tuyo. Toca la pelota y circularla rápido. Ellos están cansados. Ellos no quieren ir a la largue. Y claro, por eso hicieron este planteamiento.
5: Sí.
8: Tienes que ser inteligente, mover la pelota rápido y después se va a presentar solo la opción de tirar el centro al área.
5: Si usted me pregunta, amigo de W Radio, de todas las estaciones en la República Mexicana, ¿cómo está jugando México? Con tres nueves. Con un hombre más en la cancha y a meter centros y centros a ver si cae alguna que nos dé el empate y nos vayamos a los tiempos extras. La tiene el Tala Rangel y el Tala la va a jugar en corto, lo hace con Edson. Por derecha vamos a ver si sale con Jorge o sigue avanzando Edson. Allá están muy cuidando su línea los defensores del equipo de Inglaterra porque tres mexicanos atacan. Fidalgo se la pone a Gallardo. Gallardo va a meter el centro, lo mete mal, pero el balón sigue rebotando y la tiene Spence y después allá el rechace como pueden, ya no como quieren los ingleses. La recupera México. Así va a ser todo lo que reste. Y Edson Álvarez vuelve a abrir para el Piojo. Y el Piojo va a esperar el movimiento de algún compañero. Ya le están marcando dos, así es que va a tener que terminar en la jugada. Se metió en un callejón sin salida. ya no sabe qué hacer, da una media vuelta, el Piojo Alvarado está marcado por dos, no puede soltar el balón, finalmente queda suelto, va a ser para México, atención. Allá estaba Eric Lira para poner calma. Lira con el Piojo mete el centro, el centro lo busca Santi, Santi quedó corto, fuera del área está Johan, Fidalgo fuera del área, Fidalgo va a tirar, y quién creen, Bellingham se le cruza para que no pueda hacerlo, recupera México con Raúl Jiménez, Raúl para Brian, Brian abre para Gallardo, Gallardo por izquierda, otro centro, el enésimo, el remate que no llega, queda suelto, otra vez los ingleses, ya son una muralla los ingleses, Oribe.
8: Sí, sí. Le estamos haciendo el trabajo fácil, lo decía Beto Leti. Es empezar a mover la pelota. Lo moviste un poquito, se generó un espacio para que Lira pudiera avanzar un poco más, pero la recepción le quedó un poco atrás.
5: Entonces, qué nerviosismo, qué nerviosismo. Aquí está Fidalgo, de lejos le pega. Y ahí al cuerpo de Pickford.
9: Hay que pegarle, está bien. Ahora sí está bien.
8: El problema es que tienes tres nueves y Brian va y se mete ahí. Brian va y se mete. Tienes que empezar a
9: terminar. Termina por estorbar, termina, incluso las líneas de pase.
8: Terminas por tener mucha gente y al acumular mucha gente te cierran los espacios.
5: El Memote queda ahora como el más adelantado. Detrás de él están Santi y Raúl. Quiñones, le recordamos, ya salió el hombre que metió uno de los goles. El balón que bota. Tuchel que se levanta para reclamar. Aguirre que también lo hace. El árbitro que ya no ha sabido. Se le fue yendo del control al árbitro. Algunas decisiones. Aguirre está protestando, Alejandro.
2: Sí, molestísimo, buscando que cualquier jugada sea a su favor y reclamándole cuánto tiempo se ha tardado en reanudar las acciones el equipo inglés.
5: Va a haber un
9: cambio. Va a ir su capitán y emblema, Harry Kane. Viene a la cancha Morgan Rodgers, quien ha tenido en el Aston Villa una muy importante irrupción, clave para el equipo de Unai Emery. Así que Rodgers a la cancha, necesita piernas frescas. Kane corrió muchísimo.
5: Sí, se habló mucho del tema de la altitud y de muchas condiciones en contra de los ingleses. Hoy la verdad han soportado, o sea, en ningún momento el partido, yo te diría que hemos visto que se vengan abajo, están manejando ahora incluso su ventaja, pero haciendo cosas inteligentes del equipo de Inglaterra, tienen la ventaja, de repente se tiraron atrás, ahora van a empezar a hacer tiempo, repito, de este lado queremos que caiga el gol, ya hay centros y centros, pero del otro están jugando a que se consume el tiempo, se agregan 11.
9: 11 minutos.
2: 11 minutos.
5: 11 minutos de vida o muerte, 11 minutos para saber quién enfrenta a Noruega. Atención, aquí viene otra vez el Piojo. México está tocando y tocando la puerta. El servicio por arriba la pide Pickford. La tiene, la bota. Oribe Peralta, tenemos enfrente un gran arquero.
8: Sí, sí, pero le estás haciendo la vida muy fácil. Le estás queriendo tirar los centros y él sale muy bien. Está acostumbrado a esto en Inglaterra. Entonces hay que circular la pelota. Hay que circular la pelota. Por momentos tendría que quedar Fidalgo como extremo por izquierda y que Gallardo haga la pasada.
9: Si cuando íbamos 2-0 en el primer tiempo te hubieran dicho van a quedar 11 minutos y vas a tener uno más y va a estar un gol atrás, no hubieras dicho es mal escenario, pero hay que jugar.
5: Claro. Sí, los partidos de fútbol son una obra de teatro sin guión. No sabemos nunca qué va a pasar y todo puede pasar. En el último minuto que decía don Fernando Marcos, el último minuto también tiene 60 segundos y pueden pasar muchas cosas. Por lo pronto la tiene Fidalgo. Fidalgo en tres cuartos, abriendo para Gallardo.
8: Otra vez.
5: Mismo costado. Para Fidalgo, Fidalgo con la derecha, otra vez para Gallardo, que ya quedó más libre. Gallardo va a meter el centro. Dice, si tenemos tres para rematar, pues es meter y meter hoyazos, Oribe.
8: No, es lo que están haciendo, tocársela a Fidalgo, que se desespere, que van a llegar un momento en el que de tanto mover la pelota se van a quedar parados. Y ahí va a ser el espacio y vas a encontrar el momento para tirar el centro.
5: Va a venir tiro de esquina a favor de México. Todos los ingleses están prácticamente en su área. Todos los 10 que quedan en la cancha. El servicio por arriba, Pickford otra vez sale allá valientemente, la rechaza, la tiene Fidalgo, está muy lejos. Fidalgo se va a apoyar en Edson. Edson va a abrir de nuevo, ahora lo hace para Brian. Brian mete el servicio, hay tres para el remate, pero nadie pudo rematar porque se precipitó en el centro. Brian, tú lo tenías de frente, Alex Orbañanos.
2: Sí, desesperación por parte de todos los futbolistas mexicanos. Se ha cansado Oribe de decirlo, ¿no? Que evidentemente no es el camino el tirar balones largos, te podrás encontrar con algún rebote, pero se está complicando mucho para México en estos últimos minutos. Y bueno, Pickford haciendo su trabajo también, comiéndose todo el tiempo posible.
5: Y vino el despeje que terminará en saque de manos para México. Javier Aguirre debe haber bajado de peso ya en lo que va de este partido.

0: 100% para México, tratando de avanzar, tratando de llegar, y como dice Oribe, a veces ha faltado inteligencia para saberlo hacer. Cuando viene Gallardo, va a disparar, ya no dispara.
1: Se nota la
0: desesperación. Disparo, ni centro, voló un balón al otro lado, Oribe Peralta.
2: Se nota la desesperación, se nota. Y lo he repetido. Es de alguien de afuera tiene que venir la indicación de que tienen que estar tranquilos, que hay tiempo. Quedan 8 minutos. 8 minutos para ir a buscar un gol.
3: Sí, y que no puede seguir en esta porque la compensación, lo que llevamos, México no ha hecho nada. No ha hecho nada. No ha movido la pelota, no ha habido una combinación. Inglaterra en este momento al menos aleja el balón, oxigena y respira. Ya no pueden porque terminen los ingleses.
4: Sí, Tuchel está vuelto loco, ¿eh?
0: Sí, no, Tuchel va, cierra los puños, parece que hace sombra de boxeo, porque se mueve y reclama, la tiene México. Edson se la pone a Lira, Lira levanta la cara, vamos a ver qué es lo que hace el equipo mexicano por derecha otra vez, por esa banda donde ya tiene surco con los pies de Alvarado. Alvarado hace un recorte, se vuelve a apoyar en Edson es Lira otra vez para Alvarado, Alvarado mete el zurdazo, mete el centro, quien remata, nadie, el balón vuelve a botar dentro del área Alex Orbañanos y será saque de meta.
4: Sí, y aquí Pickford que se desentiende de la pelota, haciendo su labor, también hay que decirlo, la esférica ya estaba justamente en el área chica para el remate, Pickford se termina desentendiendo como si buscara a quien le diera la pelota, y bueno, pues se ha comido varios segundos, ya hasta minutos. Recordemos esta regla, ¿no?, de que tiene que reanudar rápido, pues no se ha cumplido, la verdad.
0: Y llegó de lado a lado. El
3: ya lo que quieres ponerla lejos, ya sí. No.
0: Sí, no, claro. Pickford al tala, o sea, así fue el despeje, de portero a portero. Otra vez México con Alvarado. Alvarado va a recortar y va a tratar de buscar compañero. Fidalgo no se le muestra. Atención, ahora se la dan de nuevo a Gallardo. Gallardo también se va a comprar otros zapatos porque se acabó la suela de tanto correr. Ha llegado y llegado. Ahora el servicio de Fidalgo. Va a buscar la chilena, Raúl. Y por allá recordando lo que hizo con Panamá, pero se la tapan.
3: La mismita zona, la mismita portería, pero muy bien defiende. Me parece que es Rogers el que sale a obstruir.
0: Atención, viene México de nuevo y la gente ya está de pie porque le quedan 5 minutos del agregado de los 11. Otra vez para Gallardo. Gallardo se ha cansado de meter y meter centros. Ahora Fidalgo, ahora atrás para Edson. Edson le pega, pero el balón rebota y el rebote le llega del otro lado al tal Rangel. El reloj ya es factor. Son 6 de los 11 minutos. Le quedan 5 al partido. La gente se come las uñas, está de pie. Esto es un volcán. Y todo el país, todos los fan fest, usted en su auto, en su casa, todos pendientes de qué va a pasar en estos 5 minutos. Pueden cambiar el giro de la historia del fútbol mexicano, avanzar al siguiente partido para enfrentar a Noruega, si se hace. Aquí viene México, de nuevo Lira para Alvarado. Todo mundo está esperando en el centro también de Alvarado. En el centro del área está el Memote, está Santi, está Raúl. Y otra vez para Fidalgo. Fidalgo está lejos, se va a apoyar. Aquí viene México, cambio de juego. ¿Para quién? Para Gallardo. ¿Cómo le ha tocado? Gallardo va a encarar, Gallardo va a centrar. ¡Atención! Allá un giro de fantasía. La quiso hacer Raúl Jiménez porque metió el servicio Gallardo y Oribe hizo un giro de bailarina de ballet y le pegó con la derecha.
2: Pero Toño, es la primera jugada que tienen más de 5 toques. Van de un lado a otro, tiran cambio de juego y se presenta la oportunidad para tirar un centro.
0: Minuto 97. Le quedan 4 al partido. Inglaterra haciendo su juego. Le recordamos, Bellingham hizo 2, Kane 1 de penal por México, Quiñones primero y después de penal Raúl Jiménez. Estamos 3-2, con un hombre más la selección mexicana, la gente está de pie, ya no sabe si cantar o el sí se puede, o el y si sí, la gente sigue creyendo que la selección mexicana puede tener tiempo aún para conseguir por lo menos el del empate que nos lleve a los tiempos adicionales, Beto Latín.
3: Y Bellingham se la lleva a la esquina derecha, es un maestro para cubrir el balón, es muy difícil, Johan Vázquez protesta, pero lo hizo bien Bellingham y está haciendo lo que tiene que hacer, ¿eh? Sí. A los 10 ingleses en la cancha nada que reprochar. Tienen la altura en contra, el desgaste en contra, un hombre menos, el marcador a favor. Están llevando el partido donde les conviene y mientras unas u otras nos van a quedar ya solamente 3 minutos de añadido.
0: Hubo un hombre de la banca, de los que estaba calentando de Inglaterra, que fue amonestado por el árbitro porque se puso a alegar. Ya se cobró por allá el saque de manos para el equipo de Inglaterra. Ahora México que trata de salir, pero ya ahora los mexicanos se replegaron para tratar de defender y la tiene Clifford. El portero Clifford la ve venir, le pega con todo, con

0: izquierda, la va a poner allá para Bellingham, que la pelea en la media luna. Bellingham trata de controlar, le pega en la cabeza y el balón termina con el Tala. El Tala rápidamente está jugando para Alvarado. Muchos jugadores ya no pueden. Yo veo a Johan Vázquez, que ya no puede regresar igual. El balón de nuevo por derecha. ¿Para quién? Para el Piojo. Allá va Alvarado. A toda velocidad México, van a buscar el centro. Llegó Santi para hacer también el relevo. Santi la pelea. Santi consigue tiro de esquina, Beto Lara.
1: Sí, Spence con una barrida muy oportuna. No, López se le ve el pie chueco de muy, muy mala manera a Santiago Jiménez. No sé si es el tobillo que fue intervenido en el Milan, pero de muy mala manera se va para afuera para no perder tiempo. Muy mala suerte, Oribe.
2: Y no hay cambios.
0: Bueno, pero
1: ahí lo tiene, sale.
3: Sí, se arrastró literal para salirse y no impedir en el tiempo, pero se duele muchísimo.
0: Sí, lo vimos en una toma de repetición, se le dobló totalmente el tobillo a Santi. Está jugando México con 10, el centro, que no llega el remate, y finalmente la tiene Clifford. Sí, Santi Jiménez ya está por allá, los doctores corriendo para buscar atenderlo.
1: Es evidente que es algo, porque en este momento quiere estar en el partido. Tiene que haber sido muy doloroso, se le ve el pie en especie de esguince. No sabemos a qué grado puede hacer la lesión en el tobillo derecho de Santiago. Qué pena, caray. Ya le habían sacado el balón limpiamente, ¿eh? Sí. Y fue él solo, quizá producto de la lluvia, producto de lo que sea. Qué pena.
0: Le había hecho el relevo.
1: Ahora perfecto. 10 contra 10.
0: Alvarado, le había hecho el relevo, pasó Santi, consiguió el tiro de esquina. En la repetición nos enseña que se dobla el tobillo. Señores, le falta un minuto con 15 segundos a México. Y allá va el incansable Alvarado. Se adelanta el balón, parece muy, muy largo. Y ya como pueden los ingleses por allá, Gwen mandando adelante a Bellingham, que ya no puede hacer por ella porque tampoco tiene oxígeno, Oribe.
3: No sé. Me sorprende. Ya se hizo la señal de que venga la camilla. La pide con urgencia, ¿eh?
2: Toño. Están esperando. Viene el gol. Tengo la esperanza.
0: Ojalá. Aquí viene Fidalgo. Abriendo para Alvarado. Mientras atienden a Santi, lleva la camilla. Y parece que no hay buenas noticias. El servicio al otro lado. Raúl la mete con la cabeza. Queda suelto en el área. Y revienta el equipo de Inglaterra. Qué mala suerte, Alejandro.
3: Sí, ya repito. Piden la camilla. Ya incluso se avisó a la banca de México que no va a continuar Santi Jiménez.
0: Bueno, pues México con 10, Inglaterra también con 10, ellos por expulsión. Y desde fuera del área, Fidalgo abre para Alvarado. Allá van dos a marcarle. Alvarado va a tratar de hacerla sola con Spence. Ya no se lo pudo quitar, la juega atrás para Fidalgo. Viene un choque, un rebote, el tiempo sigue su marcha. Le faltan 10 segundos para que se cumplan los 11 que se estaban agregando. Bryan abre para Alvarado, solo un milagro. Alvarado la va a meter, hay dos delanteros en el área. El remate que parece que va a llegar. ¡Uy! ¡Por nada! Por nada, entre Raúl, el Memote, cualquiera que la hubiera metido, va a ser tiro de
3: es
0: esquina
3: la
0: y va el tal Rangel a intentar el remate, así como lo oyen, es la última jugada, México está cayendo 3-2, el Tala va a buscar la umbrada, como aquella que hizo muy Muñoz con el América. Viene el centro, ¿quién remata? Nadie, los ingleses, queda todavía dentro del área, un balón allá en el rechace, la tiene México, otro tiro de esquina y otra vez podría ser la última, mientras cualquier cantidad de médicos están en torno a Santi. Qué mala suerte lo de Santi Jiménez, entró de cambio, no tenía ni 20, 30 minutos en el campo, fue a pelear una jugada, se le dobló el tobillo, se va a cobrar el tiro de esquina, el Tala sigue en posibilidad de ser un rematador, es la última, todo México está pendiente, el tiro de esquina que se cobra, Pickford allá por arriba, y el árbitro dice, señores, se acabó, Inglaterra le gana a México, se acabó el partido, gallardamente, 3-2, Inglaterra avanza, jugará contra Noruega, México de pie, México con sus hombres luchando hasta el último instante, se agregaron 11 minutos y en este momento se comienzan a abrazar los jugadores ingleses, los mexicanos en su mayoría van a buscar a Santi, Oribe Peralta, llegamos con mucha ilusión, acabó el partido, qué balance, qué sientes.
4: La verdad es que, Toño, hoy creo que México compitió muy bien. Sin embargo, nos falta dar ese pasito, nos falta dar ese salto de calidad. Porque cuando tuvimos la oportunidad y estuvimos con un hombre más, no se consiguió. Entonces, me voy, sobre todo con este partido, con un sabor agridulce, pero en general, balance general de lo que hizo México en la Copa. Tranquilo, esperemos que vengan procesos importantes. Se menciona que Rafa seguirá al frente, entonces eso da tranquilidad hacia el futuro.
0: Yo le aplaudo a México, porque nos hizo soñar, porque en 4 partidos sin aceptar goles, México fue capaz de mover al país. Hoy llegamos a este estadio y eran 80 mil gargantas cantando, ilusionados, buscando hacer historia. El partido más importante para el fútbol mexicano, mientras está sonando para Inglaterra, el fútbol vuelve a casa. Football is coming home. Ahí están los ingleses. Aplauso a ellos también. Muy merecido. 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Ya nos vamos. Muchas gracias a mis compañeros en la producción, encabezados por Brian Zulbarán, por supuesto en la cancha a Alejandro Bañanos, aquí en el palco Alberto Lati, el honor de tener a Oribe Peralta. Oribe, un privilegio haber compartido contigo esta transmisión.
4: Muchas gracias, Toño, la verdad es que es el privilegio es mío estar al lado de grandes, grandes figuras, tanto de la conducción como Lati, que es una eminencia en todos los sentidos, entonces es de verdad un verdadero orgullo el poder compartir estos momentos con ustedes.
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1: 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Muy triste, la verdad, pero pues ¿qué se hace? Dieron lo mejor de ellos y ¿qué más se hace, no?
2: ¿Qué más se hace? La gente, bueno, espuma de tristeza ya, o sea,
3: cuidado, Valentina.
2: ¿Qué estamos pasando? Espuma. ¡Hola, Valentina! ¡Está triste para volar! ¡Valentina ya voló mucho hoy! ¡La selección no voló! Pero la gente sigue animada y es que esto crea el mundial, la unión de la gente y el orgullo de haberlo dado todo.
4: Claro, así es, así es. ¡A huevo,
5: carnal! ¡A huevo, carnal! ¡A huevo! ¡Viva México! ¡Viva México!
2: ¡Viva México! ¡Viva México, pues!
3: Gracias, Valentina. Ten cuidado, cuídate mucho, por favor. Pero qué bueno que está la gente contenta. Bye.
2: Claro que sí, yo me cuido.
6: Regresaremos contigo más adelante.
2: La Sonora Santanera, ¿eh?
3: Ahí está. Gracias, Valentina. Abrazo. Cuídate mucho.
6: Ahí está la fiesta. Y me encanta mi país. Amo a México. Perdimos, pero estamos contentos porque lo dimos todo. Pero, y la gente tenía ganas de celebrar.
3: ¿Sabes qué?
6: Hoy era un día en que la gente tenía planeado celebrar, pasara lo que pasara. Y mañana vamos a estar todos crudos.
3: Pero ¿sabes qué? Que no fue pasara lo que pasara. Pasó lo mejor que podía pasar.
6: No,
3: la actuación de México. No. Estoy hablando nada más de lo que dejó la selección en el campo. Todo, lo dejaron todo, lo intentaron todo. No lograron ese empate porque estaba difícil. Esos dos goles, o sea, yo pensé que así se iba a quedar, ¿eh? Cuando cayeron esos dos, dije, esto ya es la muerte, hey, adiós.
6: Cuando cayeron los dos goles, dije, pinche Liam Gallagher de Oasis le va a atinar, nos van a golear.
3: Lo que yo vi
6: va a ser 5-0,
3: fue la garra del equipo mexicano, es lo que vi hoy. Y de verdad estoy muy orgulloso de lo que hicieron los mexicanos.
6: Yo también.
3: Yo sé
6: también
3: que queríamos que siguiera el partido porque ahorita serían los tiempos extras, a lo mejor los penales. Pero realmente...
6: Ni hubiéramos hecho programa.
3: No hubiéramos hecho programa, no tendrían que oír esta voz horrible, pero bueno, no importa. Bueno, sí importa, pero creo que como vieron ahorita en el Zócalo, en todo México estamos satisfechos con lo que hizo nuestro equipo, con todo y que no se ganó. Pero estuvo bueno.
6: Y me gustó una cosa, me gustaron muchas del equipo mexicano, sin duda, pero que al final no estuvimos dando patadas.
3: Correcto.
6: De ardidos, enojados. Se estuvo concentrado en hacer buen fútbol hasta el último minuto. Y tuvimos a todo Inglaterra comiéndose las uñas durante media hora, eso se los puedo garantizar. Estaban sudando whisky.
3: Lástima que no se comieron nuestras pelotas. Esa es la verdad, o sea, nuestros goles, nuestras anotaciones. Eso fue lo que me faltó, la verdad. Pero bueno, como les digo,
6: yo no sé.
3: Un partido donde no se regateó, o sea, no, más bien no se escatimó. Se dio todo lo que había.
6: Le dimos con todo, se intentó y no se pudo. Hay que entender, son 48 equipos, 47 resultan perdedores y nos vamos exorcizando algo que pesaba mucho, que era 40 años sin ganar un partido de eliminación directa y perdimos con la cara al sol. Yo no me dedico a eso, pero creo que el jugador del partido es Pickford, el portero de Inglaterra, qué bárbaro, hijo de su...
3: Sí.
6: Maldito. Señora inglesa madre.
3: Bueno, Harry Kane también, qué bárbaro, qué presión. El güey este,
6: Jude Bellingham, Gibson, que metió dos goles.
3: Maldito Gibson, que cómo dio lata,
6: No, era Gordon.
3: Gordon. Ahorita vamos a...
6: Que me cayó bien Gordon.
3: Comunicarnos con Alberto Lati, que nos va a dar los pormenores del partido con mucha más precisión. Pero siento yo que hubo una muy buena actuación. Estoy contento.
6: A mí me hace falta un trago.
3: A mí también, pero no se...
6: Hagan de cuenta que esto es agua.
3: Hagan de cuenta que es vodka, pero no es...
6: Esto que tengo aquí...
3: Eso, a ver, ya tenemos a nuestros expertos. Vamos a ver qué vieron desde allá y si están de
6: acuerdo. Querido Alberto Lati, querido Félix, ¿qué nos pueden decir de este tremendo partido que acabamos de vivir?
7: Buenas noches, compañeros. Muy buenas noches allá hasta el estudio. Le vamos a dar unos segundos a Lati para que respire, para que se recupere. Se aventó un sprint de acá atrás donde ven ustedes las luces rojas hasta acá, hasta el estudio. Ya lo vemos con mejor color y eso, pero no sé si es la desesperación de los últimos minutos de México, la impotencia de no haber logrado el empate o el gran esfuerzo que se aventó
8: del
7: Azteca para acá.
8: El esfuerzo es lo de menos, es desilusión, es la realidad. Nada que reprochar a un grupo de guerreros que lo llevaron al límite. Sí, ir desmenuzando detalles técnicos. No te puedes extraviar en un partido como nos extraviamos en el primer tiempo, 3 minutos. Y cuando tienes un tramo de partido tan largo, con un hombre más y solamente con un gol a remontar, no puede ser tan monótono. México tenía para fútbol más elaborado, más combinado, más dinámico. Los ingleses estaban fundidos. parapechados, agazapados, hicieron su partido, nada que reprochar.
7: Ah, no,
8: ganaron con total lealtad, producto quedarse con 10 hombres, una torpeza, jugador Cuanza, una expulsión indiscutible, los penales son correctos, no hay nada que reprochar, pero creo que a México yo le señalaría esas dos cosas, la pérdida de sí mismo, en el primer tiempo 3 minutos, 2 goles, y la monotonía del tramo final, querido Félix. Esta quita, Eduardo, ni saludé con el la tristeza que traigo, saludos.
3: Adelante.
7: Pero perdón, Estaca, perdón. Yo agregaría que cuando llega la expulsión de Cuanza,
8: sí,
7: se reanuda con un saque de meta.
8: Sí.
7: Ese saque de meta se convierte en un penal para Inglaterra.
8: Sí,
7: es una absoluta falta de concentración. En saque de meta no te pueden. No puede llegar un mano a mano contra el arquero. Es que algo hiciste mal atrás.
8: Solamente
7: en el fildeo. En la posición también.
8: Solamente ibas a superar a un rival que tiene este nivel de pegada y futbolistas de este calibre, porque son muy buenos. O sea, Bellingham lo ves en la tele, bueno, lo ves en la cancha y es todavía mejor.
7: Sí.
8: Les ibas a ganar siendo impecable en las áreas.
7: Sí.
8: Y lo que fue la marcación atrás en ese lapso de extravío y lo que fue la definición, tuvimos ahí la asignatura pendiente que nos cuesta. Y cuesta muy doloroso porque este equipo conectó, inspiró y sentimos que era posible.
7: No, desde luego. Ahora, ya metiéndonos más de lleno en lo que son los cambios, yo no entendí por qué volvió a meter a Santi Jiménez. Lo metió en los 3 partidos anteriores y no hizo una sola jugada de gol. Hoy tampoco. Y después, la mala fortuna que en los últimos minutos, cuando más se le necesitaba en el área, se queda lesionado.
8: Atentos, ¿eh?
7: Ya con los 5 cambios, que puede ser algo
8: hay que estar atentos.
7: Bastante
8: fuerte.
7: Es una
8: jugada en la que Spence barre, lo despoja del balón y quizá producto de la lluvia o quizá producto de lo que sea,
7: ¿no?
8: Se le ve el tobillo y es el tobillo que tuvo malo en el Milan. Ajá. En la temporada. A estar atentos. Pudimos entender la magnitud, la gravedad, porque con esa emergencia se arrastró para afuera para no perder tiempo.
7: Desde luego.
8: Suerte.
7: Y después México cayó, perdón, antes de pasarle allá al micrófono, porque ya estamos aquí vomitando de
3: adelante,
7: todo.
3: Adelante.
6: Perfecto, es lo que queremos oír.
3: Es lo que queremos oír, el análisis es
7: el error de tirar centros largos constantemente, de no llegar a la línea de fondo, de no buscar una segunda jugada, de no buscar un disparo de media distancia con Brian Gutiérrez, que ya estaba en la cancha. Y tirando centros largos que eran muy fáciles de medir, sobre todo para Pickford, que mira que yo lo había criticado bastante, y hoy creo que fue la figura del partido, como lo dicen ustedes mismos allá.
8: Sacó todo, hasta quita, Eduardo.
3: Sí. O sea, realmente Pickford fue una cosa que a mí me estaba dando un coraje negro, porque todas las que detuvo debieron de haber sido la oportunidad de gol definitivo para México. Esa mano que estira con el disparo de quién fue de
6: una palomita de Raúl Jiménez en el primer tiempo.
3: Hombre, sí. O sea, de verdad, señor Lati, Félix, quedé así helado cuando detuvo esa. Porque ahí estaba.
6: Abajo, a la base del poste, y llega de milagro y la saca. Un porterazo, eso hay que reconocerlo. Un equipazo Inglaterra. ¿Cómo sienten ustedes a la gente allá en el estadio? En el estadio que antes era Azteca y ahora quién sabe cómo se llame, pero para mí sigue siendo Azteca. ¿Cómo sienten a la gente? ¿Está la gente contenta? ¿Están ardidos?
3: Creo que están como Lati, porque Lati lo veo acontecido.
6: Lo veo triste, abatido.
7: ¿No? Triste, resignada, dejando el estadio con
8: cae el 1-0
7: silencio.
8: Y el estadio se enciende volcánicamente.
7: Hey.
8: Cae el 2-0 y empieza un grito tímido de sí se puede, pero más con ganas de decir, pues ya estamos aquí, hay que gritar. El gol de Quiñones convierte esto en un manicomio y así llegamos al medio tiempo en el que hubo todo un performance de Jaime Camil.
7: Espérate, el tiempo antes, sí. Porque México tiene la enorme capacidad de recuperarse de 2 golpes
8: sí,
7: muy
8: claro,
7: fuertes.
8: Claro.
7: Espérate, llega el gol de Quiñones y hubo 2 opciones más hacia el final del primer
8: una
7: tiempo.
8: Una que Bellingham le quita el cachorro extrema, un metro de la puerta.
7: Y un remate de cabeza de Raúl que saca del ángulo Pickford. Sí. O sea, México tuvo esa capacidad de respuesta, pero después...
8: Pero el público iba, Félix. Uh-huh. Segundo tiempo, el público no se apagó ya hasta el final, pero cuando silbó el árbitro, noté a la gente girándose, a verse, a mirarse con cara de ¿y ahora qué hacemos? Nos quitaron el dulce, se acabó esto. Realmente, los que van saliendo van silenciosos y apagados, y no es para menos esta
7: quita,
8: Eduardo.
7: En esta ocasión, compañeros, no hay culpables.
8: ¿No?
7: En todas las eliminaciones anteriores, de los 8 Copas del Mundo anteriores, siempre ha habido un culpable. Hoy no hay a
8: quien
7: reprocharle.
8: Todo y no se tuvo la capacidad o ese grado adicional y punto.
3: Más adelante platicaremos muchísimo más a fondo de cada una de las jugadas, pero creo que estoy de acuerdo. No, no creo. Estoy de acuerdo con ustedes. No se dejó de intentar. A lo mejor faltó más creatividad y cambios ahí adelante en el partido, pero se dejó todo en la cancha. Vamos a una pausa rápida, señor Lati, Félix y querido...
6: Volvemos con ustedes allá en el Estadio Azteca y volvemos con nuestro querido país, México. Nos sentimos igual que ustedes. Así es. Tristes, pero al mismo tiempo orgullosos.
3: Correcto.
6: ¡Viva México, cabrones!
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0: ¿Sabes qué? No,
1: ¡viva
0: no
1: México!
0: La gente no deja de
1: ¡Ay, ay, ay! ¡Viva México! La verdad es que armamos un pachangón. México se dio a conocer con una imagen muy diferente de amistad, de entrega. Un gran país donde la gente ha estado segura, donde los turistas le han pasado bomba.
0: Mira, y más allá de eso, yo creo que también cambió
1: ganamos.
0: La futbolística de México.
1: También.
0: Porque el día de hoy, con todo y que no llegó el triunfo de la selección, se jugó de tú a tú. Yo creo que fue un partido que se batalló palmo a palmo de terreno, parecían las líneas de la Primera Guerra Mundial. O sea, no, de veras. En serio, estaban con todo. Estaban con todos los dos equipos, ¿eh? Porque Inglaterra la sudó.
1: Sí, les costó uno y la mitad del otro.
0: Creo yo que el detalle más duro de ver fueron esos dos goles tan seguidos, porque hace rato me decía Eduardo, y tienes toda la razón, cae el primero y hubiera sido un momento de control, hubo un descuido tremendo y cayeron dos. Si se ha quedado el partido así, si nos vamos al medio tiempo con dos
1: igual
0: goles,
1: perdíamos.
0: Hubiera sido, no, pero hubiera sido terrible, porque ahí sí la gente estaría de malas. Y siento yo que el ánimo de la gente que tenemos aquí afuera y la gente que nos está escuchando
1: es bueno, el ánimo
0: es bueno.
1: Yo tengo curiosidad de ver cómo están, así que vamos a las inmediaciones de allá del Estadio Azteca con nuestro reportero Esteban Garrido. ¿Cómo estás, Esteban? ¿Qué dice la gente allá en el Azteca?
2: ¿Qué pasa, señores? Qué gusto saludarlos. Pues aquí el ánimo es completamente distinto, ¿no? Los escuchaba también el reporte de Valentina. Aquí es otra cosa. Vemos a la gente salir, pues todos desangelados, ¿no? Después de esta situación.
0: Pues, ¿cómo?
2: Yo insisto. No, totalmente, ¿no? Y el tema, el famoso y si sí, había cambiado ahí, sí, como dijo Belinda, a que sí, porque la gente de verdad ya se lo había creído, creíamos todos que era la oportunidad perfecta para vencer a Inglaterra, y además en el trámite del partido se dieron momentos donde todo parecía indicar que podía ser de esa forma. Por eso la gente desangelada se quedaron durante varios minutos adentro del estadio Ciudad de México para reconocer también en lo que hicieron los jugadores en este torneo. Es entendible que la molestia está ahí, las lágrimas para muchos, pero bueno, reconocieron el esfuerzo, pero también el sentimiento es de otra vez nos quedamos en el camino y ante una posibilidad que difícilmente se va a repetir en el futuro.
0: Se entiende el sentimiento, Esteban, pero de verdad también hay que decirlo, yo creo que la gente ahorita está callada, uno porque sí habíamos creído y sí, pero siento yo que nos vamos con todo y que no tenemos el triunfo, satisfechos de ver a una selección que fue solvente, que atacó, que nunca soltó el partido. Ahorita vamos a analizar con Félix y con Alberto Lati cada jugada, y sí, o sea, hay críticas técnicas que se tienen que hacer, hay análisis técnicos que se tienen que hacer, pero siento yo que el corazón de la selección libra este partido con todo y que no hubo el triunfo, lo libra entero, lo libra con garra, lo libra con espíritu.
1: Él está viendo otra cosa.
0: No, yo lo sé. Tú estás viendo a la gente salir como cuando, no sé, sí. No iba yo a decir un funeral, pero cuando ya no hay esperanza porque murió hoy la esperanza, pero no murió la garra del equipo mexicano, Esteban.
2: No, totalmente de acuerdo, ¿no? Creo que ya cuando la gente se vaya enfriando, es que también es muy distinto el sentimiento adentro del estadio y lo que
0: claro,
2: va contagiando claro, estar presente en el estadio a cómo se vive en otros lados, ¿no?
1: Oye, y Esteban, ver, y todos ¿puedes ¿sí? platicar con alguien ahí que nos diga cómo se siente saliendo en este momento una de las 80,000 almas que
0: para una ambulancia de esas.
1: El Estadio Azteca, así que bajen al herido. Ese que acaba de pasar.
2: A ver, ahora sí, no, ahora que pase algún aficionado, alguien que será que viene del partido. Es que del otro lado vienen todos, pero no nos podemos mover porque estamos conectados,
0: no te preocupes,
2: ahorita,
0: no te
2: con
0: preocupes,
2: un cable enorme, está pero bien. Bueno, si podemos, paramos a alguien para platicar. Pero la verdad es que sí, es ese sentimiento, ¿no? De una desilusión muy marcada. Muchos de los que pasaron de este lado me decían, ya córtale, ya se acabó esto. Bueno, acá un aficionado que todavía confiaba en México, es un poco del sentimiento que se está viviendo.
1: Pues sí, Esteban, es comprensible, todos nos ilusionamos, soñamos, pensamos, y sí, pero yo vi un México diferente al que había visto en este tipo de torneos, en las últimas, sin duda mucho mejor que Qatar, sin duda mejor que Rusia, sin duda mejor que el del no era penal. A ver,
0: alguien dice que ahí tenemos a alguien, a ver, venga.
2: Ya conseguí aficionadas que están pues muy contentas, aunque claro, perdió México, ¿por qué la sonrisa?
3: Es que la verdad, mira, sé que México nunca llega a cuartos de final, pero estoy feliz porque Inglaterra es un buen equipo para ganar. Espero que la ganen Argentina.
2: Ok, bueno.
3: Con que le ganen Argentina estoy feliz.
2: Ya, sería como un triunfo mexicano, ¿no?
3: Un triunfo mexicano.
0: Me cae bien.
3: Pues sí, la verdad es que sí, pero es que aparte también conocí a unos ingleses que me caían muy bien. Entonces, pues está bien, o sea, somos amigos.
2: Sentimiento agridulce.
3: Mira, obvio. A ver, no estoy contenta con el, o sea, digamos, el desempeño de la selección, pero jugaron bien. Okay. Dentro de lo que cabe.
4: Fueron muy bien, de verdad.
3: Estoy acostumbrada.
2: Merecíamos ganar.
3: Sí, la verdad es que sí, ese penal que le dieron a Inglaterra.
5: Fatal el árbitro.
3: No.
4: Sí, el árbitro no me cabía bien.
3: Mira, el árbitro era de Inglaterra.
5: Era de Australia.
0: Muy bien, chicas.
2: Era el árbitro que estuvo en un triunfo histórico de México frente a Alemania, pero bueno, no se logró. Bueno, ahí se entiende.
0: Gracias.
2: Muchas gracias.
3: De nada.
1: Oye. Dile que gracias a las chicas.
2: Están contentas.
0: Están contentas.
2: Gracias, muchas gracias.
0: Oye, ¿sabes qué? Perdón, déjame decir una cosa. Hay cervezas de por medio.
1: De felicidad etílica, Esteban.
0: Hay cervecitas de por medio ahí.
2: Bueno, siempre. Ah, bueno, nos comparten que su novio trabaja en Claro Sports. Felicidades. Entonces, bueno, además, mucha alegría por acá. Siempre hay formas de motivarnos, ¿no? Aquí un ejemplo clarísimo. Apoyar también a Inglaterra se vale ya en este camino porque el Mundial sigue a pesar de que México ya no esté.
0: Esteban, muchas gracias por este reportaje desde allá. Ni modo, o sea, estamos yo creo que sintiendo lo mismo todos.
1: Sí.
0: Estamos un poco cansados incluso de la tensión.
1: Estamos tristes.
0: Pero hay que decir una cosa.
1: Frustrados. Pero así es el fútbol, hay que entenderlo, nos tocó perder.
0: Pero hay que decir una cosa que es muy positiva, no soltaron el deseo de hacerlo hasta el último segundo y eso hay que reconocérselos sin duda. Gracias, Esteban.
1: Gracias, Esteban. Volveremos contigo.
2: Que esté
1: muy
2: bien.
1: Me gustaría, cabina, si es posible ir con la gente que tenemos aquí afuera, porque aquí noto otro tenor también agradable. Podemos ir. Vamos con Juanpa allá afuera, es lo que me indican, con cámaras y micrófonos. A ver qué dice la gente aquí.
6: Compañeros, qué gusto saludarlos.
0: ¿Cómo les va?
6: Vamos acá bajito. El ánimo es bueno, aunque también hay tristeza. Vamos a preguntarles qué sienten después de la derrota de la selección.
7: Pues mucha tristeza. La verdad es que lo estuvieron dando todo y es lo que nos da orgullo. Lo dieron todo y pues ni modo, nos tocó perder, pero pues le echaron muchas ganas.
6: ¿Tú qué sientes después de que México cae eliminado?
8: Yo siento orgullo por mi selección, por mi país. ¿Por qué? Porque, no hombre, nos hizo soñar y viva México.
6: Eso sí. ¿Ustedes qué sienten después de la derrota?
9: No, pues muy tristes, pero sé que lo hicimos muy bien y que llegamos hasta acá y que lo hicimos muy bien, así que estamos orgullosos.
10: Que jugaron muy bien, la verdad, los felicito. Tristeza porque perdimos, pero jugaron muy bien.
6: La fiesta está buena aquí afuera, aunque el sentimiento también es de tristeza.
1: Me encanta ese ánimo que estamos viendo aquí afuera. Es fútbol, tampoco es la vida, no nos va en ello. Gozamos, soñamos, nos ilusionamos.
0: No. No lo hagan volar, no. No lo hagan volar, no.
1: ¡No hagan volar!
0: Vamos a volar. ¡No, no, no!
6: ¡Espérense! Ya se me cayó todo.
0: Ok.
6: Ya volamos. Aunque la selección cayó derrotada, nosotros seguimos volando.
0: Muy bien. Oye, pues gracias por el reporte allá afuera. Saludos a todos. ¡México! ¡Venga!
1: ¡Viva México! Y hay motivos para celebrar. Gracias por ese enlace a toda la gente aquí afuera, gracias por venir aquí a apoyar la delantera.
0: Oigan, les voy a leer un mensaje de Patti Cantú, que ha estado todo el tiempo Patti mandándonos mensajes y demás. Ahorita vamos con la venta, primero este mensaje, ahí les va. Dice, lloré como si le hubieran roto el corazón a mi mejor amigo del mundo. Tengo mucha tristeza, tengo pena, orgullo, pero ni siquiera es tristeza por mí o por la afición. Genuinamente me da tristeza la selección, merecían más, estoy de acuerdo. Qué pena que por gol regalamos faltas y con ello el penal que hizo la diferencia. En fin, pues Pati, yo creo que tiene la sensación que tenemos todos. Acariciamos el empate, acariciamos la posibilidad. Jugó muy bien el equipo.
1: No sigas, güey, me estás haciendo pensar en el ya merito.
0: Ahora, espérate.
1: ¿Qué ha pasado con el fútbol mexicano?
0: Y dice Pati que está mal ser mala perdedora, pero igual Inglaterra no gana el Mundial. Digo, en el torneo. Pues sí, ojalá.
1: Si lo ganan bien por ellos, adelante, son un equipazo, hay que respetar eso.
0: Jugaron muy bien, jugaron muy bien, pero también jugó muy bien la selección. Y creo que lo pudimos ver en todos los enlaces con la gente está contenta, está satisfecha de ver un equipo que no se agachó.
1: Estamos orgullosos de la selección.
0: Tenemos que vender una cosa que ahorita les vamos a decir.
1: En la vida como en el fútbol, Va esto primero, va.
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0: 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Ok, bueno, ladran, Sancho. Señal de que estamos frente al consulado inglés. Pues una jauría de chihuahuas y sus respectivos dueños, chequen esto. Se dieron cita para amedrentar, infundir terror en los ingleses previo al encuentro de México contra Inglaterra. Ahí les van estos perros mexicanos. Ahí está.
1: Bueno, eran unos perritos chihuahua ladrándole al consulado inglés. Es para que no haya reclamos, nadie se puede enojar, pues es un perreo amistoso, ¿no?
0: Oye, pero no se vale estresar así a los pobres animales, o sea, son ingleses, pero tienen sentimientos, no hay que ser, de veras. Pero bueno.
1: Yo pensaba que mostrar el perrito era más bien un símbolo como de sumisión, ¿no?
0: No sé, pero qué suerte que a los ingleses no les tocara Ecuador. Imagínalos frente a su embajada.
1: No, no.
0: Hubiera estado terrible.
1: Espérate,
0: terrible.
1: Eso no nos pasó una vez, pero no se comportan los ecuatorianos con las embajadas ni con el fútbol. Pero bueno, a ver, Camila, entonces ya no entendí.
0: Vamos a una pausa.
1: Callarnos, ok.
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12: Soy Iñaki Álvarez y esto es Hecho en México. Hablemos de César Montes, que es uno de los pilares defensivos para México. Es canterano de Rayados.
13: Destacó tan rápido
12: que logró llegar a Europa a los 23 años, pues el español de Barcelona apostó por él. Después de unos meses con el equipo, cambió de aires y se fue a la Almería por más de 14 millones de euros.
13: En 2024,
12: Montes firmó con el Lokomotiv de la Liga Rusa. En los mundiales, la solidez atrás es clave. Y Montes aporta liderazgo, juego aéreo y seguridad. Es el defensor que ordena, que habla, que no se esconde en los momentos difíciles, mostrando buena salida con balón, personalidad, liderazgo y experiencia. César Montes formará parte del muro mexicano en la Copa del Mundo.
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15: El Mundial de Corea-Japón regaló dos recorridos tan inesperados como históricos. Corea del Sur,
16: impulsada por su afición,
15: eliminó a Italia y a España en duelos marcados por la polémica arbitral para colarse hasta semifinales. Turquía también rompió pronósticos al superar a Senegal en cuartos de final y meterse entre, sí, los cuatro mejores. Ninguno logró superar la instancia de las semifinales al caer frente a Alemania y Brasil respectivamente. Dos selecciones que desafiaron la lógica y firmaron uno de los capítulos más sorprendentes y controversiales en la historia de los mundiales, dando así un sólido significado al término caballo negro.
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17: ¿Sabía usted que México le ha ganado a Brasil y Argentina en mundiales? En 1964, Guillermo Cañedo llegó al Congreso de FIFA pidiendo ser la sede del Mundial del 70 con la maqueta del Estadio Azteca en las manos. La infraestructura de México y sobre todo la capacidad del Estadio Azteca consumaron la victoria sobre Argentina. A Brasil se le ganó para el 86. Colombia no pudo cumplir el requisito de dos estadios con gran capacidad. Brasil presentó el Maracaná, pero México el Azteca, más nuevo y con mayor capacidad. Ah, y para el 2026 el Azteca también fue factor. Soy Geo González y en el Azteca cabemos todos.
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1: En la dirección deportiva, Ares de Parga, tantos nombres que por ahí fueron pasando. Este barco estaba en naufragio. Fue una gran decisión recurrir a Javier Aguirre, experto en exponenciar el nivel de un equipo en horas muy bajas y cerrar el bloque y dar motivación y añadir a Rafael Márquez, que desde hoy tiene una gran herencia que retomar para llevar a México al siguiente nivel, un futbolista de carácter legendario que estoy convencido que es la persona indicada para seguir adelante, Félix.
2: Sí, correcto. El crecimiento en este 2026 de la selección fue exponencial. Es el primer partido que pierde todo el año.
3: Sí.
4: Es entonces, ¿qué partido número que al Vasco hay que correrlo?
5: No, espérate.
2: A ver. Que hay que correrlo.
1: Ya se va.
2: El Vasco ya se fue.
1: Ya termina su proyecto.
2: El Vasco lo anunció desde el día de su llegada, Videgaray.
5: Oigan, Félix y Félix y
2: Lati. No tienes que ver sangre siempre,
5: tranquilo. Una pregunta. Yo les quiero hacer la pregunta. O sea, México hoy sí demostró una diferencia muy grande, suficiente diferencia para que quedemos satisfechos como afición. A mi gusto, yo sé que no soy la persona que más conoce de fútbol, sí vi un equipo solvente, sí vi un equipo que, o sea, murió pero de cara al sol, o sea, realmente dieron todo hasta el último segundo y eso a mí me deja satisfecho.
1: A ver, voy torneo por torneo de este ciclo de épocas contemporáneas, cómo hemos caído, ¿sí? En el 94... el lío de los penales, Félix estuvo cerca.
2: Sin
1: los cambios. Sí, algo que reprochar. En el 98 tenías a Alemania sometida, dormida, subyugada. Cometiste dos errores muy puntuales y te costó. Hay que reprochar. En el 2002 fuiste contra un rival regional y acérrimo como Estados Unidos y no tuviste capacidad de jugar el partido. Javier Aguirre mismo dice que el peor error de su carrera. Mucho que reprochar.
4: Alberto, perdóname que te interrumpa. Pero le damos la bienvenida de vuelta a la gente que nos escucha.
5: Exacto. En radio. Exacto, es que salimos y entramos, estamos en tele y en radio.
4: Beto Lati está haciendo un recuento para los que se suman a la transmisión en este momento de las últimas copas, cómo nos ha ido. Estábamos en Francia en 98, adelante.
2: Está bien.
1: Sí, a ver, decían el 94...
2: Regrésate al 86.
1: 94 hubo algo que reprochar porque perdiste sin hacer cambios con la sensación de que tenías que rotar a Bulgaria cediendo a Bayersi. 98 tuviste a Alemania sometido y no supiste ganarle. 2002 ni competiste y contra tu acérrimo rival, Estados Unidos. 2006, pese a una primera ronda muy mala, a diferencia de esta, ajá, ahí empataste con el
2: golazo. Haces un extraordinario partido contra Argentina, lo llevas a tiempo extra
1: y te lo ganan con un golazo. Y así el recuento nos lleva a 2010, que ya no compites con Argentina. 2014, errores contra Países Bajos. 2018, no metes las manos con Brasil. 2022, ni te acercas. Hoy no hay nada que reprochar. Desde contra Argentina en 2006 yo no veía esto. Eduardo Estaquita, creo que hay pausa.
5: Exacto, hay una pausa, pero ese recuento me parece más que certero. Nada que reprochar. Satisfechos.
4: Y un aplauso al Vasco. Sí. Un aplauso a toda la selección. Nosotros regresamos en un momento. Esto es La Delantera.
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8: Hola, ¿qué tal? Mi nombre es Fabricio Domínguez y estos son los Astros Mundialistas. Christian Pulisic será la máxima figura de Estados Unidos de cara a una Copa Mundial en casa, donde los norteamericanos tienen que

0: muy funcional en el ataque. Su posición principal es por banda derecha, pero también puede jugar a perfil cambiado o acompañando al 9. Es un jugador veloz, con gran técnica individual, regateador, además de aportar buen número de goles y asistencias. De aparecer todas estas características en plena Copa del Mundo, las posibilidades de Estados Unidos se potenciarían en búsqueda de la gloria futbolística.
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2: Solo 8 países se reparten los títulos de los 22 mundiales jugados hasta ahora.
3: 5 de ellos están entre los favoritos para el 2026.
2: Argentina, Francia, España, Inglaterra y Brasil. Pero ¿qué tal una novedad? Noruega levanta la mano. Ganó 2 veces en la eliminatoria a Italia, un tetracampeón del mundo por mucho que esté en crisis. Nunca ha perdido ni contra Brasil ni contra Argentina. Pero además tiene un arquero de 70 partidos internacionales como Orjan Milan y un delantero venido de otra galaxia como Erling Haaland con 55 goles en 48 partidos. Un cociente mejor que el de Pelé, Cristiano, Messi y Mbappé en su momento. Francia, Senegal e Irak son sus rivales de grupo. ¿Apuestas por ellos? Soy Francisco Javier González.
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0: podcast al espacio. Muy buenas noches. Nos da mucho gusto estar con ustedes en una emisión más de La Hora Nacional, donde cada domingo tenemos historias que reflejan la parte cultural, social y humana de nuestro país.
1: Empezamos con música de Lore Aquino. Ella es cantautora chiapaneca con más de 20 años de trayectoria.
0: Hay momentos que pueden reunir a millones de personas que viven una misma emoción, como con el grito de gol, porque el fútbol también es un lenguaje compartido.
1: Vamos a hablar de la gran fiesta que vive nuestro país dentro y fuera de la cancha en nuestra sección Estampas del Mundial.
0: También recorreremos la Ciudad de México para traerles opciones culturales y turísticas en nuestra chilanguía.
1: Vamos a platicar también sobre cuáles son los efectos positivos del Mundial Social en nuestro país y cómo se convierte en una puerta de desarrollo social para nuestras comunidades.
0: Visitaremos una exposición que muestra que el juego forma parte de nuestra historia desde hace miles de años. Se llama De Cuerpos y Canchas, Jugar a la Pelota en México.
1: También recordaremos el natalicio de Frida Kahlo, una de las figuras más influyentes del siglo XX. Su obra estuvo marcada por el dolor físico, la identidad y la autorrepresentación, pero trascendió fronteras y hoy forma parte del imaginario cultural global.
0: Y hablando de cultura e identidad, hoy les traemos la hora Naime, con niñas y niños mandando saludos en sus lenguas originarias.

0: Además, presentamos los flashazos del bienestar, con información clave sobre oportunidades y becas dirigidas a jóvenes del país. Con esto y más, empezamos la Hora Nacional.
1: La propuesta artística de Lore Aquino es una fusión entre jazz, folclore mexicano y canción latinoamericana y ha construido una identidad sonora muy reconocible.
0: A lo largo de su carrera ha llevado su música a escenarios nacionales e internacionales y es una de las voces contemporáneas más representativas de la canción de autor en México, nuestro país. Vamos a verla y a escucharla.
2: Hola, soy Lore Aquino, estoy acompañada de Saukei Lee y estamos en la Hora Nacional y voy a presentarles esta canción que se llama Jamás te olvidaré.

0: Oiga, pues qué alegría nos ha dado la selección mexicana en esta fiesta de fútbol, la verdad.
1: Sí, sí, sí, Milos. Más allá de los marcadores, México ha mostrado personalidad, contundencia cuando tuvo que ser contundente y siempre se ha entregado con el corazón.
0: Sí, y la verdad es que este sueño mundialista merece que le demos unos aplausos a nuestra selección.
1: ¡Bravo! ¡México! ¡México! ¡México!
0: Es que, pues sí, gran desempeño, gran esfuerzo, gran entrega. La verdad, sí, sí, muchas felicidades a todos y gracias por esto. Las crónicas del fútbol muestran cómo la gente ha hecho suyo este fenómeno en distintas regiones del país.
1: Y también desde el extranjero nos llegan historias de mexicanas y mexicanos que siguen los partidos a distancia, manteniendo viva la conexión con su país a través de pantallas, reuniones familiares y comunidades migrantes que se organizan en cada juego.
0: Son estampas que se van a quedar con nosotros por mucho tiempo. Entonces, vamos a ver y escuchar la siguiente cápsula de Orlando Abad.
2: Si algo nos ha dejado el Mundial Social es una certeza. La gran protagonista ha sido la afición. México está brillando ante los ojos del mundo no solo por lo que ha ocurrido dentro de las canchas, sino por el ambiente que se ha vivido en cada ciudad sede. La alegría, la hospitalidad y el espíritu de convivencia se han convertido en nuestra mejor carta de presentación. Desde el inicio de esta gran fiesta del fútbol, ha llamado la atención la seguridad, el orden y la civilidad con la que se ha desarrollado cada jornada. Ese comportamiento ha sido uno de los sellos más claros de la celebración. Un ejemplo significativo ha sido la participación de la ciudadanía en dinámicas y experiencias que han acercado aún más este evento a la gente, como el caso de las jóvenes que recibieron la oportunidad de asistir a los partidos en primera fila tras ganar un concurso impulsado por la presidenta de México, Claudia Sheinbaum.
3: Quiero agradecerle a la presidenta Claudia Sheinbaum, a la Secretaría de Turismo por haberme dado la oportunidad de poder asistir a este partido. Que asistir a un partido del Mundial es algo completamente diferente. Esto superó mis expectativas, me lo estoy pasando increíble. Vivir esto es algo que nunca voy a olvidar.
4: Estamos aquí en el estadio, la emoción se siente a todo dar, los gritos del abucheo, la vibración del estadio, la felicidad. Está Tocme.
5: Pues ya acabamos de ver el partido de Corea contra Sudáfrica. Es otro nivel, la afición, cómo abuchean, cómo cantan el cielito lindo, cómo hacen la ola. Es toda una experiencia nueva y que la voy a guardar mucho en mi corazón. Soy muy agradecida con la presidenta. Muchas gracias a la Secretaría de Turismo. Y recuerden, México está de moda.
2: Se han visto miles de mexicanas y mexicanos recibiendo con entusiasmo a visitantes de todos los continentes, compartiendo festejos, intercambiando playeras, cantando juntos y demostrando que aquí siempre hay espacio para quien llega a disfrutar de esta gran celebración del fútbol. Las calles han sido el principal escenario de convivencia. Ahí se han reunido familias, turistas y aficionados. Los FanFest también han registrado momentos memorables. Pero la mayor parte de la fiesta se ha vivido en plazas, avenidas y espacios públicos. Este mundial nos está dando estampas con imágenes que ya forman parte del recuerdo colectivo. Se han viralizado videos de aficionados extranjeros interpretando Cielito Lindo con entusiasmo, seguidores africanos cantando canciones mexicanas y grupos de aficionados nórdicos realizando su tradicional remo vikingo en ciudades como Monterrey y Nueva York, acompañados por miles de personas. También se han observado escenas de intercambio cultural constante. Banderas que cruzan fronteras, sombreros compartidos, playeras intercambiadas y familias de distintas nacionalidades celebrando juntas en un mismo espacio. Más allá de lo deportivo, esta gran fiesta del fútbol ha dejado una colección de estampas que reflejan un mismo mensaje. Un país organizado que ha sabido abrir sus calles y su alegría al mundo entero, consolidando una celebración que trasciende lo que ocurre en la cancha.
0: La La Ciudad de México sigue con la celebración del Mundial Social y tiene una gran oferta turística. Hay rutas culturales que combinan gastronomía, arte urbano y espacios históricos.
1: Vamos a ver y a escuchar una cápsula que prepararon Orlando Abad y Germán Gastelum.
6: Más de la Chilanguía, donde la Ciudad de México continúa mostrando por qué es una de las capitales culturales más vibrantes del mundo. Música, tradición y comunidad se entrelazan en una agenda pensada para locales y también para visitantes en esta época.
7: Mira, en Coyoacán se desarrolla una importante programación cultural con muestras artesanales y gastronómicas provenientes de distintas regiones del país, como Guajuapan en Oaxaca, ¿ubicas? Que acerca al público a la riqueza culinaria y artesanal mexicana. Bueno, estas actividades convierten al barrio en un punto de encuentro entre tradición y turismo cultural.
6: La música también es protagonista. El concierto Música de la Guelaguetza, también de Oaxaca, destaca las presentaciones de la banda filarmónica José López a la vez de Oaxaca en el Jardín Hidalgo de Coyoacán. Estos eventos forman parte de una oferta cultural abierta que se extiende a plazas y espacios públicos.
7: Oaxaca es fiesta en todas partes. Tú vas a Oaxaca y por todos lados hay música.
6: Las bodas.
7: No, bueno, imagínate las bodas y los bautizos. Para los visitantes internacionales, la experiencia chilanga no termina en los recintos culturales. También está en sus mercados, en su gastronomía callejera, en sus recorridos nocturnos, en su vida cotidiana. ¿Quieres comerte unas tostadas deliciosísimas?
6: A ver, ¿dónde?
7: Bueno, en el mercado de Coyoacán.
6: Hay de mariscos, ¿verdad?
7: Sí, de todo. Hasta de lo que no te imaginas hay.
6: La Ciudad de México presenta así como una metrópoli abierta al mundo. Es como la debemos ubicar todos, diversa, claro, intensa y profundamente cultural. Un lugar donde cada visitante no solo observa la ciudad, sino que, en serio, la vive.
7: ¡Eso!
6: La esencia de la Chilanguía.
7: Oye, qué rico. Hay que ir, hay que irnos.
6: Vamos, ustedes inviten. También díganos a dónde.
0: Una vez más está con nosotros nuestro colaborador Eric Ortiz, que hoy nos va a platicar un poquito sobre los efectos positivos que tiene en nuestro país que haya un gran evento deportivo ocurriendo. Eric, ¿cómo estás? Bienvenido de vuelta a la Hora Nacional.
8: Encantado una vez más de estar aquí con todas y todos ustedes. Y sí, por supuesto, lo has mencionado muy bien, los ojos del planeta entero están sobre nuestra nación, pero yo creo que más allá de los goles y de las estrellas internacionales, hoy nos damos cuenta que en México, una vez que se apaguen los reflectores de los estadios, que este magno evento finalice. Que muchas veces el fútbol es visto como un negocio de televisión o para las televisoras. Sin embargo, hoy podemos también entender desde la gestión pública que para que tú puedas acceder a un tipo de estos eventos, la organización te exige que mejores tu infraestructura, el transporte público y todo lo que tiene que ver en torno a estos eventos. Y finalmente, cuando tú mejoras y haces este tipo de adecuaciones, incluso en la seguridad, pues se quedan perpetuas y se quedan para el uso y disfrute de todas y todos los ciudadanos, como en relaciones internacionales lo suelen llamar como la muestra del músculo. Sin embargo, más allá de la muestra del músculo, yo creo que eventos deportivos de esta magnitud también nos ayudan a detonar, ¿no? Es un detonante social. ¿Y dónde permea todo este positivismo? Pues bueno, estamos viendo que alrededor de México, en diversas regiones y en todo el país, se han rehabilitado espacios públicos, jardines, pero sobre todo cientos de canchas de fútbol y otros deportivos. Y esto también nos ayuda a nosotros porque cuando tú empiezas a tener un espacio público mejorable, estás invitando a la inclusión, pero también estás invitando a que las niñas, los niños, los jóvenes se acerquen a practicar el deporte. Y aquí algo en lo que yo sí quisiera hacer mucho, mucho hincapié es que el deporte es la herramienta más flexible y efectiva para la prevención social y para el desarrollo social. Y algo que también desarrollamos mucho aquí, pues obviamente un niño, un joven, una niña que se acercan a un deporte, a una disciplina, pues se están alejando de la violencia y en consecuencia ya no son víctimas. Porque estos jóvenes ya tienen sueños, ya tienen metas, ya se están creando una visión a través de una disciplina que nos va a ayudar el día de mañana a permear, ¿no? A que nuestra sociedad, el tejido social, se pueda componer. Estamos sembrando la semilla para que la activación física y el deporte se pueda volver una política pública de salud permanente.
0: Eric, ¿cuáles son tus redes sociales para que la gente te pueda seguir?
8: Me pueden seguir en Facebook como Eric Ortiz, en Instagram como EricORTZ23. En todos lados me van a encontrar como Eric Ortiz.
9: Pues muchísimas gracias por estar una vez más con nosotros aquí en La Hora Nacional.
8: Al contrario, muchísimas gracias a todas y todos ustedes.
0: Gracias. Y a ustedes que están en casa escuchándonos o viéndonos, gracias también. Quédense con nosotros. Los juegos de pelota forman parte de la historia y la identidad de México desde tiempos ancestrales. Representan formas de convivencia, expresión cultural y construcción comunitaria que han acompañado a distintos pueblos durante generaciones.
1: El Museo Nacional de Culturas Populares presenta la exposición Cuerpos y Canchas, Jugar a la Pelota en México. Y es una muestra que reúne imágenes, testimonios y distintas manifestaciones de estos juegos que siguen vivos en numerosas comunidades de nuestro país. Hoy nos acompaña Emilio Montemayor, él es director del museo, para platicar sobre esta exposición. Emilio, bienvenido a La Hora Nacional, qué gusto tenerte por acá.
10: Muchísimas gracias por la invitación, un placer estar aquí.
0: Platícanos un poquito de la exposición Cuerpos y Canchas. ¿De dónde surge la idea de armar una exposición?
10: No es ninguna originalidad el plantear una exposición alrededor del evento que le tocó a México ser parte de las sedes, y precisamente lo que intentamos aquí es qué podíamos aportar ante toda esa oferta, desde el carácter de cultura popular que el museo importa o tiene como propósito mostrar y difundir, y buscando, digamos, como maneras originales y atractivas de mostrar este tema, surgió esta exposición, que un poco es devolver la pelota a quienes juegan el fútbol, no solamente como un espectáculo de grandes estrellas, sino el día a día de los mexicanos, y cómo nos hemos apropiado del fútbol por un lado, pero también cómo el fútbol convive con otras manifestaciones de más antiguo arraigo en la sociedad mexicana. Y entonces lo que ocurrió, digamos, en esta exposición es que no proponemos hacer un viaje por toda la geografía del país y las distintas variantes del juego de pelota que se practican, que son muchísimas.
1: Muchísimas, sí.
10: Casi cada estado o región tiene como su propia variante y su propio uniforme y su propio tipo de pelota.
1: Su propia afición, eso es bien importante.
10: Exactamente, ¿no? Lo que intentamos más bien fue hacer un viaje a través del cuerpo, y por eso la exposición se llama De Cuerpos y Canchas, Jugar a la Pelota en México. Entonces, ¿cómo utilizamos distintas partes del cuerpo para jugar distintas movilidades del juego de pelota?
1: Y el Museo de Culturas Populares, desde que yo tengo memoria, ha hecho unas exposiciones increíbles. Yo me acuerdo de la del circo, de los cuentos.
0: Las luchas.
1: La de las luchas.
0: Muy épica.
1: Seguramente esta exposición debe tener como esa magia que siempre ha tenido el Museo Nacional de Culturas Populares.
10: Intentamos precisamente como recuperar esa parte atractiva del museo, que yo creo que en gran medida se nutre también como de la propia voz y visión de la gente. Fue una exposición que salió como muy rápida. El museo, tengo el honor y la oportunidad de estarlo dirigiendo desde hace apenas 4 meses, entonces la sacamos como muy al vapor con el equipo del museo, que es fantástico, la verdad.
1: La palabra clave es equipo.
10: Exactamente, es un gran equipo.
0: Emilio, dinos, ¿hasta cuándo podemos ver la exposición?
10: La exposición va a estar abierta hasta todo el mes de septiembre.
0: Ok.
10: Notamos a principios de octubre.
0: Ah, buenísimo. Hay tiempo.
10: Tienen bastante tiempo. Vale la pena señalar que en todo este tiempo vamos a tener distintas actividades, incluso conversatorios como a distancia, ¿no? Con gente que practica juegos de pelota en otros estados. Vamos a tener también demostraciones de juegos de pelota en los propios patios del museo,
1: sí,
10: ¿no? Que estén atentos a nuestras redes, ahí van a poder ver. Vamos a tener una exhibición de ulama, que es el que se juega con la cadera. Vamos a tener una exhibición de pelota mixteca, que es el que se juega con los guantes, y también de pelota tarasca, que es la que se incendia. Entonces,
1: wow,
10: yo creo que va a ser un gran espectáculo.
1: Y hablando de redes,
0: sí, justo.
10: Búscanos como Museo Nacional de Culturas Populares. Estamos en Facebook, en X, en Instagram, en YouTube, y la página web del museo, que es www.mncp.gob.mx.
1: MNCP, Museo Nacional de Culturas Populares. Perfecto, Emilio, pues muchísimas gracias.
10: Al contrario, un
1: placer. Qué gusto, y hay que ir a ver esa exposición ya.
0: Totalmente.
10: Vayan, se van a encontrar muchas sorpresas.
0: Gracias a todas las personas que nos acompañan. Ya tienen un plan más para hacer si están en la Ciudad de México en estas fechas. Y pues el plan sigue siendo quedarse en La Hora Nacional. El 6 de julio se conmemora el natalicio de Frida Kahlo. Su obra, que es reconocida mundialmente, explora temas como la identidad, el dolor y la condición humana desde lo que solo se puede definir como una perspectiva súper personal.
1: Frida Kahlo es un referente del arte latinoamericano y un símbolo cultural de México a nivel global. Vamos a ver y a escuchar una cápsula sobre ella.
11: Frida Kahlo nació el 6 de julio de 1907. Aunque ella solía afirmar que había nacido en 1910, para reivindicarse como hija de la Revolución Mexicana. A los 14 años ingresó a la Escuela Nacional Preparatoria. De los 2.000 estudiantes matriculados, Frida fue una de las 35 mujeres admitidas. Ahí fue parte de los Cachuchas, un grupo de jóvenes que usaban gorras en rebelión contra el código de vestimenta de la época. cuando Frida tenía 18 años, sufrió un accidente de tránsito que la marcaría de por vida. Fue el inicio de mucho sufrimiento, pero también el nacimiento de su singular expresión artística en torno al dolor. En la década de 1920, Frida comenzó a simpatizar con el Partido Comunista Mexicano. Conoció al revolucionario cubano Julio Antonio Mella y a la fotógrafa italiana Tina Modotti, más tarde su íntima amiga. En esa época también conoció a Diego Rivera, con quien mantuvo una intensa relación amorosa, artística y política hasta el fin de sus días. La figura de Frida apareció en varios murales de Rivera en espacios públicos, como la Secretaría de Educación Pública. Luego de vivir un tiempo en Estados Unidos debido a la persecución que padecieron los comunistas en México, Frida volvió al país junto a Rivera. En 1936, la artista reanudó su actividad política. Fundó un comité de solidaridad con los republicanos durante la Guerra Civil Española y, junto a otros intelectuales, intercedió ante el presidente Lázaro Cárdenas para lograr el asilo político de León Trotsky y su esposa Natalia Sedova, a quienes Frida misma recibió en Tampico, para después hospedarlos en su Casa Azul. Impulsores de una idea de mexicanidad opuesta al colonialismo cultural, Frida y Diego promovieron el arte precolombino, sembraron plantas nativas en su casa y Frida vistió textiles indígenas, principalmente del Istmo de Tehuantepec. Frida Kahlo fue una mujer revolucionaria más allá del ámbito político. Rebelde, libre y valiente, desafió la moral de su época, fue abiertamente bisexual y su arte transgredió las representaciones de las mujeres en la pintura al retratar experiencias íntimas como el parto, la lactancia materna, el aborto y la muerte. La justicia social fue también una de las principales preocupaciones de Frida, como ella misma lo expresó en su diario.
12: Tengo mucha inquietud en el asunto de mi pintura, sobre todo por transformarla para que sea algo útil al movimiento revolucionario comunista, pues hasta ahora no he pintado sino la expresión honrada de mí misma, pero alejada absolutamente de lo que mi pintura pueda servir al partido.
11: En 1938, Frida Kahlo presentó su primera exposición individual en Nueva York. Y un año más tarde, fue invitada por André Breton para formar parte de MXIC, una exposición en el Museo del Louvre de París, que exhibió obras de artistas mexicanos. Una de las pinturas exhibidas fue su autorretrato, El Marco. Frida Kahlo participó activamente, y en la medida en que su salud se lo permitió, en movilizaciones obreras y en actos del Partido Comunista Mexicano. Denunció al fascismo y durante la llamada Guerra Fría, se sumó a decenas de intelectuales mexicanos que se manifestaron en contra de la guerra y del imperialismo capitalista. Sus convicciones políticas la acompañaron hasta el final de su vida. 11 días antes de su fallecimiento, Frida participó en la protesta contra el golpe de Estado en Guatemala, apoyado por Estados Unidos, que derrocó al presidente Jacobo Arbenz. Kahlo fue fotografiada en silla de ruedas, llevada por Diego Rivera y portando una pancarta con la Paloma de la Paz. Frida Kahlo murió el 13 de julio de 1954. Su funeral se llevó a cabo en el Palacio de Bellas Artes. Su féretro fue cubierto con una bandera comunista, lo que generó una fuerte polémica por el creciente ambiente anticomunista que reinaba en los círculos del poder político y económico. Su despedida en Bellas Artes fue un eco de lo que buscó en su vida.
12: Siempre revolucionaria, nunca muerta, nunca inútil.
6: Laura Nay me toma las frecuencias radiofónicas de todo el país y es por eso que los invitamos a que pongan mucha atención porque vienen dos grandes amigos a platicarnos de nuestras raíces. Aprendamos del futuro de México con Miranda y con Damián. ¿Cómo están? ¿Cómo estás, Miranda?
13: Hola, muy bien.
6: Mayepe, Miranda.
13: Mayepe.
6: Oye, hoy tienes algo que contarnos, ¿verdad?
13: Sí, les voy a contar de la lengua zapoteca o sí, más bien de la gente de la lengua zapoteca. Ellos son conocidos como la gente de las nubes. Ellos eran buenos artesanos y buenos agricultores. De hecho, crearon un calendario usando glifos. Ellos construyeron la ciudad de Monte Albán y ya casi hay 500,000 de habitantes. ¿Sabían que hay 60 variantes lingüísticas del zapoteco?
6: ¡Wow! Cultura de Oaxaca, gente de las nubes, muchos hablantes. Y afortunadamente hoy vamos a aprender algo nuevo. ¿Estás listo, Damián, para aprender una nueva palabra?
13: Sí.
6: Nosotros también. ¿Mandas?
13: Vamos a la cápsula de la hora Naime.
1: Y ya llegó nuestra hora Naime, también conocida como la hora del corazón, un espacio dedicado a escuchar, aprender y valorar las lenguas originarias de nuestro país.
0: En esta sección, niñas y niños de distintas comunidades indígenas comparten con nosotros la forma en la que dan un saludo en su lengua nativa. Hoy conoceremos la lengua Ditsa Shitsa.
14: Hola, mi nombre es Jennifer Melisa. Soy de la comunidad de Tanetse de Zaragoza. Bienvenidos a la hora Naime, tiempo del corazón. Hoy vamos a aprender a saludar en Ditsa Shitsa. Repitan conmigo. Pariush. Pariush. Otra vez. Pariush. Recuerden enseñar a sus hijos e hijas el Ditsa Shitsa. Shklenli.
15: Flashazos del bienestar.
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0: Las historias que cruzan el deporte, la cultura y la vida cotidiana nos recuerdan que lo que compartimos va mucho más allá de un resultado.
1: Y como dijo Octavio Paz, la identidad es la memoria que tenemos de nosotros mismos. Y en esa memoria también caben los juegos, las voces y las celebraciones colectivas.
0: Muchas gracias por acompañarnos en esta primera parte de la Hora Nacional. Antes de irnos, queremos mandarle saludos a las personas que nos escriben. Esta semana van para Eduardo Mena en la Ciudad de México, Alex Martínez, Mariana López, Carlos Hernández en Monterrey, Sofía Ramírez en Querétaro y Ana Torres en Morelia.
1: También para Leticia del Carmen Caballero de Tizapán, San Ángel, Julio César Pérez Pérez de Tabasco, Edgar Bennett y Valentín Clemente Chino.
0: Y más saludos para Ricardo Salgado en San Luis Potosí, Paola Jiménez en Aguascalientes, Luis Fernando Ortiz, Carla Núñez y Víctor Ríos en Ecatepec.
1: Y recuerden que pueden escribirnos en YouTube, en Facebook, Instagram, TikTok, X y Spotify, y también nos pueden contactar en el siguiente número. Apúntenle. 5534-834239 o mandarnos un correo a lahoranacional@segov.gov.mx. Que tengan una gran noche y una excelente semana.
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0: Muy buenas noches, amigos de Jalisco en la Hora Nacional. Hemos llegado a un nuevo domingo, un nuevo espacio dedicado a nuestro estado. Mi nombre es Begoña Lomelí y con mucho gusto saludo a todo el equipo que forma parte de la producción de este programa. Gracias a Raúl Peguero en la producción, a Carlos Alcántara igualmente, Fortino Montaño, muchas gracias también por estar en este especial. Y también a todas las radiodifusoras del estado de Jalisco, gracias a las cuales es posible que este programa se escuche en su estación de radio favorita. Muchas gracias. Un abrazo para todos ustedes y, por supuesto, para todos los radioescuchas de Jalisco en la Hora Nacional. Hoy tenemos un programa muy especial. Los programas especiales nos llenan de gusto, nos llenan de orgullo, porque normalmente los hacemos para dedicárselos a jaliscienses, a personas que han llevado a cabo en Jalisco su carrera, que aquí se han desarrollado, que aquí han crecido, que la misma tierra jalisciense los ha inspirado, los ha arropado, les ha dado proyectos, impulso, y no solamente a nivel nacional, sino también a nivel internacional. Y en las diferentes artes, en los diferentes oficios, siempre los jaliscienses presentes y con mucho éxito y con mucho empuje. Y esta noche, el especial de hoy, nos llevará a la música, nos llevará a la familia, nos llevará, por supuesto, a la tierra jalisciense, a un estado hermano también como es Sonora. Y es por eso que saludo con mucho gusto al músico Héctor Quintana. ¿Cómo estás, Héctor? Buenas noches, bienvenido.
1: Querida, buenas noches para todos. Un abrazo, es una gran emoción. Gracias por el espacio, gracias por tenerme aquí, De verdad es que es un honor, una bendición estar acá y nada, pues muchísimo gusto.
0: Gracias, Héctor. Héctor Quintana es músico desde muy, muy, muy chiquito. Él nace con la música. Ahorita nos platicará también esta formación musical y también con su familia. Pero a Héctor Quintana lo podemos identificar por varios proyectos musicales, tanto propios como también familiares o con otros amigos músicos, con compañeros, con colegas, pero también identificar a Héctor Quintana por ser el percusionista de una agrupación muy importante jalisciense, mexicana, que yo digo, levantas una piedra en cualquier parte del mundo y ahí está Maná, ahí percusionista está. De Maná. Es cierto, ¿no? Es impresionante el trabajo que han hecho.
1: Sí,
0: y tú como percusionista de esta agrupación por ya 2 décadas, Héctor.
1: Ya 2 décadas. El próximo año voy a cumplir 20 años que no me corren.
0: Bueno, eso habla bien de
1: sí,
0: ti.
1: Sí, sí, fíjate, me contrataron por 3 meses y hasta ahorita ahí va la cosa.
0: No se ha rescindido el contrato.
1: Ajá, estamos ahí. No, pues un honor ser parte de esta banda tan, mira cómo está dejando huella, ¿no? Y, lo que pasó recientemente acá en la ciudad, en Guadalajara, fue histórico, fue una cosa memorable, épica, que Maná se lleva en el corazón y por supuesto que Héctor Quintana también. Fue un momento muy, muy especial y nada, pues con mucho gusto compartiendo con la gente acerca de esto. Tengo ya como, te digo, voy a cumplir 20 años ya como percusionista y corista con la banda Maná. Yo vivo en Los Ángeles y nada, estamos al pie del cañón llevando la música mexicana, la música del rock mexicano por todos los países del mundo por donde vamos, con mucho orgullo.
0: Héctor, el pasado 17 de junio, como comentas, fue un hecho histórico por muchos motivos, para la agrupación, para todo el equipo técnico, logística, todo el equipo que forma parte de este ejército, pero también para los jaliscienses, para personas de Zacatecas, de Aguascalientes, de Monterrey, que vinieron a formar parte de este conglomerado de personas que nos reunimos en torno a la Glorieta Minerva, las calles circundantes, Avenida Vallarta, donde estaba el escenario principal, para ver y escuchar a Maná. Fue un momento histórico, sin duda,
1: Histórico, y los videos que estoy viendo en las redes sociales con esos drones y esas tomas y esas cosas constatan, ¿no?, esta locura. Nosotros, es un monstruo de producción, ¿no? Porque tener a más de 150 mil personas, casi 200 mil personas en el concierto, requiere una logística gigante. Entonces, ser parte de todo esto, estar arriba del escenario, yo creo que este concierto para los Maná ha sido una constatación, es el resultado del esfuerzo de esta banda que hace 30 o 40 años andaban ahí apretujados en una combi viajando por todo Jalisco, Michoacán, los estados, por todo México, entre bocinas ahí todos apretujados, yendo y viniendo el mismo día, haciendo 2 eventos, 3 eventos el mismo día, trabajando durísimo. Y bueno, cosechando estos resultados.
0: Sí.
1: Increíble, increíble. La verdad es que Maná se lleva un recuerdo, una noche histórica que nos llevamos en el corazón.
0: Percusionista y corista de Maná. Y entonces esa noche, bueno, esa tarde noche teníamos el escenario y ahí estaba Héctor Quintana.
1: Ahí está.
0: ¿Qué instrumentos llevabas esa tarde, Héctor?
1: Sí, mira, yo tengo mi set de percusiones, uh-huh, que es yo uso 3 congas, 2 bongos. La verdad es que es un poco modesto en el sentido de que yo me concentro más, o mi rol principal es la parte vocal. Además de el animal de la batería que tenemos ahí, pues tampoco no es que haga mucha falta. El trabajo, no, Alex.
0: Híjole. Un animal.
1: No, sí, exactamente. Sí, sí. Exactamente. Por eso le decimos así.
0: Bien.
1: Y entonces sí, yo estoy más encargado de la parte vocal, pero claro, hago las percusiones y los coros ahí con los Maná. Ese es diciéndolo brevemente, ese es mi trabajo. Segunda voz y percusiones.
0: Héctor, al final del concierto, al primero que presenta Fer, ¿es a ti?
1: Sí, sí, es correcto.
0: Y te presenta tan bonito, con tanto cariño, va, se acerca ahí a la derecha del escenario.
1: Sí.
0: Y dice, y aquí, y tan joven, desde muy chiquito, relacionó con la música, su familia relacionada con la música. Y entonces te echa muchas flores, bien merecidas, por supuesto, y no, presenta padre, sí. Héctor Quintana, la familia Quintana de músicos.
1: Sí, no, Fer de Maná tiene una relación ya de muchos años con mi hermano Fernando, de Radiopatías, de Bacanora, de Mr. Q. Así que hay una relación ya de muchos años de amistad, antes de entrar a la banda. Y por supuesto que el vínculo, el cariño, Fer de Maná siempre me lo dice. Dice que admira mucho, pues, el talento, la familia, a mi hermano, al Fernando, ¿no? Y siempre demuestra mucho cariño. Y nosotros, pues, encantados y bendecidos, pues, ¿no? De estar ahí formando parte de todo este proyecto.
0: Formas parte de este proyecto, tienes tus proyectos también como solista y, pues, ¿cuántos instrumentos tocas, Héctor? Porque lo platicamos también en otro espacio, ¿no? Digo,
1: sí.
0: La voz, por supuesto, las percusiones y vámonos.
1: Fíjate, mira, yo canto desde los 4 años, toco la guitarra desde los 7 años, aprendí a tocar el bajo a partir más o menos de los 15, 16 años y esos fueron por mucho tiempo, más de 10 años, mis instrumentos principales. Y cuando se me viene la oportunidad para audicionar, para entrar a Maná, la banda requería un percusionista. Entonces, mi hermano le comenta al Fer de Maná, pues que mi hermano chico, el Héctor, no toca las percusiones, pero aprende rápido. Y sí, entonces yo fui, audicioné cantando, grabé 3 o 4 canciones y la parte de las percusiones me dijo, Fer, no te preocupes, tú llévatela tranquilo, calmado, que tenemos acá el animal de la batería que se encarga de la parte del espectáculo, digamos, y yo quisiera que te enfocaras, Héctor, en la parte vocal. Así que de esa manera fue como entramos, pero entonces sí, ya son 4, 5, 6 instrumentos que le echamos ahí el rock and roll.
0: Suman. Oye, que por cierto, cuando audicionaste, pues ¿con qué canción te dice Fer? Esto,
1: sí,
0: vente, vámonos,
1: sí,
0: para escucharla, por favor.
1: Claro que sí, es una canción muy, imagínate, con esta canción, digamos que fue la que me abrió las puertas ahí con los Maná del corazón y los oídos de la banda de Maná para darme la oportunidad que tengo, y esta es una canción del maestro Ray Charles, que es muy significativa para mí y lo comparto con mucho cariño para todos, y esto se llama Georgia on My Mind.
0: Es Héctor Quintana a quien escuchas y a quien escucharemos también con esta versión en Jalisco en la Hora Nacional. Regresamos para seguir charlando.

0: Regresamos a Jalisco en la Hora Nacional. Está con nosotros Héctor Quintana, con quien platicamos esta noche en este especial, porque lo hemos dicho así, este espacio Jalisco en la Hora Nacional da voz a los jaliscienses, a quienes han desarrollado también su carrera aquí. Y este es un buen ejemplo tuyo, Héctor Quintana, músico, porque si bien Héctor Quintana nace en Sonora, desde muy joven también, mucha relación con Jalisco y prácticamente pues aquí llevas a cabo tu carrera, aunque vivas en Estados Unidos.
1: Absolutamente, yo, todos mis hermanos a nuestros 18, 19 años nos vinimos acá a la ciudad de Guadalajara a desenvolvernos, a estudiar y desarrollar pues la carrera musical de cada uno. En el caso mío, yo llegué en 1996 y yo me considero absolutamente, tengo una hija, tengo familia, primos, hermanos, tíos, muchos amigos y mucho cariño de la gente. Yo soy un tapatío adoptado ya, sí. Ya desde más de ahora casi 30 años, ¿no? Entonces, un cariño muy especial. Guadalajara y Jalisco forma para nosotros una parte angular, ¿no?, de nuestra carrera musical y por lo tanto de nuestro corazón.
0: Sí, Héctor, y hablas también de estos proyectos con tus hermanos, que todos son súper músicos, muy entregados, muy responsables, muy apasionados también por la misma arte. ¿Y cómo es también los diferentes géneros musicales, Héctor? Porque si tenemos el jazz y jazz latino con bacanora, luego nos vamos al rock, luego volvemos a los ritmos latinos, la música, algo también del blues. ¿Cómo te manejas y te desenvuelves por los diferentes géneros musicales?
1: Sí, mira, es una historia que cierra muy bonito en el sentido de que ahora, por ejemplo, con este proyecto que se llama Mr. Q, que es de rock clásico, pues hacemos un homenaje a esta música que crecimos escuchando cuando éramos chicos, que nos dota totalmente de sentido a nosotros como hermanos, como familia, aparte con las agendas tan complicadas que tenemos cada uno de nosotros, cada uno por su lado, pues Mr. Q en ese sentido, o sea, no solo nos permite brindar al público una noche muy bonita de rock, de buen rock clásico, sino que también el vínculo familiar se fortalece y también es una parte fundamental para nosotros que somos, tratamos de mantenernos muy unidos y por supuesto que Mr. Q es un gran pretexto para estar en contacto, para tener cosas en común y poderlas llevar a cabo, para estar juntos. Nos importa mucho.
0: Son tan importantes los covers y las agrupaciones de covers.
1: Absolutamente.
0: No, o sea, digo,
1: es una escuela.
0: Sí, gran escuela, porque aparte escuchas, generas y reproduces diferentes géneros musicales. Voces también de músicos, de frontman o mujeres, que hay agrupaciones, sector, que hacen sus propias versiones sobre el cover y se respeta. Pero oye, hacer un cover lo más fiel posible también requiere, y justamente esta gran escuela que dan las bandas de covers.
1: Así es, y yo cuando llegué en el 96, al igual que todos mis hermanos, tuvimos que tocar un montón de música, y eso es lo que te digo, es la escuela que te da
0: el hueso,
1: le llaman. El trabajo, claro, por supuesto.
0: Entonces, el respetable hueso.
1: Por supuesto, entonces tocar en una fiesta, por ejemplo, de graduación, en una boda, en una fiesta así, como músico, como ejecutante, como performer, te permite pasar de repertorios que tienen que ver a lo mejor con Frank Sinatra o Glenn Miller, hasta las cumbias de Mickey Laure y pasando por el Caballo Dorado, etcétera.
0: Claro.
1: No, pero es una gran escuela, es una gran escuela que te forma, que te permite foguearte, ¿no? En la parte en tu relación con el instrumento. Es una gran escuela. Hay que respetarlo mucho. Y lo Mr. Q, una característica que tiene, definitivamente, es tratar de reproducir fielmente las canciones como suenan en el disco. Entonces, no, imagínate, es demasiado emocionante, apasionante para nosotros, así que lo hacemos con mucho cariño y con mucha seriedad.
0: Exacto, y que las personas pueden seguir las redes sociales de Mr. Q,
1: sí.
0: MRQ de Quintana, ¿no? Es la Q de
1: la
0: Quintana.
1: La Q de Quintana, sí. Mr. Q Hermanos Quintana, así nos encuentran en las redes sociales, y en el caso mío personal, yo estoy como Héctor Quintana, _music, así me encuentran, y nada, muchísimas gracias, la estoy pasando increíble, y les mostramos alguna cancioncita o qué es que...
0: Pues sí, tú sí. Dime, ¿qué escuchamos ahora?
1: Órale, me gustaría anunciarles esta canción que viene en mi disco, y es un homenaje a, en este caso, al señor Roberto Cantoral y al señor José José. Esto se llama El Triste. Vámonos.
0: ¡Ay!

0: Héctor, pues más música. Héctor Quintana esta noche en Jalisco en la Hora Nacional mostrándonos su arte, su música. Y bueno, pues tanto en México, en Estados Unidos, en diferentes partes del mundo, ya sea con el proyecto con Maná, con el proyecto de Mr. Q, con tus hermanos, con los hermanos Quintana, a quienes les mandamos muchísimos saludos. Y también me parece, Héctor, muy pertinente hacer un agradecimiento por parte de una sociedad que escucha su música, porque también son maestros. O sea, generar también el gusto, la música, interpretar instrumentos y compartirlo a través de la enseñanza. Y es que eso también ustedes lo hacen, ya sea de forma individual, ¿no? Fer, en su caso, o tú también llevando este testimonio de la música. Yo creo que hay jóvenes, hay niños, que en tu caso, en el caso de ustedes, que los ven tocar y dicen, yo quiero aprender a tocar eso, yo quiero aprender a cantar así.
1: Sí, sí, sí. Es una gran responsabilidad. A mí la gente me escribe en las redes y me dice, oye, crecí escuchando esta música porque mis papás, yo cuando estaba chiquito escuchaba. Es una gran inspiración, es una fuente de inspiración. Y para mí, pues es una bendición y es una responsabilidad, porque por supuesto que lo que hay que hacer es intentar que los que vienen, los sobre todo los más chicos, los más jóvenes que vienen con ganas de aprender, que tengan la posibilidad de educarse, ¿no? De educarse, de formarse musicalmente, y pues ser esa inspiración para otros es una gran responsabilidad. Y yo a mí me encanta y trato de hacerlo con todo el corazón, de brindar, de enseñar lo que yo he aprendido, compartirlo para que otros tengan la posibilidad, y en la medida de lo posible, pues que de lo que yo pueda brindar en mis conocimientos, experiencia, ayuda, que puedan aprender, que puedan crecer.
0: Héctor Quintana, muchas gracias por estar aquí en Jalisco en la Hora Nacional, por venir a compartirnos tu historia, tu testimonio, tu historia con la música y estas experiencias que te han llevado a estar donde estás. Y larga vida y más experiencias y más éxitos para Héctor Quintana y los proyectos en los cuales formas parte.
1: Querida, muchísimas gracias. Un abrazo para toda la audiencia con mucho cariño. Bendiciones para todos. Cuídense mucho. Síganos en las redes sociales y vamos a venir acá pronto con más música de Mr. Q, de Tributo Maná, de mi trabajo como productor también, como compositor, de eso hablamos la siguiente vez.
0: Bueno, ganador del Grammy, por favor. Producción que se llevó a cabo con Alice Cooper.
1: Estamos trabajando durísimo. Yo vivo allá en Los Ángeles y me estoy también desenvolviendo como productor, como compositor, arreglista, etcétera. Nada, bendiciones para todos, muchas gracias y estamos aquí en contacto.
0: Gracias. Héctor Quintana en Jalisco en la Hora Nacional. ¿Nos vamos con alguna canción?
1: Simón, vámonos con esta canción que se llama Enséñame a Olvidar.

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40 Global Show 548, que será nuestro hashtag en el día de hoy en todos nuestros países, en el primer programa del mes de julio, en este domingo día 5. Aquí estamos uniendo a la audiencia de la mayor cadena de radio musical, la mayor comunidad en español del planeta. En los 40 de Chile, Argentina, México, Costa Rica, República Dominicana, Ecuador, Guatemala, España, Panamá, Colombia y Estados Unidos. Y no nos olvidamos de Venezuela.

0: Ya hemos empezado 40 Global Show 548 con el tema de Hugel y Solto llamado Jamaican. Bam, bam. Es uno de los temas que más está pinchando y bailando en todo el planeta en esta temporada. Así que con este ritmo te damos la bienvenida y escuchamos ya las tres canciones que más suenan en la cadena.
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0: Y atención, porque la tercera que más suena es la de BTS llamada Swim. Esta semana está en la lista de los 40 de Panamá, Estados Unidos, Guatemala, también en México, Chile, Ecuador, Colombia y República Dominicana, además de España, por donde han pasado, por cierto, el pasado fin de semana con su tour a Irán. Fueron dos conciertos alucinantes en la ciudad de

0: Swim de BTS como la tercera canción que más suena en nuestra cadena durante esta semana. Y atención, porque la segunda es la de Shakira y Burna Boy, Die Die. Ya sabéis que es la música de la Copa Mundial de la FIFA de fútbol. Y la canción está en la lista de los 40 de Panamá, España, Estados Unidos, Guatemala, México, Chile, Argentina, Ecuador, Colombia y República Dominicana.
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0: Por tanto, las tres canciones que más suenan en la cadena son las siguientes. La tercera, la de BTS, Swim. La segunda, la de Shakira y Burna Boy, del Mundial de Fútbol, Die Die. Canción que más suena una semana más en la cadena en Latinoamérica, España y Estados Unidos es la de Bruno Mars, que el próximo fin de semana visita con los 40 como emisora oficial el Estadio Metropolitano de Madrid. Aquí está I Just Might, del disco The Romantic.
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0: Acabas de escuchar a Aitana con su canción Superestrella, que también es otra de las que más suenan en nuestra cadena en los 40 de Costa Rica, España, Estados Unidos, Guatemala, Argentina y Colombia. Y atención, porque aquí está por primera vez en el show de hoy Taylor Swift con The Fate of Ophelia. Sigue siendo un exitazo en la lista de Costa Rica, España, Estados Unidos, Guatemala, México y República Dominicana.
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0: con la villa. Sigue triunfando la canción en los 40 de Panamá, España, Estados Unidos, Guatemala, Argentina, Colombia y República Dominicana. Bueno, luego más sonido de Ryan Castro, por ejemplo, pero antes aquí está Joe con End of Beginning, la canción de uno de los protagonistas de Stranger Things, de Joe Keery, que está en la lista de los 40 de España, Estados Unidos, México y Chile.
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Hemos estado un ratito disfrutando de Rawayana con nuestro cariño, nuestro amor para la tierra venezolana. Seguimos pensando en todos los damnificados de esos terremotos. Ahí estaban junto a Manuel Turizo con Inglés en Miami, que es la canción que está en lista en Panamá, Estados Unidos, Guatemala, México, Colombia y los 40 de República Dominicana. Y ahora atención, porque volvemos a oír una semana más la canción Se me hace imposible olvidarte. El chico del pantisito junto a la leyenda del reggaetón, Robbie y Wisin. Future Heat. 40 Global Show.

Después de Ray con Where's My Husband, llega ahora Bad Bunny con su canción Nueva York, que sigue siendo, por supuesto, de la que más nos gusta pincharte aquí en los 40.

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2: 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A mi gente linda de los 40 Global Show, yo soy Elena Rose y les mando un beso gigante.

0: Selena Rose junto a Ale, los venezolanos unidos en Tututú, su canción que está en lista en Panamá, México y Ecuador. Y nuestras oraciones siguen estando con los damnificados de esos terremotos que han sufrido en su tierra, en Venezuela, en los últimos días. Bueno, y ahora llega el momento de Olivia Rodrigo con su canción Drop Dead. Este tema está en la lista de los 40 de España, Guatemala, México, Argentina, Ecuador y República Dominicana.
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0: Es el remix de Lejitos con Jay Wheeler y Omar Kors. Por cierto, que la canción original de Jay Wheeler está lista en Panamá, en Guatemala, en México, en Chile, Ecuador y Colombia.
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0: Y ahora a disfrutar de nuevo de la música de Huntrix, de las K-Pop Demon Hunters, con la canción Golden, que resiste muy bien en la lista de Costa Rica, Estados Unidos, Los 40 de Guatemala, México, Chile, Colombia y República Dominicana.

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Comienza la segunda hora de hoy de 40 Global Show 548 y lo hacemos, atención, con el segundo adelanto ya después de Hit the Wall del próximo disco Daughter from Hell de Gracie Abrams, que saldrá el día 17 de este mes de julio. Esto es Look at My Life.

0: Gracie Abrams con Look at My Life, el segundo adelanto ya de su nuevo disco que saldrá el día 17 de este mes. Y ahora escuchamos a su gran amiga Taylor Swift con su Opalite, que está lista en Costa Rica, España, Guatemala, México y Argentina.
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2: Hola Tony, I'm Taylor Swift. Thanks for your support. 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

0: ¿Qué tal todos? Nosotros somos Morat.
1: Yo soy Silvestre Dangón.
0: Y los saludamos desde los 40 Global Show.
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0: Acabas de escuchar a Morat junto a Silvestre Dangón, esa canción que ya te puse aquí en su día y que ahora ya está charteando en los 40 de México, Argentina y Ecuador. Lo poco que yo quiero. Y atención, porque ahora escuchamos a Bizarrap y Daddy Yankee con el volumen número 0.
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0: ser Alex Warren con Fever Dream, el rey del TikTok, que está en lista en los 40 de España, Guatemala o República Dominicana. Y ahora, como he prometido antes, de nuevo Ryan Castro, pero en este caso junto a J Balvin, en su álbum colaborativo, Merta. Aquí está Dalmatian, que está en la lista de los 40 de Estados Unidos, Colombia o República Dominicana.
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0: Acabas de escuchar a Olivia Dean con Men I Need. Esta es la lista de los 40 de Guatemala, Chile, Colombia y República Dominicana. Estás en los 40 Global Show, emitiendo para toda nuestra cadena, la mayor comunidad de radio musical en español del planeta. Y a continuación, Manuel Turizo junto a Maluma cantarán a Pan Bichao, que está en lista en Costa Rica, España, Estados Unidos y Ecuador.
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2: Bueno, mi gente, un saludo aquí, Manuel Turizo, en los 40 Global Show con Tony Aguilar en Latinoamérica, Estados Unidos y España. Ya sabes, un saludito. Yes, sir.

La bachata de Romeo Santos y Prince Royce, Dardos, está en lista en Panamá, España, Estados Unidos y Argentina, en los 40. Y ahora escucharemos El Diablo Viste de Prada en la segunda parte de la película con Lady Gaga y Doechii. Aquí está Runway, este tema también está en lista en los 40 en Panamá, Argentina, los 40 de Ecuador y los 40.

0: Ahí estaba Luis Fonsi junto a Fate, el tema Cambiaré. Por cierto, que dentro de un rato volveremos a escuchar al Fercho, pero colaborando con Madonna. Sí. Ahora antes nos vamos a la sección de K-Pop.
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0: Hoy te pongo la canción principal de V8. El primer mini álbum de dos de los miembros de Seventeen que ha sido solicitada muchísimo por el fandom Kara durante esta semana. Sing a Song es como se llama esta canción de The 80

0: Son The A.D. Vernon, Sing a Song, dentro de ese proyecto conjunto, su primer mini álbum llamado V8, que ya sabéis, está formado por dos de los miembros de la banda de K-Pop 17. La semana que viene más, gracias Carrot por pedirlo, y dentro de 7 días, mucho más K-Pop desde Corea del Sur.
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0: Aunque ya hemos escuchado a Shakira con Die Die, su canción junto a Burna Boy para el Mundial, aquí la tenéis junto a BL con Algo Tú.

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2: Ahí estaba Rosalía junto a Yaritza y su esencia, La Perla, que por cierto estuvo viendo esta semana el partido de la selección española en Los Ángeles. Rosalía, que se dio un baño de masas y atendió a todo el mundo que se le acercó. Es que es maravillosa. Como increíble es Mike Towers, aquí tenéis su último éxito llamado Una Namás.

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1: Nos marchamos, se acaba ya los 40 Global Show por hoy, pero antes la canción que os había prometido. Y es que este fin de semana Madonna ha lanzado su nuevo disco Confessions 2 y ese incluye un dueto con el Fercho. Sí, sí, con Faith.

0: Fashions 2 con la reina del pop. Hasta aquí los 40 Global Show por hoy. Los saludos de nuestro queridísimo Félix Castillo en la producción. Yo soy Tony Aguilar, vuelvo en 7 días. A todas, todos, paz y amor. 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

0: Hola, bienvenidos a Los 40. Arrancamos una semana más. Hoy es lunes 6 de julio. Un lunes en donde pues mucha gente va a estar bien desvelado. No, hoy no dormimos. Pese al resultado, pese al ganador, pese al que no ganó, los mexicanos seguimos de fiesta, claro, y seguiremos de fiesta porque, pues porque sí. Porque y si sí, que creo que este y si sí ya se va a quedar por mucho tiempo. Oye, hoy lunes tenemos 5 horas de música continua para ti. Yo soy Arroba Lucero Gama y a partir de este momento estoy contigo en Los 40.
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0: Lucero Gama, escucha Los 40, la radio de los conciertos y de la música que nos encanta, que nos hace sentir, vibrar, expresarnos, amar también, o incluso, pues sí, también encontrar el desamor en alguna canción. Pero oye, quien tiene también letras bien intensas es Ariana Grande, que por fin logró el puesto número uno en la lista de Spotify Global con su canción Hate That I Made It You Love Me. Y bueno, esta canción, que además es deliciosa, ya logró estar en la canción más escuchada, más reproducida en la última semana, y bien merecido. La canción, la verdad, es que es muy buena, muy, muy buena. Y bueno, esperemos que con esto siga manteniéndose muy activa Ariana Grande, que siga haciendo conciertos y que ya se anime a anunciar una segunda parte de su gira que pueda involucrar otros países y también América Latina, porque obvio no surge tenerla en México. Bueno, aquí te dejo esta información. Nosotros avanzamos con más música en Los 40, en la radio de los conciertos.
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1: Ay.

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0: 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Oye, fíjate que Amazon Music City Session presentó una sesión hermosísima con Dana, que además tuvo grandes invitados, por ejemplo, El Malilla. Yo te invito a que cheques la entrevista que tuvimos con ella a través de @los40mx y que también estés muy pendiente para que puedas disfrutar de esta sesión de Dana, donde nos muestra lo nuevo de su música, en lo que ha trabajado y también esta nueva etapa en donde luce bastante bien. Se hizo como algo en el cabello, como tipo rizos, y se ve bastante chula, ¿eh? Me gusta esa Dana de cabello largo y rizado. Yo soy @LuceroGama y recuerda visitar los40.com.mx.
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0: yo.
1: Me encanta compartir la mañana, compartir la música y amanecer a través de los 40 a tu lado, porque sé que a esta hora ya muchísima gente está activa preparando todo para salirse ya de casa y empezar a estudiar, a trabajar, a chambear, a generar recurso, porque sí, México no para, no se detiene. Oye, chécate este dato. Eminem rechazó una gira mundial de 100 millones de dólares con 50 Cent y con Snoop Dogg porque no quería perderse la infancia de su hija Hailey y sintió que había demasiadas fechas en esos conciertos y dijo, no quiero ir de gira y volver con Hailey ya siendo una persona adulta. Quiero priorizar la familia sobre la fama. Ay, te amamos, Eminem, te amamos. Que si no estoy mal, ya se convirtió también en... en abuelo, ¿no? Bueno, esto fue cuando estaba pues con el éxito en los 2000s. Obviamente su hija ya es una adulta, ¿verdad? Pero qué cool y qué chido que él, pese a la edad que tenía y pese a la fama que tenía y al momento tan global que vivía, apostó más por la familia, por el vivir ese momento que no lo vuelves a recuperar. O sea, el tiempo no lo vuelves a vivir. Y fue una decisión, yo creo que... tuvo frutos, cosechó muy bien el amor con la familia. Oye, pues aquí te dejo esta información que siempre es bonito compartir. Y si quieres saber más, visita los40.com.mx. Soy arroba Lucero Gama y escuchas Los 40, la radio de los conciertos.
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7: La temperatura en la zona metropolitana de Guadalajara es 18 grados centígrados.
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1: Ok. Hay que enfrentarse. Lo tenemos aquí enfrente, en la cara a cara. Esto es lo que no sabías.
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3: Y vámonos con una pregunta muy de lunes, Gabo Ramos. Uh-huh. ¿Por qué siempre se nos ocurre la mejor respuesta horas después de una discusión?
1: Ay, la calentura. Yo creo que te da la empiezo a vomitar cosas y luego dices, mejor hubiera dicho eso y si hubiera, y si sí.
3: Y sí.
1: ¿No? O sea, lo pones mucho otras opciones. O sea, es lo que yo creo, ¿no?
3: A ver, seguro te ha pasado, ¿no? Que terminas una discusión y luego vas manejando, te estás bañando, o sea, lo que sea.
1: Ajá, cuando ya estás tranquilo, ¿no?
3: Ajá, y entonces
1: tú y tu mente.
3: Dices, uy, ¿cómo en ese momento no le dije este argumento? Y empiezas a tener una conversación imaginaria. ¿Te ha pasado?
1: Sí sucede, porque uno como que se pone filosófico, ¿no? Dice, hubiera dicho esto, hubiera dado por este camino, tal vez hubiera salido mejor la situación, porque acá la pregunta es en medio de discusiones.
3: Exacto, pero miren, les voy a contar desde dónde viene. Porque a este fenómeno los franceses le pusieron el nombre desde el siglo XVIII, ¿y sabes cómo se dice?
1: ¿Cómo?
3: Pues no sé por qué no sé francés. Ah, te creas. Dice así, le esprit de l'escalier, o el ingenio de la escalera, descrito por el filósofo Denis Diderot. La explicación está en el cerebro. Cuando discutimos, el cuerpo libera adrenalina y cortisol, las hormonas del estrés, pues obviamente no te dejan pensar, no te dejan ver más allá. Es por eso que horas después, ya tú relajadito, ya más, ahora sí que más tranquilo, más zen, dices, ¡oh, chis, le hubiera echado.
1: Oye,
3: esto.
1: ¿Cómo es en francés, entonces?
3: Ay, te estás burlando.
1: No quiero entenderlo, a ver, ¿cómo es?
3: L'esprit de l'escalier, pero en español sería el ingenio de la escalera.
1: Ah, de la escalera se refieren a que uno va en la escalera pensando cosas, tal vez, y que estás ingeniando ahí paso a paso, ¿podría ser?
3: Pues exacto.
1: Encontrarlo de una forma, a esa metáfora, ¿no? O sea, no.
3: Pues podría ser que es ya cuando después como que pones así toda tu bodega en orden. Uh-huh. Me encanta usar esa frase, poner mi bodega en orden. Y entonces puedes tener una conversación mucho más tranquila, porque obviamente todas estas hormonas cuando estás enojado, pues te producen demasiado cortisol, demasiado estrés, el cual pues te nubla como la razón.
1: Tu cerebro se anda defendiendo, ¿no? Al inicio.
3: Dices, exacto.
1: Bueno, luego ya escuchaste el otro lado de la moneda y dices, no, güey, creo que sí, la cagué.
3: Entonces, oigan, ¿no? como recomendación, la próxima vez que ganes una discusión, hazlo horitas después, para que realmente sea en completa satisfacción. O sea, me refiero a 3 horas sí, después entendí. De tu enojo.
1: Ya entendí, o sea, no es que eres lento, es que hay que aguantarse tantito.
3: Hay que
1: ¿no?
3: aguantar, o sea, enójate y no seas reactivo, no.
1: Más mejor, busca tu punching bag. Busca exacto. A quien vomitarle cosas, ya lo vomitaste y ya luego te vas a tu discusión. Muchas gracias, esto fue lo que no sabías.
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1: Seguimos en este lunesito en Ya Párate de los 40 en vivo. Musiquita, mi Lion.
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2: La temperatura, 15 grados.
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8: La temperatura en la zona metropolitana de Guadalajara es 18 grados centígrados.
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19: Son las 6:30.

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1: ¡Ay! Del 2026 nos vamos hasta 1975 en un día como hoy, Nash.
2: ¡Ay, sí! Un día como hoy, pero de 1975, nace 50 Cent.
3: ¡Wow!
2: 50 Cent, cuyo nombre real es Curtis James Jackson III. Él nació el 6 de julio de 1975 en el barrio de Queens.
1: ¡Órale! Se sabe que en su historia trae algunos balazos, ¿eh? Ahorita lo vamos a desarrollar. Vámonos con música de 50 Cent. Suena tantito aquí en el viaje retro. Esto es Candy Shop.

0: que tuvo una infancia muy difícil. Su mamá murió cuando él tenía apenas 8 años y fue criado por sus abuelos. Durante su adolescencia se involucró en el...
1: Sí.
0: Híjoles, que no sé si decirlo.
1: Sí, sí, en la venta de narcomenudeo, ¿no? Ahí echando la ventita.
0: Bueno, tuvo varios, eso se sabe, tuvo pues varios problemas con la justicia.
1: En el año 2000 sobrevivió a un atentado en el que recibió 9 disparos. O sea, es parte de su historia, lo dice en sus canciones. Y bueno, un episodio que marcó su vida y que años después se convertiría en parte fundamental de su música. Suena 50 Cent en Ya Párate.

0: Bueno, y hablando un poquito de su carrera musical, 50 Cent comenzó a llamar la atención con el álbum Power of the Dollar. Uh-huh. Aunque su lanzamiento fue cancelado tras el atentado que sufrió, su gran oportunidad llegó cuando Eminem descubrió su mixtape Guess Who's Back, Back Again, y lo presentó a Dr. Dre. Ambos lo firmaron para sus sellos discográficos.
1: ¿Y qué les parece? Que suene un poquito de ahora In The Club, ¿no? 50 Cent In The Club. También esto sonaba por ahí el 2000.

0: Bueno, In Da Club es parte de Get Rich or Die Trying en el 2003, que se lanzó considerado uno de los discos de rap más importantes del siglo XXI. Debutó en el número uno de Billboard 200 y vendió más de 12 millones de copias en todo el mundo.
1: Bueno, y como para concluir un poquito, además de la música, 50 Cent construyó una exitosa carrera como empresario, productor de televisión y actor. Fue el creador y productor ejecutivo de la exitosa serie Power, consolidándose como una de las figuras más influyentes del entretenimiento.
0: Vámonos con más música. 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
3: La temperatura en la zona metropolitana de Guadalajara es 18 grados centígrados.
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0: Minutos, hora centro de México, en Ya Párate, aquí Gabo Ramos. Bueno, pues sí, ya estamos entrando a la segunda hora de este programa, ya tan solo en dos segundos, ya son las 7 de la mañana. Arrancamos la segunda hora de Ya Párate, los 40, y dando una vueltecita por todo lo que sucedió, pues en el mundo del espectáculo, pero también del fútbol, ¿no? O sea, el show que sucedió también anoche, el Canelo Álvarez Nash, estaba Jaime Camil ahí presentando a Maná.
1: Claro, ¿no? Oye, me encantó lo sencillo que es el Canelo. Dice, yo vengo aquí a probarles lo fregones que somos los mexicanos. Me encantó el discurso. Fíjate que la presentación de Maná, obvio, ellos triunfando como siempre. Fer, muchas gracias porque nos defendiste días antes.
0: No, y todavía hoy, todavía en la noche, mandó un video más a Liam Gallagher. Y ya le dijo, ubícate, güey. Pero nos daban 5 minutos y los destrozábamos, ¿eh? 5 minutos más y los aplastábamos.
1: A ver, yo te voy a decir algo. Yo sostengo que el juego de ayer, pues estuvo mucho más... el balón del lado de México, ¿sabes? Tuvimos un 64% de posesión del balón. Entonces, sí, al final del día, lo que cuenta son los goles, pero nosotros jugamos muy, muy bien. La afición estuvo a tope. Y, ¿sabes qué? Jugadores como Bellingham, aunque nos metió 2 goles muy, muy rápido, él reconoció que fue un partido súper complicado,
0: sí.
1: Nada fácil. De hecho hay un video que me gustó mucho, que creo que ya es donde todos sabemos que estamos jugando, sí compitiendo, pero también con muchos valores y con amistad. Se intercambió la jersey con Gil Mora y se lo pide Bellingham.
0: Muy bonito.
1: Se lo pide Bellingham. Entonces, Liam, yo te voy a decir algo. Creo que el único que traía... como pues este discurso un poco como de competir desde
0: rebelde,
1: un mal lugar. Eras
0: rebelde,
1: tú, mi hermano.
0: De rebelde, pero
1: eras
0: mira.
1: Eras tú, mi hermano.
0: Se respondió como se tenía que responder y como lo dices Maná, el Fer de Maná poniendo acá la greña por nosotros, obviamente.
1: La
0: también,
1: greña, porque sí.
0: Ahí andaba, no entendí muy bien lo de Dana Paola, de Dana
1: y Belinda.
0: Y Belinda juntas en bata viendo un partido de fútbol.
1: Yo creo que están armando alguna colaboración, obviamente aparte de lo que vimos ayer en redes sociales, ajá. Pero viste...

0: que por eso no iba a ir al estadio.
1: Entonces, ah, no, bueno, ya mira, tú solito nos estás contestando.
0: Pero había unas dudas de que tal vez iba a estar en España. Pero bueno, X, lo importante es...
1: Es que nos dieron contenido. La verdad es que
0: verlas en bata, eso es lo importante.
1: Ay, cállate, claro que no. Más bien como ese contenido, la parte donde están apoyando a México, pues por supuesto es bonito. Siempre, siempre hemos dicho los cibernautas, son las colaboraciones que necesitamos, los universos que necesitamos que se crucen. Entonces, pues qué chido, quién sabe qué se traen entre manga, perdón, abajo de la manga.
0: Abajo de la manga, entre manos.
1: Entre manos quise decir. De las mangas. Oye, pero bueno, la verdad es que sí hay mucho chismecito detrás de este partido. ¿Qué te puedo decir? Sí andamos medio melancólicos y...
0: Pues rara, ¿no? O sea, sí, poquito, yo normalmente me despierto con unos claxonazos ahí por mi casa. Nada de claxon.
1: Fíjate que yo
0: vivo... Ahorita me le metí a dos señoras bien tranquilas, nadie me reclamó nada.
1: Estamos tristones, pero te voy a decir, yo vivo muy cerca del Ángel. Estoy pues en una colonia bastante céntrica. Y ayer, a pesar de, pues obvio, de lo que ya sabemos, había buen ambiente. Seguíamos echando los trompetazos.
0: Pero se fue rápido la gente, ¿no? También.
1: Sí, ya también estaban cansados. Hay unas
0: imágenes bien tristes acá del Ángel y el fuego artificial. Ya, unos fuegos artificiales así bien potentes y vacío.
1: Mira.
0: O sea, no los hubieran soltado.
1: Es que dicen que también es de mala suerte festejar cuando pierdes. Vaya, para futuras
0: más mala
1: ocasiones.
0: Suerte, más mala suerte, no. Vamos metiéndolo ahí a la bolsa.
1: Oye, a ver, necesito que me creas, ay sí, por favor, Gabo Ramos,
0: ¿sí?
1: Yo no creo, insisto, que esto fue un mal partido, al contrario, esto nos abre las puertas a muchísimas cosas más. Tenemos la posibilidad de que Gil Mora se vaya a uno de los grandes clubs y se prepare por allá, ¿sabes?
0: Bueno,
1: tenemos
0: esperemos
1: un gran futbolista como Raúl Jiménez y bueno, creo que más bien, más adelante platicaremos con el abuelo para que nos dé sus puntos de vista,
0: claro,
1: acerca de lo que sucedió
0: porque
1: ayer.
0: La réplica que te pueda dar yo en estos temas queda nula.
1: Oye, pero
0: esperemos,
1: espérate.
0: Al abuelo.
1: Justo al abuelo le vamos a preguntar todo esto y ahora yo también quiero comentar contigo algo. O sea, ¿sabes quién se casó este fin de semana y quería acaparar la atención? Ay, sí, de todo lo que estamos viviendo de la Copa Mundial de la FIFA 2026.
0: ¿Quién?
1: Pues ya se nos casó Taylor Swift y
0: ¡bravo!
1: Travis Kelce.
0: Wow, dicen que Paul McCartney tocó en la boda.
1: Fíjate que no he visto imágenes, no se han filtrado porque le pidieron a muchos invitados que, por supuesto, absoluta discreción. Sé que los casó Adam Sandler. O sea, ofició la boda. ¿Cómo? O sea, ¿por qué haces cara como de qué?
0: Entonces, o sea, pues sí, pues qué seriedad de evento.
1: Pero
0: o
1: no.
0: Sea, que te case Adam Sandler.
1: Ay,
0: he visto
1: chistoso.
0: Que Jan Duvergier case a gente, pero Adam Sandler, por Dios.
1: O sea, ¿no le das credibilidad a esto?
0: Ah, no puede ser. Es como si aquí te casara Adrián Uribe.
1: Oye, ¿sientes que...? Bueno, oye, ¿sería como la boda de Victoria Rufo y Eugenio Derbez?
0: Que nunca existió, dicen.
1: Que nunca
0: ¿no?
1: existió. Bueno, me parece chusco. Aunque te voy a decir, hay teorías en internet. Teorías en internet, ni siquiera obviamente hay datos ni fuente que lo confirme. Que en realidad esta no fue la boda. Que esto fue para los medios. A ver, también casarte en el Madison Square Garden.
0: No, y aparte en la mera hora del mundial está difícil, ¿no?
1: ¿Pero por qué en ese recinto?
0: Pues porque son músicos. Y
1: no, ella es músico.
0: Sí, pues es el mejor lugar. Pues la mujer es la que manda en la boda, Ana.
1: Ah, me estás
0: Claro, el hombre se queda calladito. El hombre va y dice, ¿dónde pongo mi varo, mija?
1: Lo que sí te voy a decir algo. Rubén Curi, que es un experto, por supuesto, en moda, criticó muchísimo los vestidos.
0: Esposo de Roberto Carlos, ¿no?
1: Casi esposo. Criticó muchísimo los vestidos de los invitados. Sobre todo el traje que llevaba Ed Sheeran. Dice, bueno, mi hermano, ¿por qué ese color? Criticó, no,
0: ¿de qué color era?
1: Era azul, pero azul, mira, así como lo que estás...
0: Azul chiclamino, dice,
1: ándale.
0: ¿No? Órale.
1: Ándale. Bueno, y también estuvo por ahí Selena Gómez. Hubo invitados, obviamente, la crema y nata, pero
0: claro.
1: Sí se dice que fueron mal vestidos.
0: Uy, bueno, pues ahí estaremos viendo.
1: Tenían un trabajo.
0: Una chamba.
1: Lo que sí es que, a ver, yo busqué y rasqué, y creo que solamente hay como cuestión de la IA... Del vestido de Taylor.
0: Seguramente
1: Swift.
0: Se lo vendió en algún medio y lo veremos más adelante, ¿no? Tal vez.
1: Sí,
0: en redes.
1: Seguramente. Obviamente dicen que se gastó muchísimo dinero.
0: Un barote. Vámonos barote. Con música, hermanos. Está más información en los40.com.mx. Llega Danny Ocean. Lo que sucedió ayer, ¿eh? ¡Un partidazo!
1: Ay,
0: suena
1: calma,
0: el Ya Párate.
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6: La temperatura en la zona metropolitana de Guadalajara es 18 grados centígrados.
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1: 7 de la mañana, 21 minutos, hora centro de México. Y bueno, operación dejando la bendy, todavía se vale hoy. Hay muchas escuelas que ya se fueron de vacaciones.
2: No, pero se vale.
1: Algunas
2: vale
1: primarias, pero algunas vale secundarias siguen. También algunas prepas, ¿no? La universidad.
2: No, y algunos trabajos como este.
1: Échenos el fondo.
2: Algunos trabajos como este que me tengo que seguir levantando a la hora de. A la hora que sale el güero. Tenemos llamadita.
1: Bueno, ¿quién habla?
3: Bueno.
1: Muy, pero muy, ¿quién habla?
3: Aurora.
1: Aurora, muy, pero muy, pero muy. ¡Buenos días, Aurora! Oye, Aurora, cuéntanos, ¿estás yendo a la escuela o estás ya en tu casa?
3: Vengo a la escuela.
1: Órale, Aurora.
2: ¿Todavía?
3: Sí.
1: Está bien, Aurora, ¿en qué año vas?
3: En tercero.
1: Excelente, Aurora. Oye, cuéntanos, ¿qué preparaste para nosotros?
3: Un chisme y una... Y un chiste.
1: ¿Un chisme y un chiste? Ay, bueno, yo prefiero el chisme. ¿Tú, Nash?
2: Pues, sí, estamos,
1: ¿no?
2: Igual.
1: Sí,
2: estamos...
1: chisme, échalo.
2: Sí, tengo ganas de centrar mi mente en otra cosa.
1: A ver, vas. En 3, 2, 1, ya.
3: Estaba en la escuela y estaba terminando una materia. Luego le conté a la maestra que si no había visto en el chat del grupo,
1: sí,
3: que estaban diciendo cosas.
1: Oh.
3: Nos empezamos a pelear. Y luego, una niña que se llama Mabel, que está atrás de mí.
1: Sí.
3: Va y dice que sí. Y anda diciendo que Gabri, que otro niño.
1: No.
3: Y otro niño, o sea, andan diciendo, frentón. Y negro.
1: No, ay, no, eso está bien gacho.
2: No,
1: ¿eh? Muy
2: no,
1: mal.
2: Sí, yo sí los reportaría.
1: Y siempre con la verdad, o sea, tú, si tú puedes ir ahí con la maestra y contar la verdad, hazlo, ¿eh? Ya,
2: sí.
1: ya soltaste el chisme aquí en Nacional, ¿por qué no soltar el chisme bien allá en la escuela?
2: Con la directora.
1: Ve de chismosa. Cuéntales la verdad tú. Ajá, okay, ya bien regañada, okay, ¿no?
2: Y Aurora no. Así como, espérame, eso no les quería compartir.
1: Muy bien, Aurora, ahora échanos el chiste, aprovecha tu llamada en 3, 2, 1, ya.
3: ¿Qué le regala Batman a su mamá en el Día de las Madres?
1: ¿Qué le regala?
2: No, ni idea.
1: ¿Qué le regala?
3: Una batidora.
2: ¡Batidora! ¡Muy buena, Aurora! Oye, gran chisme, gran chiste y que tengas gran día.
1: Te mandamos un beso y un abrazo. Gracias por marcarnos. Saludos a tu familia. Muy bien.
2: Oye, sí, ¿no? Como que chance a Aurora le hicimos reflexionar y cuestionarse.
1: Sí, dijo.
2: ¿No? Sí. Acúsalos.
1: Sí, la están cajeteando a mis amigos, dijo, ¿no?
2: Pues la neta.
1: Que sí, la estamos regando.
2: Ay, ¿qué está pasando con la juventud? Buenos días, ya párate, ¿quién habla?
4: Lizel.
2: Muy, pero muy, pero muy.
0: ¡Buenos días, Lizel!
2: Oye, ¿qué nos traes el día de hoy? ¿Qué nos quieres contar?
4: Chisme.
2: Venga, en 3, en 2, en 1.
1: Ya.
4: Ya sé quién es el novio de mi amiga.
1: ¿Quién es el novio?
2: Tras.
4: Leo.
1: Leo es el novio. ¿Y cuánto llevan? ¿Qué? ¿Dos semanas? ¿Tres días? ¿Cómo son novios?
4: Cuatro días.
1: Oye, ¿y cómo los cachaste o qué? ¿Cómo sabes que son novios?
4: Porque me dijo mi amiga.
1: Ah, o sea, ya ella te contó ella.
2: Oye, ¿y tú estás de acuerdo o no?
4: Sí.
1: Sí, pero me gusta, dice, ¿no?
2: Oye, pero ¿y ya le contaste a sus papás?
4: No.
1: Ah, no, no.
2: No, guárdales el secreto.
1: Que lo escuchen en la radio, dice.
4: Uh-huh. Sí.
2: Oye, pues felicidades a tu amiga y gracias por el gran chisme.
1: La guillotina.
2: Me encanta. Hay llamadita.
1: Una espada de un samurái, ¿no? Bueno.
5: Bueno.
1: Sí, ¿qué tal? ¿Quién habla? Ya párate.
5: Gabriel.
1: Gabriel, muy, pero muy, pero muy. ¡Buenos días, Gabriel!
2: ¡Ay, tu tocayo!
1: Mi tocayo, Gabriel.
2: Mi tocayo.
1: Gabo Gabriel. Oye, cuéntanos, ¿qué preparaste para la mañanita? ¿Quién ya párate?
5: Chiste.
1: Chiste, estamos listos, Gabo Gabriel, con tu chiste en 3, 2, 1, ya.
3: ¿Qué le dice un coco a un coco y a una casa?
1: Un coco a un coco y a una casa. A ver, ¿qué le dice?
3: Amigo coco, vente corriendo, ya se te hace tarde.
1: ¡Ay, qué bonito!
2: ¡Está muy lindo!
1: ¡Córrele, Coco!
5: Les mandan un saludo de Puerto Vallarta.
1: ¡Córrele, Coco!
2: Escuché que son de Puerto Vallarta. 91.1 FM, saludotes para allá. Gracias por marcar.
1: Saludos a nuestro vecino, el Coco, de la Qué Buena, anda por ahí en los pasillos. Saludos.
2: Sí lo veo, sí
1: el
2: lo veo.
1: El Coco sí, el Coco no.
2: Tenemos
1: más
2: llamaditas. Buenos días, ya párate, ¿quién es?
6: Regina,
2: muy.
1: ¡Buenos días, Regina!
2: Oye, Regina, ¿qué nos traes el día de hoy?
6: Un chiste.
2: Venga.
1: Chiste.
2: En tres, en dos, en uno, ya.
6: Había una vez un señor que habló al radio.
1: Ajá.
7: Pedir una canción favorita.
1: Uy.
6: Para pedir una canción favorita.
1: Sí. Ajá. ¿Y qué pasó?
6: Y el locutor le dice, ¿cuál quieres?
1: Ajá. Ajá.
6: Quiero la de perro de cuerdas.
1: Uy. ¿Y luego?
6: No, pero dice, no, ¿cuál es esa? No la conozco.
1: Ajá. Te haya apuntado.
6: Perro de cuerdas, nadie es perfecto.
1: Y tú lo verás. ¡Ay!
2: Más de mil cosas
1: ahí
2: mejores
1: está.
2: Tendrás.
1: El trabajo en equipo, gracias por marcarnos.
2: ¿Pero qué?
5: Gracias.
2: Pero gracias.
6: La semana pasada sí. Fue mi cumpleaños.
1: ¡Órale!
2: Y no nos marcaste.
5: No entró la llamada.
1: ¿Cuántos cumpliste?
6: 8.
1: 8 añotes. Órale, muy bien.
6: Pues los escucha todos los días.
2: Ay, pues, gracias.
1: Pues fíjate, para ti.
6: Te quiero mucho.
1: Nosotros a ti.
2: Te amamos.
1: Gracias por marcarnos. Y ahora fíjate, solamente para ti y exclusiva para ti y también para los que cumplen hoy, llegan las Yaparanitas.
2: Venga, cumpleaños de

0: aguacatote.
1: Los avoqueiros de nuestro canal de YouTube de Los 40 México en el chat, saludos. Puro aguacatote, aguacatote.
0: Yeah, felicidades, cumpleañeros. Y pues bueno, más adelante llegan las más pedidas, que esto fue como una sección combinada, ¿no?
1: Sí.
0: Entre un chisme, un chiste y las más pedidas.
1: Hasta rolita hubo, hasta rolita. Pero ahora sí, pidan sus canciones al 55-5166-8101 o al
0: 800-00-610-00 para el interior de la República, ya para ti, ¿no?
1: Vámonos, vamos con música. Estás aquí en Ya Párate los 40. Ella es Elena Rose y Manuel Turizo. La semana suena en
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2: De manera dramática, anoche terminó la participación de México en octavos de final en esta Copa Mundial de Fútbol. La selección mexicana fue derrotada 3-2 por Inglaterra en el Estadio Ciudad de México. El gobierno capitalino reportó que más de 1.350.000 personas disfrutaron de este encuentro en la ciudad. ¡Los 40! Tras concretarse la eliminación de la selección mexicana del Mundial, la presidenta Claudia Sheinbaum envió un mensaje lleno de optimismo y unidad para todos los aficionados. Ánimo, a veces se gana y a veces se aprende. Lo importante es seguir adelante y representar a México con orgullo, publicó la presidenta para reconocer el esfuerzo de los jugadores en la cancha. ¡Los 40! Y en información internacional, el número de víctimas mortales por los dos terremotos que sacudieron a Venezuela subió a 3.342 personas, según el balance oficial difundido este domingo por el gobierno de ese país. También reportan más de 16.700 personas heridas y más de 50.000 desaparecidas, informó Zaira de la Rosa.
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12: La temperatura en la zona metropolitana de Guadalajara es 18 grados centígrados.
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1: 7 de la mañana, 41 minutos, hora centro de México. Nash, nos enfrentamos aquí a las más pedidas, nuestro lugar favorito. Nuestro lugar seguro.
2: El lugar seguro de todos. Creo que se ha vuelto un éxito, ¿sabes por qué? Es una buena manera, punto número uno, de empezar el día. Dos, claro. Como de... Ya, tengo ganas de cantar. Yo en todos lados. O sea, en todos lados
1: tuve
2: quiero aplicar las...
1: Y cantas,
2: claro, claro. El fin de semana lo apliqué.
1: Ah, sí, en una boda, dices, ¿no?
2: Casi, en la boda de Taylor Swift. Ay, me contrataron. No, pero ahí sí es la verdad bien bonito poder cantar a nivel nacional. Es bien bonito como justo de pronto ir así, yo, o sea, lo digo personalmente en la vida, y decir, wow, o sea, necesito cantar esto en las más pedidas de claro. Ya, párate.
1: Márquele, 55-5166-8101 o también puede ser él.
2: 800-00-610-00 para el interior de la República Yaparatiano. Estamos esperando sus cánticos.
1: ¿Yo puedo una?
2: Ah, pero por supuesto. Pero algo de relacionado con lo que nos está pasando hoy, Gabo.
1: Va, ahí
2: estamos,
1: les va.
2: Bajoneados.
1: ¿Una relacionada con lo que está pasando hoy?
2: Va, please.
1: Espérame tantito, déjame preparo mi canción y ahora sí échamela. Pero...
2: ¡Cántala!
1: 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Si estoy llorando, yo solo estoy buscando. 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

0: qué fuerte. Tiene mucho que ver con lo que pasó este fin de semana. El Gran Silencio, original de Los Ángeles Negros. ¡Hay llamada!
1: Tenemos llamadita. Y ahí vámonos, vámonos sobre esa temática para aliviar las penas juntos.
0: Desahóguense.
1: Buenos días, ya párate, ¿quién habla?
2: Hola, buenos días, Raúl.
1: Raúl, ¿Jiménez?
2: No, Camacho, ya sabes, de Veracruz.
0: Sí, Camacho, muy bien, saludos a los 40 de Veracruz.
1: ¿Qué onda, Raúl? ¿Qué canción quieres?
2: Yo creo que otra salsa, vamos con Yo No Sé Mañana.
1: Venga, venga, venga, venga, Perú.
0: ¡Cántala!
2: Yo sí. No sé si tú, no sé si yo, seguiremos siendo como hoy, no sé si después de amanecer, vamos a sentir la misma sed. ¿Para qué jurar y proponer? No pedir.

0: aquí estamos solos.
1: Márquele, márquele 55 5166 8101 o el
2: 800 00 610 00. Venga.
1: Yo no sé mañana.
0: Yo no sé mañana.
1: Eso, mi Layón.
0: Estaremos juntos.
2: Venga, hombrito, hombrito.
1: Y se empieza a quitar la ropa, Leoncio Cósmico. Acá.
2: Venga, tenemos llamadita. Buenos días, ya párate, ¿quién habla?
3: Hola, habla Vale.
2: Vale. Oye, ¿qué canción quieres?
3: Estoy muy triste, así que quiero Vivir sin aire de Maná.
2: Estoy de verdad en el mismo canal que no tú, manches. Vale, así que perdóname si echo unas lagrimitas, ¿ok? Okay.
1: Pero ¡cántala!
3: Como quisiera.
1: Y gacho.
3: Poder vivir sin aire.
1: No manches.
3: Me encantaría.
1: Estás cantando mejor que Fer, seguro.
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0: Como quisiera poder vivir sin aire.
1: Véngase al streaming. Canal de YouTube de Los 40 México.
0: Como quisiera calmar mi aflicción.
1: Estamos llorando, en verdad. Calmar mi afición.
0: Como quisiera poder vivir sin agua.
1: Sin agua.
0: Me encantaría
1: calmar a afición. ¿Bajarte el calzón? Dijo, me encantaría bajarte el calzón.
2: Tranquilo, por favor, tranquilo.
1: Ay, Dios mío. Hay llamadas en el WhatsApp 55 49 35 24 41. ¡Bueno!
4: Buenos días.
1: ¿Qué pasó? Muy buenos días. ¿Quién habla? Ya párate.
4: Habla Memo de Monterrey.
1: ¿Qué pasó, mi Memo? ¿De qué zona de Monterrey, Memo?
2: Ni me muerdes.
4: De mero Monterrey.
1: El mero Monterrey, ahí donde es Monterrey, ahí mero Monterrey. Oye, Memo,
4: mero.
1: ¿Qué rolita quieres hoy en las más pedidas?
4: Se me antoja la de Tengo Ganas, de Víctor Manuel.
1: Órale, va, pero
2: ¡cántala!
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0: Hasta

0: Hay más llamadas en Ya Párate.
1: Venga, venga, buenos días, Ya Párate, ¿quién habla?
2: Hola, hola, Ane.
1: ¿Qué onda, Ane?
2: Oye, nada, para cantar una canción.
1: Venga, venga, venga, venga, ¿qué canción quieres?
2: Valiente de Coco.
1: Ay, okay, qué buena rola, qué buena rola, pero...
0: ¡Cántala!
2: Empezaba a hablar de ti, a decirle a la gente...
0: Coco Estambul.
2: Creo que me enamoré.
1: ¿Crees que Coco la película?
0: Vente. Yo también.
3: Empezaba a pensar en ti, a cantar tus canciones.
0: Él le escribía las canciones a Kudai.
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0: Ahí viene, ahí viene, ahí viene.

0: 7:50 de la mañana, es la hora del momento de Nashla.
1: Ay, amigos, pues qué les digo, estoy un poco con el corazón roto.
0: Sí.
1: Así que la canción me la arroja el algoritmo. Esto es No me voy.
0: Ah, caray.
1: De OV7.
0: Ah.
1: No me voy, me lleva.
0: Pero
1: va para la selección. Te los amaré siempre, ¿okay?
0: Que sí se van, pero cántala.
1: 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No encuentro las palabras para decirte adiós.
0: Oye, le está saliendo bien, ¿eh?
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0: Gracias, nosotros te llamamos.
1: Para mí de par en par.
2: ¡Qué fuerte! ¡Lo voy a extrañar muchísimo!
0: ¿Cómo dice?
1: No me
0: y la cabina se va. Apagan las luces. Nos dejan solos. Leoncio Cósmico dejó la consola secándose las lágrimas. Rulo Bedea arrastrando a John Zacarías. La Pani llevándose a Gelillo Pillo en los hombros. Me voy. Vamos a un corte, regresamos.

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4: La temperatura en la zona metropolitana de Guadalajara es 18 grados centígrados.
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1: Me encanta esta música de fondo. Estamos en vivo en Ya Párate de los 40. Aquí Gabo Ramos, Nashla. 7:59 Ya no, son las 8.
2: 8 en punto.
1: 8 en punto. Y ahora sí, abrimos las puertas del Club de los Ex.
2: Oye, sí, esta música solamente nos lleva hacia un lugar.
1: Un poquito más de aceite, ¿no? La puertita, ¿no?
2: Un poquito, sí.
1: Babita,
2: sí.
1: Un poquito de babita. Ah, gracias. Están llegando gente al Club de los Ex. Le vamos a poner acá su gafetito. Márcanos 55-5166-8101 o el
2: 800-00-610-00.
1: Por favor.
2: Y les decía, esta música solo indica algo, Gabo Ramos. Sí. Que tu pecho, ya paratiano, no es bodega. Y puedes contar tu historia.
1: Escúpelo.
2: Mira, que quizás se la cuentas a un amigo, va a funcionar. Al psicólogo, sí va a funcionar. Pero contarlo a nivel nacional, bueno, te va a reparar el daño. Así que estamos recibiendo sus llamadas para que nos cuenten el chismecito completo. Y quizás darte un consejo que no te va a funcionar.
1: Oye, que tal vez
2: pero te hace sentir mucho mejor.
1: En los partidos, ¿no? Ahora que venían. Uf. Que era, te juntabas con amigos a veces de la secundaria, de la prepa, que te topes a tu ex ahí, uy, ya casada.
2: Es un clásico, ¿no?
1: Y con hijos.
2: Uy. Es un clásico, justo, luego eres como novio del de prepa, duran como 10 años, ya resulta que no pasó nada, te lo encuentras 10 años después y ya con esposa y tres hijos.
1: Ya bien incómodo,
2: sí,
1: ¿no?
2: Sí.
1: Una vez me topé a una ex en el aeropuerto. 55-5166-8101. Me hice bien, güey.
2: Ah.
1: ¿Sabes por qué me hice bien, güey? Porque ella venía toda jovial, ya sabes, con así...
2: ¿Fue hace poco?
1: Luminosa. Yo nada más tenía un hijo, yo creo que fue hace como unos 5 años, yo creo.
2: Ok.
1: Y entonces iba en el aeropuerto, pero yo con pañalera, carriola, mamilas y un bebé. Y dije, tal vez no es la imagen que está bueno que vea, ¿no?
2: Obviamente, pues, era la imagen
1: digámoslo,
2: que...
1: panzón.
2: Panzón,
1: hinchado.
2: O sea, traías como...
1: Porque acompañé a mi esposa en el embarazo y me dejé ir.
2: Ah,
1: ¿no?
2: Ok, eres muy solidario.
1: Claro, y entonces...
2: No, Gabo, lo hiciste mal. Fíjate que le hubiera dolido mucho así verte realizado.
1: Me hice bien, güey.
2: Tu versión de papá.
1: Por la derecha y hasta perdí la cartera. No, muy mal ese día.
2: O sea, mal día.
1: Vámonos con música. Llámenos, por favor, al Club de los Ex para que sean parte. Pueden ser ex jefes, ex compañeros, lo que ustedes quieran, ¿ok? Llega David Bisbal aquí allá. Párate, esto es... Vivir así es morir de amor, suena en los 40.
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1: Así lo es. Estamos esperando sus llamadas. Ya sonó David Bisbal. Morir así es vivir de amor.
2: Qué mejor canción para contarnos tu historia. Queremos saberla. Tenemos llamadita. Bueno, bueno.
1: Bueno.
2: ¿Oli?
3: Hola.
1: ¿Cómo estás? Días. ¿Cómo te llamas?
3: Muy bien, me llamo Sofía.
1: No manches, Sofi. Estoy modorra, ¿verdad? ¿Te acabas de despertar o qué?
3: No, para nada, estoy enferma.
1: Ah, por eso. Oye, Sofi.
2: ¿Lloraste toda la noche?
3: Sí.
2: Yo también.
3: La verdad, sí, ¿para qué les miento?
1: Ay, Sofi. Oye, cuéntanos, ¿cómo le ponemos de título a tu historia?
3: Pongámosle, prefiero a un hombre que a ti.
1: Prefiero a un hombre.
2: Wow, ok,
1: que
2: ok.
1: A ti. Parece título de panda, pero ahí va.
2: Ahí está. Pero se viene dura esta historia. Adelante, Sofi.
3: Pues miren, yo tenía una amiga, llevábamos ya como 2-3 años siendo muy muy buenas amigas.
2: Okay.
3: Y es de estas personas que pues haces todos los trabajos de equipo con ella, ¿no? Entonces, ya éramos muy amigas y de repente tocó un proyecto en el cual pues ya involucraba tal vez dinero, ya involucraba como algo mucho más fuerte. Y empezaron a haber estos conflictos entre nosotras de, pues, que una no hacía las cosas o la otra como que se enojaba. Y aquí entra un niño a la historia, el cual era muy amigo de los dos, pero sí. Después me di cuenta que a ella le gustaba a él.
1: O sea, ahí sobrabas tú.
3: Pues, se podría decir, pero pues éramos muy amigos, ¿sabes? Porque a él no le gustaba a ella para nada.
1: Ah, eres chida, Sofi, me caes bien.
3: Gracias, ustedes igual me caen muy bien. Entonces, cuando llega como la parte final de este proyecto, él y yo empezamos a tener como problemas de que de verdad él no hacía absolutamente nada. Ajá. Y no quería como entregar las cosas, y ella empieza a ponerse como mucho de su lado, a decir, no, es que tú estás bien en todo, Regina y Sofía no hacen nada bien, está súper mal todo lo que hacen, y como hablar mal de nosotros con los profes.
1: Sí.
3: Y con los demás del equipo, solamente porque pues ella quería estar con él.
2: Wow, o sea, todo lo que hizo literalmente por un hombre, ¿es lo que estoy entendiendo?
3: Sí, y él, bueno, pues tenía novia en ese entonces.
2: No manches.
3: Sí, también ella pues no, como que no supo cómo manejar eso y terminó hablando extremadamente mal de mí. Nos terminamos llevando muy mal actualmente.
1: Ajá.
3: Tanto que literalmente ni siquiera puede mencionar mi nombre en clases ahora.
2: Ah, o sea, ¿y ahora cómo se dirige hacia ti? Así, ay, la que está en la esquina del pupitre.
3: Casi, o sea, cuando hay como una participación y tiene que decir mi nombre, le cuesta de que... así como si yo fuera Voldemort. Ajá.
2: Pero como si tú tuvieras la culpa.
3: Sí, literal, cuando pues en realidad me cambió por un... Bueno, no voy a decir la palabra.
2: No, dilo, transformadito.
3: Me cambió por un chile.
2: Oh.
1: Órale.
2: Ok.
3: Pues, literalmente.
1: Pues en parte sí.
3: ¿Qué, pero...
1: ¿Qué no le hacemos? O sea, pero... ¿Y nunca más la volviste a buscar ya nada?
3: Pues como que yo lo intenté porque yo sí la quería mucho. O sea, sí intenté como volverle a hablar y que fuéramos...

0: Que sea un poquito amigas, pero no. O sea, en su cumpleaños le mandé mensaje y su respuesta fue: hola, estoy muy feliz sin ti. Espero estés bien, gracias.
1: ¡No! Y... O sea, además se tomó el tiempo como de lastimarte nuevamente.
0: Ah, sí, sí fue muy mala conmigo.
2: No, pues sí, mira, mejor busca otros lados, aguas azules, otros lugares, ¿no?
1: No, pero es que te entiendo, Sofi. A mí también alguna que otra amiga me cambió por ya sabes qué. Ajá. Da mucho coraje. Da mucho coraje.
0: Sí, y aparte si hubieran sido novios o algo, mínimo, que iba a algo.
2: Claro.
1: Pero no. Es
2: no,
1: que...
2: No le salió.
1: ¿Sabes qué pasa? Como que también ella, pues en sí se siente como perdedora en el asunto. No sé, tal, si me explico. Sí. Porque sí, dice, sí, sí. Ay, ni fue mi novio, ya quise aquí un desmoder. Uh-huh. Y pues mejor prefiero pelearme con mi amiga, hablarle feo a ella, como punching bag. Como tantito, ¿no? Para ganar, según yo, algo.
0: Y pues y ya no le habla a nadie, o sea, éramos como un grupo de amigos y ya no le habla absolutamente a nadie.
2: O sea, los cambió todos. Uh-huh. Bueno, Sofía, mira, dame tu gafete, por favor. Le voy a borrar acá, decía, prefiero un hombre que a ti. La vamos a borrar y vamos a ponerle a tu historia. Todo por un chilote.
1: Todo por el chilote.
2: Vale, Sofía, te mandamos un beso.
0: Gracias.
2: Ay, pobrecillo. Es que les ha pasado a varios, ¿eh?
1: Ay, a todo mundo nos ha pasado que nos cambien por, ya sabes, pues
2: sí,
1: algo.
2: Por un chilote, un
1: por
2: kilo.
1: Por un chilorio, por un kilo chilorio, chile. Sí.
2: Vámonos con música, llega Hash. Esto es Si me hubieras llamado ayer, suenan Ya párate de los 40.
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8: La temperatura en la zona metropolitana de Guadalajara es 19 grados centígrados.

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1: 8 de la mañana, 19 minutos, hora centro de México, totalmente en vivo. Estamos totalmente en vivo, gracias a la gente que está participando, como Víctor R. Zúñiga, a Germán 171, Cara de Atún, te juro que se llama arroba Cara de
2: Atún.
1: ¿Cara
2: de Atún?
1: Cara de Atún, arroba Cara de Atún 66.
2: ¿Tendrá también Cara de Atún?
1: Sí, seguramente.
2: ¿Y cómo es la Cara de Atún?
1: Pues más bien como olorcito atún, ¿no? Yo creo que tener Cara de Atún, pues debe ser como todo chupado, ¿no? También saludos a Angie ZL. Más adelante tendremos boletos en el Turbo Lengua de La Josa, María José y de Grupo Firme.
2: Ay, no. Esto sí que me pone de buenas.
1: Vámonos.
2: Como que ya me siento, de pronto me empecé a sentir mucho mejor.
1: Sí,
2: estoy empezando
1: calentando
2: a ver el arco iris.
1: Estamos calentando, ¿no?
2: Sí, venga, ya entre todos nos apapachamos. Miren, no se pudo lo otro, pero ¿qué tal que hoy?
1: Ya por ahí cuando se conecte el Capi en la noche, ya vamos a estar bien felices, ¿no? Pero oigan, pues lo que sucedió anoche, pues sí, lastimó a toda una nación, al mundo entero también, porque pues obviamente se va sumando diferentes países que van eliminándose y dice, yo voy por México, y se van sumando, el mismo Corea, la gente de Corea que se quedó en México, estaban ahí dándole por todo en la selección mexicana, y ayer, pues, ni modo, se nos fueron
2: eliminados. Te voy a decir, obviamente teníamos mucha gente de nuestro lado, muchísimas gracias a los coreanos, también los canadienses, nos aventaron muchísimas porras, pero sí debo decir que traíamos un poquito de hate de parte de los ecuatorianos.
1: Bueno, o sea, porque sí, venimos siempre también de un partido bien
2: claro, y que
1: lastimado.
2: Ay, que revisaran bien, que porque nosotros éramos bien trácalas y que no sé cuánto, y es de, pues, ¿qué más revisamos? Pues claro que habíamos ganado el partido de Ecuador, y en lugar de que nos echaran porros nuestros hermanos latinos, no.
1: Bueno, pero también es fútbol, ¿no? Y aparte, para eso está el VAR, para eso están los referees, para decir, a ver si va por aquí, por allá, hay reglas, ¿no? Entonces hay que cumplirlas y ya, y ahí no se cumplió una, y bueno, y más, ¿no? Pero bueno, ayer lo que pudimos ver también, pues fue una afición emocionada, cuando nos toca el penalti, y todo el mundo decía, sí es penal, y vamos a checar al VAR. Y vemos que sí es penal.
2: Claro, mira,
1: y llega Raúl Jiménez, uff.
2: Yo sin duda creo que fue un gran partido. Lo reitero, estuvimos con el 64% del tiempo con la pelota. Sí lo dominamos, pero bueno, al final del día el resultado que importa son los goles. Ahora, cabe aclarar que jugamos limpio. Ellos tuvieron una tarjeta roja.
1: Es verdad.
2: Tarjeta roja.
1: Y todavía una amarilla. Tuve una expulsación. Y todavía uno de amarillo a Kane, ¿no?
2: Que a ver, hubo momentos muy cruciales. Lo que sí quisiera como recalcar es que Bellingham... Ay, es que yo como que a Bellingham... Pues ahorita no es mi persona favorita. O sea,
1: pero
2: me metió...
1: ¿En algún momento fue tu persona favorita?
2: No, no lo fue, pero ahorita menos que nunca. Pero ay, sí nos metió dos goles bien rápido.
1: Sí.
2: Pero fíjate que en las entrevistas, pues mira, él reconoció mucho al equipo mexicano. Siempre, o sea, lo dijo, a ver, este partido, pero en ningún segundo fue fácil para nosotros. Dicen, efectivamente tienen a la mejor afición. Nos costó muchísimo llegar a este punto, felicidades. Y además intercambió su jersey con Morita.
1: ¡Eso! Y bueno,
2: Bellingham
1: para seguir...
2: intercambió su jersey, entonces fue también un momento icónico, un momento apapachador. Bien. Como el decir, los rivales también venían en buena onda. Y para chismear mucho mejor, miren,
1: puros
2: viene llegando
1: duros,
2: con unas lágrimas en los ojos. Tranquilo, abuelo, tranquilo, sí, bienvenido.
1: Verdad, Luis Alberto, el abuelo Vázquez, en Ya Párate.
3: Les daría los buenos días, pero no tiene de buenos días.
1: Pero vienes de verde y todo.
2: ¿Qué tienen de buenos?
3: Pues sí, sí me fui ayer de verde. La verdad, no he llegado a mi casa. He estado muy triste, devastado, mucha ilusión. Pero bueno, al final de cuentas, todo es culpa de Jorge Sánchez. Ah, que diga, ¿cómo están?
1: No. Oye, ¿a dónde te fuiste? ¿Por qué no llegaste a casa?
3: No, pues estuve en el partido.
1: ¿Y dónde dormiste hoy?
3: Acá, en la redacción de Boludo Deportes, pero...
1: Sí, traes como una marquita aquí todavía de sillón. Sí.
2: O sea, sí de plano.
3: Sí, de plano,
2: abuelo.
3: Yo nunca voy a decir mentiras. Y lo de Jorge Sánchez es real, ¿eh?
2: Oye, no, pero a ver, digo, ya hablando un poco más de la técnica, sé que obviamente hubo como varios errores que se comentaban ahí, ¿no? De parte como de las defensas, sobre todo en el primer gol, que el Piojo, ¿no? Es quien deja solito a Bellingham.
3: En el primer tanto pierde la marcación Jorge Sánchez y ya cuando le quiere llegar, ya era tarde, ¿no? Levanta las manos cuando ya Bellingham ya había metido el tanto. En el segundo prácticamente pasaron 2 minutos, Viene la reanudación de juego en el centro del campo. Gil Mora quiere proyectar el balón, lo pierde en el centro del campo. Y pues ya cuando quieren hacer el recorrido, Lira, el Piojo, era muy tarde. Lo decía el propio Vasco Aguirre en las entrevistas rápidas al término del partido. Fueron un lapso de desatenciones, fueron errores que tiene el equipo mexicano. El propio Eric Lira lo decía. Contra estos equipos no puedes cometer estos errores, ¿no?
1: No, o sea, no puedes.
3: Fueron 5 minutos en donde México dejó mucho que libre. Desear. Y pues contra Bellingham, contra Harry Kane no puedes cometer esto. Luego la de Edson, ¿no? En el centro del campo, que después viene el Tala con el penalti. En fin, son desatenciones. Al final México no había jugado así, no había dejado este tipo
1: a
3: de
1: a ese nivel
3: de
1: también, ¿no? Oye, Javier Aguirre deja la selección, ¿no?
3: Sí, eso ya lo había dicho, que pasara lo que pasara con la selección mexicana, él se iba a retirar con... Ah, perfecto.
2: Mira, le están acomodando el saquito verde. Sí.
3: Que pasara lo que pasara con la selección mexicana, él se iba a ir y que se iba a quedar Rafa Márquez. Solamente quedaba la duda de si México hacía un mal papel, pues Rafa no seguía y venía el corte de cabezas en general.
1: Claro, tenemos el audio directamente de Javier Aguirre en una de las entrevistas terminando el partido. Adelante, Milayón.
0: Me despido de la selección, me despido del Estadio Azteca, fue mi último partido aquí y me voy también con mucho orgullo. Con mucho orgullo después de tantos y tantos y tantos años, con mucho orgullo y mucho sentimiento, porque aquí viví pues, gran parte de mi vida futbolística.
1: Y obviamente, pues
2: pues tristón, ¿no?
1: Le regresó la emoción, ¿no? Javier Aguirre le regresó la emoción a México, le regresó a la afición, el cariño.
2: Mira, y bueno, hasta donde pudimos. Sea, entiendo que este año fue diferente, pero llegamos a un quinto partido. Entiendo que eran más selecciones, entiendo que había más oportunidad, pero da igual.
1: Fue un mundial diferente.
2: No demos por hecho que íbamos a llegar. Sí, oye, ¿no? Tengo una duda para ti, que es algo que circulaba en redes. Sacaron a Quiñones. A mí, bueno, me dio el infarto, ¿no? De ¿por qué a Quiñones?
3: Sí, me parece que el partido sí pintaba para que el Memote estuviera en el campo porque el partido se iba a encerrar y tenían que llover centros. El tema es que nunca llovieron y los pocos que llovieron, el Memote Martínez no hizo absolutamente nada para ir por ellos. Creo que las modificaciones no fueron tan malas, simplemente no se terminaron por activar. A ver, no te ibas a esperar que Santi Jiménez solito se iba a lesionar, que por cierto...
1: ¿Qué le pasó? Está en el hospital, ¿no?
3: Sí, o sea, fácil va a ser baja unos 2-3 meses, se torció el tobillo solo.
2: Bueno, 2-3 meses y es poco, ¿eh?
3: Sí, no,
2: porque
3: a ver...
2: ya venía mal.
3: Es que yo creo que los cambios no fueron el verdadero tema. La situación es que durante todo este Mundial me parece que los cambios nunca se terminaron por activar. Uh-huh. El tema es que los rivales que tenías enfrente no te exigían porque el partido ya estaba resuelto una vez que habías realizado las modificaciones. Contra Sudáfrica el partido estaba resuelto, por eso no pasó nada cuando se hicieron los cambios. Contra Corea del Sur realmente fue una pelota dividida que terminó por aprovechar Romo. Contra República Checa, México siempre fue superior. Contra Ecuador lo mismo. Aquí el tema es que contra Inglaterra sí necesitabas que el que entrara de la banca hiciera algo diferente. ¿Algo? Y pues no iba a pasar. Y la verdad es que al Memote Martínez lo llevaron para esta clase de partidos y no se terminó por activar.
1: Sí. Oye, las últimas jugadas eran copy-paste.
3: Sí, güey. Es que...
1: ya me las aprendí yo.
3: Le faltó idea, le faltó creatividad y por eso el tema de... Era cuando tenía que estar Quiñones, era cuando tenía que estar Mora, era cuando tenía que estar esos futbolistas que no le tenían miedo para poder encarar. Solamente estaba el Piojo Alvarado y no había otro. Nadie. Esta selección, lo que yo no entiendo es que no se tenía un futbolista que le pudiera pegar de medio o larga distancia. Uh-huh. Por ahí Fidalgo intentó algo, pero Fidalgo nunca ha metido un gol de larga distancia. Pero, y era complicado. ¿Y para qué tienes a Luis Chávez en la banca?
2: ¿Y no sientes que a Fidalgo también ya lo metieron muy al final?
3: Sí, no, o sea, a ver.
2: ¿Para qué?
3: Es que justo, yo no cargaría la responsabilidad al Vasco de que se haya tardado en hacer los cambios, sino más allá de los que entraron,
1: sí.
3: Pues no se activaron. O sea, ¿quién iba a pensar que Santi Jiménez iba a lesionar solo y que al final esa ventaja de tener un futbolista de más y alguien que se...
1: Solo, o sea, se lesionó solo. O sea, solito.
2: Oye, ¿sabes qué pasa? Y lo sostengo. Se dio un gran performance. Yo creo que fue un gran juego de parte de la selección. Sí, claro que duele, porque al final son errorcitos que dices, híjole, ni siquiera fue una gran jugada del parte del equipo rival. Esa es la realidad, fueron descuidos del equipo mexicano. Aún así, creo que nos vamos con la frente en alto, con 4 grandes partidos, sí. Y este quinto dimos lo mejor. Estamos hablando que jugamos con una de las potencias, con uno de los favoritos para ganar.
1: Fue el más rico el quinto, ¿no?
2: Y pero... ellos mismos lo dijeron los ingleses. No fue un partido fácil. Honor a México.
3: Pero honestamente, creo que ese solamente sería nuestro confort.
1: Sí.
3: Y este es el nivel que tiene la selección mexicana. Ahora, o sea, la verdad,
1: ahora, no somos... ¿Qué opinas de bueno. Fer de Maná que dijo 5 minutos más y los hacíamos pomada, mano? ¿Qué opinas? ¿5 minutos más y si los hacíamos pomada?
3: Físicamente Inglaterra ya estaba fundido. De hecho, Harry Kane, sí, cuando sale a dar las entrevistas ya no podía
1: ni
3: hablar.
1: Ni voz, no tenía nada.
3: Pero vamos a ser honestos, si este partido se hubiera dado en Estados Unidos, no hubiera pasado esto. O sea, más allá de sí, yo sé que la afición mexicana se ha vuelto a conectar con la selección y demás, sí, cuestiones. Pero esta era nuestra oportunidad, y yo lo decía en los primeros enlaces, si México no avanza lo más lejos que pueda en este Mundial, no va a pasar en otro. Y se los digo por qué, porque en el siguiente Mundial, México no va a aparecer como cabeza de cero en el bombo 1, porque aquí apareció como potencia. O sea, del lado de las selecciones que están rankeadas, por eso nos tocó un grupo a modo, por así decirlo. En otros Mundiales, o en los Mundiales, sí, que vienen, no vamos a aparecer en esa situación, no vamos a tener el aficionado número 12, no vamos a tener la cuestión de la altura, no vamos a tener la cuestión de la comodidad de que los futbolistas, sí, van a estar.
1: Este era el combo, ¿no?
3: Sí, o sea, esto era
2: cuestiones que nos favorezcan. Pero ¿no sientes que también es un empujoncito y fue de alguna manera volvernos a conectar como país, ¿eh?
1: Y si sí, en 4 años. Y si sí, México. Y si sí, abuelo.
3: Pues es que, mira,
1: y si sí,
2: tenemos un Gil Mora que lo van a preparar bastante bien. Que tenemos fe en que ese muchachito lo va a dar todo.
1: Y si sí, 2030, abuelo. Y si sí.
3: Mira, a ver, vamos a ser honestos, sí hay una buena base, o sea, la ventaja es que en 4 años, ojalá ya Eric Lira esté en Europa, La Hormiga esté en Europa, Israel Reyes esté en Europa.
1: Estén evolucionados.
3: Ya va a ser un mundial sin Ochoa, sin Raúl Jiménez, ya no les va a alcanzar la edad. A lo mejor en el proceso va a seguir Raúl, pero el caso de Ochoa, tal vez Edson ya tampoco. Quiñones sí, tiene 29. Espero que Jorge Sánchez ya no, que tenga la claridad Rafa Márquez y diga ya no. El Memote obviamente ya no, tampoco.
1: Oye, ¿qué viene para el Mundial? O sea, ¿qué falta? ¿Qué partidos son?
2: Oye, hay, porque para mí ya se terminó.
1: Sí, ya. Sí, por eso, pero bueno, lo que queda para el resto del mundo.
3: Portugal-España hoy a la 1:00 p.m. Uh-huh. Es un partidazo. También ayer, antier, Cristiano Ronaldo daba una conferencia que podría ser la última en el Mundial y por eso habló y fue claro en esa cuestión. Y también hoy los Estados Unidos contra Bélgica a las 6:00 p.m, que pues Estados Unidos es el único anfitrión que sigue vivo porque a Canadá también lo despacharon con
1: puro belga, ¿no? Puro belga en la tarde, ¿no? Puro
3: Bélgica. Sí, sí, que la selección de Bélgica sigue
1: todos belgicanos, por favor, ¿eh?
3: Ha tenido un declive, pero ¿saben por qué, no?
1: ¿Qué
3: porque
1: pasó?
3: Thibaut Courtois le bajó la esposa a Kevin De Bruyne.
1: Problema de faldas.
3: Pues estuvo cañón. Porque
1: de fluidos. Hasta... Oye, problemas te de voy fluidos.
2: A decir, si la vida de los artistas en la parte amorosa es interesante, ay, con la de los futbolistas. Estoy picadísima, ¿eh?
3: Totalmente.
2: Con todos ellos.
1: Oye, Rafa Márquez se queda como director técnico.
3: Sí, sí, sí. Por eso les decía, o sea, era la prueba de fuego. Que hicieran un buen mundial o un mundial pasable para que él siguiera. Entonces, bueno,
2: ánimo, abuelo. Sí.
1: Venga, abuelo.
2: Sí duele porque échate estuvimos cinco cerca.
1: Duérmete un ratito más.
2: Pero sí.
3: En mi sueño sí ganaba México.
1: Claro.
2: El 2030 es nuestro año. Estoy segura
1: y
2: de
1: sí,
2: ello.
1: Sí. Gracias, y sí, sí. Y sí, sí, el 2030. Vámonos con música. Llega el Javi. 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
4: De manera dramática, anoche terminó la participación de México en octavos de final en esta Copa Mundial de Fútbol. La selección mexicana fue derrotada 3-2 por Inglaterra en el Estadio Ciudad de México. El gobierno capitalino reportó que más de 1.350.000 personas disfrutaron de este encuentro en la ciudad.
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4: Tras concretarse la eliminación de la selección mexicana del Mundial, la presidenta Claudia Sheinbaum envió un mensaje lleno de optimismo y unidad para todos los aficionados. Ánimo, a veces se gana y a veces se aprende. Lo importante es seguir adelante y representar a México con orgullo, publicó la presidenta para reconocer el esfuerzo de los jugadores en la cancha.
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4: Y en información internacional, el número de víctimas mortales por los dos terremotos que sacudieron a Venezuela subió a 3.342 personas, según el balance oficial difundido este domingo por el gobierno de ese país. También reportan más de 16.700 personas heridas y más de 50.000 desaparecidas, informó Zaira de la Rosa.
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8: La temperatura en la zona metropolitana de Guadalajara es 20 grados centígrados.
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1: Vámonos en este lunesito sabroso. Algunos dicen que es un lunes agridulce, pero vamos para adelante. Sigamos pensando en la buena onda, entre nuestras cosas, nuestros momentos. Y llega Diego Cárdenas.
2: ¡Eso! ¡Buenos días! Regálanme un muy, pero muy, pero muy
3: ¡buenos días, Diego!
2: Ah, es que para levantar el ánimo.
1: 8 de la mañana con 46 minutos, hora centro de México.
2: En vivo. Llegué rayando, la verdad.
1: ¿Cómo la viviste ayer?
4: Rayando el sol. ¿Sí?
2: Esa es la que debieron de haber cantado los de Maná.
4: De acuerdo.
1: Oye, antes de tu top 3, confírmanos. Confirma. Dana y Belinda están grabando una campaña, un video, una canción. ¿Qué era?
2: El video musical para su canción.
1: Gracias, ya lo confirmó Diego Cárdenas. Ahora sí, el top 3.
2: ¿No lo habían confirmado?
4: No, porque estábamos especulando que quizás era una campaña publicitaria. No sonaba.
1: Ya. Siguiente, dale la vuelta a la hoja, Diego.
2: Bueno, vámonos con el top 3.
1: Top 3, ¿de qué trata?
2: Creo que ya me quedé sin mejor amiga.
4: Al contrario, gracias por la primicia.
2: Sí. No, ya se sabía que había una canción, ¿no?
1: Sí.
2: Ahora,
1: ya
2: ¿quieren
1: sabía
2: que les cante un poquito?
1: No.
4: Si ya estamos en esas.
1: Que sí, vimos el video y hablamos de eso y salieron en bata a ver el partido, ¿no?
2: Y antes, ¿no? Como que sorprendieron en la mañana diciendo, ¿y si sí?
1: ¿Y si sí?
4: ¿Y ¿a que si sí, no? Diría ¿a Belinda. Que sí.
2: ¿Y
4: a que
2: no?
4: Sí.
2: Bueno.
1: Oye, ¿el top 3 de qué trata hoy?
2: El top 3 del día de hoy, nombres que nacieron de una confusión o de un meme, pero con E al final.
1: Ajá. Okay. De un tren del meme, ¿no?
4: Okay,
2: de un tren
4: okay
2: del meme.
1: Ajá. A ver, ¿cómo okay cuál? Número 3.
2: Vámonos con el número 3. Y es que, a ver, antes vamos a darles contexto, porque siento que hay papás que de verdad escogen nombres por tradición,
1: sí,
2: ¿no?
1: Así sí,
2: de
1: sí.
2: Guillermo IV, creo que hay en mi familia.
4: De
2: Guillermo
4: mi mamá
2: V.
4: No vas a estar hablando.
2: ¿Tu mamá también es Nashla?
4: No, pero lo agarró de generaciones atrás.
1: Yo, mi papá es Gabriel.
2: ¿Sí?
1: Yo también soy Gabriel. O sea, van a estar agarrando.
2: ¿Y no pusiste ningún hijo Gabriel?
1: No.
2: Pues no. Ya no va a haber Gabriel. No.
4: O sea, rompiste.
1: Sí, por bueno, suerte, sí.
2: Pero también hay nombres que los ponen como por error, por confusión o por traumarlos de por vida, yo siento. O sea, de verdad no encuentro de pronto una justificación válida para ponerles nombres raros. Así
1: ¿cómo
2: es que,
1: cuál?
2: Vámonos con el número 3 y vamos a ver si te queda o no te queda.
1: A ver,
2: en el número 3 está Anib de la Rep.
4: Anib de la Rep. Hasta parece albur, no manches.
1: Oye, sí, no, creo que en Veracruz hay varios Anib de la Rep.
2: ¿En serio?
1: Saludos
2: muchos
1: a Anib de la Rep.
2: Saludos a todos los Anib de la Rep. Échenos un mensaje por el WhatsApp.
1: Anib de la Rep.
2: A ver, si creciste viendo el calendario de papel, seguramente recordarán que el tercer lunes de noviembre aparecía una abreviatura que dice Anib de la Rep, que quiere decir aniversario de la revolución. Pero es que hay muchos papás que de pronto abrían este calendario famosísimo donde venían abajo los santos o lo que se festejaba y les ponen a sus hijos como
1: Santa Teresita.
2: Yo soy digno de eso. Yo nací el 13 de noviembre y es el día de San Diego.
1: Ah, ok, ya dijo.
2: Mi mamá se rompió la cabeza y dijo,
1: no, pues no. Como el que le tocó, el que el universo le tocó, pues sí, vamos.
2: Pero
1: ¿no?
2: Me hubiera puesto San Juan Diego, como es.
4: ¿Pero que tu mamá es súper como religiosa?
2: No es súper religiosa.
1: Pero Juan Diego sí.
4: Solo dirías que le dio flojera,
2: no,
4: indagar.
2: Pues como que le gustaba el nombre. No, dice que me iba a llamar o Rodrigo o Diego. Y cuando nací el 13 de noviembre y vio que era Diego,
1: claro,
2: es como,
1: ¿y ¿cuántos hermanos son?
2: Tengo dos más y ahí les cuento después del nombre de mi hermana que queda.
1: Ah, ¿verdad? Ahí sí, ya se desquitó.
2: Pero bueno, Anib de la Rep nació justamente de esto que les digo, de una abreviatura en el calendario. Y hay muchos papás que decidieron ponerles a sus hijos Anib de la Rep.
1: Anib de la Rep, ven para acá.
2: ¿Cómo le dirías en enojado? Ya iba a decir una palabra.
1: ¡Ani!
2: ¡Ani!
1: Yo le diría Ani.
2: ¡Anib de la Rep!
1: Ajá, sí, está rarísimo.
4: Que suena como chidón, ¿eh?
2: ¿Cómo crees?
4: O sea, a ver, no me molesta tanto. Hay otros que diría...
2: A ver, nombres raros madre que conozcas.
4: Te juro que alguna vez conocí Disney.
2: Disney.
4: Sí. Así que, ¿pero por qué Disney? Porque a mi mamá le encantaba Disney.
1: Ay, no.
2: Es que hay unas cosas.
4: Sí, no. Maciosare también es popular. Son
1: Uras.
2: ¿Uras?
1: Uras.
2: No, sí, eso sí.
1: Un actor de doblaje, se me hacía muy raro ese nombre. Uras.
2: Pero está
1: U-R-A-S.
2: ¿No? El Atomics. Ah, no. Ah.
1: No, ese es Oscar Rodolfo Ceseña.
4: No, a ver, yo sé que mi nombre es bien raro, ¿eh? Sí, puedes apuntarlo, yo lo sé.
1: Nombres que nacieron de una confusión en número 2.
2: Número 2, este nombre acaba de nacer y por eso me aventé a hacer este top 3.
1: ¿Cuál?
2: ¿Saben que ya hay gente registrada como Isisi?
1: No, ¿de verdad?
4: ¿Fue tanta la inspiración?
2: Güey, es que este meme más mam... que surgió durante todo este
1: competición. Silvia.
2: Y si Silvia también podría también ser, fíjate. No, no les des, no les ayudes, chaparrito, de por sí en México.
1: Y si Simón, ¿no? Hay varios. Qué y bárbaro, si Simba. También.
2: Si Simba.
1: Y si Sidro, entonces.
2: Y él si va, Silva.
1: Y si Silva. Oye, ¿ya? Y si Sidro, entonces ya es para
2: registrar. Y si Sidra ya está para registrarse. No. Bueno, ya más bien, ya hubo gente registrada. No entiendo cómo permitieron, porque ya se supone que hay una regulación en donde te inscribes en los nombres en el registro civil, que ya no te dejan ponerte cualquier nombre así baboso, güey.
1: Y
2: no,
1: si sí, México, y si sí.
4: No, y eso no lleva ya varios años.
2: Y pues, y si le ganamos, y si llegamos a semifinales.
4: Pues la emoción, ¿no? Chance era como, pues, quizás el amuleto de buena suerte.
2: Pues sí, hay mucha gente que como por recordar, ¿no? Y si nació
1: uno, o sea, en 10 años en la primaria va a haber puros Isisidros,
2: ¿no? Isisidros, pues algo. O Isisidras.
1: Isisidras, salud.
2: Y si, bueno, pues Isos.
1: Isisos.
2: No sean ridículos, no le pongan ese nombre a su hijo, no sean así todos los que me están escuchando.
1: Isisilvana.
4: Ay, no sé, pero me parece chistoso.
1: Vámonos al número 1.
2: Me muero. Yo no sé si alguien conoce a alguien que se llame así, pero les juro que existe. Usnavi.
4: Es que sí. Pero ahorita que lo estoy. Infes. Ahorita lo estoy Ines. Leyendo y estoy entendiendo de dónde viene Usnavi.
2: Ah, ¿no sabías?
4: Y me estoy tripeando, pero a ver, explícale.
2: Es que a ver, hay Usnavis. Sucede un poco también como el día del US Navy, ¿no? Que significa de Estados Unidos, la naval de Estados Unidos. Pero hay mucha gente, por ejemplo, en Cuba, que de pronto veía barcos que traían una leyenda que decía USA Navy. Y pues gente dijo, ah, mira, es como un nombre.
1: Yo tenía un compañero
2: de,
1: en la primaria. Mujer. Ahí, ajá, les va, y esto es historia real. Un compañero de primaria que era cubano. ¿Y? Y se llamaba Usnavi.
2: Sí,
1: es verdad.
4: Usnavi, pues. Usnavi. Es que de verdad que no sabía como el origen de esto.
2: Y pues en realidad se pronunciaría en inglés Usnavi. Pero pues en español
1: Usnavi.
2: Lo lees y dices Usnavi. Ah, mira qué bonito el nombre de Usnavi.
4: Bueno, cuando dices Usnavi, como que no remites eso hacia la US Navy.
2: Pues no sé. ¿No? Bueno, el nombre es tan famoso que Lin-Manuel Miranda, ¿sí?, es el creador de un súper famoso musical en Broadway y que después se hizo película, que se llama In the Heights. En la historia explica que su papá vio un barco, justamente el personaje, y le puso US Navy y pues creyó que era un nombre, ¿no? Mm. Y ahora así se llama uno de los personajes icónicos de In the Heights.
4: Es que ¿sabes qué pasa? O sea, cuando los papás, yo digo, ¿no? Dicen, ay, le quiero poner un nombre muy original a mi hijo.
2: No.
4: Quiero algo que me recuerde un buen momento. Tienen que pensar, o sea, en que cómo lo va a recibir el resto del mundo en el país.
1: Hubo mucha época también que Gael, había muchos Gaeles por Gael García, ¿no?
2: También.
1: América por el América. Hay
4: pero
1: muchos
4: bueno,
1: que se llaman América
4: siento
1: porque
4: que Roberto América Carlos, ya es más popular, son, ¿no?
1: Sí.
4: Conozco varios, pero
2: Chayanes no hay tantos, fíjate. Y mira que Chayanes
1: es papá de varias.
4: Que es papá de varias poblaciones aquí en México.
2: Y su papá ya es grande, la verdad.
1: Sí, no, sí, ya
4: hay muchas grande. Talías también.
2: Talías.
4: Gracias a Talía. Pero bueno, en fin, yo creo que cuando escoges el nombre de un hijo, piénsale que lo pueden molestar el resto de sus días.
2: Eso y ya no les pongan doble nombre. Por lo menos yo soy de esos que ya, please, ya
1: José
2: no les pongan
1: Daniel,
2: doble nombre.
1: Por Dios.
4: Yo hubiera agradecido un doble nombre.
2: ¿Sí?
4: Pues sí, o sea, le dije, ma, me hubieras puesto uno en castellano y el otro que tú querías porque
2: pero Nash está padre, ¿no? O sí te lo han hecho de jamón así de...
4: Toda la vida, ¿sí? Siempre es como Nancy.
1: Pues es difícil.
4: Natalia, o sea, todo menos Nashla. Entonces ya por eso yo cuando voy a lugares soy María, prefiero.
1: Dicen que va a haber muchos yaparatianos ya en 10 años. Yaparatiano bueno. Romero. Oigan, arroba DGO Cárdenas, denle follow, por favor, gracias, amigo.
2: Oigan, mi nombre es Diego, ¿eh? No vayan a creer que me amo DGO y mis papás vayan a salir raspados.
4: Oye,
2: tan bonito nombre que me pusieron.
4: DGO Cárdenas, te tenemos una sorpresota.
2: No me digas.
4: Tu canción favorita.
2: ¿Cuál?
4: Sí.
2: ¿Cuál, Nashla?
4: Perlas Negras de Natanael Cano y Gabito Ballesteros, aquí en Ya Párate para Diego Cárdenas.
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6: La temperatura en la zona metropolitana de Guadalajara es 20 grados centígrados.
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0: Muy bien.
1: Mis boletos.
0: Nashirol presente.
2: Hoy
0: como
2: vienes
0: siempre.
2: Como Belinda.
3: Ay, ay, ay.
0: Y llámele, llámele, hay boletos para La Josa y para Grupo Firme, ¿ok?
1: Qué difícil decisión.
0: 55-5166-8101 o el...
3: 800-00-610-00 para el interior de la República.
0: También pueden venir al streaming a ver nuestras caritas preciosas, hermosas.
1: Ah, hinchados.
3: Sí.
2: Con la ojera inflamada, ¿no?
0: Y llorones, ¿no? Hinchados de llorar más bien.
3: Pero es que siento que además todos estamos igual, ¿no? Sí. Nos podemos apapachar en conjunto. Claro. Y vamos pa'lante, hombre.
2: Sí, a darle.
0: Ahí está la primera llamada. Primer participante o participanta. ¡Bueno!
4: Hola, buenos días.
0: ¿Qué tal? ¿Cómo estás? ¿Cómo te llamas?
4: Muy bien, me llamo Eduardo.
0: Eduardo, bienvenido. Allá párate. Aquí Gabo Ramos, boletos. ¿Para qué quieres?
4: Para La Josa.
0: La Josa, excelente, muy bien, La Josa. Pero antes una pregunta de ya párate, a ver si conoces el programa. ¿Cómo le decimos a la persona que se conecta desde los 40 Monterrey, Nuevo León?
4: ¿A Rudy?
3: ¡Sí! ¡Ese!
0: Digo, le decimos porque se llama Gabriel Rodríguez, ¿no?
3: Siento que fue capciosa, ¿no?
0: Sí.
3: Pero porque yo le digo algodoncito.
0: Nada, yo le digo mi vida, mi amor.
5: ¡Qué bonito!
3: Pero no, bien.
0: ¿Cómo te llamas? ¿Me recuerdas tu nombre?
3: Eduardo, Lalo. Como mi exnovio.
0: Lalo, muy bien. Lalo, ahí te vamos, ¿eh? La categoría es la siguiente. Boletos para La Josa. Y la ruleta dice, frases de mamá regañona. Frases de mamá regañona. ¡A, Nazla!
3: ¡Ah, mira nada más, canijo! Vas a ver cómo te veo en la casa.
0: ¡B, Diego!
1: ¡Baja los pies del sillón!
0: ¡C, Atomics!
2: ¿Crees que soy tu criada? ¡Limpia este cuarto!
0: ¡D, Lalo!
4: ¿Dónde estás?
1: ¡Ah, el dónde estás!
0: ¡Ah, sí, dónde estás! ¿Dónde estás? ¡Nashla!
3: Es la última vez que lo repito.
0: ¡F, Diego!
1: ¡Fuera de aquí a tus amiguitos borrachos!
0: ¡G, Atomics!
2: Gracias, no te vuelvo a pedir nada, Gonzalo.
0: H, Lalo.
4: Hágalo bien.
0: Ay, ya, dando órdenes. Y Nashla.
3: Imagina que no dijiste eso, porque lo vuelves a repetir y vas a ver.
0: Frases de mamá regañona. J, Diego.
1: Justifícame esas palabras, no vuelvas a decir groserías.
0: Ah, muy bien. K, Atomics.
2: ¡Kilos de ropa tengo que lavar, Eugenio!
0: L, Lalo, Eugenio. L, Lalo.
4: Te voy a decir a tu novia.
0: ¡Ah! Ya metiéndose en la relación.
1: Una amenaza.
0: Sí. M, Nashla.
3: Mira nada más lo que hiciste. Me recoges en este momento tus cochinaditas.
0: Frases de mamá regañona o de novia tóxica. N, Diego.
2: Nunca te lo voy a perdonar.
0: Nunca. Ñ, Atomics.
2: Nunca se lo voy a perdonar.
0: ¡Oh, Lalo!
2: Pero nunca.
4: Otra vez tomando.
0: Ay, otra vez. ¡P, Nashla!
3: Pues entonces, si tus amiguitos se avientan de la ventana, ¿lo vas a hacer tú también?
0: Ay, frases de mamá regañona. Q, Diego.
1: ¿Qué tiene este Kleenex mojado al lado de tu cama?
0: R, Atomics.
3: Ya entendí.
2: Rompes ese celular y no te vuelvo a comprar nada, estúpido.
0: S, Lalo, S.
4: Siempre es lo mismo contigo.
1: Ay, me asusté.
0: Frases de mamá regañona. T, Nashla.
3: Tonta. Tú lo que quieres hacerme, tonta.
0: Diego.
1: Usnavi, ven para acá.
3: Hermoso.
2: Buenísimo, tremendo.
0: Ve de vaca, Atomics.
2: Vuelves a faltarme al respeto y te rompo el hocico.
0: Frases de mamá regañona. W, Lalo.
4: Sí.
0: 3,
1: guacala.
0: 2,
2: Wi-Fi.
0: 1, ¡tache! No llegó.
1: Lalo, también que íbamos,
0: sí,
1: carajo.
0: Ya iba a terminar.
3: Estábamos gozando, por primera vez en todos. Mucho tiempo.
0: Iba a terminar el abecedario.
1: ¿Cómo se ve que todos tuvimos una mamá regañona?
0: Es que aparte todos contestaban bien rápido y aquí aflojó. ¡Bueno!
6: Bueno.
0: Hola, ¿qué tal? ¿Cómo estás? ¿Cómo te llamas?
6: Miriam.
0: Muy bien, Miriam. Acá Gabo Ramos. Boletos, ¿para qué quieres, Miriam?
6: Para La Josa.
0: Para La Josa. Ya párate, te invita a ver La Josa 6 y viernes 7 de agosto. Sonante, Auditorio Nacional. Sonante. Muy bien, ¿me recuerdas tu nombre para anotártelo aquí?
6: Miriam.
0: Miriam, muy bien, gracias, Miriam. Boletos para La Josa y la categoría que te toca es... Damos vuelta a la ruleta. Cosas que pierdes en festivales o conciertos. ¡Ah, Diego!
1: Ah, ahorita no, joven. No le ando pasando. ¿Qué perdí con A?

0: ¡Audífonos! ¡Ajá!
1: Sí. B, Atomics.
2: Boletos, güey.
1: C, Miriam.
3: Caramelo.
1: Caramelo, bien, venimos lentos. De Nashla.
4: Dólares, por eso. Lo que me costó.
0: Dignidad, ahora,
1: sí,
0: dólares.
1: Ahora sí, rápido. Diego. 3, 2, 1, tache. Ay, no. F, Atomics.
2: Filtros del Tabiro.
1: ¿Qué? Ah, del cigarro.
2: El Tabiro.
1: G, Miriam, G de gato.
2: En la
3: ganchos.
1: Ganchos, claro, cosas que pides en festival o concierto. Claro, que llevas la ropa, uno, ¿no? H, Nashla.
4: Hilos, y literal se me salió el botón.
1: Claro, sí. Y Atomics.
2: Ilusiones, porque a lo mejor tu artista no tocó chido.
4: ¿No rifó?
1: J,
4: no rifó.
1: Miriam. 3, 2, 1.
4: No.
1: ¡Tache!
0: ¡No! ¡Ay, Miriam! Cuidado, ya no me sentí tan mal. Estaba difícil.
1: Estaba difícil. O sea,
0: tú
1: difícil.
0: Vas a perder hilos, no seas payaso.
4: Claro que sí.
0: Nashla.
1: Sí.
4: ¿No te ha pasado que pierdes el botón?
0: No, he perdido de la dignidad.
4: Que se te deshilacha la.
1: Una tercera brusita. Llamada. ¡Bueno!
5: Bueno.
1: Sí, ¿quién habla?
5: Alejandro.
1: Ale, Alejandro, aquí Gabo Ramos, boletos, Alejandro. ¿Para qué quieres?
5: Para Grupo Firme.
1: Grupo Firme, 18 de julio, Estadio GNP Seguros, con todo gusto. La categoría que te toca es cosas que creías sensuales, pero no lo son.
4: Ay, Dios mío.
1: Cosas que creías sensuales, pero no lo son. A, Nashla.
4: Amar a mi ex.
1: B, Alejandro, B de burro, Alejandro.
5: Volar.
4: Uy.
0: Es con V.
2: Pero
1: ¡tache!
2: ¡No puede ser, hermano!
4: Mira, yo ya tenía varias.
2: Hablando de
0: yo estaba esperando que me tocara la C.
4: No, ¿qué ibas a decir? La B, buscar a mi ex, de cero sensual.
0: Besar.
1: Bueno, ya ni modo. Ya mañana veremos cómo damos los boletos.
4: ¿De plano?
2: Balbucear.
1: Ni modo.
4: Ya no hay otro para
0: nos los repartimos entre nosotros.
1: Vámonos con Raúl Alejandro. 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
8: La temperatura en la zona metropolitana de Guadalajara es 21 grados centígrados.
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1: Nos enlazamos hasta los 40, Monterrey, aquí en Yaparate 88.5 FM, porque ahí está, sí, arroba, sí soy Rudy.
2: ¿Qué pasó? ¿Qué ha habido? ¿Qué? ¿Qué dice la raza?
1: ¿Qué pasó, mi Rudy? ¿Cómo va?
3: Bien, ¿ustedes qué cuentan?
4: ¿Ya
3: bien
4: te recuperaste?
3: Sí, pues no, se me hace que no, se me hace que ya es la vida.
1: Ya eres así, ¿no?
3: Sí. Es que no ya. ¿Les platiqué todo o no les platiqué? Ya no me acuerdo que les platiqué.
1: Nos platicaste
4: pues que,
1: todo.
4: Que andabas de farra, o sea, todo el domingo.
3: No, andaba crudo, Nashla.
1: Es que ya parece crudo,
3: tengo cara,
1: Nash, ya es así.
3: No,
4: o sea, tu cara ya es así naturalmente.
3: Sí, ya. Estaba desveladísimo.
4: Oye, pues el colágeno que te dieron gratis deberían...
1: Fue Botox.
4: No sé... Ahí hazle mala publicidad porque
1: hazle mala publicidad. Claro no, le quedó muy bien. No, ya mira su frente.
3: Bien, es la frente.
1: Sí, le quedó muy bien.
3: No.
1: Oye, mi Rudy.
3: Este es el problema, las ojeras.
1: Ahora, cuidado, que luego no sale bien, lo de las ojeras, cuidado.
3: Exacto.
1: Y aparte nos trae dilema, Nash.
4: Además,
1: que la banda yaparateana siempre se aprovecha de Rudy y le manda su dilema. Así que, ¿cuál es el de hoy?
3: Este dilema está muy sencillo de resolver. Ajá. Este dilema me hace sentir identificado. Y aquí les va, es arroba Ramón Live, o sea, live. Dice, compa Rudy, resulta que me armé un plan para jugar pádel con mis amigos los fines de semana.
1: Órale.
3: Pero mi esposa ya me le hizo de tos cañón. Se aventó un sermón diciéndome que no le dedico tiempo a ella ni a la familia y que ya lo volvió megadrama en la vida. La neta, yo no quiero renunciar a mi espacio ni a mis compas ni a mis camaradas. Pero tampoco quiero estar de pleito con ella. Ayer me agüité de pensar que ya no se puede tener un pasatiempo en paz. ¿Qué hago para solucionar el problema sin ceder mi tiempo? Siento que dándole su lugar y organizándonos bien, vamos a pasar la chica.
1: No le des por su lado. Perdón que me meta. Es que me sentí identificado, perdón.
3: Y luego... Y la pregunta en el dilema es... ¿Qué hago, Rudy? ¿Qué hago?
1: No. Oye, lo peor de todo es que no lo dejan ser uno. O sea, pobre güey. O sea, él quiere estar con su padre, con sus amigos. Ya sabes, agarrarle la nalga al compadre, ¿no?
3: Exacto, sí.
1: Darle su besito en el cuello, jugando pádel. Y la esposa no lo deja. O sea, que lo deje un ratito.
3: No lo sé. Yo tengo la solución.
4: Pero a ver, tu compa, para que te mande un mensaje así, es que...
3: No lo conozco, ¿eh?
4: La neta tiene la correa bien puesta, perdón que te lo diga.
3: Por supuesto, güey, con todo y picos.
4: O sea, pero totalmente, o sea, no debería ser un dilema en tu vida.
1: O sea, hay dos caminos, ¿no? El primero es de que se ponga rejego y dure en su lugar y no voy a ceder mi pádel, ¿no? Y que se aguante mi familia, no importa. Y el otro es, pues, dejar el pádel.
4: Es que tú harías eso.
1: Y estar con la familia.
4: Sí, claro, ¿sientes que tú dejarías el pádel? Sí.
1: Yo haría una combinación de las dos.
3: No es cierto, Gabriel.
1: Yo invitaría a mi esposa, le compraría una raqueta de pádel y me iría a jugar con ella y le pagaría a una nana o alguien para que cuide a los niños.
3: Mi comadre Octavia iría una vez a jugar pádel, a tomarse fotos, un videillo para hacerlo reel.
1: Solo uno.
3: Y listo. Y no vuelve, güey. Y no volvería. Y tú sí quieres seguir yendo con tus camaradas.
1: Sí, claro.
3: No, saludos a mi comadre.
4: No, a ver.
3: Obrigado.
4: Gabo Ramos, por supuesto, que si eres el del dilema.
1: No, yo no soy el del dilema.
4: ¿Tú lo mandaste?
1: Para nada. No, lo mandó a Roma Live, arroba Ramón Live. O sea, Ramón ahí Life, está. Sí, es arroba.
4: O te haces llamar arroba Ramón Live. No, pues, ¿qué te digo? Es que de
1: esa
4: relación.
1: Un Ramón es
4: todo,
1: otra cosa.
4: Todo está mal, Rudy.
3: Sí, todo está mal, pero ¿qué opine la gente?
1: Exacto. Vámonos con una rolita. Aquí en Ya Párate de los 40 está Rudy desde Monterrey con un dilema.
3: Guapo.
1: Participen todos, por favor, y ya regresamos con sus opiniones.
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1: Estamos de vuelta con Rudy. Tan guapo, mijo.
2: Guapo, mijo.
1: Oigan, hay un dilema. ¿Cuál es, Rudy?
2: El dilema es que hay un vato que aparentemente tiene la correa bien puesta, como dice Nashla, que le gusta jugar pádel los fines de semana con su raza y su ruca ya se enojó. Ya se molestó, ya la morra dijo, ya estuvo de pádel, vente con la familia, vente conmigo.
1: Mira, aquí hay opiniones, directamente. Pelucón dice, Gabo, ni opines si eres el rey de los mandilones. Gracias.
2: Tómala, tómala.
1: Arroba Angie. Mal que se divierta, eso es muy aceptable, pero también debe dedicar tiempo a la familia. Viernes de pelis o domingos en el parque. De esa manera, dedica tiempo a la familia y amigos. Larguísimo tu opinión. Gracias.
3: Chabela dice, en mi humilde opinión, que se organice bien, con días antes o solamente los fines de semana.
1: Sí, Mau Pixel dice, la solución no es que vaya, porque cada quien debe tener su espacio, tan fácil como hacer acuerdos. Esa es otra.
3: María del otro lado dice, a lo mejor se echa sus chelas en cada partido, por eso la esposa no lo deja ir. Yo también, fíjate, había pensado eso, ¿eh?
1: Oye, está bueno el dilema, hay muchas opiniones, ¿eh? Arroba LizLiz95, quedar bien con la esposa cuando él salga del pádel, llevarla a desayunar. Ahí está, o a comer ese día. Que él decida qué hacer en la mañana, o sea, pádel, y ella decida qué hacer en la tarde, o sea, cinco letras.
3: Bueno, a ver, Gabriel Ramos y Gabriel Rudy, ustedes, os estoy segurísima. Estoy segurísima que si el dilema es de ustedes, que me suena, me huele, a que más bien es de alguien de ustedes.
1: ¿A qué te huele, Nash? ¿A qué te huele?
3: A la banda, pero...
1: A la banda Cuisillo.
3: A la banda. No, estoy segura.
2: No, Nash, sola. Ya van varias que te detecto que te vas sola de boca.
3: No, porque sí la caché. Sí la
2: no
3: caché.
2: La cachaste, dijiste que te huele a la banda.
3: Por eso.
1: Que sí la cacha, dice.
3: Por eso. Le dije a la banda, le seguí.
1: Bueno, ahí estuvieron las opiniones. Ese fue el dilema, importante dilema, ¿eh? O sea, hasta embarró a Nashla. Sí, importante dilema.
3: Bueno, pero no, ustedes son un par de mandilones, Gabriel Ramos, Gabriel Rudy, y ustedes ni siquiera se atreverían, es más, a ni siquiera pensar en la posibilidad de desobedecer.
2: Bueno, ahí te va. Así. Yo te voy a decir cuál es la solución. Primero que nada, tiene que amarrarse los de estos. Bien amarrados, ¿eh? Bien amarrados.
1: Ajá.
2: Yo juego pádel lunes, martes, miércoles, entreno jueves y descanso el viernes.
1: Entreno jueves, güey. Jueves,
2: quiero que
1: me, ¿qué entrenas, güey?
2: Quiero que me veas. Y luego, el sábado tempranito juego, el domingo descanso. Descanso 2 días de la semana.
1: Qué chulo.
2: Y mi vieja, mira, contenta con
1: la chata, hijos, feliz.
2: Contenta. Compadre, a ver, ¿cómo se llamaba este pelagatos?
1: El Ramón.
2: Ramón Live. Empapela a la señora, güey. Empapélala, dale dinero, animal.
1: Órale, ahí
2: dale
1: estuvo.
2: Dale billetes.
1: Estuvo la
2: dale
1: solución.
2: Billetes y te vas a donde tú quieras.
1: Ese fue el dilema que trajo Rudy a la mesa ya para Tiana. Gracias, Rudy.
2: Sobre, chida la banda.
1: Desde Monterrey, Nuevo León.
2: Ya se la saben.
1: Seguimos.
3: Ay, Rudy.
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3: Esta mañana la presidenta Claudia Sheinbaum felicitó y le mandó un mensaje a la selección mexicana por el último partido tras la derrota ante Inglaterra. Quiero felicitar a la selección. Jugaron muy bien. Realmente nos dieron mucha alegría a todas y a todos los mexicanos. Faltó el último gol, pero lo hicieron muy bien, expresó la mandataria.
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3: ¿Y cómo quedaron los resultados de los partidos del Mundial de este fin de semana? El sábado Marruecos derrotó 3-0 a Canadá. Con ello quedó eliminado el primero de los tres anfitriones mundialistas, mientras que Francia le ganó 1-0 a Paraguay. Ayer domingo Noruega venció 2-1 a Brasil y tristemente México se convierte en el segundo anfitrión eliminado del Mundial al caer 3-2 ante Inglaterra.
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3: Anoche el delantero Julián Quiñones anotó su cuarto gol en el Mundial al minuto 42. Con esta anotación el futbolista igualó a Luis Hernández, el matador, y a Javier Chicharito Hernández como máximos goleadores históricos del Tri en Copas del Mundo, informó Zaira de la Rosa.
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8: La temperatura en la zona metropolitana de Guadalajara es 21 grados centígrados.
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3: Nos conectamos hasta los 40, Guadalajara, 102.7 FM. Claudia Chávez.
4: Muy. ¡Buenos días! Gracias. Que no importa lo que haya pasado, siempre vamos adelante. Sí. Y amamos a nuestra selección y bueno... Errores son errores, pero...
3: Y gracias por las jerseys que nos mandaron desde los 40 de Guadalajara. Ninguna otra de los 40 de toda la República nos ha mandado un regalo.
4: Oye,
3: y Rafa Valles se puso chido. Gracias, sí, Rafa.
4: Con el nombrecito padre. Y todo.
5: Nombrecito.
4: Se rifaron.
3: Buena sí, onda.
5: No, con mucho cariño, ¿no?
3: Valió la pena la queja al aire. Muchas gracias.
5: ¿Verdad que sí? De hecho, debió haber llegado como más prontito, pero bueno, ahí ya sabes.
3: Pero la vamos a seguir portando
4: no
3: con todo
4: nada.
3: El cariño.
4: Yo la voy a usar todo el año y todos los
5: por
4: años.
5: Por favor, por favor. Oiga, nos vamos a la
3: notita bonita.
5: Oigan, ustedes recordarán, o bueno, no sé qué tipo de abuelos les tocaron, o papás les tocaron, ajá, mamás y papás les tocaron, en el que, por ejemplo, los boomers o un poquito más atrás de los boomers, la como educación era como muy regia, ¿no?
3: Sí.
5: O sea, ¿cómo es que te demostraba el cariño tu papá? Porque pues, daba, porque llegaba con comida a casa, ¿no? Porque trabajaba.
3: No había abrazo, no había beso.
5: No había abrazo.
3: No había un te amo.
5: Y no te felicitaban porque era tu chamba sacar buenas calificaciones.
3: Claro.
5: O portarte bien, ¿no? Y entonces la mamá era la que estaba dedicada solo así.
3: A dar cinturonazos, ¿no? Ah, no,
5: también
3: perdón,
5: cinturonazos, no. Sí. Un poco el orden, ¿no?
3: Ajá.
5: O sea, el papá proveía y la mamá es la que mantenía como equilibrio hace varios años. Y seguramente a lo mejor varios de los yaparatianos, siempre quiero decir bronchers, varios de los yaparatianos
3: Ale,
5: tienen por ahí...
3: Aguántate una hora nada más.
5: Tienen un poco el, es que si mi papá me hubiera abrazado y es que si alguna vez me hubieran felicitado o mi mamá incluso nunca me ha dicho te amo,
3: claro,
5: te quiero. Creo que no somos quienes para juzgar, ¿no? Porque fue la educación que tuvieron.
3: Claro, y socialmente y así se marcaba, ¿no?
5: Así obviamente se marcaba.
4: Como
3: así crecieron.
4: Como línea de respeto, ¿no? Como para,
5: claro,
4: para que lo estuvieras como, no sé, más educado.
5: Como que así era, ¿no? O sea, sí les dijeron y así era.
3: Sí.
5: Si llega tu papá como que serio, entonces no te rías y sírvele la comida o cámbiale los zapatos. Y así se fue por generaciones, pero vamos cambiando. Creo que ya la generación Z estaba un poco como, ¿qué hago? ¿Si es así o no es así?
3: Uh-huh.
5: Los millennials creo que ya tenían un poco más de emotividad, ¿no? O más cercanía justo con esos datos. Y ahora que Gabo es papá, seguramente nos va a abrir un panorama increíble.
3: ¿Sabes que
5: ¿no?
3: fue bien hermoso en el bautizo de mi hijo?
5: Ajá.
3: Mi papá es muy, como lo comentaste, o sea, muy serio, cerrado, ¿no?
5: Ajá.
3: Y en el bautizo escuché el primer te amo a mi hijo y ahí yo empecé a llorar y como mi hijo vino a cambiar toda la dinámica familiar y empezó a aparecer el te amo, el abrazo, el beso, ya entre todos y ya ahorita ya antes en la llamada uno le daba penita decir te amo papá,
5: claro,
3: o te amo mamá, y ahorita ya
5: claro,
3: es verdad, o sea, se abrió. Y bueno, ahora mi hija que tiene 5 años, pues ya entró a ese clima, ¿no?
4: Pero es como normalizarlo. Y ahora, digo, yo supongo que pues tú, Gabo, que eres papá, con Octavio, que son papás jóvenes, tienen otro tipo de chip, donde quieres estar mucho más cerca de tu hijo, demostrarle que lo amas.
3: Es reeducarse, ¿eh? Porque yo vengo en algunos días y temas que a mí me presionan en casa. O sea, Octavio, mi esposa me dice, tienes que hablar las cosas. Y yo y recuerdo cómo yo venía de mi casa y como no... Y ahora tengo que yo cambiar eso, ¿no? Entonces es cambiar el orden.
5: Hay que tenernos
4: pero hay
5: paciencia,
4: un nombre, ¿no?
5: Yo creo. Hay que tenernos paciencia y amar a nuestros papás como nos hayan educado,
4: sí,
5: como nos hayan querido. Era su manera de demostrarnos amor, ¿no?
3: Uh-huh.
5: Ahora, afortunadamente, y ahí les va para reventar la notita bonita, cómo estas nuevas generaciones lo hacen todo así, ¿no? Como más humano. Y justo hay una dinámica, o una dinámica que seguramente están haciendo muchas escuelas, pero en esta en específico es en Coahuila. Entonces, le piden a los papás que le graben un audio a los hijos, ¿no? Diciéndoles algo bonito.
3: Qué hermoso.
5: Y entonces, manda a llamar al niño frente al salón.
3: Uh-huh.
5: Él contesta una llamada, supuestamente una llamada, que es el mensaje que le deja la mamá. Y la mamá le empieza a decir, tu papá y yo te amamos, te admiramos, eres un niño muy inteligente, eres un gran niño. Bueno, lo recuerdo, están viendo los que están en streaming. Y el niño, al escucharlo... empieza a llorar de la emoción.
4: Mi
5: ¿saben
4: vida.
5: Lo importante es que las infancias les digan cuánto los quieres, cuánto te importan, abrazarlos. Y pues bueno, lo iremos aprendiendo, ¿no? Así que tú, Gabo, muy bien. Estás en una generación súper importante.
0: Sí, es lo que dicen, ¿no? Que la crianza responsable.
5: Sí.
0: Y que están cambiando, obviamente, como este chip de ser papás tan duros, tan rectos.
3: Pues no, la idea yo creo que es humanizar, ¿no? Ser humanos, sí, ¿no? Y tal vez tú dices, soy el papá y mando en la casa. Claro que no, también tienes errores, güey. Entonces, sí, como que al final es la familia. Y las imágenes que nos muestras, pues es un niño agarrando un teléfono en un pizarrón, ah, y escucha las palabras. Y la verdad es crecer con amor, o sea.
0: Claro, sí, y que tus papás sean tu espacio seguro y que digas, yo le puedo contar cualquier cosa. Y a pesar de que, pues sí, me van a corregir, no me van a corregir desde los gritos,
3: y
0: ¿no?
3: Y expresar los sentimientos. Yo, como papá, a veces también les digo, ay, ando un poco triste hoy. Y sí, y entonces llega mi hija y me abraza. Y digo, ¿cómo te? No, pues es que en la chamba, y le cuento a mi hija, aunque tenga 5 años, pero pues un papá en otra época era, no, vengo muy bien, vamos a comer, ¿no?
5: Claro.
3: Y no, ser reales.
0: Nada me derrota.
5: No le habían enseñado a ser débil, ¿no? Entre comillas, que eso no es debilidad de ser humano, es expresar que estás cansado, claro, que estás triste, que ya no puedes, que es demasiada presión. Pero así educaron a nuestros abuelos y así a nuestros papás, y nos fueron educando poco a poco, ¿no? Era distinto, los hombres no podían mostrarse débiles y las mamás también tenían que ser fuertes. Entonces, bueno,
3: igual es una combinación de todo, tampoco aflojemos, sí,
0: ay,
3: tanto.
0: Ay, qué nervio, mi Clau, qué nervio, mi Clau, cuando nos toque, no sé,
5: no sé qué. A mí ya no me van a tocar, pero puede que a ti te toque. Oigan, y saben que eso es importante, y no es justificar, por sí, ejemplo, a gente mala en la sociedad, no es justificarla, pero es saber que nunca tuvieron amor, nunca tuvieron alguien que los abrazara y alguien que los guiara.
0: Ay, Clau, me estás haciendo llorar así con esta notita bonita, pero sí es concientizarlo, ¿no?
5: Sí,
0: y yo creo,
5: claro,
0: que tanto humanizar a nuestros padres, que ellos hicieron lo mejor que pudieron sobre nuestra, claro, generación.
5: Así
0: y
5: es,
0: que el te amo no iba en palabras, pero iba en acciones. Eso, sí, también hay que reconocerlo.
3: Oye, casualmente normalizamos cosas bien negativas, tristemente. Ajá. Pues normalizar esto, lo bueno, lo bonito, también normalizarlo, ¿no? Que podemos expresar los sentimientos y decirlos en tu lugar seguro. Gracias, Claudia.
5: Gracias a ustedes, Chávez. Los quiero mucho. Y son lo máximo. Siempre sepan que son lo máximo.
3: Igual.
0: Gracias a la playa.
3: Notita bonita estuvo. Vámonos con la música. Estás en Ya Párate de los 40.
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1: Es momento de cerrar un capítulo más de Ya párate, Nash. Así es, nos vamos.
2: Ay, pues sí, no te voy a mentir que sigo con mi corazoncito un
1: se
2: poco
1: dice, ¿no?
2: Un poco melancólico.
1: Es un día agridulce, se dice, ¿no?
2: No te voy a decir que está roto. Yo creo que tenemos que estar muy orgullosos de la gran selección que tenemos. Quedarnos con los triunfos, con los buenos momentos. Sé que este año fue diferente a lo que se venía trabajando en las Copas
1: Estuvo
2: Mundiales.
1: Estuvo sabroso, fue un
2: pero
1: año muy sabroso.
2: Pero llegamos, como sea, tuvimos un quinto partido, que hace mucho no lo saboreábamos los mexicanos.
1: Sí, y aparte de acá con nivel, con Inglaterra, ¿no?
2: Pero por supuesto, y te voy a decir, varios del equipo contrario, o sea, los ingleses, de verdad, lo dijeron, este no fue un partido fácil. Estamos sorprendidos del nivel que tiene la selección y sin duda nos costó cada segundo. Entonces, también quedarnos con esto. Muchísima suerte a todos los que dieron toda la pasión en la cancha. Seguramente vendrán cosas increíbles para sus carreras. Y, por supuesto, de este lado, gracias por hacernos soñar, por creer. Y yo digo que, ¿y si sí el próximo año? Bueno, ¿en cuatro años?
1: En cuatro años.
2: En cuatro años, ¿y si
1: bueno,
2: sí?
1: Bueno, pues es un trabajo de cuatro años. A ver qué sucede, toda la buena onda y toda también la visión y la esperanza. 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
2: Uy, no hombre.
1: Nina pues, Morales.
2: Le tengo varias cosas que preguntar. Oye, y varias que reclamar. No es cierto.
1: Hay que conectarse con la luz, dice, ¿no? Saludos a Verde Esmeralda MX, que es nuestra astróloga Nina Morales, mañanita, ¿ok? Nos vamos, Rulo Verea la producción, John Socarías dirigiendo el streaming, el Leoncio Cósmico en los controles, arroba Nashy Roll.
2: Yeah, ya paratearnos a pesar de su forma de ser, los amo. Vamos México, aquí, no importa.
1: Aquí arroba Gabo Ramos Oficial, esto fue Ya Párate. Hasta mañana.
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10: La temperatura en la zona metropolitana de Guadalajara es 22 grados centígrados.
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3: Son las 10 de la mañana.
4: Good morning, ¿cómo están? Bruncher, sean bienvenidos.
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4: ¡Comenzamos!
6: ¡Qué lo que estamos a rular y empezó el verano! ¡Fuego!

México. ¿Qué creían? ¿Que no íbamos a seguir con la emoción de apapachar a nuestra selección, de agradecerle todos esos momentos que nos hicieron sentir? Nos unieron como nación, lo que nunca había ocurrido. Eso fue lo que logró la selección mexicana. Obviamente queríamos que metieran más goles anoche, pero bueno, así son las cosas. Errores, disciplina, qué sé yo, de fútbol definitivamente no tengo la menor idea. Me dolió en el alma cada uno de esos goles en contra. Pero bueno, pues somos mexicanos, pero nada, nada de echarles en cara. ¿Qué vamos a echarles en cara, no? Si hace unos meses no sabíamos ni que teníamos selección, ¿no? Si hace unos meses no sabíamos ni quién nos iba a dirigir. Si hace unos

0: Colima, ¿no? ¿Vendrá de Colima? ¿De dónde vendrá? Ya nos va a platicar. Rodrigo Lazo está en la producción y bueno, finalmente, después de toda esta ambiente futbolero, Marce Rivas con los horóscopos estará con nosotros ampliándonos el panorama, apapachando el corazón, porque sí quedamos un poco devastados, pero no importa, eso y mucho más a través del brunch de los 40. ¿Estamos listos? ¡Comenzamos y venga México!
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2: ¡Ay, qué bonito! ¡Bienvenida, Marce!
3: ¡Qué gran regreso de Marce Rivas! Ya te extrañaba.
2: La verdad, sí, se extrañaba, pero entre que los partidos del fútbol, entre que uno se sale de viaje, sí, entre que la algarabía, entre que el Rodrigo contesta a las 12 de la noche.
3: Es que sabes que hemos tenido unos días muy pesados, Marce.
2: Sí, sí. Pero yo la verdad les estaba diciendo fuera del aire que qué padre y quién fuera ustedes, qué envidia estar ahí en la algarabía. Yo honestamente no me he animado a festejar la fiesta porque dicen que hay muchisísima gente.
3: Sí, hay mucha.
2: Entonces
3: muchísimo.
2: La verdad ya uno que está viejito pues le pisan un callito y ya está en peligro.
3: ¿Sabes qué? Yo creo que todos podemos participar en estas celebraciones. Por ejemplo, los que somos más cuidadosos solo estar como alrededor de estos festejos, ¿no? Si vas a la FanFest, exacto, no estar en el centro, estar a las orillas y creo que lo disfrutas bien, ¿no? Como cuidando tus espacios, digamos.
2: Bueno, aunque te voy a decir que se ha llenado estos días. Sí. Un lleno total, que incluso aunque te fueras en la parte de atrás a las orillas, había mucha gente. O sea, había un calor humano porque...
3: Tremendo.
2: Sí, sí, el espacio personal se perdía, ¿no? Sí, pero bueno. Oye, pero en lo que tú te fuiste de viaje nos dio la oportunidad de hacer de toda esta producción tan especial para ti y tus astros.
3: ¡Ay, qué hermosas! De hecho, ya vi la entrada. Muchísimas gracias. Gente bonita, criaturitas del Señor y cargas las extrañas del universo. Gracias por estar aquí escuchándonos. Esta semana es como un poquito difícil porque ¿qué creen?
2: ¿Qué?
3: Ya tenemos a Mercurio retrógrado.
2: Ay, ese Mercurio. ¿Cómo le gusta
3: retrógrado? ¿Afectó desde ayer? Sí, ¿desde ayer afectó?
2: Desde no, bueno, empezó como a las 5 de la mañana, pero ya trae como así sus colitas de estar dando lata. A la gente que no entienda este término Mercurio, les digo nada más rapidísimo que Mercurio es el planeta de la comunicación.
3: Okay.
2: Sabiendo que Saturno es el de la suerte, Venus el del amor, Marte de la guerra y así, ¿no?
3: Ajá.
2: Pero Mercurio, ¿por qué nos afecta? Porque este planeta, cada cierto tiempo, no es como muy exacto, retrógrado quiere decir que retrocede.
3: Okay.
2: Entonces, hay algunos signos del zodiaco que de repente, cuando retrocede, Mercurio está retrógrado, nos afecta mucho en las comunicaciones, sobre todo los signos de fuego, los signos de tierra que tienen este carácter así muy fuerte.
3: Ay, ¡híjole! Sí,
2: Aguas, Tauro, Capricornio, Leo, porque su comunicación no es nada asertiva.
3: Y entonces, todavía el otro retrógrado.
2: No. Normalmente sí son muy asertivos, ¿no? Pero de repente cuando está retrógrado, la comunicación es malinterpretada por los demás. Por eso este signo tiene, esta situación tiene que manejarse con mucho tacto porque lo vamos a tener 22 días en fase.
3: ¡Ay, cole, 22! Está bien.
2: Y apenas empezó, o sea, empezó la mañana y yo, ya, ¿cuándo te vas? Es así como cuando recibes una visita incómoda y ¿cuándo tienes tu vuelo de regreso?
3: ¡Ay, mi abuelita, que en paz descanse, así era! Yo llegaba a verla y... ¿A cuándo te vas? ¿A qué hora te vas? Y yo, voy llegando, abuela.
2: Ah, bueno, pues así es con Mercurio retrógrado y nos va a afectar demasiado a muchos de los signos. Cuidado, criaturitas del Señor y gárgolas extrañas del universo con lo que comunican a partir de este momento.
3: Ok.
2: No se vale en esta semana hablar con el jefe, hablar con el marido.
3: Perfecto.
2: No se vale tener comunicaciones profundas, no se vale cerrar contratos. Cuidado, porque también se presta mucho a los fraudes y las estafas. Entonces, tenemos que tener muchísimo cuidado con lo que firmas y con lo que acuerdas.
3: Qué importante.
2: Sí. Y yo quiero comunicarles algo al país entero, a todas las criaturitas del Señor de los 40.
3: Venga.
2: A ver. México no perdió un mundial. El mundial perdió a México.
3: ¡Eso! ¡He dicho! ¡He dicho! ¿Saben qué? Vámonos a música y ahorita ya vamos de... Vamos de lleno con los signos, ¿te late?
2: Sí, me super late.
3: Pero me encanta lo que dijiste, ¿lo puedes repetir?
2: México no perdió un mundial, el mundial perdió a México, señores.
3: ¡Eso, por supuesto! Correcto. ¿Y saben qué? No quiero té nunca más. No, no se crean, sí.
2: Y ya yo no
3: y
2: quiero...
3: Y Harry Potter no lo voy a ver
2: tampoco,
3: nunca más.
2: Ya no.
3: ¡Adiós!
2: ¡Arriba el unicornio!
3: ¿Qué es eso
2: negro
3: de los Beatles?

0: Aries.
1: ¡Ay!
2: Marce Rivas sigue con nosotros, sí. Y vamos a empezar de lleno.
1: Empezamos con Aries. Aries, ¿cómo te afecta esta semana Mercurio retrógrado y lo que dure? Por favor, Aries, tienes que ser muy valiente contigo mismo. Aceptar las cosas que no puedes cambiar y decir basta. Yo ya no voy a estar ahí rogándole a nadie, llámese lo laboral, llámese lo familiar, llámese lo emocional. Como sea, Aries, esta semana Mercurio retrógrado te dice no desaproveches más tu tiempo con personas que no se merecen ni siquiera tus buenos días.
2: Estoy de acuerdo.
1: Nada, adiós a Pablo. Adiós.
2: ¿Sabes qué? Liam Gallagher, ¿qué? ¿Tú qué?
1: ¿Qué? ¿Tú?
2: No así sé
1: tú
2: si qué, sabes, no, pero
1: quiero,
2: ¿tú qué?
1: Ya no quiero saber nada. Y bueno,
2: quizás, iba a mandar un tuit, pero ya no.
1: Ya no. Ya, Mercurio está retrógrado y hoy no.
2: Hoy no.
1: Entonces, Aries, tienes que ser valiente y saber poner límites de una manera muy diplomática. Quizás es un muy buen momento para amarte a ti mismo, chiquearte, apapacharte, y ¿por qué no? Te sugiero que te cuelgues una triquetita, que yo no me puse el día de hoy, para que de alguna manera estés súper protegido. El color que te corresponde es el violeta, y bueno, tu palabra clave para esta semana es honor.
2: ¿Qué es una triquetita?
1: La triqueta es un... No tenemos triquetas, ¿verdad? La triqueta es un símbolo padrísimo que nos ayuda y es tan poderoso. Es Dios Padre, Dios Hijo y Dios Espíritu Santo. Okay. Que es tan poderoso que nos protege hasta de nuestros malos pensamientos.
2: ¡Ay, me gusta!
3: Necesitamos unos dedos pensamientos malos.
2: Por los malos pensamientos.
1: Anotados las triquetas para la próxima semana.
2: ¡La triqueta!
4: A ver. Queridos bronchers, ¡qué bonita triqueta! Es un dije de piedra rosada, o sea, tiene que ser, es como un triángulo o una pirámide.
2: Yo como que lo he visto mucho en los celtas.
1: Sí, es un símbolo celta.
2: ¡Qué bonito!
4: Se sigue llevando con los celtas, Pau.
3: Sí, que llegaron después de Escocia, pero ya me voy a callar porque ahorita nada del Reino Unido.
1: No, ahorita no queremos nada con ellos, ¿eh? Ahorita ni Harry Potter, ni
4: Nada.
1: Cancélenme el desayuno con la reina, por favor.
4: Oye, ¿cuál era la frase entonces, Aries?
1: Aries, tu palabra clave es honor. Ser una persona honorable es lo mejor para ti en estos tiempos.
4: Ok, y sigue.
0: Tauro.
2: ¡Ay, Tauro!
3: Se frenó el toro, ¿viste?
1: Sí, es que fíjense que Tauro es uno de los signos más afectados por Mercurio retrógrado. Recordemos que es un signo de tierra, él es terrenal, es marca terreno, él quiere que siempre se haga con las cosas como él dice, cuando él dice como así. Si no están hechas por él, todos somos tontos.
4: Menos hola, mamá. Tauro.
1: Y Mercurio, imagínate un Tauro que es súper dictador con Mercurio retrógrado.
2: No, bueno,
1: cuidado si tienes un
4: Tauro. ¿La veo en 22 días?
1: Por favor. Es lo que les iba a decir, si tienes un Tauro en casa, huye.
3: Estos 20 días.
1: O sea, huye.
4: No te lo tomes personal, sabes que la cosa va a andar.
1: Una cosa ligera, ligera. Pero bueno, es un tiempo único en donde se va a regenerar la energía y tienes que darlo todo, Tauro. Confiamos en ti, Tauro. Confiamos en la gente, creemos
3: en
1: ti.
3: ¡Tú puedes, Tauro!
1: ¡Sí puedes! ¡Eso, Tauro! Esta semana no muestres tus debilidades al mundo entero. Okay. Sé fuerte, pero sin ser hiriente. Si oíste la frase, Tauro, tienes que ser fuerte, más no hiriente. Porque esta semana tus comunicaciones se van a ver muy dañadas, sobre todo a nivel laboral. Tienes que ser contundente, pero acuérdate que un líder de luz es el que sabe mandar sin ofender ni humillar. Así es que, Tauro, que tus palabras conecten amor y que no conecten así como dictadura perfecta. Quiero que te respeten, no que te tengan miedo. Hay algunas cosas que vale la pena seguir luchando por ellas, pero hay otras que ya suelta. De verdad, este mensaje es para un Tauro en especial. Ya ríndete, ya Tauro. Ya date cuenta que ya perdiste. A veces echar pasitos para atrás te ayuda a impulsarte para adelante, mi querido Tauro. A ti te sugiero, ¿por qué no? Limpiar tu casa y también traer una triquetita y te la sugiero de color azul, que es muy protector. Limpia tu casa y tu entorno porque sí hay de repente muchas envidias que se están mezclando ahí. El color que debes usar es el gris Oxford, me encanta. Y tu palabra clave es agradecimiento. Es de bien nacidos ser agradecidos.
2: ¡Nos encanta!
0: Géminis.
4: ¡Ay! ¡Canta producción! Sí,
1: claro.
4: Ese no, operador, yo, o sea, un abrazo.
1: Me una semana, si ve nada más que super
3: esta producción. Y no, el Mercurio retrógrado. No, la para.
1: Fíjate, mi querido Géminis, que has estado evitando conversaciones. Tú muy bien, porque últimamente, Géminis, cuando hablas nomás, mela.
4: Ay, Géminis.
1: Sí, Géminis.
3: La riegas.
1: Y cuando la riegas, tienes que limpiarla. Tienes conectadita como la boca con el estómago, Géminis. Así es que 20 días más sin comunicaciones claras y menos con tu familia, Géminis. Porque aquí los astros nos dicen que andas a la defensiva, que andas... ¿Tú crees que todo mundo te odia, que todo mundo te ataca y tú eres quien estás atacando y quien estás odiando al mundo?
4: Es Géminis, ¿no es Capricornio? A ver, quisto que me aclares.
3: Quizás no es tu ascendente.
1: Sí, yo creo que eres ascendente. Pero Géminis, lo que te choca, te checa. Lo que ves en los demás está en ti. Ay, Claudia, no te estoy tirando pedradas.
4: No, gracias.
1: Es que
4: no. Gracias.
1: Mercurio está retrógrado y yo trato de ser lo menos agresiva y violenta.
4: Te agradezco.
1: Mira, hay Géminis. Formas de decir las cosas, pero también hay formas de agradecerle a mi Padre Dios y al universo la vida. Quéjate menos, Géminis, y disfruta más, por el amor de Dios. ¿Qué te sugiero? Bueno, te sugiero que con una moxa es un atado de hierbas que la puedes quemar, pásala por toda tu casa y tu cuarto y purifícalo de enfermedades, de quejas, de tristezas, de todo lo malo. Para ti, el color es el verde agua, el número 99 y tu palabra clave, Géminis, es decisión.
4: ¡Ay, qué bonito! Vamos a irnos a música. Está Marce Riva con nosotros. ¡Qué maravilla! Te extrañamos. Te fuiste un año. ¿Cuánto te fuiste? Siento que se fue muchísimo tiempo.
3: Sí, la extrañábamos. La verdad que sí. Oigan, y todo esto que ella nos sugiere lo pueden encontrar en su página de internet, que ahí también venden la... ¿Trique?
1: La triqueta, las moxas, la limpia de casa.
3: Iba a decir trimeca, trique. Pero es otra cosa.
1: Una persona nos dijo...
3: La raqueta.
1: No, se me fue ahorita el nombre, pero... La Tracalosa.
4: ¡Ah! Esa es una banda, ¿no?
1: Sí, pero se lleva triqueta. La pueden adquirir en brujosenharmonia.com.mx.
4: Oigan, bien. Y si eres Cáncer, Leo y Virgo, ahí viene la tuya.
1: No creas que, ay, sí que yo mi signo soy muy bonito. No, ahí viene, también lo tuyo.
3: Agárrense con el Mercurio retrógrado que trae para todos.
4: Continuamos en el brunch.

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1: Las 10 de la mañana con 39 minutos y lo que toca ahora en esta mañana de lunes con Mercurio retrógrado es saber de quién.
0: Cáncer.
1: Es correcto, Cáncer.
2: Mis queridos cangrejitos que todavía están en temporada de cumpleaños. Feliz cumpleaños a todos cangrejitos que están de manteles largos en estos días. Les mando toda la buena vibra universal. Pero ¿sabes qué es lo que te toca a ti con Mercurio retrógrado? Vas a encontrar un gran desafío. El desafío es equilibrar tu vida. Acuérdate que tenemos una cruz de equilibrio, que no es una cruz crística, entre la familia, entre el trabajo, entre la diversión y entre tus credos personales. Pero Cáncer ahorita con Mercurio retrógrado tiene un meneadero, un cochinero, y tiene la familia encima del trabajo y los deseos. Y a ver, no. El desafío para mis queridos cangrejitos a partir de aquí y ahora es encontrar el equilibrio perfecto y tomar sabias decisiones.
3: Ok. Porque no tomar alcohol, no. Sabias decisiones.
2: No hay pausa de hidratación aquí.
3: Okay.
2: Porque los mexicanos tenemos nuestra pausita de hidratación con tequilita, pero no. Tomar sabias decisiones y hacer prioridades. ¿Qué les sugiero a mis queridos cangrejitos que ahorita están con su nueva vuelta al sol? Decreta en afirmativo: yo merezco. Porque luego los cangrejitos no se sienten merecedores de nada y duran años con el mismo coche. Entonces, no se sienten como que se merecen estrenar. Pero ahorita hay que tomar sabias decisiones.
3: Eso. ¿Okay? Aunque lo hayan reparado.
2: Aunque
3: ¿no?
2: lo hayan reparado y le hayan invertido una lanota. No, se merecen estrenar.
3: Eso, estoy de acuerdo.
2: ¿Cómo no,
3: carajo? Encanta.
2: ¿Qué te sugiero para ti, mi querido cangrejito? Bueno, pues que uses el color azul turquesa, el número 66, y tu palabra clave es aceptar.
3: Ay.
2: Aceptación, qué importante es la aceptación, mis queridos cangrejitos. Pero bueno, yo no dije nada, es Mercurio retrógrado hablando por mí.
0: Leo.
3: Ay, Leo, qué fuerte está nuestra vestimenta.
2: Así. Leo. Oigan, mis queridos Leo, sabemos que es un signo de fuego. Andan que, bueno, de verdad, Mercurio retrógrado entró con todo con los Leo. Yo no sé si porque se acerca ya su cumpleaños o es el siguiente signo, pero Leo sí anda, híjole, si tienes un Leo en la familia, corre y pide ayuda. Marca al 911, por favor. Marquemos al 911 porque Leo anda con todo, anda cínico, anda desfachatado. Si te gusta, bueno, y si no, lo que sigue.
3: Ándale.
2: Leo, comunica con amor. Que lo que salga de tu boca sea tan dulce, por si te lo tienes que comer, no te sepa tan amargo.
3: Anda, qué bonito estuvo eso.
2: Mercurio retrógrado te invita a que seas muy asertivo con tu comunicación, porque ahorita estás de bueno, si te gusta, bueno, y si no, lo que sigue. Si te gusta, y ya la frega. Pero el día de mañana vas a lamentar haber perdido amistades, amores, trabajo, por andar con tu postura de todas las puedo y no necesito a nadie. Todos necesitamos de todos, sí, Leo, es así verdad. Es que cuidado con lo que le conectas al universo, mi querido Leo. ¿Qué te sugiero, mi Leo chulísimo? Bueno, uno, que seas muy dulce con tus palabras, que uses el color, a ti te toca el color rosita, un rosita gold, te va a quedar padrísimo, y tu número de la suerte el 15, tu palabra clave es querer.
3: Ay,
2: querer no. es poder. Así es que quiere, Leo, por favor, quiérete poquito y quiere a los demás.
0: Virgo.
2: Ay. Me encantan esas decías. No, bueno, yo regreso y con manteles largos, claro, y alfombra roja.
3: Claro, como te mereces.
2: Oye, fíjate, mi querido Virgo, me encanta Virgo porque Virgo es tan adaptable. Wow. Se puede adaptar a Mercurio retrógrado, se puede adaptar a Saturno directo, se puede adaptar a Venus. O sea, Virgo es así como, así que pase la vida, pero yo tengo bien enfocada mi prioridad. Y esta semana te toca diversificar todos tus talentos. Vas a poder ayudar a muchas criaturitas del Señor que de repente se atoran. Recordemos que Virgo es el signo líder del zodiaco. Entonces, de repente sí se desesperan porque pues aquí en la Tierra somos un poquito tontejos, pero sí, Virgo sí, todo sí. lo sabe.
3: Sí, soy.
2: Entonces, te va a tocar diversificar y ayudar a todos los que estén alrededor. Conecta con amor para que se te devuelva en amor, porque el premio viene este fin de semana cuando, si tienes algún litigio, lo vas a ganar. Si de repente no te han pagado, te van a pagar. Si de repente se fue el ausente, va a regresar. ¿Por qué no, Virgo? Entonces, esta semana es padrísima para los Virgos. Yo creo que es el único signo bendito entre todos los del zodiaco que va a recibir muy buenas noticias y que va a saber qué hacer con todos sus talentos. Mi querido Virgo, lo único que te pido es la comunicación tiene que ser discreta. No cacaraquíes, porque si no no la envidia, tiene el sueño muy ligero. El color para ti, el beige, el número 33, y tu palabra clave es amar.
3: ¡Ay! Sigamos amando a Marce Rivas y toda la información y toda la energía bonita que nos trae. Tenemos más signos de regreso, ¿verdad,
1: sí,
3: Pau?
1: Sí, claro. Viene Libra, Escorpión y Sagitario, así que quédense aquí. Y síganlos también en su canal de YouTube, Brujos en Armonía, ¿verdad?
2: Así es. Acuérdense de no caer en las páginas estafadores. Somos Brujos en Armonía a secas.
3: Eso. Muy bien. Ahorita regresamos.

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1: Sí, ya son las 10.
0: Sí, Paulina Valeria y Claudia Chávez, que estamos juntos. O sea, solo un día no estuvimos juntas y la extrañé. La extrañamos, ¿verdad, brunches? El viernes no estuvimos juntas.
1: Y tú el viernes descansas también.
2: ¿Puedo hacer una pregunta? ¿Cuántos años tienen juntas? Porque sé que es uno de los programas que tiene más tiempo al aire.
1: Fíjate, curiosamente.
0: Pues no tanto.
1: A ver, el brunch, antes de hacer el brunch estábamos juntas. Entonces creo que tenemos como 4 años con el programa, ¿no?
0: Sí.
1: Antes de que se llamara el brunch.
0: Poquito.
1: Pero ya nos conocíamos, ya
0: habíamos
1: trabajado
0: juntas
1: antes en otras empresas.
0: Pero nunca en el mismo horario.
1: Nunca nos habían puesto juntas, yo creo que nos tenían miedo.
0: Error garrafal, ¿eh? Sí, de lo que se estaba perdiendo.
2: Hacen un match perfecto, la verdad, comunican una vibra padrísima.
0: Ay, gracias.
1: Y con cada uno de nuestros colaboradores también sentimos esa química, como tú.
0: Si ustedes no habían reconocido esa voz, bueno, también la extrañamos. ¡Marce Rivas! ¡Sí, Brujos en Armonía está con nosotros! Y vamos tremendo con todos los signos.
1: ¿Cuál sigue?
0: ¿Cuál seguirá? Tranquilos.
3: Libra.
0: ¡Ay, nombre que te
2: qué
0: digo!
2: ¡Qué producción! Oye, Libra, yo no quiero ser grosero contigo porque está Mercurio retrógrado, pero de repente te obsesionaste con una situación y ahí estás ruegue y ruegue y ruegue y ruegue. ¿Y qué es lo que pasa, Libra, que está Mercurio retrógrado? Y si tú sigues insistiendo, llámese en un tema laboral, en un tema familiar o en un tema personal, te van a tomar a mal como si fueras, qué palabra tan fea, un migajero.
0: Sí.
2: Así es que estos días que Mercurio está retrógrado, por favor, Libra, suelta lo que no puedes cambiar, no insistas, no lleves flores, no mandes mensajes, no te comuniques, Libra, porque entonces lo que vas a tener es una decepción tan fuerte que te puede llevar a una depresión. Oh. Y entonces no hay nada peor en el universo que tener depresión con Mercurio retrógrado, porque todo lo tomas a mal, porque estás más sensible, porque te duele más, porque lloras más. Entonces, Libra, el consejo para ti es que sueltes eso que hayas estado insistiendo, llámese un contrato laboral, llámese una relación, lo que sea, Libra, no te toque insistir porque entonces te vas a llevar una decepción y puedes caer en una depresión. ¿Qué te sugiero el color amarillo? ¿Se acuerdan que yo les dije que el amarillo está ligado a la felicidad?
0: Sí.
2: Bueno, pues te me vistes de amarillo todos los días que esté en Mercurio retrógrado, o si no quieres andar todo de amarillo con un accesorio pequeño. Tu número de la suerte es 33, fíjate que te sugiero que pongas una velita de estrancadera y que obviamente uses tu triqueta.
0: ¿Velita de qué?
2: De estrancadera. Una vela de estrancadera es para que se quiten todos los obstáculos que no te permiten que tú logres algo.
0: Destrancar, ¿no?
2: Destrancar.
0: Destrancadera.
2: Okay. Ay. Y tu palabra clave, mi querido Libra, es bendecir. Qué bonito es cuando la gente bendice su día, bendice a sus hijos, sí, a su esposo. Claro. Bendice, de verdad, la bendición tiene un poder tan maravilloso que aunque tú no lo sientas y tú digas, ay, bueno, qué flojera, el que le eches la bendición a un hijo antes de que se vaya a su escuelita o a trabajar, a tu marido, a tu tío, lo que tú, con quien tú vivas, bendice, siempre bendice todas las cosas y verás cómo el universo conspira para ti.
0: Me encontré con un video en redes sociales de un repartidor de comida que llegó a entregarle algo a una abuelita, a una persona mayor, ¿no? Pero así en la noche, en total, se le entregó, dice, la señora me estuvo esperando un ratote, cuando llegué, me dice, y me agradeció, me dio la bendición.
1: Ay, qué
0: tenía
1: hermosa.
0: Tanto que no me daban la bendición.
1: Wow.
0: Y el chavo graba, dice, que está llorando, dice, abuelita, de verdad, muchas gracias, que Dios me la cuide, que me la cuide mucho. Él estaba realmente emocionado por la bendición.
1: Es que a lo mejor, no sé, lo bendecía antes su abuelito, su mamá, y ya no viven aquí, ¿no? Entonces le recordó eso, ¿no?
2: Ay, qué bello. Es muy bonito bendecir, de verdad.
1: Claro.
2: Practíquenlo todos los días y háganlo desde el fondo de tu corazón. A lo mejor la persona vive en otro país o vive en otro lugar, pero desde, o sea, imagínatelo y haz la señal de la cruz y siempre bendice. Es muy importante bendecir.
3: Wow. Escorpio.
2: ¡Ay, Escorpión! ¡Ay, Escorpión! No, vámonos con Sagitario, ¿eh?
1: De que eso es lo que tengo que decirte, no. Es tan difícil.
2: Es que, ¿cómo te explico, Escorpión, sin que te sientas, porque está Mercurio retrógrado, que también es uno de los signos más afectados? Escorpión de por sí tiene un humor súper negro. Escorpión de por sí es súper sarcástico. Escorpión de por sí de repente hace bromas. De Luis Rivas nadie va a hablar. Lo estoy escribiendo perfecto. De por sí hace algunos comentarios que nadie entiende y se los toman a mal. Y con Mercurio retrógrado, mi rey hermoso, guárdate en el closet, ponle llave y no salgas. Ese es el consejo.
1: Por
2: 20 días te quiero guardado, Escorpión. Porque fíjate que esta semana va a ser muy difícil para ti porque todos andamos bien sensibles. Entonces, si tú haces de ese típico, las bromitas que hacen de ahorita que estamos todos chillones por lo de México, ay, pues qué pasa, no pasa nada, todo el mundo te va a bufar, todo el mundo te va a apedrear. sé muy cuidadoso con lo que comunicas, Escorpión, esta semana, porque puede ser muy agredido de alguna manera, claro. Y entonces eso te va a lastimar. Hay algunas situaciones también que traes financieras ahí entre manos, hay un negocio, por favor, aguántate 20 días, no lo hagas. Uh-huh. Ahorita no es buen momento ni para abrir negocios, ni para firmar contratos, porque puedes salir perdiendo muchísimo.
1: Que se esperen un poquito los Escorpios.
2: Ajá, y también hay algunos problemas del pasado que no has resuelto, tampoco es momento para que te pongas a escarbarle al pasado. Pasado pisado, mi rey hermoso, mi reina chula, ahorita de verdad no te mortifiques por esas cosas, y enfócate en cuidar tu boquita, Escorpión, por favor, porque andamos todos, pero mira, como jarrito de tonalá. ¿Qué color te sugiero? El blanco, para que estés muy en paz y con tu boquita muy callada. Tu número el 9 y tu palabra clave, que me encanta esta palabra, despertar. Despierta, okay, a las oportunidades, despierta a la vida y despierta de ese sueño letargado que tienes de mañana lo hago, la semana que entra, luego lo finiquito. Despierta, es aquí y ahora.
3: Sagitario.
2: Ay. Mis amados y preciosísimos sagitarianos, ¿cómo amo yo a Sagitario? De verdad, Sagitario es un signo lleno de amor, lleno de empatía. Saludos a mi Sagitario, a uno de mis Sagitarios favoritos, que también es comunicador. Él, fíjate que Sagitario tiene mucho esto de ser comunicadores y así, pero esta semana es muy clave para ti, porque lo que tú digas va a ser ley. Lo que tú comuniques, wow, las personas te van a tomar de... Es que si, ay, lo dijo, padre, un Sagitario,
1: con todo
2: esto
1: y que sea Mercurio retrógrado, les viene bien.
2: Con todo y que sea Mercurio retrógrado, Sagitario va a tener el don de la palabra esta semana. Y entonces, ¿por qué te digo esto, Sagitario? Para que lo que comuniques sea muy sano, para que lo que comuniques sea muy positivo, para que no comuniques queja, para que no comuniques como desgracia, que tu comunicación sea tan asertiva con todas las personas a tu alrededor, que tú seas un motivador innato, que tú le digas, sí se puede, lo vamos a lograr, brilla. Es que cuando tú hablas, de verdad, se ilumina el mundo. Ay, eso me encanta de Sagitario, que es un de verdad un motivador padrísimo. Puedes dejar atrás algunas situaciones y hacerte loco, ya hacemos que no pasó con nada y le seguimos, pero también acuérdate que quien te traicionó una vez, lo va a hacer dos, tres, cuatro, sí, si tú lo permites. Así es que yo creo que si regresó el amigo o el ausente a pedirte oportunidad, esta semana, mientras está Mercurio retrógrado, pues no. Para ti el color plata, ¿por qué te puse el plata? Porque es súper protector, protégete de esas gárgolas extrañas que te quieren molestar. Tu palabra clave es disculpa.
1: Ok. Ay, disculpen, Capricornio, Acuario y Piscis, ya nos vamos, ¿no es cierto? Vamos a música, porque ¿cuál es el signo más bonito del zodiaco?
2: Acuario, claro, Acuario. Y sigue el siguiente.
1: La siguiente. Y también Capricornio, que no digan, ya salió el tuyo, Paulina, así que no puedes decir nada.
2: Okay. Continuamos.
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3: Ya son las 11.
2: Hasta la 1 de la tarde.
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3: Oye, ¿y las galletitas?

0: Ya son las 11 de la mañana con 9 minutos. Marcela Rivas de la página brujosenarmonia.com.mx sigue con nosotros porque aún nos faltan algunos de estos signos que está Mercurio retrógrado. Si se perdieron de algún signo ustedes porque está comenzando la hora y ustedes acaban de sintonizarnos, en @los40GDL pueden ver cada uno de estos signos para que se cuiden porque no, sí. Ese Mercurio retrógrado nos pegó con todo. Creo que hasta afectó a la selección mexicana.
1: ¿Cómo es?
0: Pero no importa, México, te amo. Gracias, gracias a esa selección que nos hicieron soñar. Y ahora sí.
2: Capricornio.
1: Ay, yo no le digo que
3: me preparé. Oigo así la presentación y me siento que estoy entrando con alfombra roja y todos están tomando fotos. Oye, Capricornio, saludos a todos mis capricornianos hermosos, mi clown preciosa, mi bombón chulísimo. Oye, Capricornio, sabemos que eres un signo también con liderazgo, con el don de la palabra, pero esta semana tú vas a querer inmiscuirte en los asuntos familiares y es que yo hago, es que yo digo, es que no, tienes que sentarte en esta silla porque yo digo que te sientes en esta silla.
0: ¿Yo? Digo, Capricornio.
3: Claro, acuérdate que Mercurio está retrógrado y no quiero ofender a nadie, pero esta semana, Capricornio, tienes que soltar el control.
1: Me
3: bueno, no esta semana,

0: durante todo el periodo de Mercurio retrógrado, okay, suelta el control y por una vez deja que cada quien se siente en la silla que quiere, que cada quien haga bien lo que quiera, aunque tú digas, es que no lo están haciendo bien, pero ese no es tu tema, deja que los demás hagan su propio esfuerzo y suelta el control, libera esa sensación de querer tener siempre la razón. Hay algunas cosas que la vida te las va a devolver, hiciste dharmas, tú ayudaste, tú fuiste servicial, tú diste mucho amor, pues esta semana te tiene ese premio el universo. Viene de regreso todo el amor que tú has dado, todo lo tú bonito que has dado, se te regresa 70 veces 7 y va a ser una semana súper productiva y llenas de experiencias que no te puedes perder. Así es que si tú estás entretenido llevando el control de todo, te vas a perder de todas las cosas bonitas que te va a mandar el universo, Capricornio. Okay. ¿Ok? ¿Qué te sugiero? Pues el color gris, ese color gris que es muy protector, aunque sea en un chalequito para que te protejas y se te vayan y se te resbalen todas las malas vibras. Tu número el 6.
1: Deja ver los chones de color son.
0: No. Fíjate que tu palabra clave es soltar.
1: Ok. Uy.
2: Acuario.
0: A esa presentación le faltó Acuario.
3: ¡El mejor signo del zodiaco!
4: Vamos a pedirla a no teleproductor para que
0: Acuario, por favor, todos en este momento se levantan y empiezan a aplaudir. Fíjate que van a pensar, les decía fuera del aire, que van a pensar que hice trampa cuando hice los horóscopos, pero no. Fíjate que para ti, Acuario, va a ser una semana padrísima en donde tienes que utilizar toda tu energía, tu mente súper ágil, creativa. Durante toda esta temporada de Mercurio retrógrado te va a ayudar a ti a resolver algunos temas de tipo laboral que tienes muy estancados. Así es que esta semana, al contrario de todos los signos, te toca comunicar, te toca pedir favores, te toca ir a tocar puertas. Eso. Porque Acuario va a ser muy bien escuchado. Ojo, Acuario, acuarianos, en la manera del pedir está el dar.
1: Okay.
0: Sin imponer. Cállese, chiquilla. Y también, bueno, hay algunas cosas en las que te las vas a ingeniar. En tus manos vas a ser como el César. Para arriba vive, para abajo muere.
1: Okay.
0: Por favor, sé justo y no seas vengativo, Acuario. Uf, difícil. Fíjate que a ti te sugiero el color oro o que traigas algún accesorio de oro, porque el oro es súper protector.
1: Sí,
0: y como hay algunas gárgolas extrañas del universo que no se dan por vencidas, hay que protegerte muchísimo. Tu palabra clave para ti va a ser libertad.
2: Piscis.
0: Ay. Mis hermosos, amorosos, bellísimos piscianos, esta semana vas a sentir que todas las personas están en tu contra, que el mundo está en tu contra, que Dios no te ama, que bueno, mejor te comes un gusanito, mi querido Piscis. Pero no, Piscis, esa es tu perspectiva porque Mercurio está retrógrado. Estás haciendo las cosas bien, estamos en el mes 7 ya del año y julio te invita a que valores todos tus esfuerzos de 7 meses atrás. Te levantaste de las caídas, fuiste perseverante, estás sembrando. Está sembrando. Y como por ahí de septiembre, octubre viene una cosecha súper buena. Así es que, porque Mercurio está retrógrado, vas a estar muy desesperado, te vas a sentir como decepcionado de ti mismo. Pero no, Piscis, lo estás haciendo de verdad súper bien.
3: Premiate,
0: porque vienen la recompensa de todos tus esfuerzos. Fíjate que hay algunas situaciones de índole personal con tu pareja o con personas que tú amas que no tienes que entenderlas, y menos ahorita. No los entiendes. A tu mamá, a tu esposa, a tus hijos, no los entiendas, solamente ámalos. Ámalos. Para ti el color va a ser el lila, que es un color de verdad transformación. Tu número de la suerte el 20 y tu palabra clave, creer. Cree en ti, Piscis, lo estás haciendo perfecto. Besos a todos mis piscianos.
1: ¡Ay! Nos muchas encanta. Gracias, Marce. ¿Cómo extrañábamos esas palabras de aliento? Sí. Esos como mensajitos ocultos que nos tiene el universo, pero que tú sabes descifrar. ¡Qué maravilla!
4: Sí. Oye, recuérdanos tus redes sociales, la gente, dónde puede encontrarlos y seguirlos.
0: Mis criaturitas del Señor, recuerden que estamos en Facebook, YouTube, Instagram y TikTok como Brujos en Armonía. No Luis y Marce Rivas, no Brujos y el consultorio, nada más Brujos en Armonía. Y en Facebook es la página que tiene más de 2,100,000 de seguidores. En YouTube, me acabo de dar cuenta ayer que ya tenemos 305,000 seguidores.
1: Yeah.
0: Gracias. Wow. Ahí la llevamos. En Instagram y en TikTok, ahí nos encuentran Brujos en Armonía. Tengan mucho cuidado con las páginas apócrifas, porque hay mucha gente que de verdad con esta IA los están estafando. Tengan mucho cuidado. O nos pueden comunicar en el 332-835-8795. 332-835-8795. Y ahí muy bien y de buenas les van a contestar.
1: Y que recuerden que estamos en Mercurio retrógrado.
0: Bueno, sí quiero darles un mensaje final a todos los signos del zodiaco, a todas las criaturitas del Señor que nos están escuchando. Sí, nos afecta. Claro que los planetas afectan, porque pues si afectan el mar, que es tan enorme, que no afecte nuestro cuerpo. Entonces, sí vamos a andar muy sensibles, comuniquen cosas positivas. Por ejemplo, ahorita todos los mexicanos se siente un ambiente triste, se siente un ambiente, aunque todos digamos y sabemos que lo hicimos muy bien, porque lo hicimos muy bien, sí. Porque había 11 en la cacha, pero había no sé cuántos millones de mexicanos atrás de una pantalla. Y por un momento olvidamos partidos, por un momento olvidamos rivalidades, por un momento nos unimos todos. Que nos quede esto de experiencia. Yo ayer puse México y gana, y que creen, ganamos una unidad que no tiene ningún país. Ganamos ser los mejores anfitriones, ganamos ser los más alegres, ganamos un montón de experiencias que nadie nos las va a borrar, y nuestros hijos la van a llevar de generación en generación. ¡Arriba México!
1: ¡Eso! Muchas gracias, Marce Rivas. Esperemos que ya sea lunes, Murge, que sea lunes nuevamente para tenerte con
0: aquí
1: nosotros.
0: Nos vemos el próximo lunes. Dios los bendiga, y hagan lo que hagan, háganlo con mucho amor.
1: Chéquense la canción, ¿eh? Cae.

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0: 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Timo, no hay de qué llorar. ¿Saben qué? Nos están llegando todos los mensajes que necesitábamos después de este último partido de la selección. No hay de qué llorar y hay que emocionarnos y ¡claro! agradecerle a la selección por todo lo que nos hicieron pasar.
1: Sí. ¡Venga, México!
2: ¡Te amamos, México! Sí. ¡Amamos a la selección! Ustedes ya hicieron historia,
0: ya,
2: chicos.
0: Ya, ya, wow.
2: Tú dijiste algo muy importante. Si a lo mejor nosotros podemos estar un poco tristes y así, imagínense ellos.
0: Sí.
2: Ellos que también deseaban seguirnos dando estas alegrías y lograr avanzar más y que el Vasco Aguirre tuviera un gran cierre. Pero ya lograron algo muy importante. Claro. Lograron, como dijo Rafa hace un instante, unir a todo un país. Unieron a todo un país, sin importar el credo, nuestras creencias, a qué otro club de fútbol le vas,
0: claro.
2: ¿No? Entonces, la siguiente vez que tengamos una diferencia con alguien, con el vecino, recordemos esto, que al final de todo tenemos la misma camiseta, ¿no?
0: ¡Eso!
2: La verdad que sí. Entonces, ¡que viva México!
0: ¿Saben qué? Y hay que aprovechar hoy, que viva México, pero hoy que es el Día Internacional del Beso Robado, pues ya, roba el beso, roba ese beso.
2: Oye, en @los40GDL, ahí en el fanfest de ayer se robaron besos.
0: Varios besos. Este es un llamado atento para todos los seguidores de Pau, para todos los fans, que a ver, yo no sé cómo hacerle. A ver, hay un montón de fans de la Pau, sí, que están muy enamorados de Pau. Ya, roben el beso. ¿Saben qué? Los voy a bloquear, porque los veo muy lentos. Los veo muy lentos, o sea, ay, que Pau me encanta, que Pau lo llevo serenata, que Pau.
2: Oye.
0: No, yo no he visto ni serenata, ni flores, ni nada. Aquí la Pau está un poco nerviosa.
2: Qué loco esto, yo nunca había escuchado la que tuviera una fecha esto.
0: Ni yo, a ver, ¿por qué? O sea, se originó en el siglo XIX en Gran Bretaña.
2: Ay, ahí empezamos mal, ay, ahorita no me hablen de Inglaterra. Ay, no, porque invitaba a celebrar el amor y la conexión emocional, aunque actualmente promueve una profunda reflexión sobre la importancia del consentimiento y el respeto mutuo de las relaciones.
0: Ay, es importante. O sea, yo estoy aquí promocionando a los fans de la Pau, pero primero le deben de preguntar. O sea, eso sí, si ustedes llegan y le roban un beso, en tremendo problema me voy a meter yo. Porque yo los incité.
2: Y entonces ya no sería un beso robado.
0: Ya no sería un beso robado.
2: Entonces esta celebración está en vías de extinción, pudiera ser.
0: No, yo creo que mucha gente sí le gusta que le roben un beso, pero claro. A ver, me voy a convertir en la manager otra vez.
2: Carlos Vives tiene una canción, ¿no? Con Sebastián Yatra, robarte un beso.
0: Ah, me gusta. Pero es que sí, está cañón. O sea, solamente roben un beso cuando sepan que la persona sí quiere con ustedes, ¿no?
2: Asegúrense que hay una energía de regreso. Sí. Es recíproco esa...
0: Te regresa las miradas. Si tú te acercas, no se aleja. Entonces, sabes que ahí puede haber algo, roba un beso ahí.
2: Mira,
0: si ves que te da la vuelta, si ves que no, si ve que te hace unos gestos tremendos como alguien que conozco, Claudia Chávez Fregoso, no, aléjate. Pero a ver,
2: muy bien.
0: Paulina está nerviosa, estoy buscando los seguidores de Paulina, todos aquellos tienen, es que no sé cuánta gente, me encanta Pau, no, Rodrigo Lazo, estoy enamorado de Pau, pues yo no veo claro, robadores de besos, bueno, ¿saben qué?
2: Ya, ¿por qué estás regañando a la gente?
0: Esto ya está muy incómodo.
2: Mercurio retrógrado.
0: Que cada quien haga lo que quiera, sí es cierto, ¿saben qué? Tienen razón.
2: Saludos a Marce Rivas. Se acabó de ir Marce Rivas y te está valiendo.
0: Saludos, Pavis, ahí está.
2: Ahí está el beso, ya mandaron un beso aquí.
0: No. Saludos, hermosa Pau. Este es otro, yo Salvador Valencia no lo había leído antes. Ya, estoy poniendo muy incómoda, Pau. Continuamos.
2: Podemos irnos con música. Gracias.

0: solo para ti. Okay.
1: 11 de la mañana con 34 minutos. Esto es el brunch de los 40, 102.7. Jera MX con Capo. Mira cómo me tienes. Y así estábamos, con sentimientos encontrados.
2: Así es, pero
1: tristes,
2: felices.
1: De que México quedó fuera del Mundial, pero como dijo Marcia Rivas, el Mundial perdió a México.
2: Por supuesto.
1: Y perdió esta presencia en estos estadios, que se armaba una fiesta increíble. Ni modo, así es esto.
2: Oye, ¿sabes que hablando y siguiendo con el tema del Mundial, por favor, vayan a ver las publicaciones de Carlos Loret de Mola, la de David Faitelson, que David Faitelson era como, está considerado como el rudo.
1: Lo rudo.
2: Y entonces
1: sí.
2: Dice, cometí pecado capital, porque dice, me emocioné con el gol de Quiñones. Léanlo, la verdad es que rompió las barreras de muchas cosas esta selección, sí, claro. Este mundial lo logró. Loret de Mola, que también puede ser bastante rudo a veces, pero no es rudo.
1: Son objetivos y a lo mejor.
2: Exacto.
1: Sobre todo Faitelson es un experto de fútbol. Y ha seguido a muchos de estos jugadores en los clubes donde se encuentran, ¿no?
2: Ajá.
1: A ver, el partido de ante Sudáfrica, el de la gran inauguración del Mundial, él lo dijo, México no jugó bien, le faltó, o sea, el gol fue mera suerte. Entonces, era objetivo. La pena ir, acudir, leer y escuchar a los que saben
2: expertos.
1: De fútbol. Y a ver, aquí lo dijo Karina Chapis Herrera, que es una de las grandes. Dijo, no, yo sí quiero que sea Inglaterra, porque nos tenemos que medir con los grandes.
2: Y nos medimos.
1: Y si vamos a caer, vamos a caer con uno de los grandes. Y a ver, lo venían en las gráficas de las pantallas. México
2: la posesión del balón, sí.
1: La posesión del balón, bueno, entonces.
2: La mayor parte del
1: tiempo. Escuchaba otro comentario de otro experto de fútbol, se me fue el nombre, dijo, nos faltó un poco de suerte, un poquito de calidad, que estos jugadores que juegan en Europa, pues claro, traen un nivel innegable, un poco más grande, el 100% de ellos, ¿no? Pero aún así, decía, se sembró una semilla.
2: Sí, esta selección viene bien. Y bueno, con nuestro querido Rafa Márquez,
1: ¡claro!
2: que ahora va a tomar la batuta.
1: No
2: está
1: el
2: cañón.
1: Vasco Aguirre dijo, ¿no?
2: No, el Vasco Aguirre con un nudo en la garganta.
1: Claro,
2: yo creo que es de las pocas conferencias de prensa que dan después de un partido en el que no se la pasan tirándole. O sea, todos los medios le agradecían.
1: Claro.
2: Y luego le hacían las preguntas, ¿no? Entonces, esa emoción del Vasco Aguirre era, yo lo que quiero, no sé, lo que quiero es estar con mi familia. Claro. Yo lo dije, va a llorar. Dije, no llores. Qué increíble. Oigan, por ahí los bronches tienen mensajitos lindos, ¿verdad?
1: Dicen por acá, Clau, nuestra querida Lisbeth, yo pienso que nos dieron la oportunidad de tomar un respiro a la mayoría de los mexicanos.
2: Sí.
1: Nos dieron un poco de alegría con las ocurrencias, chistes, memes. Nos dieron la oportunidad de soñar. Hubo muchas cosas de empatía entre todos los mexicanos o no mexicanos que me hicieron conmoverme. ¡Vivan los seleccionados! Es una selección que ya pasó a la historia.
2: No, ya, definitivamente.
1: Ya pasó a la historia este cuadro que teníamos, ¿no? México.
2: Y son errores muy complicados, o sea, muy feos, de los que se tiene que aprender, pero ya nuestra selección tendrá la oportunidad de jugar en el extranjero y tener más experiencia, ¿no?
1: Foguearse.
2: Oigan, y antes de irnos a más música, hace rato dijimos que se celebraba el Día Internacional del Beso Robado.
1: Ajá.
2: Pero muy mal, no hablé del otro día internacional.
1: ¡Ay, importante!
2: Día Mundial del Pollo Frito. ¡Viva el pollo frito! Oye, ¿cuántas alegrías nos ha dado una? Las mamás no alcanzaron a cocinar. Vete por un pollo frito. ¡Qué maravilla!
1: Y como sabrán, el pollo frito, bueno, es que no sé, en Corea también comen pollo frito de ese estilo.
2: Sí, sí.
1: No sé si la idea original fue de Estados Unidos, el ponerle las piezas de pollo, bueno, enharinarlas y ponerles esta mezcla.
2: ¡Ay, qué cosa!
1: Que cada marca o en cada hogar americano tendrán su receta y luego meterlo a freír. No será de las comidas más saludables, pero sí reconfortante.
2: ¡Qué delicia el pollo frito! ¿No? Así que para todos aquellos pollitos que están en engorda, les agradecemos que den su vida por nosotros, literal.
1: Sí, y curiosamente, freír el pollo, aunque sin la cubierta, el Imperio Romano ya freía su pollo.
2: ¿Ven? No, hombre, andamos con todo. Felicidades a todos los que han comido pollo frito.
1: Al coronel.
2: ¿No? Y hay varios aquí también en México. Gracias. Pues se me antojó con el clima igual, ¿eh? Un pollito
1: frito.
2: Tú
1: y yo tenemos un pollito que comernos. De ahí habrá surgido esa expresión cuando tienes que hablar algo importante. ¡No, no lo hagan! Está Mercurio retrógrado.
2: Es verdad.
1: Y dijo Marce, no tocar temas importantes, no firma de contratos. Espérense unos 20 y tantos días más o menos.
2: Yo me voy a portar bien y ya no voy a dar consejos amorosos a nadie en la vida. ¡Nunca!

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0: 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Son las 11:47. Breaking, where's my husband? Where's my pollito frito? Porque hoy es el día del pollo frito.
1: ¿Y mi pollito?
0: Oigan, por aquí, los brunchers siguen emocionados y nos están mandando mensajes mundialistas, ¿verdad?
1: Mande un mensaje a la selección.
0: A ver, ¿qué dice?
2: ¿Qué onda, Pau? ¿Qué onda, Clau? ¿Cómo
0: Hola.
2: Están? Buenos días.
0: Buen día.
1: Morning.
2: Fíjense que para mí sí fue un buenos partidos que hizo la selección. Y aparte, me gustaba mucho que la gente se veía como si fuera una sola familia.
0: Claro.
2: Festejando, bailando, brincando y aventando cerveza también. Pero sí, la verdad, felicidades a la selección. Y pues así es el fútbol. Gracias, muchachas, cuídense mucho.
0: Reyes Mosqueda. Siento que al final se le hizo uno en la garganta. ¿Será así por eso estamos que hice una pausa?
1: No, pues con esas emociones encontradas, sí. Usted mándele un mensaje a su selección, le quiere agradecer algo, lo que nos hizo vivir, lo bonito, cómo nos ilusionaron, y no importa, porque creo que la ilusión sigue, ¿no?
0: Sí, claro.
1: O sea, porque seguirá. Este plan, y lo decía el Vasco Aguirre, ¿no? Que pasaba ya la batuta a Rafa Márquez.
0: Uf.
1: Entonces, Rafa, que viene de foguearse también en Europa, porque hay que también decirlo, o sea, allá se juega un fútbol con un nivel de exigencia aún más grande.
0: Otra velocidad.
1: Y entonces hay que cambiar ese chip, y esta generación de la selección de México ya trae esa idea, ¿no? Y los que se sumen de aquí a los siguientes 4 años, pues venga, bienvenidos, ¿no?
0: ¡Ay, sí! Oye, pero me gustó lo que dijiste. Manden el mensaje a la selección mexicana.
1: Claro.
0: Manden su audio de voz y díganle lo que le quieran decir a la selección.
1: Esto que traen aquí en su pechito,
0: sáquelo. Sí, sí, díganlo al 33-1090-0040. ¿Les late?
1: Muy bien.
0: Ay, continuamos.
1: Qué
0: entonces.
1: Qué gracias, bonito. México, te amo.
0: Te amamos.

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0: Ya son las 11:59 minutos. Drake's God's Plan. Somos Solina Valerio y Claudia Chávez en el brunch. Y los brunchers me encanta porque están a tope con esta sensación que tenemos todos de emoción, de tristeza, de orgullo, todo por nuestra selección. ¡Ay, qué linda! Yo no le abrí el micrófono a la Pau.
1: ¿Qué le quiere usted decir a su selección? Dicen por acá. Buenos días. Aquí Edgar Sánchez Camacho desde San Francisco de Asís, Jalisco. Buenos días. Dice, primero que nada, selección mexicana, gracias. Para mí el partido de ayer fue algo ingón. No soy tan fanático del fútbol, pero ayer la selección mexicana despertó y me permitió experimentar esos sentimientos que ese deporte genera. Esa alegría en cada gol, esa tristeza, angustia de estar cerca de ese tercer gol, pero sobre todo el orgullo de ser mexicano y que ese equipo tan chingón y talentoso nos represente. Gracias, selección, porque se vio el gran esfuerzo que ponen y de demostrar que esta selección está a nivel y es uno de los mejores equipos del mundo. ¡Bravo, Edgar! ¡Gracias!
0: ¡Bravo, Edgar! ¿Qué? Se me enchinó la piel, Edgar. Sí. Muchas gracias. Creo que es el... Estás hablando por muchos mexicanos.
1: Muchos mexicanos
0: que traemos ese sentimiento, que dormimos tristes pero orgullosos,
1: sí,
0: ¿no?
1: Con un buen sabor de boca. Bueno, para mí, en lo personal...
0: Sí, también para mí.
1: Salí contenta, salí satisfecha porque dije... Lo dieron todo.
0: Sí, claro.
1: La verdad es que sí, ¿no? Entonces ustedes, hashtag, a mi selección le quiero decir...
0: Por favor.
1: Mande usted su audio de voz, esa cartita de amor.
0: Por favor.
1: Lo que usted desee.
0: Al 33 10 90 0040. ¿Qué le quieres decir a mi selección con el hashtag?
1: A mi selección le quiero decir...
0: ¡Que la amamos!
1: ¡Sí, te amo, México! ¡Wow!

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0: Y bueno, ya son las 12 del mediodía con 9 minutos. Ahí está Olivia Rodrigo con Stupid Song. Y pues bueno, aquí tenemos estos audios de A Mi Selección, quiero decirle. ¿Y qué nos dicen los brunchers en esta mañana ya de lunes?
1: Hola, Pa. Hola, Clau.
0: Hola.
1: Buen día. Yo solo quiero decirle a nuestra selección que estoy muy contenta, muy feliz por el trabajo que hicieron, que creo que ha sido lo mejor que mucho tiempo la selección ha hecho. Uh-huh. Entonces, los quiero y viva México.
0: ¡Eso!
1: Hicieron un excelente trabajo.
0: ¡Sí! ¡Qué bonito!
2: Correcto, Evangelina.
0: ¿Saben qué? Había pasado Brazos. Mucho tiempo en el que los egos no se habían visto como fuera de la cancha y trabajaban en equipo. Ha de ser muy difícil con nombres tan importantes dentro del fútbol, cada uno con su carrera en individual, pero es ahora no representas tu nombre, no representas a una nación.
2: Sí.
0: Entonces la jugada tiene que ser entre más gente, no solo tú.
2: ¿Será que eso le pasó, por ejemplo, a Brasil, a Paraguay?
0: Pues es que dicen que ha pasado sí, muchas veces.
2: Y Chapis Herrera nos dijo en el pasado partido de Portugal, no recuerdo, ante, era Colombia, creo, sí, en la anterior fase.
0: Sí, sí, sí, creo que sí.
2: No le daban los pases a al
0: Cristiano
2: bicho.
0: Ronaldo.
2: Ajá, Cristiano Ronaldo, ¿no? Y él decía como, y se reía de, ey, estoy aquí solo, ¿no? Ah, es sí. Que no, hay, sí, se dan las envidias. Y México, esta selección de México, fueron un gran equipo,
0: sí.
2: La verdad es que sí. Entonces, bueno, ya veremos qué le va a Portugal contra España. ¿Van a jugar juntos?
0: Sí, sí, sí. ¿Es hoy?
2: Es,
0: pero
2: no,
0: creo que según yo sí es hoy. Sí, según yo soy. Capaz ya están jugando y nosotros.
2: Saludos a Alba y a Manuela que estuvieron por acá en
0: cabina. Sí, les mandamos
2: españolas
0: un abrazo.
2: Y les deseamos lo mejor.
0: Oigan, por aquí una broncher, Sandra. Muchas gracias, Sandra. Nos manda captura de pantalla de una publicación que hizo ayer nuestro queridísimo Pepe Nuño. Dice, esto significan para mí. La publicación dice, nada que reprochar, gracias por hacernos soñar. Así es, tal cual, ¿no?
2: Sí, dice, la verdad es que sí.
0: Dice, nada que reprochar, gracias. Ah, pues lo dijo lo mismo.
2: Pues lo mismo, sí, sí. Sigue participando.

0: hashtag a mi selección, quiero decirle, mande aquí su mensaje, sus palabras de aliento bonito, sáquelo de su pechito, de su corazoncito y compártalo a través del 33 10 90 0040 a la una de la tarde, efectivamente, España contra Portugal.
1: Anda, voy.
0: En W Radio pueden escuchar la
1: narración. Voy México. Ay, voy lo que sea. A ver, Madrid, digo, España, Portugal. Ahora me voy a cambiar a Colombia, voy Colombia.
0: Algo con Latinoamérica.
1: Voy Colombia. Okay. ¿Tú, Pau?
0: Sí, también me gustaría ver llegar a Colombia lo más lejos posible. Sí. También traen una muy buena escuadra.
1: Sí, ¿no? Está bien. Argentina. Es que Argentina ya ha llegado muchas veces. Pero bueno, ustedes deciden. Ah, yo dije que no iba a decir que me iba a portar bien con este Mercurio retrógrado. Usted váyale a quien quiera. ¿Sabe qué? Ya no voy a decir nada. ¡Vámonos a música!

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9: La temperatura en la zona metropolitana de Guadalajara es 25 grados centígrados.
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0: 12:23, bueno, 12:24, Summer.
1: Casi.
0: Summer, back to friends en el brunch de los 40. Un lunes 6 de julio que lo despertamos todos los mexicanos con sentimientos encontrados, pero agradecidos, ¿no?
1: Muy agradecidos, ¿sabes? Que aprendimos tantas cosas. En cada que México jugaba
0: en otras ediciones,
1: siempre que jugaba a México, cuando hacía bien, estábamos con ellos, ¿no? O sea, cuando jugaba bien, estábamos con ellos. Cualquier error, los estábamos atacando.
0: Tienes toda la razón.
1: Y creo que en este mundial aprendimos algo, ¿no? Hay que estar en las buenas y en las malas.
0: En las malas.
1: Con la selección. Y entonces, lo que ocurría en el estadio, los primeros partidos, no. Nos tuvieron que llamar la atención para decir, a ver, no importa que vayan perdiendo, síguelos apoyando siempre,
0: claro,
1: y más
0: no abuche,
1: si somos locales,
0: ajá,
1: ¿no? Porque sí los llegamos a abuchear.
0: Claro.
1: Y creo que son las generaciones pasadas, o sea, nuestra generación, Pau, ¿no?
0: Y las de más arriba,
1: y
0: ¿no?
1: Y las de más arriba.
0: Porque ves a los niños
1: que ahora apoyaban, no importa cómo fuera. Justo dices que escuchaste
0: hoy
1: una entrevista,
0: hoy en la mañana,
1: ¿no?
0: En N+, estaban pasando entrevistas de la gente, no sé si era el FanFest, son zonas aledañas a donde había pantallas, etcétera. Y sacan a cuadro a unos niños, y un niño que yo le calculo 9 años, 10 años a lo mucho, se expresó también y dijo, me voy muy contento, lo dieron todo, nos dieron muchas satisfacciones, y el siguiente mundial va a ser mejor. O sea, te juro que
1: sí,
0: dije, te
1: claro.
0: amo, niño, ¿no?
1: Claro.
0: Las nuevas generaciones traen otro chip. Y como tú decías, Clau, importante apoyarlos en las buenas y en las malas. Y por eso tenemos este hashtag, a mi selección, quiero decirle.
1: Dice, hola chicas, soy Jessy. Se me hace un nudo en la garganta, por eso no envió audio.
0: Ya somos dos, Jessy.
1: Oh, Jessy, dice, es un orgullo tenerlos como representantes de nuestro país. Y antes que un reclamo, les doy las gracias por todos esos momentos de emoción, de felicidad, por esos momentos de esperanza. Son grandes, son nuestros héroes. Pienso en esos momentos que pasaron de rabia, de coraje, por seguir y dar lo mejor en cada partido. Dice, ya suelten esa tensión, esa presión, respiren y adelante con la frente en alto.
0: ¡Ea!
1: ¡Ea! Dice, aquí está su afición, su México que los quiere y siempre las vamos... Siempre vamos a confiar en ustedes. Gracias, gracias, gracias. Gracias a la selección inglesa por expresar los mejores comentarios de nuestra selección.
0: Claro.
1: Lo afirmo, México es lo mejor.
0: Jessy, me hiciste llorar.
1: Sí, Jessy.
0: Se me sale ahí una lagrimita.
1: Es que es verdad, o sea,
0: sí.
1: El saber que cada jugador de México, de la selección, representa a cada mexicano que ha enfrentado muchísimas barreras, que ha enfrentado incluso a sus propios miedos, ¿no? A sus familiares.
0: Ay.
1: Y lo hemos logrado, ¿no? ¿Cuántos mexicanos han cruzado para con un país que ni siquiera es de ellos, en donde no tienen su lenguaje, donde no hay ningún familiar que los pueda apoyar, y ahí están
0: buscando,
1: partiéndose
0: buscando,
1: todo,
0: buscando.
1: Claro, buscando un beneficio, buscando el éxito. Así somos los mexicanos y lo hemos aprendido con este mundial. Andamos de una emoción.
0: No, hombre, ay, no sé si puedo leer esto porque también quiero llorar. Hashtag Échale. A mi selección quiero decirle que no me hacen sentir esta emoción desde Brasil 2014. Jugaron excelente, equipazo, y cada uno de los jugadores fueron perfectos y dieron lo mejor de ellos. Esperemos que tengamos la misma unión y un equipo de excelencia para el próximo mundial. Si el de Brasil me costó superarlo, este más.
1: No, está
0: dice, ayer no pude dormir de la tristeza. Y por último, Vasco, ¿por qué no metiste a mi hormiga González? Ja, ja, ja. Bueno, sí, pero oye,
1: siempre
0: él también un grande. O sea, se va también de una manera grande lo que expresó, y él decía que lo que le dijo a sus chicos, ¿no? Ustedes con la frente en alto, si hubo errores, fueron míos.
1: Sí, que se sientan orgullosos, sí.
0: Uy,
1: no, está increíble, sí, qué bonito, lloremos porque se vale.
0: Lloremos bonito de que México dio un paso muy importante en su historia, en su nivel de juego, y no hay que soltarlo, ¿no? Que esta preparación se siga dando, y nosotros como sociedad, como país, no soltar ese punto de unión.
1: Sí, sigamos unidos.
0: Claro, y ¿sabes qué, Clau? Y así como nuestra selección ayer buscó y buscó y buscó y buscó, así hay que hacerlo también nosotros. Salgan todos los días.
1: Claro, a buscarlo.
0: Hoy tengo que lograr esto, y si no se puede de esta manera, intentaré otra. Y si no lo logras, al menos vas a quedar con ese buen sabor de boca y esa satisfacción de lo di todo.
1: Y rodeense de gente que les eche porras. Rodéense de gente que los motive, ¿no? Checa a tu alrededor, o sea, ¿quién está contigo? Es muy complicado, pero si no tienes gente que te eche porras, échate porras tú mismo.
0: Tú grábate.
1: O háblanos el bronche, aquí te vamos a echar porras. Sí. Y de verdad, gracias a la afición mexicana que aprendimos hasta el segundo partido, pero estuvimos apoyando a nuestra selección en las buenas y en las malas. Y así debemos de ser siempre. Eso,
0: claro que sí.
1: Apoyarnos todo el tiempo y vamos a música porque ya estamos llorando Paulina, Valeria y yo.
0: Hashtag a mi selección quiero decirle. ¿Qué le quieres decir a nuestro WhatsApp?
1: Estamos orgullosos y que los amamos.

0: si me hubieras llamado ayer, hubieras ido conmigo a ver el partido, pero pues no me marcaste, ¿verdad? Y ahí estás en tu casa llorando solo. Hubiéramos llorado juntos. No, pero llorar de la emoción, de verdad estamos muy sensibles, pero con esa sensación, bien lo dijo Pau.
1: No me toquen, ando chido.
0: Pero yo nos fuimos tranquilas a dormirnos, yo creo que la mayoría. Hubiéramos querido un resultado más favorable, pero lo hicieron tan bonito.
1: Sí, la verdad es que está increíble. Bueno, hasta José Ramón San Cristóbal el Estaca, que él también es de esas personas que no ve fútbol, no consume ese deporte de verle, estaba afónico, de que también estaba como siguiendo el partido, de todas estas emociones que nos hicieron vivir. Por acá dicen a través de nuestro WhatsApp, 3310900040, dicen, hola Clau, hola Pau, a mi selección quiero decirle que gracias por unirnos como nación, que somos mayoría y que nos sirva para unirnos como mexicanos, así como en el fútbol, como en la vida diaria. Te amo, México. ¡Bravo!
0: Muy bien. Gracias, Roncher. Esa unión que se vivía en las calles, en el Fan Fest, en los restaurantes, no tiene que perderse. Claro. Por acá dice, a mi selección quiero decirles gracias y bien hecho. ¡Muy bien, hecho! Y nos manda una foto con su hijo, con su... ¿Quién es? No manches, ¿este niño lo conozco? No. Dice, el chido one soy yo, pero no sabemos su nombre. Muchas gracias. Sabes que lo confundí con alguien que había trabajado con nosotros en otra estación, Pau. Pero qué padre. Me encanta toda la gente que utilizó la inteligencia artificial para poner mensajes de aliento y de orgullo en sus redes sociales. Lo que publicó Alejandro Fernández, nuestro charro mexicano, lo que publicó Maná. Es que todo mundo publicó muy orgullosos, ¿no? Y recuerden ustedes
1: que ya traía el Canelo Álvarez, ya él andaba enfiestado.
0: En otras ediciones publicamos quejándonos y criticándolos. No está padre. Hubo un gran trabajo detrás. Y entonces ahora me encanta ese nuevo México, claro, o esa sensación de agradecimiento y de señalar lo bueno. Me encanta.
1: Y qué bonito que desde el fútbol,
0: ajá,
1: salgan estas ilusiones para lo que viene. Sí. Con Rafa Márquez al mando de la selección mexicana, yo ahora sí, y sí, claro, para el próximo mundial, ¿no?
0: ¡Ay, qué bonito!
1: Oye, y me encanta a todos los niños y adolescentes que vivieron esta experiencia del mundial en nuestro país. Nunca lo van a olvidar, ¿eh?
0: Jamás lo van a olvidar.
1: ¡Qué chido! Sabía.

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0: Katy Perry, The One That Got Away, a través del brunch de los 40, 102.7. Seguimos leyendo sus mensajes de los brunches que tienen que ver con esta reacción al resultado de México. Pero nos mandó nuestro productor, ¿qué es lo que dijo Memo Ochoa, nuestro porterazo? Dice, fue el mayor privilegio de mi vida. Gracias por hacernos vibrar, por creer, por acompañarnos siempre. Te amo, México.
1: ¡Ay! ¡Wow!
0: Memo Ochoa, un grande que estuvo seis mundiales, ¿no? Jugó pocos, jugó cuatro o tres.
1: Sí, en los dos primeros estuvo nada más en la banca, pero aún así, qué manera de cerrar, porque se retira, ¿no? A ver, entonces es distinto, por ejemplo, Neymar, ayer que también quedó fuera Brasil, justo acabando el partido, Neymar dijo que ya también se despedía. No, ajá, sí, pero es diferente el sabor de boca de un cierre para Memo Ochoa que para Neymar, definitivamente. Bueno, okay. Nosotros tenemos este hashtag, a mi selección quiero decirle, dice, hola Pau, hola Clau, a mi selección quiero decirle gracias, cabeza en alto, que fue un gran torneo, se midieron ante un grande, dieron lo mejor, nos llevamos el ICC, el pato, él quiere volar, dice, México le festeja a la muerte, ¿por qué no festejarle esta derrota? Claro. Que nos aleja de una posibilidad de algo más, pero nos acercó más que nunca. Para la que sigue, estoy seguro, wow, que como ese quiere volar, volaremos más alto. Como país,
0: voy a llorar.
1: Ya sé, como país no hay ningún otro como nosotros. Viva la selección, pero sobre todo viva México. Rafael Barrera, gracias.
0: Rafael, qué increíble lo que,
1: sí,
0: nos acabas de decir.
1: También nos emocionaste, Rafael.
0: Tiene toda la razón. A ver, por aquí alguien más. Dice, a mi selección le quiero decir que estoy muy contento por todas las alegrías que nos dieron. Estoy muy contento porque llegaron hasta donde llegaron y por habernos hecho vivir el mejor de los mundiales. Pero especialmente les quiero agradecer por haberme dado a mí muchos momentos de unión familiar que me hacían mucha falta.
1: ¡Wow! ¡Qué bonito!
0: Oigan, y un beso, por ahí un broncher nos mandó el video de uno de sus niños, dice, la nueva generación, y el niño diciendo, México perdió, ¿qué dijo? No ganó México, que no Inglaterra, pero dijo mal Inglaterra.
1: No podía decirla, ajá, Inglaterra, dijo la perra.
0: La perra.
1: La perra.
0: Pero bueno, pero un beso, brunchers.
1: Pero también hubo una niña de 8 años, sus papás nos mandaron la foto, que pues también se emocionó mucho porque perdimos ayer y lloró, ¿no? Dice por acá, mi
0: Andrea,
1: niña, la más aficionada del fútbol, nunca había visto un partido antes y ayer lloró desconsolada.
0: Chiquita.
1: Tiene 8 años. Andrea, ya más, no importa, Andrea, viene la siguiente, vas a ver,
0: sí,
1: que sí.
0: Sí, Andrea, esto no se acaba.
1: Andrea.
0: Y Andrea, tú eres la nueva generación que va a
1: apoyar a México.
0: Apoyar y permear todo ese apoyo en las buenas y en las malas. Es que estas nuevas generaciones,
1: claro,
0: son lo que deben de inculcar o, claro, de traspasar. No sé, la palabra se, sí, me fue, Pau. Pero debemos, sí, de estar, ¿no?, en las buenas y en las malas siempre con nuestra selección. Era que el de abajo dice, estoy así con los mensajes y la piel chinita.
1: Ah, ya sé, nosotros estamos llore, que llore, nosotros, que llore también nosotros. Decimos.
0: Ay, pero ¿sabes
1: qué?
0: Bonito,
1: pero qué bonito.
0: Vivir así es morir de amor. Ay, amamos tanto de la selección.
1: Claro.
0: Que seguiremos orgullosos, pase lo que pase.
1: Muriendo de amor por ellos.
0: Ay,

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2: 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El área de servicios públicos de Guadalajara recolectó 78 toneladas de basura este domingo en el FIFA Fan Fest y en la Glorieta Minerva tras la concentración masiva de aficionados que siguieron el partido de la selección mexicana. 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A partir de este lunes queda suspendido el contraflujo en Avenida López Mateos por el periodo vacacional de verano. El operativo se reanudará el 31 de agosto con el regreso a clases, informó la Policía Vial. 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El Instituto de Astronomía y Meteorología de la Universidad de Guadalajara pronostica una semana lluviosa en gran parte de Jalisco por el paso de una onda tropical, aunque anticipa que la canícula iniciará durante los últimos 10 días de julio. Te presento la información, Elba Eunice Mercado.
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14: ¡México! ¡México! ¡México! ¡México! ¡México!
15: Aquí se sigue apoyando, claro, a México y a la selección. ¿Cómo no? Oigan, un abrazo muy especial a un broncher. En este momento tenemos, bueno, no en este momento, pero ustedes pueden escuchar en la programación de los 40 la rola de Hair con Juke, León Leiden y Macario Martínez. Macario Martínez, ajá, ¿no? Por favor, lee lo que este broncher nos compartió.
16: Dice, yo quiero dedicarle a nuestra selección la canción de Hair de Macario Martínez. Dice, esta estrofa en especial, fíjense muy bien.
15: Dice, lo que dice.
16: Yo pensé que no había nadie para mí. Ya me iba a rendir justo cuando te encontré. Yo tenía tanto miedo a sentir, pero cuando te vi, por fin volví a creer.
15: ¡México! Dice, ¡creo en ti!
16: En algo sano es sentir paz cuando te tomé de la mano. ¡Gracias por todo, México!
15: Yeah. ¡Ah! Cheers. Gracias por participar con el hashtag a mi selección, quiero decirle. Sí, porque todos tenemos esas emociones a flor de piel, ¿no?
16: Vamos a ver, no tengo tiempo, pero vamos a ponerla, ¿cómo no?
17: Hola, Clau, hola, Pau.
15: Hola.
17: Buenas tardes.
16: Buenas tardes.
17: Pues de antemano ya se sabía pues que
16: era
17: Inglaterra,
16: difícil.
17: Sí, es Noruega, difícil. Por ejemplo, España.
16: ¿Sí? Ajá. Traen otro
17: pues nivel. Son equipos.
16: Échale, amigo, échale.
17: De otro mundo, ¿verdad? Pero a pesar de eso, creo que todos estamos orgullosos de la selección.
16: Claro.
17: Jugaron como nunca. La verdad eso. Que mis respetos a cada uno de ellos. Los amamos.
16: ¡Sí! ¡Bronchers! ¡Qué bonito que sea la mayor, el mayor sentimiento o el mismo sentimiento en la mayoría, lo voy a decir mejor, el mismo sentimiento en la mayoría, porque ya entre mayor, yo mayor y la mayoría y la mayor de edad.
15: Mira, al menos es mejor que el Canelo ayer no, presentando
16: el Canelo,
15: a Maná.
16: No, Canelo, muy mal, es que yo no tomé y el Canelo, no te creas,
15: pero
16: Canelo, Canelo, no
15: dices
16: te creas.
15: Algo muy importante. México se unió
16: sí.
15: para apoyar a la selección y hoy la gran mayoría estamos unidos sí. en ese sentimiento de gracias, de agradecimiento a nuestra selección, al Vasco Aguirre, a todo su equipo. No solamente la selección la hacen Quiñones y Raúl Jiménez y el Piojo Herrera, o sea, es todo un trabajo de equipo que hay detrás. Y a eso súmale a todo un país que los apoyó, que esto no se pierda, que sigamos con esa sí. energía bonita. Todos los días, México, salgamos a defender lo nuestro y en unión, todos.
16: ¡Todos los días! Y gracias por habernos convertido en el jugador número 12. No dejemos de ser ese jugador número 12, no solo en la selección, apoyemos a nuestro país.
15: ¡A que sí!
16: ¡A que sí! ¡Viva México!
18: ¡Se acabó! ¡Ay, está bien, Ro! Ya me voy a callar.
19: ¿Brunch?
18: Hasta aquí llegamos. Nos escuchamos mañana, ¿eh?
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21: ¿Qué pasa contigo? Dímelo.

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4: ¿Ya? Mi mejor amigo, el de mi entrepierna, cuando termina, cuando sale. Gastado. Aguado.
3: Exprimido.
4: Exprimido.
3: Seco.
4: Sí, es que de verdad ayer fue un momento apoteósico, cardíaco. No hubo un triunfo, por eso no fue una apoteosis completa, pero de verdad yo pocas veces he visto un juego de fútbol en mi vida que me haya emocionado tanto como el juego de ayer. De verdad.
3: Estuvo tremendo. Tremendo la crítica juego. Internacional. Muy buenas tardes a todo el mundo.
4: Buenas.
3: El comentario generalizado es... el mejor partido hasta ahorita en lo que va del Mundial.
4: Sin duda, se peleó cada
3: Qué
4: segundo del partido.
3: Qué juego tan emocionante.
4: Pues, si hubiera
3: tan vibrante nos regalaron
4: primer disparo a la portería de México, güey.
3: Esa que se pinche... tiende Raúl Jiménez de palomita y la manda a la base del poste, ¿qué? Pero Pickford
4: no,
3: la
4: no,
3: alcanza.
4: No. A la base del poste, pero Pickford la saca con las uñas, güey. Maldito portero inglés, una pistola, el portero inglés de verdad, un gran jugador. Y lo hizo varias veces, ¿eh? O sea, tuvo varias atajadas espectaculares. Y el equipo mexicano, a mí me dio mucho gusto. Digan lo que digan los que saben mucho de fútbol, yo no sé nada. Pero yo sé que ahorita...
3: Pero algo has aprendido, ¿no? Con esa Copa del Mundo.
4: Sin duda, me estoy divirtiendo mucho. Y sabes que sobre todo me da mucho gusto compartir el programa, además de contigo, con Alberto Lati, que es una enciclopedia. Y con Félix Fernández, que es un animalito del bosque, pero que sabe mucho de fútbol.
3: Y es muy divertido.
4: Y es muy divertido.
3: Y Pati Cantú, que estará con nosotros el día de hoy, claro, a las 7 de la noche, ahí en la delantera.
4: Mandaba mensajes, tenía el corazón roto, me mandó varios mensajes así de no puedo, güey, me siento horrible, no sé, pobrecita. Yo creo
3: así
4: que como
3: es,
4: todos,
3: wey, así es.
4: Hubo terrible decepción, todavía había esperanza. O sea, cuando, fíjate, si nos hubiéramos ido 2-0 al medio tiempo, ahí sí ya, adiós.
3: Se complica, bye. Pero el 2-1 nos dio la ilusión.
4: No, bueno, y además siguió peleando 3-1. El equipo.
3: Luego un penal.
4: Así no, ya no había nada que hacer. Yo además de todo, ni siquiera lo recuerdo bien el asunto, porque me puse tan nervioso, tan eufórico, ¿no? Me quedé afónico. Ayer estaba viendo, estaba viendo clips del programa de tele de ayer. ¡Ay, qué onda, güey! Se me fue la voz, güey.
3: Por estar gritando en el partido. Estábamos sí. En una sala de juntas vueltos locos. Tú, Nuevo, ¿por qué no estabas ahí? ¿Dónde andabas, ayer?
5: Ahí andaba.
4: No,
5: les digo.
3: ¿Preferiste verlo en la intimidad? En
4: el ¿Tú sí metiste
5: fest.
4: Gol?
5: No, yo estaba en el FanFest.
3: ¿Y cómo estaba el ambiente ahí?
5: Bien chido, aunque sí nos tocó la lluvia y eso, pero estaba chido, estaba bien prendida la gente.
4: Se puso bueno.
5: Sí, se puso bueno, la neta.
3: Pues sí, estábamos todos ahí metidísimos con este encuentro. Y la verdad es que yo quisiera darle un reconocimiento a toda la selección, a los sin jugadores, duda. Al Vasco Aguirre. Gracias por estas semanas en las que México volvió a ser una sola voz, que nos sentimos parte de lo mismo, nos sentimos un solo equipo, no había divisiones. Por ponerlo en términos horribles, el Chairo y el Fifi se abrazaban y hacían volar periodistas del mundo entero en los fanfests, en los estadios. Quiere volar. Y la selección voló.
4: Hay que decirlo, presidenta Sheinbaum, ya se le acabó el periodo de gracia. Ahora vamos a tener que regresar. No, pues tiene mucho que ver, porque ¿sabes qué? Justo lo que dices, la unión entre los mexicanos, creo yo que ya la volvimos a probar desde... hacía mucho que no nos sentíamos unidos como país.
3: A mí me gustó mucho.
4: Sí. A mí me gustó mucho, pero creo que debemos de no soltar la sensación,
3: Somos uno.
4: Somos los mexicanos y la verdad, los ojetes que nos gobiernan son los que nos dividen. Entonces, mantengamos
3: no
4: eso en mente.
3: Suceda, mexicanos.
4: Correcto, mantengamos
3: somos una
4: eso
3: gran
4: en
3: familia.
4: Mente. O sea, México siempre vivió la sociedad, por un lado, cuando el gobierno hace las cosas bien, pues hay que apoyarlo, pero cuando no hay que señalarlo, entonces démonos cuenta de verdad, y lo voy a repetir con todas sus letras, los que nos gobiernan, esos ojetes, son los que nos quieren divididos. No se dejen.
3: No nos dividamos.

0: Fuera de eso, creo que no hubo incidentes mayores como los que hubo después del...
1: Yo vi unos videos preciosos de mexicanos felicitando y aplaudiéndole a los aficionados ingleses.
0: Como debe de ser.
1: Los ingleses diciendo qué país, qué público.
0: Pero ¿sabes cuál fue la diferencia? ¿Sabes cuál fue la diferencia? Que ayer la selección mexicana no perdió mal. Perdió intentando todas. Sí, escuché el análisis de Lati y de Félix con mucha atención. Sí les faltó creatividad en los últimos momentos del partido porque intentaban lo mismo. La tiraban a la olla a ver qué caía, ¿no? Lo que Félix Fernández definió como el hoyismo.
1: El hoyazo.
0: Algo así. El hoyazo. Su hoyazo yo no lo conocía. Lo presentó ayer. Ya entiendo el término. Pero sí... Faltó, digamos, creatividad. Y luego hay fuertes críticas para el Vasco Aguirre que me parecen bastante injustas porque pues ahora todo el mundo es estratega, ¿no? Y todo el mundo tiene la solución a toro pasado.
1: Pues mira, recordemos cómo era antes del Mundial. Aquí en este programa decíamos, vamos a hacer el ridículo en el Mundial. Correcto. Va a ser una basura. Lo que yo decía es, yo voy a entregar mi corazón, me voy a enamorar, aunque sé que va a pasar lo mismo de siempre. Y no pasó lo mismo de siempre.
0: No.
1: O sea, si perdimos en la misma instancia.
0: Sí.
1: En 16avos de final.
0: Pero
1: ganamos un partido de eliminación directa. Eso nunca había pasado.
0: No, ¿y de qué manera perdimos?
1: Y terminamos la fase de grupos invictos.
0: Sí.
1: ¿Y de qué manera se perdió? Y se perdió ante un gran equipo que bien podría ser campeón del mundo ahora.
0: Inglaterra,
1: y se peleó hasta la muerte.
0: Muy mal es que les faltaba un hombre y aún así no pudimos vulnerar el arco otra vez. Pero bueno. Yo me quedo de verdad con la sensación que tuve ayer de que finalmente después de varios mundiales, ya estoy medio ruco, vi una selección solvente, intentándolas todas, ofensiva, con corazón, con garra, con empuje y con posibilidad.
1: No se ardieron y empezaron a dar patadas al final como los ecuatorianos, paraguayos, uruguayos. No, se jugó hasta el final. Hay un momento precioso en el que Jude Bellingham, esta estrella del... ¿cómo se llama? El Real Madrid y de la selección inglesa, se quita la camiseta y va y la intercambia, busca a nuestro Gil Morita y le intercambia camisetas.
0: Y se abraza.
1: Lo abraza Gil Mora llorando. El adiós también de Paco Memo del Estadio Azteca.
0: Oye,
1: el adiós
0: del
1: Vasco.
0: ¿Quién fue el inglés que se lastimó, que se saltó una valla para celebrar y se dio un madrazo y acabó creo que en el hospital?
1: Se rompió algo en el brazo, en la mano, sí. Oh, pero era uno de los que no jugaron, me parece.
0: No sé, pero qué friega.
1: Traía el chalequito de reserva, ¿no? Pero bueno, que se recupere pronto, bien por la selección inglesa, bravo, la verdad, qué jugadores.
0: Malditos.
1: Tremendos.
0: Odio a Gibson, odio a Kane.
1: Son muy buenos, güey, no los puedes odiar.
0: O sea, no los odio, pero sí los odio porque
1: bien que juegan. Además fueron amables. Jude Bellingham habló precioso de la selección y de México.
0: Había un defensa, Stone, me parece, que ayer me enteré, que mide 2'10 el güey. Pues no podíamos intentarla por ahí de 2'10, güey. 2'10.
1: Ni el Memote en tacones.
0: No hay manera, güey. No hay manera.
1: ¿Qué te parece si escuchamos justo a Jude Bellingham, el autor de los dos goles? En 2 minutos nos metieron 2 goles. Eso sí fue una distracción terrible. Pero como juega en España, habla muy bien español. Adelante, Jude Bellingham.
2: ¿Te sorprendió algo del equipo mexicano?
3: Increíble. Son increíbles. Es el medio centro, corre mucho, muy fuerte, juegan con mucho corazón, era un placer jugar aquí. México es un equipo muy, muy fuerte, juegan con mucho corazón. El último 2-3 días aquí, increíble. El Azteca es un estadio muy histórico, era un placer jugar aquí contra ellos.
0: Muy bien, pues sí. ¿Está bien?
1: Fueron grandes en la victoria, como nosotros fuimos grandes en la derrota.
0: Pues sí.
1: Y México pues está ya al tú por tú con una selección que bien podría ser la campeona del mundo. Yo sé que no se logró lo que muchos queríamos.
0: Queríamos,
1: pues, el ICC se quedó en, pues, ya merito.
0: Pero casi, güey. Me dio un coraje.
1: Hay mucha gente culera, güey, que está ahorita
0: así.
1: Jugamos como nunca y perdimos como siempre. Bueno, no perdimos como siempre. De verdad, no perdimos como siempre.
0: Que los que dicen perdimos, ustedes no jugaron. O sea, el equipo dejó todo. Yo lo vi, de veras, me quedo satisfecho porque lo dejaron todo. Jugaron tan bien como pudieron. Se tomaron las decisiones que parecían ser las correctas por parte del director técnico Aguirre, y de verdad me parece que ese tipo merece todo mi respeto, porque pues alguien tiene que ser el general, güey, alguien tiene que dirigir la batalla, alguien tiene que tomar las decisiones. Todos los expertos de redes sociales que están, es que mete a esto, hubieran sacado al otro, güeyes, se hizo lo que en el momento parecía ser lo conducivo para la victoria, y de verdad el equipo cayó, o sea, Yo ayer

0: comparo el partido de ayer con las guerras de trincheras de la Primera Guerra Mundial, era palmo a palmo, güey. O sea, se estaban peleando cada jugada, güey. Cada jugada, y lo pelearon bien, como partido. Bien dices, no hubo patadas, no hubo pelotazos a lo loco, no hubo desesperación, hubo ataque constante. Lo que sucede es que Inglaterra, pues sí es un equipazo, güey.
1: Hombre, los primeros 25 minutos México estaba encima. ¿Sí? Estuvieron cerca de meter gol un par de veces.
0: Se hubiera caído ese primero, güey. El primero. Pero se hubiera desestabilizado.
1: El Vasco lo dijo, había que jugar un partido perfecto y se cometieron errores en la defensa. Tres
0: ¿sabes
1: errores.
0: ¿Sabes cuál fue el peor error? Goles. Esos dos goles seguiditos. Ese fue el... Porque uno, pon tú. Y ahí sí, les faltó replegarse y proteger, pero dos descolgones en cuestión de
1: ¿en qué? Dos minutos. ¿Dos minutos?
0: Sí. Dos descolgones que fueron, pues, fatales, güey. Y ahí yo dije, ya se jodió. El silencio que se hizo en la oficina donde estábamos cuando cayó el segundo. Nadie, ya todo el mundo dijo, bueno, ya se jodió Francia, güey.
1: Yo me acordaba de Liam Gallagher, de el 5-0 que había pronosticado. Dije, ahora sí ya.
0: Eso parecía, pero ¿sabes
1: pero
0: qué?
1: No.
0: ¿Qué? La selección regresó, metió un gol
1: no bajaron
0: y peleó.
1: Los brazos.
0: No, peleó y peleó.
1: Julián
0: bien.
1: Quiñones.
0: Quiñones es grande, güey.
1: Y creo que el futuro de la selección mexicana, el futuro del fútbol mexicano es prometedor. Creo que a pesar de que llegamos a la misma instancia de siempre, perdimos en 16avos de final, como siempre, fue distinto. Fue distinto, vimos un equipo jugar en conjunto, vimos unos resultados increíbles en la fase de grupos. Sí, era Corea, era Sudáfrica, era Chequia, era Ecuador.
0: No importa.
1: Llegó Inglaterra y ya no se pudo.
0: Pues sí.
1: Ok. Pero fíjate, para eso estamos, hasta ahí llegamos.
0: Pero fíjate que ya en la historia de mundiales, pues hemos sido, pues, por lo menos consistentes, ¿no? O sea, siempre es la misma instancia, pero esta
1: consistentes, siempre estamos
0: ahora,
1: entre los mejores 16 del mundo.
0: A ver,
1: pero el mundial pasado ni siquiera pasamos la fase de grupos.
0: No, y además, y esta vez la pasamos con 10 de calificación. Pero bueno, lo que realmente hay que rescatar de ayer es que mejoró el asunto, por lo menos en fútbol mundialista. Falta que ahora el fútbol de clubes, como nos explicaba pues Alberto Lati y Félix, el fútbol de clubes corrija algunas situaciones, como por ejemplo tener a más jugadores fogueándose en el extranjero. Yo sé que es un negociazo el fútbol en México, pero hay muchas cosas que hay que cambiar para que realmente
1: tiene que ver
0: nos hagamos más competitivos.
1: ¿No? Es que ganan tan bien aquí en México los futbolistas que no se quieren ir.
0: Pues no.
1: Y eso es lo que hizo grande a Paco Memo. Paco Memo dijo, prefiero ganar menos, pero irme al Córcega o cualquier o el Marsella, el equipo al que se fue a Francia. Y ahí anduvo rolando por equipos no tan buenos, pero jugando contra los mejores del planeta, ¿no?
0: Sí. Y ahora no puedes criticar a la gente por querer ganar más lana, ¿no?
1: No, no puedo tampoco criticar a la gente por querer ganar más lana. Pues te conozco, pinche cerdo capitalista, interesado, materialista.
0: Pequeño
1: cerdo capitalista, como el libro.
0: Soy un pequeño cerdo capitalista. Es que estoy viejo, güey, no me quiero morir pobre. Pero bueno.
1: Pues apúrale, güey.
0: Sí, no, ganando estas madres que nos pagan aquí, güey, pero bueno.
1: Vamos a escuchar lo que dijo la presidenta de México, doña Claudia Sheinbaum, en la mañanera del día de hoy.
0: Qué ganas tengo de oírla. De
1: a nosotros, sus hijos, los mexicanos, adelante, madre de este país.
0: Su hijo serás tú, güey, es mi empleada. Adelante, a ver, ¿para qué se le paga?
1: Doctora.
2: Bueno,
1: presidenta.
2: El día de hoy vamos a hablar de, bueno, aparte de
0: ¿Rochamoya?
2: Felicitar a la selección, realmente...
0: ¿Del güey de Pemex que madre a su esposa?
2: Y jugaron muy bien. Faltó el último gol, pero muy bien. Nos dieron mucha alegría a todas y a todos los mexicanos.
0: Muy bien. Ok. Pues una gran...
1: Me imagino que ya se sienten todos mejor después de oír estas
0: qué
1: palabras.
0: ¡Qué análisis! ¡Qué bárbaro! ¡Qué bien, señora!
1: Tenemos más. También le deseo suerte a la selección. Ahora, termina ya la etapa del Vasco Aguirre.
0: ¿En dónde?
1: ¿En
0: su vacación?
1: El Vasco Aguirre estaba...
0: Se van a ir a descansar, ¿no? Yo creo.
1: Se lo merecen. El Vasco dijo que él estaba contratado solamente hasta que acabara el último partido del Mundial. Ayer habló y dijo que fue su último partido y que ahora queda Rafa Márquez al frente de la selección. Esperemos que sea un largo proceso, que aguante los 4 años, que no le estén cambiando en el camino, porque ese también ha sido un pequeño cáncer del fútbol nacional, estar cambie y cambie de directores técnicos y en general de directivos en selecciones nacionales. Pero bueno, adelante, presidenta.
3: Muchas gracias a todos y a todos. ¡Que viva Michoacán! ¡Que viva México! ¡Y suerte a la selección para mañana!
1: Está bien. Con razón tan festiva. Estábamos todavía en la época del ICICI. El ICICI yo creo que es algo que llegó para quedarse. ¿O crees que es algo que va a pasar? Porque
0: no.
1: El sí se puede...
0: Fíjate que me gustó que se fuera, no se si se puede.
1: Ayer regresó en el Estadio Azteca.
0: Se me hace un poquito poquitero, disculpen ustedes la redundancia, pero no me gusta el si se puede. Me gusta mucho el ICICI. El ICICI es abrir la posibilidad. Y ¿sabes qué? Sí hay algo muy positivo en esperar que venga algo mejor, o sea, el visualizar algo mejor, el desear algo mejor, el ir a por ello, siempre funciona mejor que, no, sí se puede, como que sí.
1: Claro que se puede, estás en un torneo internacional, ¿a qué fuiste?
0: ¿A qué fuiste si no? Pero bueno, miren, viva México, cabrones y cabronas y cabronetes, y como se quieran denominar, yo nomás me quedo con la sensación de que juntos jalamos mejor, juntos jalamos más parejo, como decía Molotov, y la verdad, yo quiero que sigamos en ese entendido, y que de aquí en adelante, porque ya se le acabó el periodo de gracia al gobierno, les exijamos cositas como dónde está Rochamoya, por qué se protege a un golpeador en Pemex, porque los tiene agarrados de los tanates, ¿no? Con un montón de barriles que quién sabe dónde quedaron, pero... Ya estuvo bueno, ya se acabó el Mundial, doña Claudia, ahora sí a trabajar. Y
1: no se ha acabado el Mundial, ¿de qué hablas? El Mundial se acabó el 19 de julio.
0: Para México sí. Entonces, mexicanos, unámonos.
1: Pero no para los mexicanos, ahorita déjanos disfrutar el Mundial. En este momento están jugando España y Portugal. Dos selecciones que podrían ser campeonas del mundo. Están jugando en este momento, minuto 18. Haces todo el programa, bye. 0-0 en este momento. El Saca ya se fue porque está enamorado de Cristiano Ronaldo, quiere ver sus nalguitas correr por el campo.
0: Me fui a ver España.
4: ¿Y si los dejamos con la transmisión y nos vamos?
0: Sí, ¿no?
1: ¿Y si sí,
0: no? ¿Podemos repetir, tener la transmisión así como de fondo?
5: Por parte de Mikel Oyarzabal.
0: Déjala
5: queriendo
0: tantito
5: robar la pelota, no lo consigue. Vitinha que arrastra la pelota, toca por izquierda, cruzando el medio campo con balón controlado, está Portugal. Ahora tiene que devolver a su propio terreno de juego para volver a empezar.
0: ¿Quién narra, no?
4: Ahorita les digo, no sé, pero ahorita les digo.
1: Okay. Sepa Dios. Pero bueno, si ustedes quieren, pueden escucharlo en estación, pueden escucharlo en W Radio. Está en este momento. Radio,
0: en efecto.
1: ¿Qué más tenemos el día de hoy? Tendremos Top Ten, por supuesto, y se va a llamar... ¡Llamerito!
0: ¡No! ¡Chale!
1: ¡Ratones verdes!
0: Puedes. No, tampoco. No lo fueron, güey. No fueron ratones verdes.
1: No, fueron los gigantes.
0: No, ayer fueron... O sea, fue un partido... De verdad.
1: Estoy muy orgulloso de ellos. Les agradezco profundamente las alegrías. Sí. La alegría del partido contra Ecuador fue gloriosa. Y la emoción de ayer contra Argentina también fue inolvidable.
0: Ustedes saben que yo no sé gran cosa de fútbol, pero de verdad... Pocas veces en mi vida me he entretenido, me he divertido, me he apasionado tanto con un partido como el de ayer. Fue un gran partido de fútbol, fue una pelea de toma y daca, de verdad. O sea, un buen juego de fútbol.
1: Yo creo que el mejor partido del Mundial en lo que va.
0: Una lástima que no haya yo podido estar echando un chupe a gusto. Pero bueno, me lo pasé bien con mis amigos del trabajo.
1: Un golecito más y 30 minutos de tiempo extra, ¿quién sabe qué hubiera pasado?
0: Pues el empate hubiera estado... O sea, ¿sabes qué? Yo creo que el resultado... No, quién sabe qué hubiera pasado.
1: El resultado no refleja... El México dominó en la cancha.
0: Salían las estadísticas,
1: en posesión
0: las gráficas
1: de, balón,
0: de posesión de balón, ataques.
1: En tiros a portería.
0: Sí.
1: En tiros de esquina.
0: Pero en efectividad ganó Inglaterra.
1: Pero en goles ganó Inglaterra.
0: Fueron más efectivos, punto.
1: Así es, fueron más contundentes. La pegada, como dice Alberto Lati. Malditos. O sea, llegaban al área y la metían.
0: Malditos.
1: México estaba encima y pudo meter dos. Inglaterra
0: bueno,
1: pudo meter
0: y
1: dos.
0: Y hablando de fútbol, está la gran polémica porque cómo se está armando follón con el asunto de Donald Trump, que le habló a Gianni Infantino, el director de la FIFA.
1: Es un
0: y
1: asco.
0: Pues le dijo, oye, no me parece, oye, que la falta a mi jugador, ¿cómo se llama? Balo, no sé qué.
1: Pero bueno. Espérate, estamos diciendo el top ten y
0: ah, perdón, pero es que hay que seguir hablando de eso. Es que
1: ahorita regresamos al tema.
0: Muy caliente con el fútbol.
1: No es tema.
0: Estoy caliente con el fútbol.
1: El top ten de hoy se va a llamar frases que puedes decir en el sexo y comiendo fritanga.
0: Wow. Frases que puedes decir en el sexo y comiendo fritanga. Pues está grasoso, pero está sabroso.
1: ¡Ay, qué rico! Se le está saliendo el relleno.
0: ¿Es normal que burbujee?
1: Okay. Ah, mi papá comía aquí también seguido.
0: ¿Cómo me gusta cuando se le sale tantita lechuga al pambazo? Bueno, frases que puedes decir en el sexo y comiendo fritanga. 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
1: Un poco de pulso social, ¿no?
0: ¿Quieres abrir el micrófono y ver qué dice?
1: Si alguien quiere comunicarse en este momento aquí a la corneta, es momento de llamar para que, como terapia de grupo nacional, hablemos de cómo nos sentimos, qué piensan de las decisiones del Vasco, el futuro del fútbol mexicano, cómo vieron el partido, ¿Qué opinan de Inglaterra? ¿Quieren que gane Inglaterra o quieren que gane Noruega el siguiente partido? Somos rencorosos, porque también vi ahí unas publicaciones en internet en donde salía Erling Haaland abrazando a Gil Mora diciéndole, nosotros nos encargamos, no te preocupes, yo me encargo.
0: Ok.
1: Vamos a ver, ¿quién habla?
6: Bueno.
0: ¿Sí?
1: Ya no estés triste, güey.
0: Ya no llores. ¿Qué no opinas del partido de ayer? ¿Cómo lo viviste? Sientes?
6: Aquí tengo a alguien que les quiere decir algo de Moy.
0: A ver.
1: A todo esto, ¿qué tiene que ver?
0: ¡Ándale, bueno, che misterios! No tenemos tu tiempo. A ver, ya cuélgale este peneque, por favor.
1: No, no, a ver, ¿qué querías decir de Moy?
0: Ya no lo soporto. Si vas a decir algo, dilo.
1: Y aparte hoy Moy no va a poder estar con nosotros ni siquiera. Pero volverán, no se preocupen.
0: Bueno, a ver si hay una llamada que no
1: ya ven que pues, tiene.
0: Oye, aquí tengo a alguien que te quiere decir algo.
1: Dilo. ¿Quién tú, habla? Wey.
7: Bueno,
0: ¿quién habla?
1: ¿Cómo te sientes?
7: Hombre, devastado. Bueno, primero que nada me siento súper contento porque por fin me pude comunicar con ustedes después de años y años.
0: Ah, qué bueno.
1: Hombre, muchas gracias.
0: ¿De dónde nos llamas?
7: Yo soy de Agualulco de Mercado, un municipio que está cerca de Guadalajara.
0: Ok, sí,
1: ah,
0: sí,
1: saludos,
0: sí,
1: hasta
0: sí,
1: allá.
0: Te lo oigo.
1: ¿Y pudiste dormir anoche o estabas demasiado triste en posición fetal abrazando tu almohada y llorando?
7: No, es mentira que sí me dormí abrazando mi almohada al borde de las lágrimas.
0: Es que también, sí fue feo, güey. Yo no pude dormir, me estuve despertando toda la noche. Yo no sé si fueron los 20 cafés que me tomé o la prendidez del partido, pero no dormí bien anoche. Entonces, ¿sabes qué me pasó? Yo seguía reviviendo las jugadas, me despertaba y seguía viendo fútbol, así de ya, güey, ya, duérmete, ya, no pienses en fútbol.
7: Sí, eso me pasó justamente. En mi mente retorcida como la de ustedes, de repente decía con ganas de viajar al pasado y decirle a Tala que no comete ese pinche penal. Pero bueno.
0: Pues sí, ni modo.
1: Pues estaba muy difícil.
0: Y era el también, último hombre ya. No, además también, era el último hombre.
1: Morita cometió un error que acabó en gol.
0: Correcto.
1: La defensa la agarró mal parada.
7: Y déjenme decirles algo, porque yo he visto en las redes sociales que cómo están tragando a jugadores como Morita, como Tala, pero pues en realidad son un conjunto y si se perdió por todos. No debemos de individualizar los errores o de... He visto mucho que nada, pues de las Chivas y que no sirven y que fuera por otro. La verdad, se partieron la madre todos.
0: Sí.
7: Y se gustó bonito y se ganó contra un gigante, la verdad, perdón, se perdió contra un gigante, pero la verdad se jugó muy bien.
0: Ah, yo estoy de acuerdo contigo, yo sé lo que vi contigo. Y me quedo con esa sensación, de verdad, disfruté y disfruto además de todo ver a México unido y les digo... Nada más terminemos el mundial, hay que empezar a decirle al gobierno, ¿sabes qué? Ya no te la vamos a comprar, hijos de la tiznada, güey. Ya no les vamos a comprar el cuentito, güey. Pónganse.
1: Pero me gusta lo que dices. Me da gusto que nada más tienes la voz.
7: Bueno, menos mal.
0: Saludos, no es cierto, carnal, hermano. De verdad. Gracias
1: por hablar.
0: Un abrazo
1: hasta allá y gracias por comunicarte.
7: Verdad, un gusto escucharlos. Yo de repente no, porque ando mucho fuera, ando mucho viajando y de repente no tengo la señal de la radio, pero los escucho ya en el podcast. Bueno, ya.
0: Gracias, carnal.
7: La verdad no me pierdo un solo capítulo de ustedes.
0: Gracias.
1: Muy amable. Muchísimas gracias. Ahí estamos en Spotify para quien quiera. Te mandamos un abrazo hasta allá, hasta Jalisco.
0: Gracias. Ya.
1: Ya, la verdad. Ya estuvo suave.
0: Qué grosero. Así le cuelgas a tus amigos cuando te hablan. Oye, Eduardo, ¿cómo estás? Sí, órale, sí. Gracias, ya, güey.
1: A mi mamá, güey.
0: Oye, feliz cumpleaños. Eduardo, feliz cumpleaños. Cállate,
1: bye. Mamá. Sí, bye. Sale.
0: Qué grosero.
1: Ah, pues sin querer, ya nada más estábamos en...
0: Rico, rico.
1: Otra llamadita a ver cómo se siente la gente. Porque yo estoy de acuerdo en que pues, no le carguen la mano al.
8: ¿Qué tal?
1: Porque además,
8: ¿qué tal? Buenas tardes.
1: No hay que ser traicioneros. Estábamos felices hace dos días. ¿Qué pasó, carnal? ¿De dónde llamas?
8: De Ciudad de México, Iztapalapa.
0: Bueno.
1: ¿Qué tal? Saludos a Iztapalapa para el mundo. ¿Cómo te sientes al respecto del resultado de anoche?
8: Contento. Contento, la verdad es que lucharon.
1: Contento. Pinche inglés.
8: Sí, la verdad es que digo, hay que saber nuestras limitaciones. Lo que me queda, lo que me da gusto es que le compitieron tú a tú contra todos. O sea, no se achicaron contra nadie, los goles de ayer fueron pues, errores de que todo el mundo comete, pero los vi bien, con ganas y muy fuerte.
1: A todo dar, y entonces estás esperanzado con el futuro de la selección. El próximo Mundial, que será en España, Portugal, Marruecos, con 3 partidos en Sudamérica, una cosa rarísima. ¿Crees que tendremos un mejor resultado que el que tuvimos en este Mundial?
8: Yo siempre he sido creyente de las continuidades. si Rafa Márquez le va a dar continuidad a este mismo equipo y a estos mismos personajes que tenemos jugando bien, yo creo que sí tenemos un buen futuro.
1: Yo también, estoy de acuerdo. ¿Entonces quieres darle continuidad a la 4T?
8: Sí, claro.
0: ¿Te cae?
8: Arriba la 4T.
0: ¿De veras?
1: Pues sí.
8: No, ya no. La verdad es que ya no. Errores de... Yo llegué a la conclusión de que todos los políticos son amigos en lo oscurito.
1: Claro. Sí.
8: Todos son cuates, ellos, nosotros rompiéndonos las vestiduras entre todos, mentándonos la madre unos a otros, defendiendo a esos tipos.
0: Correcto.
8: Y al final ellos en lo oscurito decían, mira, vamos a ponernos de acuerdo. Correcto. ¿Cuánto quieres ganar al mes?
0: Esta es la idea. Esta es la idea que yo voy a tratar de esparcir a quien quiera oírla. Se les acabó el desmadrito, hijos de la tiznada. Acabo de ver un México unido, acabo de ver un México fuerte, acabo de ver un México que se quiere a sí mismo. Chinguen a su madre.
1: Oye, ya, sí espérate.
8: Sí podemos. Correcto. Si nos ponemos todos de acuerdo, esos cabrones nos van a tener miedo.
0: Correcto.
1: Tienes toda la razón. Estoy de acuerdo contigo. Y aquí se vio que sí nos podemos unir todos tras una misma causa, que es nosotros mismos, el país.
8: Con las diferentes manchas que hubo entre tipos que, de verdad, una tipa que aventó una cerveza, un ecuatoriano y así. Pero son los menos.
0: Son los menos.
1: Y hace mucho ruido en redes sociales. Pero, o sea, esas cosas también pasaron en el 86, nada más no quedaron registradas. Pero
0: bueno, a lo que te refieres es que son los menos los individuos en esta sociedad. Uno, que cometen ese tipo de tropelías. Y dos, que se organizan para robarnos. Y esos son los güeyes que tenemos en el gobierno, los que se organizan para robarnos a nosotros. Entonces, ¿saben qué? Ya estuvo bueno. Ya se
1: claro que estés enojado, Estaca, por el resultado del partido, pero
0: no.
1: Tranquilo,
0: vi renacer al México que me gusta. El México unido, el México fuerte, el México propositivo, un México que va hacia adelante y que se quita los lastres y las lacras. Así que, señores de la transformación, presidenta Sheinbaum, ya estuvo bueno.
1: ¿Pero ella qué? Ella lo ha hecho muy bien.
0: Señor.
8: ¿Puedo hacerte una pregunta?
0: Claro.
8: La misma que le hago a todos mis cuates que están en contra de la 4T.
0: Sí.
8: Dime un candidato de cualquier partido político que quiera para que nos gobierne.
0: No lo hay. ¿Sabes qué? Ese es el gran problema que tenemos, que tiene la oposición no tiene un candidato visible o candidata visible, no tiene
1: una oposición que digas, inteligente.
0: No, de entrada no.
1: Ni carismática.
0: Tenemos una oposición reactiva, que lo único que hace oposición. Es criticar o criticar o gritar como locos. ¡Ay, miren lo que hizo ahora el gobierno! Pues sí, güey, propongamos. Sí. Propongamos, porque además
1: estos
0: de todo...
1: Estos narcocorruptos.
0: Miren, ahorita les vamos a hablar de Lenia Batres y ahora, por ejemplo, si cuando se muera tu papá y te quiere dar tu casa, te la va a superclavar el gobierno con impuestos. Ahí tienen sus transformaciones, nada más es robarnos más y más. Pero bueno, aquí el asunto, mi hermano, es que no hay nadie que yo pueda ver que diga ese o esa nos serviría para liderarnos y liberarnos de estos zánganos que tenemos en el gobierno.
8: Yo apoyé en su momento a la 4T, dije lo mismo que dijimos creo que todos, sí. Vamos a darle chance, van empezando, se ha hecho un basurero y todo, lo que único que hicieron fue regar la basura.
0: Pues sabes lo que pasa, que habíamos que estábamos bastante viejos y ya conocíamos a López Obrador y sabíamos qué tipo de basura era.
1: Sí. ¿Qué te dije yo a Estaquita Precioso cuando ganó López Obrador? No te preocupes, en México pase lo que pase, nunca pasa nada.
0: Así es, y sabes que
1: estamos exactamente igual que como estábamos hace 8 años.
0: López Obrador no solamente es igual... salió bastante más tranza y bastante más destructivo para el país de lo que pensábamos. Pero bueno, ahí tienen. Gracias, carnal. ¡Viva México, cabrón!
8: Les mando un abrazo, saludos, los escucho todos los días. Abrazo.
1: Gracias. Un gusto platicar contigo, carnal. Gracias, saludos a Iztapalapa.
0: Venga, México. Venga,
1: bueno,
0: México.
1: Ya les dijimos cuál es el top 10, mexicanos somos. Ah, vamos a nada más informar rápidamente cómo va Portugal-España, minuto 31, 0-0.
0: ¿0-0 Portugal-España?
1: Aquí tienes un pedo, güey, porque ¿a quién le vas? ¿Al Cristiano Ronaldo de tus amores? ¿O a tu segunda nación, que es España? ¿O es tu tercera? ¿Cuál es tu segunda, Estados Unidos o España?
0: No, México es mi primera nación. Yo creo que en mis amores y cariños en segundo estaría España. Y luego está el país que me da cobijo y donde vivo. Y que tiene sus cosas buenas, ¿eh? Entre todas las cosas malas que tiene Estados Unidos, tiene muchas muy buenas. Y todavía creo en mi país adoptivo, Estados Unidos. No creo en su gobierno, no creo que Donald Trump es una persona perniciosa y terrible para
1: la corrupción de la FIFA con Donald Trump es algo asqueroso, lo que estabas diciendo.
0: Es increíble.
1: Expulsaron a un jugador de Estados Unidos en el partido pasado, a Balogun, y... Donald Trump le habló a Infantino y le dijo, oye, yo creo que no fue falta. Es más, tenemos la declaración, nomás para que te grites, güey.
0: Es
1: Donald Trump contando cómo estuvo lo que hizo.
0: Es muy curioso, porque ahí les va. Acuérdense que Donald Trump está tratando, por ejemplo...
1: Y va a jugar hoy contra Bélgica, ese jugador, que no debería de jugar con la tarjeta roja.
0: Está tratando de acabar con la ciudadanía, una cosa que dicen birthright citizenship. Si tú naces en México, pues eres mexicano. Si naces en Estados Unidos, eres estadounidense. Pues resulta que este jugador, precisamente, nació en Estados Unidos... Nos platicaba ayer Alberto Rassi porque sus papás no pudieron tomar un vuelo porque su mamá estaba en un estadio ya muy avanzado de su embarazo y nació en Estados Unidos y por eso es estadounidense. Entonces ahí la hipocresía de Donald Trump es tremenda, pero tremenda. Y después hablan de que ellos defendían los deportes, que los atletas trans no pueden participar en ellos, que los deportes tienen que ser juntos, que justos. ¿Qué hace el presidente? Una decisión arbitral.
1: ¿Y qué hace la FIFA inclinándose de esa manera ante Donald Trump, bueno, a quien le dieron un premio por la paz antes de que iniciara el torneo?
0: Imagínate,
1: ya denle el trofeo a los gringos, Infantino.
0: Tú imagínate que en el 250 aniversario de la Fundación de los Estados Unidos, que es lo que se acaba de cumplir este 4 de julio, Estados Unidos gane la Copa. ¿Será una cosa así la que está planeando Infantino, que además de todo está haciendo negocios seguramente en Estados Unidos? Pues vamos a ver qué tan tranza sale.
1: Nauseabundo. Asqueroso. Nada más para que hagas coraje, ahí les va Donald Trump explicando desde su punto de vista qué fue lo que pasó. Además, se llena el hocico diciendo, yo sé muchísimo de deporte.
0: Él sabe de todo, ¿no?
1: Ni entiendes el foot.
0: No sabe ni pintar un alberca el señor.
1: Adelante.
9: So I saw the play.
0: Así que vi la jugada.
9: And I'm a person that loves sports.
0: Was a good athlete. Fue un buen atleta. No es cierto, Entiendo los deportes. Los entiendo muy bien.
9: And that wasn't a foul.
0: Y eso no fue un foul.
9: That wasn't even an infraction. That
0: was eso ni siquiera fue una infracción.
9: Full speed,
0: o sea, eran dos hombres corriendo y fueron agresivos.
9: You can't take your foot and properly
0: y no puedes ponerlo de manera que no lastime. Estos son dos grandes atletas que se enredaron entre ellos.
9: This referee,
0: y este referee
9: es
0: un poquito sospechoso. Habría que checar su pasado. Solo lo digo. O sea, no quiero crear controversia. Pero muy sospechoso el referee. Si quieren, les puedo decir de su pasado. Hizo una llamada. Y nadie lo pudo creer. No una llamada, una decisión arbitral. Ya cállese este viejo pa. Ya no lo quiero ni traducir, güey. Ya no lo soporto. Lo que está haciendo es trampa.
1: Y entonces, ¿cómo se llama el que expulsaron ayer de Inglaterra?
0: Se me va, no me acuerdo.
1: ¿Cuanza?
0: Uno que era Cuanza y uno Cansa, creo que era Cuanza.
1: ¿Cuanza? Pues entonces que el rey Carlos le llame a Infantino y le diga, es que ¿sabes qué? Yo sé mucho de deportes y vi que no fue falta, no me jodas.
0: Ahora resulta que un reglamento deportivo, del deporte más popular, por cierto, del mundo, se va a doblar y se va a amedrentar y se va a romper y a corromper por los deseos de uno de los hombres más corruptos que jamás ha liderado una nación. Y en este caso, a una de las naciones más poderosas del mundo. Me parece que este señor Donald Trump, que, bueno, ha hecho... Está acusado de violación, de malversación de fondos, de robos de todo tipo.
1: Pero entonces, cada vez que expulsan a un jugador, entonces el líder de esa nación le va a hablar a Infantino, claro, a decirle que a su juicio no fue foul.
0: Pues
1: además, era de roja, clarísima la
0: falta
1: que cometió.
0: Dice Donald Trump que él no le dijo qué hacer a Infantino, pero Infantino se puso de rodillas y le chupó los callos a Donald Trump.
1: Esto es repugnante. Escuchemos a Thomas Tuchel, el gran entrenador de la selección inglesa, que el día de ayer reaccionó ante esta solicitud de Donald Trump de quitarle la tarjeta roja y permitir que Balogun juegue hoy en la tarde en contra de Bélgica.
0: ¿Cómo? ¿Por qué?
1: A la belga le voy con toda el alma. Adelante, Thomas Tuchel. ¿Dónde empieza y dónde termina esto? ¿Lo puedo echar para atrás o no? ¿Qué está pasando? ¿Dónde está la línea? Es la pregunta que yo me hago a mí mismo y no tengo la respuesta. Si es tarjeta amarilla o no, ¿quién lo va a decidir? ¿Dónde empieza
0: el árbitro? El árbitro, punto, y se acabó.
1: Ya estaba más que claro. O sea, si el árbitro determina que es de roja, si es de roja y no juega el siguiente partido.
0: A ver.
1: Y no es de que chuchita la bolsearon.
0: Pero el árbitro en cualquier deporte... O sea, en el fútbol americano hay referees, en el box hay un referee, en el fútbol hay un árbitro.
1: Hay un árbitro.
0: Es la máxima autoridad. Punto y se acabó. ¿Qué tiene que hacer un presidente metiéndose en eso? A ver, ¿cuál es?
1: Tenemos una primicia. El presidente Andrés Manuel López Obrador
0: ese güey
1: acaba
0: que
1: de salir de su retiro.
0: De su madriguera.
1: Para dirigir un mensaje y no se lo dirige a los seleccionados nacionales, se lo dirige sorprendentemente a la selección inglesa. Adelante, López Obrador.
10: Chinguen a su madre.
0: Tengo que estar de acuerdo. Tengo que estar de acuerdo. Ah, no es cierto. Los de la FIFA, más bien.
10: Chinguen a su madre.
0: Porque los ingleses ganaron. Ganaron en buena lid. Ganaron la ley. O sea, usted, viejo, ventoso y pedorro, es de ese tipo de personas que dirían, ¿no? Que un buen oponente debe de ir a importunar a su madre.
1: Expresidente. ¿Y los de la corneta?
10: Chinguen a su madre.
1: Ah, sale, va. Sí, bueno, sí. Vamos a un corte y volvemos.
0: ¿Y los Videgaray?
10: Chinguen a su madre.
0: ¿Y los San Cristóbal?
10: Chinguen a su madre.
0: ¿Y el nuevo y todo el equipo de la corneta? ¡Qué barato, güey!
1: ¡Qué barato, pinche nuevo! Bueno, vamos a un corte y regresamos.
0: ¡Ingo yo, ingas tú!
10: ¡Ingen a su madre!
1: Frases que puedes decir en el sexo y comiendo fritanga. Arroba la corneta FM, volvemos.
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27: La temperatura en la zona metropolitana de Guadalajara es 24 grados centígrados.
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1: Continúa este bonito programa en donde pues les enseñamos el interior de nuestros putrefactos cerebros. ¿Qué hay en ellos? Noticias, noticias de lo más sucio y horrible que existe, la política.
2: Ahorita no vamos a abrir nuestros sucios cerebros, solamente vamos a escuchar cómo se hace bolas la presidenta, porque tenemos 12 años y nos encantan este tipo de audios que les presentamos aquí en el programa, en donde nos demuestran nuestros grandes líderes que también son seres humanos y que, como seres humanos que somos, azurran en ocasiones. Vamos a escuchar respetuosamente a la presidenta de México haciéndose bolas con las fechas y los años. Adelante, presidenta.
3: En 1943, entre 1943 y el 2018,
2: ¿qué?
3: Entre 1943 y el 2018, perdón, 1943 y 1982.
1: ¿No que 2018 o 82? ¿De qué estamos hablando, presidenta?
2: No tengo idea, está sacada de contexto el audio. No sé de qué estaba hablando, pero de 1943 a 2018...
1: Ajá, ahí se estaciona un rato.
2: ¡Presidenta! Bueno, voy a morirme con la duda.
1: Miren, ya hablando en serio, no se me ocurre un trabajo más cansado, más extenuante que ser el líder de un país, la líder en este caso de un país. O sea, ser presidente o presidenta...
2: Sí, no está fácil.
1: Debe de ser una cuestión de 24 horas, porque nada de que ya terminé de trabajar y me voy a un bar, ¿no? No puedes hacer eso, güey. Me voy a un restaurante a comer el viernes.
2: No, porque tienes mañanera temprano al día siguiente.
1: No, ya, déjate la mañanera, güey. Oiga, ya se volvió a quemar Dos Bocas. Ya, Rochamoy, ahora lo están buscando de no sé qué. Uta, ahora descubrieron que Cuauhtémoc Blanco no sé cuál otra cosa. Uta, que los Bartlett. Uta, que no sé qué. Más las cosas difíciles que tenemos en este país, ¿no? Que hubo una emergencia en tal lado, que sucedió alguna tragedia en el otro. No se me ocurre nada más cansado.
2: Entonces, noticias del frente futbolístico, Portugal y España. En este momento, España no ha podido meter gol. Vamos 0-0 todavía, minuto 45. Okay. Pero está bueno el partido, minuto 45, cerradísimo. Y hay mucha gente que está pendiente, güey, de cómo va el resultado, minuto 45.
1: Ok, ¿qué más tenemos?
2: Del fútbol, eso es todo. No, no, ese es mi reporte, Joaquín. Hasta ahí mi reporte.
1: Ah, ok, muy bien. Bueno, pues entonces, como les digo, yo creo que Claudia Sheinbaum se hace bolas naturalmente.
2: ¿Se hace bolas naturalmente? Pues eso, está muy cansado, ¿no? Imagínate hoy en la mañana cómo se sentía después de la peda que asumo que se puso con su marido viendo el partido de ayer de Inglaterra contra México. Tener que levantarse a las 4 de la mañana como se levanta para preparar la mañanera y salir a dar la cara. Pues debe haber sido muy
1: duro. ¿Tú crees
2: que
1: se haya emborrachado ayer? No creo. Lo dudo. No, no se me hace de, no, no creo que sea muy de tomar la presidenta, la verdad. Y el marido, ¿cómo se llama? ¿Cómo se llama el primer caballero?
2: El señor Tarriba.
1: El señor Tarriba tiene cara de que pues no es muy entretenido. No, no sé, no, no tengo el gusto.
2: No, no lo podemos juzgar así sin conocerlo.
1: Pues, no. Pero parece ser una persona muy seria.
2: Pues no, no se ve, ¿no?, tan serio. Pues, ¿quién sabe?
1: ¿De qué le ves cara? A ver, francamente, ¿de
2: no,
1: qué le ves
2: no
1: cara?
2: Voy a caer en tu sucia treta, no voy a caer en ello. Me rehúso a contestar esa pregunta.
1: Okay.
2: Pero vámonos con esta otra declaración de la presidenta Claudia Sheinbaum, que no sé por qué, no entiendo cuál es la necesidad de retomar el tema de hace 20 años de que si Calderón o no Calderón. Pero, bueno, ahí está.
1: Pues porque es la misma cantaleta de siempre, güey, es la vieja confiable. A ver, haga lo suyo, presidenta. ¿Ahora qué con Calderón?
3: Nunca adelante. Se quisieron abrir todas las casillas. Ajá. Nosotros estamos seguros que si se hubieran abierto todas las casillas, se hubiera demostrado que el presidente López Obrador, hubiera sido presidente desde el 2006.
2: Hasta ahorita.
3: Es decir,
1: ¿y qué?
3: Calderón llegó de manera espuria al gobierno.
2: Ay, sí, ya, yo creo que tiene razón, yo creo que es verdad.
1: Pero ya cállense con eso, ya de verdad, ¿a quién le importa? A ver, eso fue hace tanto tiempo ya, señora
2: años.
1: Presidenta, de verdad. ¿Es relevante? Sí, muchos pensamos, estamos de acuerdo en que ahí hubo un fraude, muchos lo pensamos. Es más, yo no tengo pruebas, pero tampoco tengo muchas dudas. Pero ¿es realmente relevante seguir hablando de lo mismo, señora?
2: Es que como quemaron las boletas.
1: ¿Sirve de algo? Sí, pero ¿sirve de algo? funciona para algo, nos avanza de alguna manera, seguir con la cantaleta, después del daño que hizo, el triunfo de López Obrador, después de la joda que le han metido a este país con su disque transformación, después de la partida de madre que le han metido a México. No, señor. Yo he oído a gente muy inteligente.
2: Incluso en algunas cosas estamos mejor.
1: He escuchado a personas muy relevantes de este país de decirlo la prensa con vendida. Todas sus letras. No, prensa, güey, en persona. Pero bueno, de verdad, ya déjense de la estupidez de Calderón, por favor, presidenta. Ya aburren, aburren porque no es conducivo a nada. Es nada más el mismo cuento de siempre.
2: Necesitamos un gallo o una gallina.
1: Correcto.
2: Que realmente tenga personalidad, propuesta,
1: que
2: carisma.
1: Que tenga propuesta, sobre todo
2: que
1: propuesta.
2: Que sepa comunicar. No, sobre no, propuesta. La propuesta no te lleva a ningún lado en la política.
1: Es que ¿sabes qué? Que la propuesta es nula en la
2: ¿Cuál
1: en
2: era la propuesta de López Obrador?
1: No, él sí tenía propuestas.
2: Primero los pobres.
1: Arreglar las causas del crimen. En realidad se alió con los criminales.
2: Eran puras ambigüedades, güey.
1: Sí, hombre,
2: no,
1: pero
2: no
1: había,
2: era una propuesta
1: pero,
2: real.
1: Pero había
2: lo
1: idea.
2: Que había era una habilidad de comunicar.
1: Eso es uno, pero también había ideas. O sea, el decir primero los pobres era una idea con la cual, además de todo, yo comulgaba. Lo que pasa es que yo siempre supe quién era ese güey. O sea, yo no podía votar por él porque sabía quién era.
2: No en esas palabras, pero eran también los lemas del PRI. Antes.
1: Yo no sé, pero bueno, más bien sí sé. Creo que tuvo ideas centrales muy buenas. Vamos a atender las causas. También sonaba como una muy buena idea. Lo único que atendió fue a los narcos y se alió con ellos. Los atendió en sus
2: eso
1: oficinas,
2: tampoco
1: yo
2: es
1: creo.
2: Verdad.
1: Güey,
2: ese es un error.
1: De verdad no es verdad.
2: De
1: verdad
2: de
1: no es verdad que hay colusión con los grupos criminales en México, por favor.
2: Yo creo que sí hay colusión con los grupos.
1: Claro pero, que la hay.
2: Pero lo que dijiste no es verdad. Dijiste
1: ¿qué?
2: Solo se unió con los narcos.
1: López Obrador no iba a Badiraguato a reunirse con los criminales.
2: No lo sé si se reunía con los criminales.
1: Entonces, ¿a qué iba?
2: Pero hizo mucho más que
1: no
2: eso.
1: No fue a saludar a la mamá de un gran capo criminal. No soltó al hijo de dicho capo.
2: Ese no es el punto.
1: Ah, ¿no es el punto?
2: El punto es que no fue solo lo único que hizo. Hizo muchas cosas más.
1: Güey, es indefendible ya, de verdad. No sé si es indefendible ese asunto de López Obrador.
2: Yo no estoy aquí para defender a nadie más que a la verdad.
1: Por eso, pero a ver, entonces ¿a qué iba? ¿Entonces a qué iba? ¿Entonces qué hacía? ¿Entonces por qué floreció? ¿Por qué Rochamoya, por ejemplo, tiene el... O sea, los números de desaparecidos en el estado de Rochamoya se incrementaron, o sea, muchísimo en su gestión. ¿Y ahora dónde está Rochamoya? ¿Por qué se encubre a criminales como el güey de Pemex que madreó a su esposa?
2: Fíjate que hay un...
1: O sea, al fofo este Márquez le dieron no sé cuántos años de cárcel y al director de Pemex nada. Y hay un video del güey poniéndole una madriza loca
2: bueno,
1: a su esposa.
2: Este proceso, no ha terminado el proceso.
1: ¿Tú quieres apostar a que no le pasa absolutamente nada?
2: Yo creo que sí va a ir al bote.
1: Ojalá. Estaría muy bien, quiero que me cierren el hocico con el hecho.
2: Bueno, quienes lo vieron, ¿no? El exdirector de Pemex golpeando brutalmente a su esposa.
1: A su esposa.
2: Y ahí está el video, entonces...
1: Y ahí está libre.
2: Yo veo muy difícil, bueno, pero está en proceso, o sea, sí está indiciado.
1: Ojalá.
2: Hay una editorial en el periódico Universal que me pareció muy interesante, se titula... El ganador del mundial es Rubén Rochamoya. Sí, porque a todos se nos olvidó. Han pasado ya más de 2 meses de que Estados Unidos solicitó al gobierno de México la captura con fines de extradición del gobernador, hoy con licencia de Sinaloa,
1: y
2: otros 9 exfuncionarios de esa ciudad. Y pues ya, como que se olvidó. Ahí está muerto, Estados Unidos no ha dicho nada.
1: Y acuérdate que ayer platicábamos de Insunza, que también es otro de los señalados del gobierno.
2: El senador de Morena, también por
1: Sinaloa. Al cual al parecer le pagan su sueldo, su dieta en cheque. Como le congelaron sus cuentas, como hay una investigación y sus cuentas se las congeló la Unidad.
2: Ya se presentó una sesión de manera remota, pero ya estuvo en una sesión del Senado.
1: Como si no hubiera pedo, ¿no?
2: Como si no estuviera solicitado solicitada su detención por el gobierno de Estados Unidos
1: así
2: por vínculos con el narcotráfico y como si nada, ¿no? Pero entonces, bueno, tiene que haber pruebas. En eso estoy de acuerdo con el presidente.
1: Ahí están las cuestiones que si fuera de otro partido, güey, si fuera del PAN, si fuera del PRI, ya estaría detenido, güey. Pero son de Morena. Ese es el problema.
2: Pero fíjate que estoy viendo el rumbo político de México cambiar. Este audio te va a encantar.
1: A ver.
2: Es de la ciudad de Veracruz, en donde entre gritos y empujones corren al director de Morena en ese estado de la República. Ven. Adelante.
4: ¡Vamos!
1: Pues sí.
2: Y también ya es, gracias nuevo, ya es la, como decía Lati, la futbolización de la política.
4: ¡Son del PRIAN! ¡Son malos!
2: Pues no, sí. En el PRIAN hay gente decente también. En el Partido Revolucionario Perfecto. Institucional y en Acción Nacional hay gente incompetente, hay gente decente, hay gente muy trabajadora, okay. Hay gente que quiere el bien de México en Morena, hay gente sí. honesta en Morena, y lo mismo en el Partido del Trabajo. Pero
1: entre las grandes capacidades de comunicación de López Obrador fue polarizar absolutamente, ¿no? Hacer juicios maniqueos. Estos son, nosotros somos buenos, todos los demás son malos. Nosotros somos los que dicen la verdad, todos los demás mienten. Nosotros somos diferentes, todos son una bola de ladrones. Y resulta que sí era un ladrón, y que sí era un engañabobos, y que sí era un vendehumos, y que sí era un tipo al cual no le interesaba absolutamente nada más que su propio poder, y el país le valía pero 3 kilos de aguayón torneado.
2: Sí, asqueroso.
4: Pues sí.
2: Ah, no, así yo estaba viendo este...
1: Asquer, ¿qué viste? Cosa. ¿Qué cosa asquerosa viste?
2: Portugal y España en este momento se van al medio tiempo. Portugal 0, España 0.
1: Bueno, tenemos un segundo tiempo para que España pero, gane.
2: Entonces, ¿qué prefieres? ¿Que gane España o que gane sí. Cristiano Ronaldo para no. seguirlo viendo?
1: Que gane España. No, sí, ya se me fue España. México, ya se me fue México. No quiero que se vaya a España porque entonces le voy a tener que ir a Estados Unidos. Sí, está horrible.
2: No.
1: Y no quiero, de verdad no quiero.
2: No hay manera. Yo antes le voy a Inglaterra, sin duda, que Estados Unidos.
1: Fíjate, la verdad,
2: de jugar ayer.
1: Creo que nomás lo digo por joder un poco, pero no creo que no le podría ir en fútbol a Estados Unidos, por más que viva yo allá. Y, digo, me da gusto que les vaya bien. Ya después de lo que hizo Trump con el jugador este y la expulsión, ya
2: carajo.
1: No quiero.
2: Que se vayan al carajo los gringos. Y
1: ahí
2: y
1: me además, cayeron gordos.
2: Los de la FIFA y esta marranada que vimos que propició Donald Trump.
1: Solo
2: y cómo
1: por
2: se
1: eso,
2: le empina
1: mira,
2: infantino a Donald Trump.
1: Que el mismo equipo no haya dicho, no haya salido a decir, que el mismo Balogun y el equipo estadounidense no haya salido a decir, perdón, pero tenemos que respetar la regla de FIFA, o que el jugador claro, diga boicoteo.
2: Sido enorme.
1: Que el jugador diga boicoteo, me voy del equipo. Nada más que les digo, me imagino que será un tipo muy joven, pero como ciudadano de los Estados Unidos, yo diría, pues no juego.
2: Esto es indigno, me están
1: no
2: ayudando
1: juego.
2: Desde la presidencia.
1: O sea, no puedo,
2: es indigno, no
1: juego.
2: No voy a jugar. Porque si hace eso, Balogun va a ser mi héroe siempre.
1: Exacto. Yo siento que un ciudadano responsable de los Estados Unidos tendría que hacerlo. No sé cuáles sean las proclividades o inclinaciones políticas del joven Balogun, pero como ciudadano de los Estados Unidos, yo diría no juego.
2: Muy
1: porque
2: bien.
1: No voy a representar ni me voy a prestar a las marrullerías de el líder de cártel que tenemos como presidente allá, güey. Y es un cártel de dinero, no de drogas.
2: Que los mexicanos, a pesar de que somos un país muy pambolero, a pesar de que ya no está México en la Copa del Mundo, pues vamos a seguir pendientes del Mundial y vamos a seguir viendo los partidos y disfrutando el mejor fútbol del planeta, que es el que se da en las últimas instancias del Mundial. En el Mundial sí, pero hacia el final, ¿no? Porque realmente, o sea, Uzbekistán, Curazao y varios otros países que ya no quiero seguirles desprestigiando, pues no tenían mucho que hacer en la Copa del Mundo, ¿no? Fueron correcto. Nada más allá, llenaron los espacios bueno. y a morirnos de la flojera de verlos.
1: Pero bueno, ya yo creo que ya, o sea, el partido de ayer de México ya califica de,
2: wow.
1: un buen partido de fútbol, emocionante.
2: El mejor hasta ahorita.
1: Veas. Uh-huh. Yo creo que sí, digo, no sé cuál otro de todos los que hemos visto en este Mundial me haya emocionado tanto.
2: Cabo Verde, Argentina también.
1: Bueno, Cabo Verde también fue bueno, sí es cierto. Y es una lástima, también estuvieron cerca de votar a los argentinos, nosotros a los ingleses, pero bueno, ahí van Argentina, va a Inglaterra, y espero vaya España también adelante. En esta Copa
2: sí,
1: Mundial.
2: Adiós. Bueno, ¿a quién le vas a España? ¿Y si España. No a Estados Unidos? ¿Argentina?
1: Pues es que solo no quedan dos. Estados Unidos, güey.
2: No hemos dicho nada. Ayer se fue Brasil, güey. Una de las favoritas.
1: ¿Sabes qué? Brasil traía muy mal equipo. Lo vimos en los juegos. No trae una selección buena. No es el Brasil del jogo bonito, ni es el Brasil al cual estamos acostumbrados. Por lo menos los señores viejos y rucos como yo. Entonces, a mí Brasil, ahora que se fue, nomás dije, pues qué bueno, ya quítense de enfrente. No están haciendo nada.
2: ¿Pero qué tal Erling Haaland? Vaya goleador.
1: Ese güey me cae bien
2: siete
1: nomás de verlo.
2: 7 goles. Es divertidísimo.
1: Además está chistoso. Además sí, está chistoso sí. El güey.
2: Y tiene un comportamiento extrañísimo. El día de ayer, con una frialdad, como si estuviera jugando con sus sobrinitos de 6 años, le mete el gol al brasileño, al defensa brasileño entre las piernas, a la base del poste también. Lo mete y ni siquiera festeja, nada más camina todo tranquilo el güey. Así. Sí,
1: ya lo metí.
2: Metí gol. Ayer vi una declaración de él que decía... Yo la verdad no sé por qué soy tan bueno para meter goles. Yo sé que en cada partido va a haber 1 o 2 oportunidades que probablemente voy a meter gol. Yo estoy empezando a darme cuenta que es algo que viene de Dios. Que tengo un don divino. Esa fue la declaración de Erling
1: Haaland.
2: Muy bien.
1: Bueno, pues A lo mejor sí, ¿no? Yo no puedo decir que no, tajantemente. Yo no creo en Dios, pero... No sé si decirle Dios, pero estoy seguro que tiene algún tipo de habilidad nata. Sí. Tiene un don para el fútbol, como algunos lo tendrán para la música o la pintura o lo que sea.
2: Y entrena, por cierto, como un demonio.
1: Por cierto, vamos a tener aquí como invitada a Shari Mason de la,
2: ¿ah,
1: de
2: sí?
1: la Sinfónica.
2: ¿Cuándo viene?
1: Tuve el placer, el miércoles, tuve el placer de ir a escucharlos este fin de semana. Tocaron el himno nacional. Hay que, de verdad, ir a esas salas y ver la emoción que genera la música en vivo. Buenísimo concierto, buenísimo programa. Y además de todo, pues era el día del juego. Llegó poca gente a la sala, pero el director de la orquesta nos regaló el himno nacional. Y de verdad fue un momento muy especial. Todo el mundo de pie, contento, cantando el himno nacional. Una vez más, México unido. Y eso lo quiero seguir viendo. Y lo voy a promover en este programa, porque México unido puede lo que sea. Incluso no, deshacerse.
2: Además, es un honor que venga Shari Mason a este programa. Es además la violinista número uno de este país, es. Y si no es que de muchos más.
1: Nos va a dar gusto.
2: Y en ocasiones ha descendido del Olimpo, del arte y la cultura.
1: Exacto.
2: Para caer aquí en la cloaca. Que es
1: el
2: la
1: programa corneta. De Barbajanes. Dice que tiene amigos que dicen, ay, te oímos con los Barbajanes esos de la corneta. Porque eso quiere decir que nos oyen, no se hagan güeyes, también les gustan las barbajanadas. Pero bueno.
2: Esto te encanta, yo sé. Adelante, a vamos a escuchar a la ministra Lenia Batres, a la ministra del pueblo.
1: Ahí les va.
2: Como ella misma se autonombró, que ha cometido una gran cantidad de errores.
1: Los transformadores, ¿qué es lo que quieren hacer? Con los bienes de su familia. Sí, si su papá y su mamá trabajaron toda su vida para comprar una casa y se las quieren heredar, Lenia les tiene una noticia. Adelante.
2: Impuestos a las herencias. Adelante.
5: Hay una situación injusta respecto de que no se graban el legado ni la herencia, pero no se resuelve exentando estos pagos, estos retiros, porque yo creo que lo injusto es que no se graben las herencias y el legado. Tanto en este caso como en el caso de la herencia y el legado, una persona recibe un recurso que no provino de su esfuerzo, no que gana y que en estricto sentido reproduce desigualdades sociales. Entonces yo creo que debe grabarse.
2: Yo creo que no. A ver, frenes ahí, denme un minuto, ministra del pueblo. Vamos a ver. Si tus papás, tú que nos escuchas, o tu papá o tu mamá, quien sea, trabajó 40 años, ganó dinero, pagó impuestos sobre ese dinero, con lo que le quedó después de pagar impuestos, logró comprar una casita. Porque y la logra, bueno, la trabaja y la conserva y durante años hasta que se muere. Además,
1: y de esa pagó predial.
2: Correcto, correcto.
1: Y otros impuestos.
2: Pues básicamente el predial.
1: Bueno, y tus servicios, agua, además. O sea, pagó lo que tenía que
2: pero
1: pagar.
2: Pero eso lo consumiste.
1: Bueno, términos, pero pagó lo que tenía que
2: fiscales,
1: pagar.
2: Fiscales pagó también predial. Me parece que es correcto lo que dices. Y después lo hace para sus hijos, ¿no? Para dejárselos a sus hijos. Sí. Y llega el gobierno y dice, ya que se muere la señora y la hereda, a sus hijos, le dice, no, ¿sabes qué? De esta casa el 35% es del gobierno. ¿Sí? Con el argumento de que porque ustedes, hijos de la señora fallecida, de la de Cuyus, no tienen derecho a este dinero completo porque no han trabajado. Pero el gobierno, que no ha trabajado tampoco, nada, sí tiene derecho a meterle la mano a esa bolsa.
1: Ahora, tú imagínate
2: no
1: que...
2: ¡No mames,
1: imagínate,
2: ministra!
1: Que tú haces líquida la propiedad, ¿no? La heredas y la vendes y entonces le pagas su 30% que no se merecen. Pero si tú no tienes dinero para pagar el impuesto a la hora de la sucesión, ¿cómo le vas a hacer? Y entonces el gobierno tendrá derecho a decir, bueno, pues entonces esta propiedad es una cuestión contenciosa, entonces no puedes hacer usufructo de la misma. O sea, lo que
2: hasta
1: está
2: que se
1: diciendo
2: pague el impuesto.
1: La ministra cobrona, la señora cobrona esta, o que pretende cobrar esos impuestos, es que todo lo que trabajó tu familia para ti, pues no es tuyo. Parte es del gobierno porque sí. Nada más porque
2: sí. Los herederos no tienen derecho porque no trabajaron por ello.
1: Hazme el favor.
2: Pero el gobierno tampoco trabajó por ello y sí tiene derecho, no me fríen. No,
1: bueno, y además
6: chinguen
1: de todo.
6: A su madre.
1: La verdad, sí. Ahí en la Suprema de Limón ya saben a dónde pueden ir, güey. Porque esto me parece una tropelía. Me parece que como se han acabado el dinero precisamente en los proyectos estúpidos de gente como López Obrador, que fueron carísimos y que ninguno de ellos ha funcionado bien, entonces ahora tenemos una deuda perra en México. Entonces le están tratando de meter la mano a donde, a lo que pueden, güey.
2: ¿Te has dado cuenta de que después de estas semanas de unión fraternal entre todos los mexicanos?
1: Sí.
2: ¿Has retomado el mismo discurso divisivo de antes?
1: No, el discurso que estoy ahorita utilizando es...
2: Es igualmente divisivo.
1: Es unámonos en contra de un gobierno que nos quiere hacer cosas como esto, de decir, si vas a heredar, te voy a sacar una lana. Que además hay maneras de darle la vuelta a esto. Hay fideicomisos, hay muchos... Investiguen bien lo que tienen que hacer y se puede, ¿eh? Pero no, al revés. Lo que sucede es que el gobierno ya se había acostumbrado a que a la gente le compraba el discursito de nosotros somos buenos y todos los demás somos malos. Ya nos dimos cuenta que son igual de cabrones, igualitos. Y además de todo corruptos, y además de todo sinvergüenzas, y además de todo vendehumos. Entonces lo que estoy diciendo ahorita es, ya estuvo bueno, güey. Ya estuvo bueno porque la ministra Batres es un ejemplo perfecto de la rapacidad de este gobierno. De la asquerosa rapacidad de estos disque transformadores que lo único que han hecho es pervertir y doblar las leyes para jodernos más.
2: Correcto. Toda una vida en favor de sus hijos. Correcto. Llega el gobierno y le mete la mano.
1: Entonces, dinero, no es divisivo mi discurso. Nada más quiero regresar a lo que estamos diciendo. No es divisivo. Lo que hay que hacer es organizarnos. Hay que organizarnos en contra de un gobierno que nos quiere hacer cosas como
2: esta. Hay que cambiar el discurso. Si realmente queremos que México esté unido, hay que cambiar el discurso.
1: Yo te voy a decir una cosa.
2: No podemos usar ese...
1: No. Yo te voy a decir una cosa. Aquí el asunto es...
2: insulto.
1: No, perdóname. O sea, no es denostarlos, decirles rapaces. ¿No te parece rapaz la medida? ¿No te parece rapacidad el que el gobierno diga lo que trabajó tu familia durante años, el 30% es mío nomás porque sí?
2: Cuando además ese dinero ya pagó impuestos.
1: Me parece muy rapaz y no estoy exagerando y no es denostarlos, eso es rapacidad. Eso es la definición de la palabra rapaz.
2: Sí, pero estamos hablando de la propuesta de Lenia Batres, no del gobierno de la 4T en general.
1: A ver, perdóname, ¿tú crees que da paso sin guarache Lenia Batres? ¿Tú crees que hace cualquier cosa sin la venia del partido Morena y del gobierno federal? Por favor.
2: Fíjate que ahí sí yo veo un daño que se le hizo al país.
1: ¡Claro! Está cooptada la Suprema Corte.
2: El debilitamiento de las instituciones.
1: Por supuesto.
2: No nada más la Suprema Corte, los tres poderes.
1: Correcto.
2: Los tres poderes están totalmente plegados. Bueno. ¿No? Lo decía yo hace unos días.
1: Entonces no puede separar
2: la Cámara de Diputados
1: como
2: y la Cámara de Senadores son una oficialía de partes de la presidencia.
1: ¿Sí? Entonces no puede separar
2: y
1: a Lenia Batres.
2: Y lo mismo ya es la Corte.
1: Pues lo estás diciendo tú mismo.
2: Pero estábamos hablando de la propuesta de Lenia Batres, no de toda la 4T.
1: Bueno, a ver, perdóname, pero la 4T se ha distinguido por moverse en bloque.
2: Si queremos que México trabaje juntos, unidos, el que estés tú insultando constantemente
1: a todo mundo. A ver, te voy a decir
2: solo
1: una
2: promueve
1: cosa.
2: La polarización
1: te
2: más.
1: Te voy a decir una cosa.
2: Esa misma de la que tú te quejas.
1: Creo que aquí
2: tú
1: lo
2: empujas,
1: que estás tratando de hacer nada más es de
2: alguna luchar manera por un mejor México,
1: darle
2: en que seamos
1: chance.
2: Hermanos.
1: No. Es de alguna manera darle chance a este
2: no
1: tipo
2: le estoy dando
1: de
2: chance
1: propuestas.
2: De nada.
1: Me parece realmente curioso que tú mismo acabas de decir cómo han cooptado y cómo han acabado con la división de poderes y decir, ay, es que hay algunos que sí son buenos. Perdóname.
2: No.
1: Pero
2: no,
1: en la Cámara
2: no es
1: de
2: lo que estoy diciendo, no me
1: y
2: estás
1: la Cámara
2: oyendo,
1: de
2: entonces.
1: Senadores solamente levantan la mano cuando claro. les ordena su partido y el gobierno.
2: Somos un solo México, lo acabamos de vivir.
1: Okay.
2: Hay que cambiar el discurso. Mira. Ese discurso agresivo
1: no,
2: solo
1: discurso
2: fortalece
1: puntual.
2: La división que beneficia.
1: No es un discurso agresivo, es un discurso puntual.
2: Eso que tú llamas puntual.

0: sucede, dividiendo más a México.
1: No, y no estás, a ver,
0: estás cayendo en una tontería útil para los políticos.
1: En ningún momento es insultar decir la verdad. Y lo único que estamos haciendo es diciendo la verdad.
0: Sí se puede insultar diciendo la verdad, no somos niños.
1: ¿No crees que no es rapaz lo que acabamos de oír? Y es lo que dije, rapaz, ningún insulto.
0: Me parece una pésima propuesta.
1: Le dije cobrona, eso sí, a la señora, y me lo parece, porque me parece que nos quiere cobrar un dinero.
0: Sí, yo le dije que no es suyo.
1: Bueno, pues entonces decir la verdad no es insultar.
0: No es algo justo.
1: Decir la verdad no es insultar.
0: Pero insultar, agarrarse de
1: nadie está insultando a nadie. Al único que insulto con mucho gusto es al viejo pedorro, ese sí, porque me parece que es un tipo que le hizo mucho daño.
0: Le haces favor cada vez que haces eso.
1: No creo, porque creo que la gente ya se dio cuenta que son unos vendehumos. Yo creo que ya se dio cuenta la gente de que son unos vendehumos y son unos mentirosos y son unos corruptos y son unos ladrones. Y la verdad es que son descarados. A ver,
0: solamente
1: ¿dónde están los Rochamoyas? ¿Dónde están los gobernadores corruptos? ¿Dónde están, no sé, los Bartlett del mundo? ¿Dónde están todos esos? ¿Dónde está Dan Augusto?
0: ¿Por qué no me dejas soñar con un mejor México en el
1: que se han enriquecido? A ver, perdóname, pero la crítica que estoy haciendo... La crítica que estoy haciendo me parece puntual. Es puntual. Esto es una rapacidad. Esto es un atropello.
0: Es lo que quieren oír.
1: No,
0: no
1: es lo que quieren oír. Esto nada más es un atropello, Eduardo. Y lo sabes. Y lo sabes perfectamente.
0: No, no. Sé perfectamente que quiero un mejor México.
1: Yo también.
0: Entonces se critique de forma inteligente.
1: ¿Por qué no hablas tú como tú quieras y hablo yo como yo quiero, que es lo que voy a seguir haciendo hasta el día en que me muera?
0: Porque es una contradicción.
1: Bueno, tú habla como tú quieras. Tú haz lo que tú quieras. No me voy a encerrar.
0: Por supuesto que seguiré haciendo lo que me dé la gana.
1: Pues por supuesto, adelante. Y por eso me gusta hacer este programa contigo. Tú haz lo que tú quieras, yo hago lo que yo quiera. Y sabes que quiero ahorita decirles cuál es el top 10 del día.
0: Lo que me parece es sumamente irracional.
1: Bueno, pues muy bien.
0: Porque acaba siendo un tonto del gobierno.
1: A mí me parece que lo tuyo es de repente pues lamerle un poquito al federal, pero es lo que siempre ha sido lo tuyo. Pero está bien.
0: No
1: es verdad. Entonces, bueno.
0: Que es mentira lo que estás diciendo. Okay. Además porque ya te ardiste.
1: No, perdóname, pero esto es lo que estabas buscando todo este tiempo. Eso es lo que hiciste y ahora quieres, digamos, cerrar con ese...
0: Me estás diciendo que me la paso lamiendo al gobierno federal cuando le estoy diciendo a Jenny Batres que su propuesta es malísima.
1: Si lo único que estoy diciendo...
0: Estoy diciendo que debilitaron todas las instituciones.
1: Si lo único que estoy diciendo es,
0: que ya
1: rapaz,
0: no hay división de poderes.
1: ¿En qué momento insulté? ¿Rapaz es un insulto?
0: ¿En qué momento yo le estoy lamiendo al gobierno federal?
1: ¿Sabes qué? ¿Por qué no nos vamos al top 10 del día?
0: Porque ya se te acabaron los argumentos, entonces...
1: No, lo que se acabó es el tiempo. Frases...
0: Me insultas a mí.
1: Frases.
0: Porque además, belleza. No sabes criticar, solo sabes insultar.
1: Muy bien. Frases que puedes decir en el sexo y comiendo fritanga. Ese es el top 10 del día de hoy. Y volvemos en unos momentos más a La Corneta. No se muevan.
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3: La temperatura en la zona metropolitana de Guadalajara es 25 grados centígrados.
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3: ¿Otra vez fútbol? ¿Otra vez fútbol? Ya, de veras más deportes, ya no quiero hoy. Pero bueno, sí les tenemos más cosas en los deportes.
4: Pero necesitamos cerrar este duelo. Closure, ¿cómo se dice en español eso?
3: ¿Terminar el asunto? O sea, ¿enterrar el hacha? Bueno, bury the hatchet es en inglés, ¿no? ¿Cómo se dice closure? Pues cerrar el tema.
4: Cerrazón no es la palabra.
3: No, cerrazón no es. Pero termina, ponerle broche de oro, pues. ¿A qué tema? ¿Al del Mundial?
4: Al tema de la derrota de ayer de México ante Inglaterra. Y vamos a escuchar algunas declaraciones. Primero que nada, yo quiero darle las gracias a...
3: ¿Resolución?
4: Resolución podría ser una buena traducción. Sí, muy bien.
3: Necesitamos darle resolución a lo que sentimos los mexicanos. Correcto. En este momento.
4: Y surgieron 11 héroes o 26 héroes sin capa. Ajá. Pero no, en realidad hubo más. Está el Vasco Aguirre, está Rafa Márquez y está, por supuesto, Fer de Maná, que convertido en un niño héroe se envuelve en la bandera y lucha por el honor de una nación.
3: Fer de Maná, la verdad es que escupió para arriba.
4: ¿Por qué? A mí me cayó súper bien.
3: ¿Por qué te andas metiendo con Liam Gallagher? Que digo, o sea, Fer de Maná es Fer de Maná, pero hombre, en el esquema de las cosas
4: del entero saben quién es Liam Gallagher.
3: Correcto, Fer de Maná.
4: Saben quién es Oasis.
3: Entonces, pues yo creo que nomás te fuiste a meter allá que te dieron una cachetada.
4: Lo hizo muy bien Fer de Maná antes del partido. Le volvieron a poner, porque Liam Gallagher dijo que nos iba a ganar Inglaterra 5-0 y Fer le contestó. Mira, bueno, que nos cuente Fer.
3: Fer de Maná, la verdad es que pon tú que esto haya hecho un poco de gracia. Yo no tengo muy buena opinión de él, pero bueno.
4: ¿Por?
3: Porque no me gusta su música. Vamos a escuchar a Fer de Maná.
5: Mi compa, no se la crean mucho, pero usted no se la crea mucho de que su 5-0, los mexicanos luchamos con toda la fuerza y lo que usted dijo fue una manchada. No va a suceder eso. Ubícate, güey, otra vez. Ya verás mañana. Ya verás, no va a pasar eso. Y se lo decimos todos los mexicanos, con mucho orgullo y mucho honor, que no chinguen, cabrón.
3: Pues sí,
4: héroe sin capa. Pero esa expresión
3: era un buen deseo, era un buen deseo, pero la verdad es que, pues, ¿para qué haces eso, güey? Si tú eres de Maná, que sí es un grupo muy relevante en México y a lo mejor en partes de Latinoamérica, pero pues, güey, y nada más te dijeron señora y se rieron de ti, güey.
4: Liam Gallagher de Oasis dijo: ¿qué es Maná y quién es esa viejita?
3: Pues sí, digo, mira, si tienes cuestiones de agresión, ¿por qué no te metes a un deporte de contacto y aprendes a pelear, no sé, algún arte marcial, güey? Y peleas con otros hombres.
4: Pero hizo algo muy, muy bonito por México, dio la cara.
3: Pues mira, yo creo que nomás hizo el ridículo, pero bueno, a mí me parece que la selección mexicana podía muy bien sola, se defendieron muy bien en el campo. Hicieron muy bien lo que tenían que hacer. Entonces yo creo que Fer de Maná, pues nomás, aquí sí, para que veas, nomás se fue a meter de payaso de las cachetadas, güey. Lo siento. Pero
4: bueno, escuchemos las declaraciones de el que sí fue, en mi opinión, un héroe, porque tomó una selección por la que nadie daba un varo y hizo que nos ilusionáramos los mexicanos durante varias semanas y que gozáramos unos partidos, cinco partidos sensacionales, cuatro victorias y una derrota. Ante Inglaterra, ni modo. Adelante, Javier el Vasco Aguirre.
3: ¿No? Dice, oigo el nuevo. ¿Cuál?
4: La que responde sobre el partido de Inglaterra.
3: ¿La tenemos nuevo?
4: Las que dio ayer, nuevo las
3: ¿cuáles dio ayer, güey?
4: Ayer dio varias declaraciones.
3: ¿Las Nel? Ok, horrible, güey. Yo todavía estoy triste, de verdad. Estoy un poco confundido sobre... No sobre qué sentir, porque como les digo, yo vi a ese México unido y fuerte y así lo quiero seguir viendo ante cualquier tipo de rival, incluido un gobierno injusto. Pero como que ayer no dormí, le decía a Eduardo que no dormí nada, güey. Estuve dando vueltas en la noche soñando con fútbol. En la vida iba yo a pensar que iba a estar soñando con jugadas de fútbol.
4: Y lo
3: a mí
4: que
3: ni
4: falta.
3: me gustaba porque ya me gustó, güey. Ahora voy a empezar a ver la Liga Mexicana, güey. De verdad, porque me emocioné, güey. Necesito escoger un equipo en serio. Le voy a ir al Atlante, como Félix, güey.
4: ¿Sabes que no hay nada más triste en este momento para un mexicano que ser seguidor de Pumas? Porque al igual que con Pumas en la liguilla, pues no se usó esa frase, pero soñamos con ser campeones. Y llegamos a la triste realidad, a la dura realidad contra Cruz Azul. Hubo un sí en Pumas, después de 15 años, y fue dolorosísima la derrota
3: en Ciudad Universitaria. Entiendo ahora tu sensación.
4: Lo mismo me sucedió con la selección. Claro que con la selección el dolor es mucho mayor.
3: No, y se jugó además mucho mejor en la selección, güey. Yo vi los partidos de Pumas.
4: ¿No viste un solo partido de Pumas? No digas mentiras.
3: Se los fundieron, güey, horrible.
4: No,
3: y ayer
4: digas
3: la selección.
4: Mentiras.
3: Sí, vi las repeticiones. Lo tengo que hacer para hacer la sección de deportes en este programa, pero.
4: No viste un solo partido, güey, de Pumas.
3: Un partido entero no.
4: No viste nada.
3: Pero sí vi las repeticiones y no puedes comparar.
4: No viste repeticiones, no tienes idea de lo que estás hablando, no sabes.
3: No hay manera de comparar lo que hizo la selección ayer con los pinches Pumas, güey. Por favor.
4: No estoy comparando eso. Los Pumas tuvieron la mejor temporada, fueron campeones.
3: Sí, pero sobre la cancha ayer se vio otra cosa, güey. No los puñetes. O sea,
4: entiende
3: esto.
4: ¿Quién fue el mejor equipo en la fase de grupos en el Mundial?
3: México fue, sin duda, o sea,
4: el número uno.
3: Sí, impecable.
4: ¿Quién fue el mejor equipo en la fase de grupos?
3: Que México. Pumas, güey.
4: Fue Pumas, número uno, campeón del torneo, o sea, número uno en la tabla.
3: Bueno, entonces sufriste igual con Pumas que con México.
4: Fue lo mismo, nada más, mucho más se sufre con México que con tu equipo, ¿no?
3: Pero sin duda, güey, ¿Pumas qué? Pero bueno,
4: Sido dos...
3: Me quedo con la imagen...
4: Dardos envenenados a mi corazón.
3: Me quedo con la imagen de México fuerte y México luchando, México discutiendo cada jugada y además de todo peleando cada metro de cancha, que es lo que vi ayer. Sí, con errores, pero la verdad, un buen juego de fútbol. Me gustó.
4: Bueno, ¿quién sabe qué va a poner el nuevo adelante?
6: Si no creyera que le podemos ganar a Inglaterra, pues hasta te lo diría, fíjate.
4: Bueno, esto ya vale madres.
6: Creo fervientemente.
4: Adiós, gracias, esto ya no.
3: ¿Ya
4: pues
3: qué?
4: Ya valió madre, ¿no? Yo quería oír sus declaraciones posteriores al partido. Porque ha habido pues mucha gente enojada, ¿no? Que busca culpables y anda haciendo cacería de brujas y anda diciendo, no, que sí, ¿por qué no metieron a la hormiga? ¿A quién se le ocurre meter al Memote? ¿A quién se le ocurre meter a Santi Jiménez, que ha estado pésimo?
3: Ya habló Faitelson y así los grandes
4: Sí, Faitelson ya habló en sus redes sociales. Incluso hay una editorial del día de hoy de David Faitelson en el periódico Reforma. Que si te interesa, pues te puedo leer un fragmento.
3: O sea, habla de este asunto de que se pudo haber hecho esto y lo otro. Yo entiendo que los Faitelsons del mundo son expertos en fútbol porque han visto mucho fútbol y escrito y hablado de fútbol mucho tiempo, pero también entiendo que pues alguien tiene que tomar las decisiones y ese es el general, el capitán, el director técnico en este caso, que dice pues saco a este y meto al otro y siento que ahorita lo más conducivo a un resultado positivo será lo que estoy proponiendo. Y ahí sí, pues hay que darse cuenta que el fútbol y la guerra y la realidad pues es así. Se toman decisiones y a veces funcionan y a veces no. Lo
4: Esto
3: único
4: escribe
3: que importa
4: David Faitelson.
3: Es el espíritu del equipo que yo vi ayer. Pero a ver, ¿qué dice el buen Faitelson?
4: Para esto le alcanzó justamente a México. Dentro de un panorama que parecía sombrío, estos futbolistas esparcieron la ilusión por el graderío y por las calles. Mostraron una cara del país que todos sabíamos que existía, pero que era necesario mostrar. Llevaron buenas noticias para un pueblo ávido de ellas. Sonrisas a barrios desamparados y esperanza a pueblos que lo necesitan. Lo sabíamos todos que tenía fecha de caducidad. Porque el ICC y la altitud del nivel del mar no serían suficientes cuando el grado de dificultad supiera. Alcanzó para Sudáfrica, para Corea, para Chequia y hasta para Ecuador. Pero los ingleses son los ingleses. Sus futbolistas son mejores que los nuestros. Se comieron tres errores puntuales en defensa que terminaron costando muy caro. Y cuando quisimos regresar, siempre faltaba algo para hacer. Otra noche más en la historia del fútbol mexicano, donde llorar ayuda para desahogarse, donde reír ayuda para olvidarse. Otra noche más donde despertamos abruptamente de un sueño.
3: Pues me parece buena, no me parece negativa, me parece que la idea en general
4: reconoce los resultados.
3: Reconocer, correcto, el resultado.
4: Y la realidad del fútbol mexicano.
3: Mira, pero siento que no es crítico a lo güey, o sea, no está siendo insultante, porque sí he leído yo mucho en redes sociales, en X y demás, donde se ataca al Vasco Aguirre de una manera que me parece que no merece en ningún momento.
4: No lo merece.
3: Porque hizo una buena campaña. Hizo un gran trabajo, el equipo fue de menos a más, fue creciendo la selección y de verdad fue poco lo que faltó para que lograra el equipo el resultado ganador. poco. O sea, no, nos quedamos muy cerca, más
4: pero
3: cerca de lo que yo recuerdo.
4: Es el llamerito de siempre.
3: No, no quiero yo ponerlo en esas palabras. No es el llamerito, es que de verdad ahora sí vi una selección solvente y un equipo con ganas, con corazón, con garra y con opciones para
4: José
3: gol.
4: Ramón, acuérdate, entiendo, el 86. Entiendo. Perdimos en la misma instancia de 16avos de final con Alemania en penales.
3: Sí, sí. Lo entiendo.
4: En el Estados Unidos 94 perdimos contra Bulgaria,
3: embargo,
4: en 16avos de final,
3: de acuerdo,
4: en penales.
3: Pero estarás de acuerdo conmigo en que ayer se vio sobre la cancha un equipo que no fue agachón, no, o sea, que estaba regateando cada balón.
4: Sí, hicimos una gran fase de grupos.
3: Haciéndolo bien.
4: No, yo estoy orgulloso bien, de nuestra selección.
3: Yo también. Yo no los quiero criticar. Hicieron
4: y a pesar de que perdimos en la misma instancia, fue un mundial diferente.
3: Sí.
4: Es el mejor mundial para la selección mexicana en su historia, en mi opinión.
3: Yo creo que sí. O sea, es una lástima que nos hayamos quedado en la misma instancia otra vez, entiendo, pero eso del llamerito y esas más, no lo quiero repetir porque me parece muy, muy, muy injusto.
4: Un mantra horrible, ¿no? Un mantra espantoso.
3: Es injusto, porque además de todo, acuérdense que en la medida que nos vayamos creyendo esas cosas y que, no, pues es que siempre va a ser lo mismo, pues es que nunca vamos a... Ay, los de antes se robaban lo mismo. O sea, ese tipo de cosas nos tienen jodidos como sociedad. Tenemos que cambiar ya el paradigma.
4: De acuerdo.
3: ¡Ya!
4: Vamos a escuchar a fans enojados. Mexicanos enojados el día de ayer. Sobre todo con Javier el Vasco
3: Aguirre. Tenga al expresidente pedorro, por favor, listo para que los mande a donde los tiene que mandar nuevos, si eres tan amable.
4: Adelante.
7: Si el Vasco le fuera a México, no mete a Santi Jiménez. Y menos por Gil Mora. ¿Qué?
8: Chinguen a su madre.
3: ¿Quién es esa vieja loca, perdón?
4: No sé si es una vieja loca o un niño.
3: ¿Es un niño o una vieja loca?
9: Es una chica, pues que seguramente estaba...
3: Ardida.
9: Bebida.
3: Bebida, es que
4: bebida,
3: sí.
4: Bebida, enojada,
3: también
4: frustrada.
3: Eso
4: no se entiende.
3: Pues sí, pero...
4: A ver, otro fan enojado con el Vasco.
10: Bueno, pues le falló que sacó a Quiñones cuando es el mejor jugador. Mete 4 goles. ¿Cómo lo sacan? ¿Cómo sacas al mejor? Es otra vez otro error de los técnicos. Necesitamos escuchar un técnico que tenga ganas de ganar, porque pues sacas al mejor jugador, no sé para qué, metes a Brian Gutiérrez, Luis Romo, discúlpame, pero México tiene mejores jugadores.
3: A ver. Yo quisiera detenerme un segundo. ¿Tú crees que en algún momento este técnico no tenía ganas de ganar, güey? Que dijo el Vasco, ¿sabes qué? La verdad, pues, como que me dan más ganas de cagarla, güey. Voy a hacer esto porque
4: me voy a Inglaterra en el partido más importante de mi carrera.
3: Yo creo que quiero cerrar mi vida futbolística pues cagándola, ¿no? Entonces, tu argumento es una estupidez, carnal. Es una estupidez redomada, güey.
4: Otro fan enojado, adelante.
11: Tenía que haber salido Quiñones. Quiñones estaba dando mucho aporte porque todos lo cubrían. El medio campo se perdió. Los centros fueron sin idea. Las jugadas ya no se concretaban. ¿Por qué? Porque sacaron a los hombres importantes. Ningún centro llegaron a un centro y que fue la última, la del tiro de esquina. Realmente faltó ese carácter. Segundo gol. El segundo gol nos hundió. Ahora yo.
3: A ver,
11: vamos a perder con 10 jugadores.
3: ¿Sabes qué? Estoy de acuerdo con el análisis de que al final había mucho centro y nadie que lo concretara. Pero Quiñones ya estaba cansado, güey.
4: No sabemos si Quiñones pidió su cambio porque estaba agotado,
3: pero
4: el Vasco consideró sacarlo.
3: Como técnico, a mí no me pareció mala decisión porque ya Quiñones, que además va a todos los balones, o por lo menos eso vi en este torneo, iba a todos los balones. O sea, de pronto se aventaba la cancha completa para llegar a las jugadas. Entonces, de pronto, pues se cansa. Y como técnico, pues, seguramente el Vasco dijo, necesito meter un hombre fresco, un hombre que intenta hacer lo que estaba haciendo Quiñones. No se logró, pero la decisión no me pareció mala. Yo soy un villamelón, lo sé.
4: A toro pasado sí lo fue. Pues, pero a toro pasado.
3: Pues sí, correcto. Yo
4: ya
3: no
4: después.
3: Sé si hubieras dejado a Quiñones ahí, si hubiera cambiado algo.
4: La hormiga.
3: Ya estaba exhausto, güey. La hormiga con su paraguas.
4: Santi Jiménez,
3: y recogiéndose las enaguas, hubiera hecho
4: bien.
3: A
4: un super goleador que acaba de ser subcampeón de goleo en la Liga Mexicana. Y que pudo haber...
3: Pero te digo, bueno, no creo que el Vasco haya dicho, ay, ¿sabes qué? Me dan ganas de cagar.
4: Voy a hacer una pendejada a propósito.
3: Voy a hacer una cosa que haga que perdamos, para irme por mi whiskito a mi cuarto. Pues no, güey, no
4: lo
3: creo.
4: Del Memote sí lo entiendo, pues uno grande, Arturan, un rematador de cabeza contra esas torres inglesas.
3: Te digo que tenían al güey este Stone que mide 2'10 en la defensa, un güey de 2 metros 10 centímetros o algo así, no sé si 2'10 pero 2'7, una cosa así, gigante, güey, pues ¿cómo le haces?
4: Ahora vamos con Paco Palencia, enojado... también por el partido de ayer. Adelante, Paco Palencia.
8: Sí, te voy a hacer un spoiler. Balón largo. Edson no gana el duelo aéreo. Le pega a Edson mismo. Edson mismo le pega. Mira, ni siquiera la
4: y pase
8: Edson,
4: a Gordon.
8: Edson la defiende muy mal. Sí. Y luego llega Gordon y le gana la partida a Tala. Y Tala le encomete pelar a Gordon. O sea, es que de verdad. O sea, cada que entra Edson es un imagínate.
12: Sí, sí. Vámonos.
4: Es que, ahora es culpa de Edson.
12: Ya, vámonos a casa.
8: No, vamos a casa. Todavía podemos hacer cosas. Pero es que Edson, de verdad, cada que juega un mundial, de verdad, sí, comete un error garrafal.
4: ¿Y qué dijo el gran Cepillo, Oribe Peralta, después del partido? Adelante, Cepillo.
13: A ver, me voy bien con México. Hizo un gran torneo. Hoy creo que le faltó un poco y tuvo esas desatenciones que no había tenido en los otros partidos, y eso fue lo ante rivales de este nivel. No puedes tener ese tipo de distracciones o de equivocaciones, entonces eso te termina cobrando factura. Compitió muy bien durante gran parte del tiempo del partido, entonces me voy bien tranquilo con México, con lo que dio, con esta generación de jugadores que supongo que estarán intranquilos, pero satisfechos con lo que hicieron.
3: Ok, gracias. Ya estos análisis de expertos pues de sillón ya me dan
4: Miedo. Pero, no, o sea, no es un experto de sillón, es Oribe Peralta, güey. El güey que metió los goles para la medalla de oro, sí, la única medalla de oro en fútbol en México, en Londres.
3: Está bien,
4: Oribe Peralta,
3: está bien, es Oribe Peralta, pero ya, güey.
4: ¡El hermoso Peralta!
3: Ya.
4: Y luego Harry Kane andaba como tú anoche. Sin voz, de estar cantando y gritando en la banca. Escuchemos esta declaración del gran artillero inglés Harry Kane, instantes después del final del partido. Literal, no podía hablar. Venga de
14: ahí. Incredible. Unbelievable support. Increíble.
15: Gran apoyo. Estoy sin palabras. No puedo hablar. Está totalmente
3: pues
15: afónico,
3: sí,
15: Harry
3: wey.
15: Kane. Después está gritando.
3: Imagínate los gritos que va a haber echado en la cancha. ¡Acá, güey, pásala! Gran atacante Harry Kane, la verdad.
4: Más que en la cancha, cuando estaba en la banca.
3: Oye, y ahora resulta que Harry Kane también tiene una oportunidad dorada para mandar a mingar a su chadre, a Donald Trump. Porque resulta que Donald Trump ahora está obsesionado con Harry Kane. Como ya le dijeron que el jugador por el cual intercedió es un hombre que nació en los Estados Unidos de manera fortuita, que resulta que es justo lo que él está tratando de eliminar, un ciudadano que nada más por nacer en territorio estadounidense lo es, pues ahora ya le gusta Harry Kane, claro, es blanco.
4: No es por eso.
3: No es por
4: ya
3: eso.
4: Ya su declaración Donald Trump
3: y dijo?
4: Al único que conozco es a Harry Kane porque he jugado golf con él.
3: Pues vaya tipo Donald Trump, de verdad me parece tan asquerosamente corrupto, güey.
4: ¿Y la FIFA qué me dices, güey?
3: No, bueno, los devaneos, vaya y pa' acá. O sea, todo, ahorita de verdad, si ven los números del señor Trump, están del carajo.
4: A ver si no gana la Copa en Estados Unidos.
3: Se quiere agarrar de lo que sea.
4: Sería asqueroso.
3: No creo.
4: Sería...
14: ¡Incredible!
3: No, ni lo digas, Harry Kane.
4: Pero fíjate que odia a los jugadores dentro de la cancha, pero cuando salieron y se expresaron tan bien del equipo mexicano, de los jugadores mexicanos, del país, de los aficionados, pues no puedes más que respetarlos y aplaudirles a los grandes jugadores ingleses. 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
4: 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Para no meternos, no vaya a ser, ¿no? Ya sabes que...
3: No pasa nada.
4: Y bueno... para acabar de curarnos esta cruda y este dolor, tenemos una bella melodía cortesía de los tres tristes tigres. Adelante, muchachos.

0: Ya. ¿Sabes qué?
1: Chas.
0: Tengo que guardar mi dosis de positivismo para lo de la selección. Ya no quiero hablar de que nos ganaron porque ya me estoy empezando a encabronar.
1: A ver qué te parece esto.
0: Ya no quiero, güey.
1: Francia eliminó a Paraguay.
0: Ajá.
1: Una senadora paraguaya escribió esto en contra de Kylian Mbappé.
0: A ver.
1: Bruto no aprendió ni a escribir. En vez de leche materna chupaba cocos y lo más instruido que escuchó eran chimpancés.
0: No.
1: Le hubieras mostrado el dedo a Orlando Gil, que es un jugador de Paraguay. Yo lo hago en el Senado y no pasa nada.
0: Vaya, no mames. Vaya, mira, es que sabes que estas grandes emociones de los mundiales sacan lo mejor y lo peor de distintas personas. Aquí estamos escuchando pues una serie de insultos racistas de lugares comunes que solo la gente de muy baja ralea y con muy poca educación y sobre todo pues con mentes atrofiadas.
1: Una senadora paraguaya, güey.
0: Bueno, güey, a ver, o sea, es que idiotas hay en todos lados, imbéciles hay en todos lados y ese tipo de cosas pues no van, ¿no? Se supone que en estos torneos, no se supone, es un hecho que en estos torneos nos conocemos, porque otra cosa de la que nos dimos cuenta es que, por ejemplo, entre naciones no hay odios. O sea, nosotros recibimos aquí a los iraníes, por ejemplo, recibimos a muchas y no hay odio, salvo pequeños incidentes con gente estúpida, como la niña que le aventó una cerveza a un aficionado porque trae una bandera. En México dimos ejemplo de ser un país donde se acepta y se quiere y se recibe a todo mundo. Y eso sucede creo que en todos los países. También en Estados Unidos, por ejemplo, los fanáticos que fueron a Estados Unidos se dieron cuenta que los gringos no están todos locos, güey. O sea, son nuestros gobiernos los que nos dividen. Entonces, este tipo de estúpidos, como la senadora esta de Paraguay...
1: Me pareció terrible.
0: ¿Sabes qué? Pero a mí me parece muy bien que se den a conocer. Es como los miembros corruptos del gobierno y de la supuesta transformación. Se dan a conocer, güey. Se dan a conocer. Ah, pero a mí me gusta mucho cuando los imbéciles se dan a conocer, porque ya sabes, ya los tienes ubicados. Ah, este es un imbécil. No, hay que desestimar lo que sea que diga. Y esta persona, esta señora, es una estúpida. Sin duda.
1: Una estúpida, racista, correcto, repugnante.
0: Correcto.
1: Vieja
0: babosa.
1: Sí, vamos a decirle babosa.
0: Me acuerdo, no sé por qué me acordé de Lenia Batres y lo de grabar las herencias, pero bueno. Ah, no, porque esa es una vieja cobrona.
1: Es que, a fin de cuentas, porque, digo, no se espanten, o sea, nos encanta discutir al Estaca y a mí, y así discutimos
0: no, y
1: también cuando
0: bien.
1: Vamos en el coche.
0: Se desarrollan los temas.
1: Cuando estamos en privado, sí, cuando estamos en la peda y demás.
0: En la peda no, porque luego acabamos ya...
1: Sobre todo en la cama, dice el nuevo.
0: ¿No? Ahí ya no.
1: Cuando estamos cuchareando y el nuevo nos trae juguito de manzana en las mañanas.
0: Es el mayordomo ya, güey. Es Alfred.
1: Es mayordomo. Es Alfred.
0: Puta. Oye, ¿habrá manera de organizar eso nuevo? Que cuando nos retiremos, hay una casa de retiro con enfermeras guapísimas y súper jóvenes y que ustedes sean los mayordomos y así.
2: Obvio, con mucho gusto. Yo feliz de soportarlos en su retiro.
1: Hasta que se mueran.
0: Memos tilde barman, güey. Aquí está su martini, híjole, señor. Feliz. ¡Cállate! ¡Dámelo!
1: Sí, él
0: lo
1: también
0: pedí con dos aceitunas.
1: Encantado con esa idea.
2: Encantado pedí con dos... de estar con ustedes en sus últimos años.
0: Imagínate el güey con una almohada. Ya duérmanse los dos. A dormir, hijos de la...
1: Cállense ya. Ya no sé ni qué decir, pero no tenemos tiempo. Vamos a un corte. Regresamos en breve con el Top 10 aquí a La Corneta y con algo más. Así que no se muevan.
0: Ok.
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20: La temperatura en la zona metropolitana de Guadalajara es 24 grados centígrados.
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2: Y este es su top ten llamado frases que puedes decir en el sexo y comiendo fritanga.
3: Es que las dos actividades son muy ricas, ¿no? Y te ensucias los dedos y te andas rechupando ahí los bigotes.
2: Güey, la número uno no tiene abuela. Vamos a... Pero ahorita llegaremos a ella. Esta es la número
3: 10. Frases que puedes decir en el sexo y comiendo fritanga. Ay, pues se ve un poco asqueroso, pero hay que entrarle sin miedo. A ver.
2: Sigue la número 9. Frases que puedes decir en el sexo y comiendo fritanga. ¿Qué? ¿No quieres cuerito para esos chicharrones?
3: ¿Quieres chilito para esos chicharrones prensados?
2: ¿Quieres longaniza para esas
3: chicharrón teleras? Prensado con salchicha. Muy bien.
2: Chicharrón prensado con salchichas.
3: Sí, sí, es delicioso. Cuando ves que...
2: Gourmet, o sea, clase mundial.
3: Que parece hot dog, ¿no? Que nomás sale la punta de la salchicha ahí prensada entre...
4: Miren qué hermosos chicharrones tiene.
3: Muy rico.
2: Los chicharrones, sí. Vamos a la que sigue, que es la número
5: 8.
2: Frases que puedes decir en el sexo y comiendo fritanga. Uf, qué buena guajolota.
3: Ay, le salió un poco de champurrado. Ya me hace que estaba aquí desde antes.
2: Oh. No, le salió a tole.
3: No remuevan.
2: ¿Qué atole? ¿Qué atole es el que más te gusta a ti?
3: Es que el atole no me encanta, güey, la verdad. Pues el atole rosa, el rosa, el clásico atole. El
2: clásico.
3: Pero no me encanta, güey. O sea, es más, hace muchísimos años que no tomo un atole. No, eso se los dejo a la gente que les cree las tejadas al...
2: La torta de tamal con atole es maíz con maíz con maíz. Es una
3: fíjate
2: gloria.
3: Que ahí sí, para que veas, yo no le entro.
2: La guajolota.
3: A las tortas de tamal yo no... Alguna vez comí una y entiendo. O sea, entiendo el gusto por las mismas, pero así no quise repetir, la verdad. Me parece una bomba de masa. Es una bomba de masa, güey. Es pan con... No quiero. Vamos a la que sigue.
2: ¿Y te gusta más adentro?
3: Sí.
2: Tu tamal.
3: Muchísimo. Me encanta.
2: Que te rellenen el tamal de masa
3: de chorizo,
2: adentro.
3: De chorizo, de hecho.
2: Bueno. Chorizo con masa adentro, el chorizo.
3: Exacto, sí, hasta el fondo. Ya. La que sigue es la número
5: 7.
3: Frases que
2: creo
3: puedes
2: que
3: decir en el sexo y comiendo fritanga. Cálmate, cálmate. Te lo estás comiendo como si nunca hubieras probado uno igual. Espérate.
2: Ahí está mejor la que me comí el miércoles en la oficina.
3: No te vayas a atragantar. Cómetelo despacio, que le llegue a tu cerebro la señal de saciedad, hija de...
2: Vamos a la que sigue, es la número
5: 6.
3: Frases que puedes decir en el sexo y comiendo fritanga.
2: ¡Ay, qué rico se está escurriendo esta quesadilla!
3: Güey. Ir a comer quesadillas con Iniesta, güey. A ver qué tanto le escurre.
2: Pero quesadilla. Es que no se le escurre la quesadilla.
3: ¡Gol!
2: ¡Gol! ¿Gol de quién?
3: ¿Gol de quién? ¿Gol de quién? ¿De quién? No me digan. ¡Gol de España!
2: ¡Minuto 90! ¡Gol de España! Se añaden 6.
3: ¡Buenísimo!
6: ¡Cristian Marino!
3: Esa es una gran noticia.
6: Define después de un
3: gran noticia.
6: De Ferran Torres, que lee de maravilla la jugada. El tiburón enseñó los dientes, filtró la pelota. Y Mikel Merino fue el conde y festejando como su padre en el punto penal. Define
3: Muy bien.
2: Muy bien, pues España está a 5 minutos de estar en cuartos de final. Y Portugal y Cristiano Ronaldo están a 5 minutos de irse a la burger.
3: Me da gusto.
2: Lo cual es terrible porque la predicción de los Simpson era que México y Portugal llegaban a la final.
3: Pero como México ya no está, pues a mí la verdad Portugal, digo, perdón, saludos a todos los portugueses que nos acompañan, pero Portugal me vale 3 kilos de aguayón torneado y España no. A España le voy.
2: Lo mismo.
3: Oye, hay que agradecer.
2: Suscribo.
3: Nuevo, fue la marca la que nos mandó las camisetas de México.
2: Ah, ¿no? Fue Adidas.
3: Hay que agradecer a Adidas. Nos mandaron 3 camisetas a cada uno, preciosas, de la selección mexicana. Yo me voy a llevar la mía hoy al programa, aunque haya perdido
2: sí,
3: México,
2: yo también,
3: me voy a llevar la camiseta
2: también,
3: de México.
2: En las buenas y en las malas.
3: Correcto.
2: En la salud y en la enfermedad.
3: Ahora, de España me imagino que sí encontraré en línea o por ahí. No le voy a pedir a la marca que me mande unas de España, ya se me hace encaje.
2: ¿Dices Adidas?
3: No, a Adidas sí, no le voy
2: también,
3: a pedir.
2: Sí. No sé si Adidas patrocina también.
0: Sí, también.
2: Ah, pues sí, sí.
3: Diles
2: sí.
3: que se las compro, ¿no? Nuevo, háblales y diles todo, te lo juro. Estoy dispuestísimo a pagarlas, pero no tengo tiempo de ir a comprarlas. Pero diles que les compro unas camisetas de España.
0: Yo lo arreglo.
3: Por favor.
2: Perfecto, gracias Adidas.
3: Adidas, de verdad, por las que nos mandaron, ¿eh?
2: Es que no me gusta comprar piratería y como traté de comprarlas de la selección y nomás están agotadísimas en todos lados. Adidas amablemente nos mandaron.
3: Se ofrecieron. Mira, sí, di la verdad. Gracias. Adidas nos vio en el programa con unas camisetas pues, ahí que nos dieron muy bonitas de imagen. Que
2: no eran piratas, pero no eran de la selección. Eran de México hechizas.
3: Se mandaron a hacer copia de. Allá en nuestra empresa de televisión, a quien les mandamos saludos, imagen, y decían imagen y más, pero es que no quieren unos jerseys oficiales
2: de la selección.
3: Pues, sí queremos, gracias, ¿no? Gracias, entonces, gracias de verdad. Se agradece.
2: Bueno, vamos a la que sigue, la número
5: 5.
3: Frases que puedes decir en el sexo y comiendo fritanga. La número 5. ¡Ah, caray! ¿Y esto por qué sabe a cajeta? ¿Qué no se supone que era almeja?
2: No.
3: Es almeja chocolate. ¡Cómetela! Mira, todavía mueve la lengua. Que no es la lengua lo que mueve, ¿no? Pero...
2: No es lengua.
3: Esa parte de la
2: misma es la almeja.
3: Lengua. Pero me gusta que está la almeja y con la lengua afuera. Cómeme.
2: La que sigue es la número
5: 4.
3: Échame salsa búfalo. Okay.
2: Frase que puedes decir comiendo fritanga y en el sexo. La tripa revienta tostada, güera. La tripa revienta tostada. ¿Quién dice?
3: ¿Sabes
2: eso?
3: Qué he descubierto que nuestra taquería favorita, ya sabes cuál. Ajá. Los tacos de lengua, no había yo calado bien. Están espectaculares, güey. Voy a ir, saludos a la Arroyito.
2: Ah, en la que ibas a ir el otro día. Que
3: exacto. Están
2: por aquí cerca.
3: Deliciosos, güey.
2: Ah, fíjate que ahí nunca
3: los de lengua están al pedo, güey. Sí, están buenísimos. Bueno,
2: vamos a la número
5: 3.
2: No, es la 2, nuevo, pero en fin. Frase que puedes decir en el sexo y en la cama. Ah, no, y comiendo fritanga.
3: Pues yo la pedí sin chile, ¿eh? Pero bueno, está bien, lo hago a un lado y de todos modos entro. Lo hago a un lado, güey.
2: Yo la pedí sin chile, pero bueno, lo hago a un lado.
3: De todos modos la atoro.
2: No, y finalmente la número.
3: Me la voy a comer igual.
5: 1.
2: Frases que puedes decir en el sexo y comiendo fritanga. Chale, me quedaron los dedos oliendo a Valentina.
3: ¡No!
2: Ah.
3: Valentina.
2: Yo te quisiera decir.
3: Qué rico me huelen los dedos. Ya, no. Esa es una canción
2: agoniza
3: revolucionaria,
2: la selección portuguesa. Revolucionaria, sí.
3: ¿Qué dijiste?
2: Una pasión me domina.
3: ¿Cuál Verónica, güey?
0: No, pero la confundí, perdón.
3: Sí, ¿cuál?
2: Valentina.
3: Es Valentina, güey, no Verónica. Verónica es la...
2: Agoniza el encuentro Portugal-España. Queda 1 minuto y medio nuevo. Vamos a esperar a que termine el partido.
3: Polo, nosotros nos callamos.
2: Nosotros hablamos encima.
3: A ver.
6: Quiere Renato Veiga. Tocando atrás la pelota Rubén Díaz. Persigue Mikel Oyarzabal, que se desvive por intentar ganar esa pelota. Cambio de juego equivocado. Se le está terminando el partido a Portugal, Betolati.
1: Y sin siquiera poner en la olla. Lo que es más increíble es que para Portugal en este momento no hayan siquiera subido un balón al área para intentar algo.
2: Qué gusto ir a Lati otra vez.
1: ¿Gonzalo Ramos para cuándo? Y el que viene a la cancha, sonríe Galicia, es Borja Iglesias. Y cuando digo sonríe Galicia, digo toda Galicia.
7: Sí. A ver si hay tiempo, ¿eh? Quedan 30 segundos.
6: Ah, no, ni siquiera entró Borja. Bueno, allá viene Bernardo Silva. Yo lo quiero mucho a Borja. Ahí está Bernardo Silva tocando la pelota. Se le está acabando el tiempo a Portugal. Esta puede ser la última para el conjunto lusitano. Con Rafa Leao que pica la pelota atrás. Nelson Semedo que recibe. Anthony Taylor que ve el reloj. El centro y el cambio de juego a segundo palo es para Chico Consensado. La marca es por parte de Marco Curella. Consensado con el tiro. ¡Centro! El remate por encima.
3: Casi cae otro gol de España.
2: El empate de Portugal.
6: Calla. A Unai Simón le dice a Rodri, no me digas.
2: Está ya bien el empate de Portugal.
3: No, cállate.
6: Tiempo extra. En el momento Bernardo está enojadísimo con Rodri. El cabezazo y el centro que era buenísimo. Se escapa apenas por encima de la portería de Tolati.
2: Ese era de gol,
6: ¿eh? Drama. El balón de Portugal se escapa.
1: El chaparrito Bernardo había anticipado al gigante Rodri. Sin embargo, al peinar, va por encima de la portería y parece que se escurre la última perspectiva de Portugal de igualar. Borja Iglesias sigue en camino a entrar, si es que se logra consumar el cambio. A ver cuánto va a dejar el árbitro, cuánto más. Ya cuando añaden tiempo dicen mínimo. Estos minutos.
3: Correcto.
7: Y es que el gol cae en el tiempo agregado. Se va a Oyarzabal, el gol cae en el tiempo agregado. Entonces, por la lógica, un minuto más al menos, ¿no?
2: Otro minuto.
8: Ahí está Borja Iglesias. En el
2: gran narración de Majo González, y los comentarios de Alberto Lati.
8: En Amadroa.
3: Este programa le queda como
8: el
3: un minuto,
8: Celta de Vigo,
3: ¿no?
8: Que se tuvo que ir a buscar la vida en el Español de Barcelona y que hoy está jugando.
2: Se va a Oyarzabal.
8: O tocando el balón en una Copa del Mundo, porque el balón se le escapó por un costado. Y lo que decía Beto Lati es muy real. El tiempo agregado es como mínimo. El árbitro decide si dentro del agregado se puede jugar más. Y ya estamos ahora en
2: Cristiano
8: el 97-30.
2: Tiene una cara.
8: Ya viene a velocidad.
3: Qué bueno.
8: Bernardo Silva.
2: Preciosa.
3: Tocando la
8: pelota para Renato
2: Pero
8: Veiga.
2: Trae una expresión.
8: Silva tiene que meter el balón
3: que
8: pierda, al área.
3: Pero no me da gusto que pierda.
8: Bernardo
3: gusto
8: López
3: que
8: seguía.
2: A mí también, o sea, Portugal me cae bien la selección, pero prefiero España.
8: Que el balón no pase, Lamine le mete el cuerpo. Balón que va por el costado, se va a jugar, me parece, hasta el 98. Anthony Taylor,
2: no,
8: que
2: pues
8: voltea
2: no
8: el reloj.
2: Ah, no, sí, allá
8: va
2: acabar.
8: Bruno
2: sí.
8: Fernández, con el trazo por el costado sí, de la derecha. Ahí. Le cae a la marca, Marco Cucurella, a Chico Consensado, que falta. Qué regalito, Qué regalito de Ferran Torres, porque la última irá al área para Portugal.
7: Y ya se había alargado la pelota con Seizao. Parecía que esa acción no iba a dar para mucho más. Termina barriéndose tarde. En esta ocasión Ferran Torres y otro amonestado.
8: Amonestado.
1: Pero gratis, ¿eh?
8: Ferran al 90 más 8. La última vendrá para Portugal. Punta de la derecha en el vértice del área. Va a buscar Diogo Costa también. Allá va el arquero que va a intentar Bruno. Uno de los mejores cobradores de tiro libre, de penal. El máximo asistente de la Premier League. El MVP de la Premier League de esta temporada. Le va a pegar Bruno. El balón que va al área. El centro que llega al remate. Balón que se escapa por el costado. Pelota que se escapa. El partido se termina. España elimina Portugal.
3: ¡Eso! ¡Que viva España! Muy bien, al carajo Portugal.
2: ¿Cómo se sentía el resto de la nación mexicana con respecto al avance de España?
3: Pues yo creo que contentos, ¿no? Yo creo que somos más cercanos a España que a Portugal, sin duda, ¿no?
2: Pero luego ya ves, ¿no? Por ejemplo, todos los irlandeses estaban apoyando a México porque detestan a los ingleses.
3: Pues sí, pero ya viste, no les funcionó. Pero es que lo que pasa es que, bueno, la historia de Irlanda y Reino Unido es otra cosa, ¿no? O sea, ahí ha habido unas agresiones horrorosas, la verdad.
2: Sí, guerras, conquistas.
3: En México, salvo las opiniones de ciertos imbéciles, pues somos, yo creo que muy cercanos a España. Somos pueblos hermanos, en realidad.
2: Y que viva México, damas y caballeros. Esto se acabó. Nos escuchamos a las 7 de la noche en compañía de Alberto Lati y Pati Cantú. En la delantera, el programa revelación de esta Copa del Mundo.
3: Me da gusto. Les llevo sus kits Bon Vivants, que por cierto están a la venta en Mercado Libre. Si quieren comprar el suyo, ya pueden hacerlo ya. Tenemos
2: ya
3: buenas ofertas.
2: ¿No? Ya de paz, ¿por qué no?
3: Pues digo, ¿por qué no, güey? ¡Que viva el negocio! Ok.
2: A comer.
3: Vamos a comer y luego nos vamos a ver otra vez tú y yo. ¡Qué gusto, de verdad!
2: Mientras comeremos caca.
3: Ahorita venimos, sí.
2: Provecho. A comer
3: provecho.
2: Caca y nos
3: moscardón
2: vemos a la noche.
3: Y adiós. Mosquita, nos vamos. Adiós.
9: En este instante se va la meme en la corneta.
2: ¿Y este es el cierre?
9: No, este.
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32: La temperatura en la zona metropolitana de Guadalajara es 24 grados centígrados.
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minutos a través de los 40 102.7 en este lunesito 6 de julio de 2026, el día cero en este intento de 130 millones de mexicanos y quizás otros 50 millones más que viven fuera de este país. Intentando recuperarnos, intentando sobarnos el corazón y el pecho, intentando de alguna manera salir al paso de lo que vivimos el día de ayer. Pues no quería decirle esto, no quería decirlo, no quería llegar al punto, pero pues el día de ayer todos lo sabemos. México quedó eliminado de la Copa Mundial de la FIFA 2026, ya lo sé, pero pues es la realidad. Hoy en este 6 de julio de 2026, yo ahorita todavía estoy así como que en la etapa de negación. Me preguntaban aquí en la oficina que cómo andaba, que cómo me sentía. Yo siento que estoy todavía como en la etapa de la negación, pero ya va a llegar la resignación y la aceptación y todo eso. Y volveremos a hacer exactamente los mismos. Por eso, el día de hoy, que además en solitario, porque mi querido Mau Ortega se le ha visto muy triste, pero muy triste por las calles de la ciudad. Si alguien lo ve, por favor, mándemelo. Se dice que su transición a FIFAs ha sido concluida. Entonces, el día de ayer todavía no procesó la derrota. Si alguien ve por ahí en las calles de la ciudad de Guadalajara, Mauricio Ortega, me lo manda, por favor, porque lo estamos buscando. Desde el día de ayer, como alrededor de las 9 de la noche, ya no se ha sabido de su paradero. No es cierto. Mi querido Mau, el día de hoy, con un merecido día de descanso, y el día de mañana estará por acá con nosotros en Pepe y Mau, diciendo más estupideces y más babosadas. O sea, en conjunto, ¿verdad? Porque uno solo lo logra, pero ya cuando estamos en conjunto, pues es doble dosis, doble ración. Porque yo quiero apapacharlos y que su corazón esté un poquito más contento y que podamos procesar esto que sentimos y que nos unamos como mexicanos y como hermanos que somos. Hoy tengo sorpresas para ustedes porque hay acceso cuádruple para que se vayan a disfrutar de Matilda el musical, que será el día de mañana.

7 de julio a las 7 de la tarde en el Auditorio Telmex, y además tengo también acceso cuádruple, pase familiar, para que te vayas a disfrutar de un equipo que sí gana, y gana bien, y llega a las finales, y llega a los campeonatos. Charros de Jalisco, partido de día de mañana 7 de julio en el Estadio Panamericano, y yo tengo acceso cuádruple también, repito, accesos cuádruples para Matita el Musical y también acceso cuádruple para Charros de Jalisco en el partido del día de mañana en el Estadio Panamericano. Yo quiero hacer un experimento porque, a ver, yo de que tengo conciencia, yo creo que a partir de Corea-Japón 2002 es que me acuerdo muy bien como de las participaciones de México en los mundiales. Pero siento que esta eliminación, aunque fue nuevamente en octavos de final, siento como que la percepción de todos fue diferente. Como que hay algo distinto. No tenemos ese sabor tan amargo de la derrota como en otros mundiales, como en otras ediciones de la Copa Mundial de la FIFA 2026. Como en otras ediciones similares, ¿no? De esta justa deportiva. Yo por eso quiero abrir el WhatsApp de los 40 33 10 90 00 40. Sin dar mucha explicación, completa la frase. Lo de ayer fue, y entonces complétalo con la palabra, la frase, la explicación, el calificativo que tú quieras darle. Es para comprobar una teoría respecto a que la sensación que tenemos sobre la eliminación de la selección mexicana el día de ayer de la Copa Mundial de la FIFA, como que es distinto, como que esta vez hay algo diferente, no sé. 33 10 90 00 40. Lo de ayer fue, completa la frase, te leo y te escucho a través del WhatsApp de los 40. Y por lo pronto, pues siento que sí me no sé, esta rola me mueve. Son las 3 de la tarde con 16 minutos. Así comenzamos Pepe y Mau a través de los 40 102.7. Buenas.

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0: tarde, aquí Luis Miguel saludándolos.
1: ¿Cómo dice?
2: ¿Cómo dice?
0: Lo de ayer fue espectacular. Gran partido. Sí, hace falta que siempre digamos gran partido de México, pero ganado. Pero bueno, la verdad, ¿sí? Como tú dices, las sensaciones son diferentes. Dieron todo, se la rajaron. Entonces, bien, bien, México. Vamos por los boletos también de Matilda, el musical. Épale. Saludos.
2: ¡Épale! Es que, insisto, es solamente un experimento, ¿no? Porque casi siempre que queda eliminada la selección de México de una Copa Mundial, decimos como de, ay, no, es que somos los llamerito y se jugó como nunca, se perdió como siempre y no se pudo. Y todas estas frases clichés, ¿no? De que siempre acompañan a la derrota de la selección mexicana de fútbol. Pero mira, o sea, ahí les va. Completa la frase. Lo de ayer fue... Y chécate los mensajes, dice por acá, enorgullecedor, viva México. Buenas, Pepe, lo de ayer fue el mejor juego de México en la historia de las Copas Mundiales. Ay, no sé si el mejor juego, pero probablemente sí, ¿eh? Pero probablemente sí. Dice por acá, lo de ayer fue auténtico orgullo mexa. Fíjense que yo compartí allá en las redes sociales, si todavía no me siguen, vayan a @soypepenuno en Instagram a seguirme. Yo compartí una imagen y en mi página de Facebook y todo el rollo, una imagen que decía absolutamente nada que reprochar, ¿no? Muy orgullosos y muy agradecidos de todo lo que hicieron. Y en la imagen aparecía la figura de la gran estrella, creo yo, de esta selección, que es nada más y nada menos que el señor Julián Quiñones, ¿no? Y entonces veía muchos mensajes ahí en los comentarios diciendo, sí, tuvieron que nacionalizar a un colombiano porque ustedes no tienen buenos jugadores. Y creo que algunas personas, seguramente de otras latitudes, de otros países, como que piensan que para nosotros eso es una ofensa, ¿no? Decir, uy, y tuvieron que echar mano de los naturalizados. Primero, un naturalizado, una persona que obtuvo la nacionalidad mexicana por naturalización, tiene exactamente el mismo derecho que cualquier otra persona nacida en México, ¿no? Y segundo, ¿creen que es como que un insulto para nosotros decir, uy, pero tuvieron que echar mano de un jugador naturalizado? Y la neta es que creo que para nosotros, al contrario, es un orgullo, ¿no? No sé qué opinan ustedes, pero... Para mí, yo como lo veo, se siente hermoso que una persona que de nacimiento, o sea, que nació en otro territorio, haya elegido México como su selección. Y más aún que como durante este torneo Julián Quiñones se haya partido, pero literalmente el alma y dejado el corazón y la vida entera en el campo defendiendo los colores mexicanos, ¿no? Para mí es un halago más que como algunos lo quieren ver como un insulto, ¿no? Entonces, no sé, igual ustedes tendrán su opinión, pero para mí es eso, es como una señal de orgullo decir, alguien que no nació aquí decidió jugar por nuestro país y por nuestros colores y además se rajó el alma entera por eso. A mí se me hace mucho más chido. Dice, lo de ayer fue o estuvo cardíaco, Pepe, porque estábamos tristes, felices, nerviosos al mismo tiempo, pero siempre estuvimos emocionados, ¿no? De alguna manera. ¿Qué dicen por acá? Hola, buenas.
0: Pepe, Mao, buenas tardes.
2: ¿Qué onda? Buenas.
0: Fue, siendo bien fríos y honestos, si yo soy bien futbolero, es volver a la realidad.
2: Ok.
0: Volver a la realidad, que de 200 países que hay en el mundo, pues estamos dentro de los 15, 16 mejores.
2: Correcto.
0: Pero hasta ahí. Pero mientras no se reestructure todo, no se busque más talento aquí en México, se priorice el negocio, vamos a seguir igual. Hay mucho talento y mucho muchacho, pero luego no pueden pagar la cuota que piden los clubes para debutarlos en primera división.
2: Okay.
0: Y por eso deciden traer mucho jugador extranjero para que al final terminemos igual. Igual. Nos ganaron los ingleses. Los ingleses tienen 4 o 5 figuras que hacen poderoso al equipo, porque los demás son de la liga inglesa, jugadores promedio que juegan bien y que los llevan a la selección, pero como desde chicos traen un proceso de fuerzas básicas, ahí sí.
2: Entonces, sí, claro.
0: A nosotros nos falta muchísimo que aprender antes de pensar en el dinero, ¿verdad? Es mi humilde opinión, Miguel Ángel. Saludos.
2: Épale, saludos, Miguel Ángel. Es que, a ver, tiene un punto Miguel Ángel, ¿eh? Si tú piensas en qué lugar estamos posicionados como dentro de los países que compiten en la Copa Mundial de la FIFA, pues yo creo que sí estamos en el top 15, ¿no? que es a donde históricamente hemos llegado. Ojalá que pronto podamos avanzar un poquito más. Dice, lo de ayer fue un golpe duro, pero no define para siempre a la selección ni a su afición. Estoy de acuerdo, se sufrió, pero repito, la gran mayoría de los mensajes es más de orgullo que de decepción, ¿no? Dice, lo de ayer fue honor y orgullo mexicano. Y como todo buen mexicano, hasta el final dimos guerra. Dice, hola Pepe Simau. Lo de ayer fue la ilusión de todos los mexicanos, pero esta vez en unión y sin renegar. Y lo de ayer fue esperanza acompañada de realismo. ¡Épale! Eso me gustó, esperanza, pero acompañada de realidad. No, buenas, ¿qué dicen acá?
0: Lo de ayer fue algo simplemente mágico, okay. Algo que se creyó que se podía lograr, algo que se luchó y se dio hasta la última gota de sudor por ello. Desgraciadamente no nos alcanzó para pasar a la siguiente fase, pero creo y siento que no toda la gente estamos enojados,
2: okay.
0: Que les agradecemos ese esfuerzo porque nos hicieron soñar y que a fin de cuentas nos vamos tranquilos porque se dio todo lo que se tenía que dar.
2: No manches, qué chido.
0: Me anoto para los boletos de Matilda, el musical. Soy José Juan Estrada de Padua.
2: ¡Qué chido, José Juan! Gracias. Ahorita les voy a lanzar la dinámica de cómo pueden participar tanto para los boletos de Matilda como para el acceso cuádruple también para Charros de Jalisco para el partido del día de mañana en el Estadio Panamericano. Fíjate, es que neta, me llena el corazón. Siento bonito de escuchar esto. Dice, lo de ayer fue un triunfo de millones. Y es que sí, aunque se perdió en el marcador, siento que anímicamente se ganó algo distinto en este torneo, ¿no? Pepe y Mau, lo de ayer fue aceptable. Ok, este es el más mesurado de todos, pero también concuerdo. Dice, lo de ayer fue monumentalmente amargo. Oh. ¡Qué chido! ¿Se fijan cómo hasta los comentarios que van hacia la amargura, como que nos queda algo distinto, como que tratamos de matizarlo porque hubo algo positivo, ¿no? Lo de ayer fue emocionante, vibrante y orgulloso, Pepe. ¿Cómo resumirías tú en una frase, en un calificativo, en una palabra, lo que vivimos ayer como mexicanos? Y no me refiero únicamente a cuando comenzó el partido y cuando dieron el silbatazo final. A todo lo que vivimos ayer y el fin de semana y durante estas semanas. Lo de ayer fue... ¿Saben qué? Yo creo que no hay una frase que nos defina tan chido como mexicanos como canta y no llores.

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0: Es The One That Got Away de Katy Perry cuando son las 3 de la tarde con 50 minutos. Y lo de ayer fue... Es lo que estamos conversando a través del WhatsApp de los 4033-1090-0040. Ay, voy aceptando un poquito más, ¿eh? Creo que es como... hasta como terapia para mí. ¿Qué dicen acá? Hola, buenas.
1: ¿Qué tal, Pepe?
0: ¿Qué onda?
1: Lo de ayer estuvo a nada de ser épico.
0: A nada de ser épico.
1: Lástima que nos faltó entrenador.
0: Híjole.
1: Esos cambios que se aventó Aguirre. Pues como cada mundial de Aguirre. Diario haciendo sus cambios sin sentido. No tuvo que haber sacado a Quiñones teniendo un hombre de más. Y bueno, pudo ser épico, pero pues ya ni modo. A darle, que el 2030 es el nuestro.
0: Siempre decimos eso, ¿no? Yo les decía, es que el fútbol es la única cosa en la vida en la que me permito ser así lo más migajerísimo posible, ¿no? No ustedes, pero yo sí. Cada mundial digo, no, ya, tengo que relajarme con esto. Y empieza la otra Copa Mundial y yo vuelvo. Vuelvo así, pero como sin paloma, recogiendo las migajas. Yo no sé si haya una responsabilidad así flagrante del Vasco Aguirre. Para mí lo hicieron muy bien. Y esa es, la verdad, nuestra realidad futbolística. Dicen por acá, chicos, buenas tardes. Ayer la verdad fue triste, pero feliz, porque lograron avanzar y lucharon hasta el final. Lucharon y dieron el 100% de ellos. Jugaron como son, un verdadero equipo. Y aunque me pareció que Inglaterra jugó agresivo, pero México no se dejó. Y bueno, lo de ayer fue extraordinario, porque México jugó como unos verdaderos guerreros. Dieron el 100%, no el 100, el 1000, dice. Y con eso ya somos campeones. Tienes toda la razón. ¿Qué onda, Pepe y Mau? Lo de ayer fue una derrota con sabor a victoria. Fíjate, eso me gustó. Porque nunca antes, neta, nunca antes, o al menos no que yo recuerde, con una selección mexicana nos habíamos quedado con esta sensación. Chicos, lo de ayer fue inspirador y emocionante. Primero por el juego, que estuvo emocionante de principio a fin. No se rajaron, jugaron hasta el último minuto. Pero por otro lado, ver a la gente unida, emocionada, ilusionada. Eso nos recuerda la grandeza que hay en nuestro país. No solo en el fútbol, sino como personas, como nación, como amigos. Que no se nos olvide y que nos la sigamos creyendo de que juntos podemos triunfar. Afuera hay mexicanos haciéndolos. Y si sí, seguimos su ejemplo y también hacemos la diferencia. ¡Qué bonito! Neta, gracias. Gracias por responder a esa pregunta, a esa dinámica de lo de ayer fue. Porque, repito, no sé ustedes, pero yo me quedo con la sensación de que ninguna otra eliminación de los torneos de la Copa Mundial de la FIFA, en ninguna otra edición nos habíamos quedado con estas sensaciones. Y ojalá que sea un renacer, ¿no? Quizás... A lo mejor estoy exagerando, a lo mejor y sí, no cambia absolutamente nada de la realidad de este país con sus problemas y con todo lo que tenemos que resolver, pero por lo menos en sensaciones ayer hubo algo diferente. Y yo con eso me quedo. Y con lo que ustedes se pueden quedar es con accesos para ir a disfrutar de la puesta en escena, además tremendamente elogiada por la crítica, Matilda el musical, que repito, el día de mañana a las 7 de la tarde en el Auditorio Telmex. Y yo tengo... no solo uno, sino varios accesos cuádruples, ¿ok? ¿Cuál va a ser la manera de participar? Ponte bien atento porque en la siguiente intervención te voy a decir exactamente cómo puedes participar. Es un acceso, escuchaste bien, cuádruple para que te vayas a disfrutar en familia mañana martes 7 de julio a las 7 de la tarde en el Auditorio Telmex. ¿Cómo participar? Te lo cuento enseguida. ¿Estás escuchando a Pepe y Mau? 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

De regreso en los 40.102.7, son las 4 de la tarde con 6 minutos. Estamos arrancando la segunda hora de Pepe y Mau. Repito, el día de hoy, pues acá acompañándolos en solitario, porque mi querido Mau, tomando un día de merecido descanso. Y el día de mañana estará con nosotros ya, repito, haciendo la dupla de posiblemente la cabina más, la más surrealista de toda la radio tapatía, ¿no? ¿Cómo llegamos a eso? ¿Quién sabe? Pero absolutamente para nada es queja. Sus mensajes a través del WhatsApp de los 40 33 10 90 00 40. Me encantó esto porque dice: lo de ayer, Pepe, fue una muestra absoluta de cómo se siente irle al Atlas. No, no creo. Pues el Atlas acaba de ser bicampeón hace mucho, ¿no? Digo, hace no mucho. Entonces, así como que una muestra así muy fiel. Más bien de cómo se sentía irle al Atlas antes de que lograran su bicampeonato, ¿no? Digo. Oigan, son las 4 de la tarde con 7 minutos y tengo accesos familiares. Son accesos cuádruples para que ustedes se puedan ir a disfrutar de Matilda el musical. Una puesta en escena que el día de mañana, 7 de julio, a las 7 de la tarde en el Auditorio Telmex. Bueno, muchísimas personas mueren por ir a disfrutar de este espectáculo. Y por supuesto los 40.102.7, que somos la radio de los conciertos y la radio de las obras y las puestas en escena y de todos los mejores espectáculos. Repito, tengo para ti acceso cuádruple. Te puedes ir con toda la familia o te puedes ir con amigos a disfrutar de este tremendo show. Matilda el musical, el día de mañana, 7 de julio, a las 7 de la tarde en el Auditorio Telmex. La dinámica, súper sencilla, ¿ok? Primer requisito de todos, nombre completo. Nombre completo de quien participa por el acceso cuádruple. Repito, es el día de mañana, para que lo tomen en consideración de que tengan realmente disponibilidad de poder asistir. El día de mañana, martes 7 de julio a las 7 de la tarde en el Auditorio Telmex. Y la dinámica es muy sencilla. Primero, nombre completo a través de nuestro WhatsApp. Te lo repito por si no te lo sabes, 33 10 90 00 40. El hashtag Matilda en los 40, así de sencillo, hashtag Matilda en los 40. Y si estás solo, pues date la prisa para conseguir a alguien que pueda ayudarte con esta interpretación, porque la manera de participar será recrear en audio, obviamente. Bueno, si lo quieres hacer en video está perfecto también, pero con un audio sería más que suficiente. Esta icónica escena de la película de Matilda, ¿ok? Son 25 segunditos los que tienes que recrear. Y lo tienes que enviar, repito,

0: icónica escena de la película de Matilda. Okay, lo voy a poner una vez más para que escuchen exactamente de dónde comienza la escena.
1: Amanda Trippo.
2: Sí, señorita.
1: ¿Qué es eso?
2: ¿Qué, señorita directora?
1: ¡Lo que te cuelga tras las orejas!
3: ¿Mis trencitas?
2: ¿Qué? ¿Mis trencitas?
1: ¿Eres africana, Amanda?
0: Es que se lo estoy viendo.
2: No, señorita directora.
1: ¿Permito peinados así en mi escuela?
2: Mi mami dice que son bonitas.
1: ¿Tu mami? ¡Es una tonta!
0: ¡Ok! Icónica escena de la señorita Tronchatoro con Amanda Trippop. Entonces, si tú quieres participar, si te quieres llevar este acceso cuádruple para Matilda el musical, martes 7 de julio a las 7 de la tarde, es decir, el día de mañana en el Auditorio Telmex, nombre completo de quien participa por el acceso cuádruple, hashtag Matilda en los 40 y dame. Obviamente tienes que buscar a alguien con quien hacer la interacción. Tú tienes que ser Tronchatoro, tú tienes que ser el otro personaje. Y si es una actuación convincente, podría ser tú ganador o ganadora de este acceso cuádruple. Hay que entrar en la actuación para poder llevarte el acceso cuádruple para Matilda el musical mañana a las 7 de la tarde en el Auditorio Telmex. Así de simple. Tú podrías ser el ganador o ganadora. ¿Eres africana, Amanda?

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0: Ahí están las Hash. Si me hubieras llamado ayer, son las 4 de la tarde con 27 minutos. Y tú estás escuchando Pepe y Mau a través de los 40.102.7. Y lo que está en juego es acceso cuádruple para que te vayas a disfrutar de Matilda el Musical, martes 7 de julio, es decir, el día de mañana a las 7 de la tarde en el Auditorio Telmex. La dinámica bien sencillita era que a través del WhatsApp de los 40-33-10-90-0040, primero, Matilda en los 40, hashtag Matilda en los 40, tu nombre completo y que enviaras tu interpretación de la famosa escena de Amanda y la señorita Tronchatoro.
1: Amanda Tripo.
2: Sí, señorita.
1: ¿Qué es eso?
2: ¿Qué, señorita directora?
1: Lo que te cuelga tras las orejas.
2: ¿Qué? ¿Mis trencitas?
1: Ay. ¿Eres africana, Amanda?
2: No, señorita directora.
1: ¿Permito peinados así en mi escuela?
2: Mi mami dice que son bonitas.
1: ¿Tu mami? ¡Es una tonta!
0: Ok, ya tenemos entonces la referencia de la escena, ¿verdad? De la escena en cuestión. Ojo, voy a reproducir algunos de los mensajes que recibimos con algunas interpretaciones. Y si tú recibes el mensaje de regreso de que eres ganador o ganadora, entonces te habrás enterado que fuiste uno de los afortunados o afortunadas en llevarte este acceso cuádruple, ¿ok? Simplemente vamos a hacer muestreo. No significa que los que salgan al aire sean ganadores todavía, sino los que reciban el mensaje de regreso a través del WhatsApp de los 40 es que entonces se enterarán que son ganador o ganadora. Vamos simplemente explorando algunas de las interpretaciones. ¿Qué dicen acá? Hola.
3: Amanda, ¿qué es eso? ¿Qué es, señorita directora, lo que te cuelga tras las orejas?
0: Okay.
3: ¿Qué, mis trencitas? ¿Eres africana, Amanda? Okay. No, señorita directora. Es que mi mami dice que son bonitas. Pues tu mami es una tonta.
0: Ok. Fue una buena interpretación. Me dio la impresión de que es un... ¿De que es una actriz de método? Hubo gran dualidad ahí en los personajes, ¿no? ¡Hola, buenas!
4: ¡Mónica escena!
5: Matilda, no se permiten trenzas aquí.
6: Es que mi mami me las hizo.
5: Matilda, eso no está permitido aquí.
6: Pero es que mi mamá me las hizo y a mí me gustan.
5: Hashtag los 40, Matilda.
0: Oye, a ver, el hashtag era escrito, pero es que me encantó porque esa versión de Amanda fue como personaje de Don Gato, ¿no?
6: Es que mi mami me las hizo.
0: Bien, bien, bien. Bien interpretado.
7: Hola, Don Gato.
0: Hola,
8: Amanda. ¿Qué es eso?
7: Ajá. ¿Mis trencitas, directora?
8: ¿Eres acaso africana?
7: No, pero son bonitas, señorita directora.
0: ¿Y ya? O sea, aquí el diálogo nos valió gorro, ¿verdad? Pero bueno, participas. ¿Qué dicen acá?
9: Amanda Triphot.
10: Sí, señorita.
9: ¿Qué es eso?
10: ¿Qué, señorita directora?
9: Lo que te cuelga tras las orejas.
10: ¿Qué, mis trencitas?
9: Ajá. ¿Eres africana, Amanda?
10: No, señorita.
9: ¿Permito peinados así en mi escuela?
10: Mi mami dice que son bonitas.
6: ¿Tu mami es una tonta?
0: Me encantan estas dinámicas. No porque me guste reírme, sino porque me encanta explorar las capacidades histriónicas del público de los 40. ¿Qué dicen acá? Hola, buenas.
11: ¿Qué es esto, Amanda Fijo? ¿Qué es esto que tienes detrás de las orejas? Ay. Sí, tus trencitas. ¿Acaso eres africana?
12: Mi mami dice que son lindas.
11: ¡Tu mami es una tonta!
0: Oye, me encanta. Este venía en video. Digo, no sé cómo se llame esta chiquitina, pero lo dio todo, ¿eh? O sea, realmente, digo, tiene el cabello lacio, pero pues, ella interpretó con trenzas. A ver, una más, venga, hola.
13: ¿Amanda Triphop?
0: Ajá.
14: ¿Qué, señorita Tronchatoro?
13: ¿Qué es eso que cuelga tras tus orejas?
14: ¿Qué, mis trencitas?
13: ¿Acaso eres africana?
14: No, señorita.
13: ¿Acaso permito eso?
14: Mi mami dice dice que son bonitas.
13: Tu mamá es una tonta.
0: ¡Ey! ¡Me encantó! Tuvo todo el diálogo completo. Tuvo buena interpretación. Esa señorita Tranchatoro parece que realmente regaña en la vida real como la señorita Tranchatoro, ¿no? A ver, uno más, venga, hola.
8: Amanda, ¿qué es esto?
0: Ay, caray.
13: ¿Qué es, señorita directora?
8: Eso que te cuelga en la cabeza.
13: Mis trencitas.
8: ¿Acaso permito esos peinados, Amanda?
13: No, señorita directora, pero mi mami dice que están muy lindas.
8: Tu mami es una tonta.
0: Se nota que esa señorita Tranchatoro como que no le cayó muy bien la derrota de la selección mexicana el día de ayer. ¡Amanda! Ok, son las 4 de la tarde con 33 minutos, repito. Vamos a hacer un análisis de todos los mensajes recibidos. Y si tú recibes a través del WhatsApp de los 40 la notificación, si participaste correctamente, enviaste tu audio, vamos a seleccionar al azar a los ganadores, porque no podemos juzgar esas tremendas capacidades histriónicas. Todos lo hicieron muy bien, pero si eres afortunado o afortunada en recibir el mensaje de hey, eres ganador o ganadora del acceso cuádruple, te vamos a dar seguimiento y te vamos a dar todas las instrucciones para que puedas pasar por tus boletos y puedas asistir y disfrutar de este acceso familiar o acceso cuádruple para Matilda el musical, que repito, se presenta el día de mañana a las 7 de la tarde en el Auditorio Telmex. Son las 4 con 34 minutos. Ojito, que al volver, es más, de una vez lo voy a liberar para que tú tengas posibilidad. Tengo acceso cuádruple para el partido de mañana martes también de Charros de Jalisco. Mañana martes 7 de julio en el Estadio Panamericano y hay acceso cuádruple. Bien sencillito, nombre completo y hashtag charros en los 40. Si eres el mensaje número... Hoy es 6 de julio, número 6, mensaje número 6 en llegar con nombre completo y el hashtag charros en los 40. Si eres el mensaje número 6, en automático serías ganador o ganadora del acceso cuádruple para el partido de mañana en el Estadio Panamericano de los Charros de Jalisco. Son las 4:34. Tú. Es Elena Rose. Lo escuchas aquí en los 40.

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0: Las 4 de la tarde con 45 minutos. ¡Qué rápido que se va el espacio de Pepe y Mau en esta temporada! Pero recuerden que horario especial de 5 a 7 de la tarde todos los días y hasta el próximo 19 de julio, el Tlacuache con ustedes, y a partir de ahí de 7 a 9 de la noche la delantera, ya lo saben, este equipazo que se ha armado, Eduardo Videgaray, José Ramón San Cristóbal, Pati Cantú, Félix Fernández, Eduardo Lati, todo un equipo completísimo para que disfrutes de jornada de esta temporada, que repito, hasta el próximo 19 de julio es que regresaremos a nuestros horarios habituales, pero por lo pronto así se queda la parrilla. Pepe y Mau de 3 a 5 de la tarde, de 5 a 7 de la tarde el Tlacuache con el Diablito y todas sus ocurrencias, y de 7 a 9 de la noche la delantera a través de los 40 102.7. bueno, repito, aquellos que reciban el mensaje de confirmación a través del WhatsApp de los 40 son los que evidentemente fueron afortunados o afortunadas de llevarse el acceso cuádruple para la puesta en escena para Matilda, el musical que se presenta el día de mañana a las 7 de la tarde en el Auditorio Telmex. Y también acceso cuádruple para que se vayan a disfrutar del partido de mañana de los Charros de Jalisco en el Estadio Panamericano. Muy sencillito, nombre completo y el hashtag Charros en los 40 eran los requisitos para poder participar. Y si eras el mensaje número 6, es que entonces podrías llevarte este acceso cuádruple. Qué bonito, ¿no? Como los 40 trata de apapachar así para que en familia, con los amigos, si es que te quieres ir a disfrutar del béisbol con los amigos, o si quieres ir a un musical en familia, porque
1: pues como que traemos así el corazoncito apachurrado.
0: Pero ya pasará. Ya pasará y comprobamos la teoría, y eso se me hace muy bonito, que comprobamos la teoría de que algo distinto pasó. No sé, algo diferente sucedió, no se siente como en otras eliminaciones, sentimos algo distinto, y eso creo que hay que guardarlo y hay que quedarnos pues el mayor tiempo posible con esas sensaciones, ¿no? Sí, se perdió, sí, nos hubiera encantado llegar más lejos, sí, todo eso, pero se hizo historia. Fíjate, estaba viendo una estadística, fue el primer partido de inauguración de una Copa del Mundo en el que México pudo ganar. Fue la primera vez en toda la historia que los tres primeros partidos de grupo se hizo un paso perfecto, es decir, sin recibir gol y ganando los tres encuentros. Fue la primera ocasión en una Copa del Mundo, en una Copa Mundial de la FIFA, en el que se ganó un partido de eliminación directa desde la época de 1986. Sí, lamentablemente nos quedamos otra vez en octavos de final, pero se hicieron muchas cosas históricas. Creo que hay una gran promesa en Julián Quiñones, en futbolistas como Gilberto Mora. Creo que hay una semilla que se sembró, Eric Lira, el mismo Tala Rangel. Hay futbolistas que valen mucho la pena y que seguramente en las próximas ediciones de la Copa Mundial de la FIFA, no sé, llámenme migajero, pero siento que el siguiente Mundial va a haber sorpresas, va a haber cosas muy interesantes y lo tenemos que celebrar. ¡Ojo! Ganador, sexto mensaje en recibirse a través del WhatsApp de los 40 con nombre completo y el hashtag correcto, Charros en los 40, es para Rodrigo Chávez Camacho. Rodrigo Chávez Camacho, terminación 3813, que, ojo, Rodrigo, te vamos a pedir información a través del WhatsApp de los 40 para que podamos darte las instrucciones de cómo puedas acceder y obtener tus accesos cuádruples, repito, es acceso cuádruple para el partido de mañana en el Estadio Panamericano. Bueno, yo me tengo que despedir, el día de mañana estaremos de regreso en punto de las 3 de la tarde. Ya supimos dónde está Mau. Es que les dije que su transición a FIFA ha quedado completado y entonces fue tal la decepción que hoy no se apareció. Él cumplió la promesa de gane o pierda México, mañana no se chambea. Así que, oigan, en serio, mañana ya está de regreso Mau Ortega para acompañarlos de 3 a 5 de la tarde. Y pues sigan escuchando los 40 102.7, se quedan en las manos del Diablo. Que viva México. Y si sí es el otro mundial. Y si sí se sembró una semilla. Y si sí, por lo pronto sí nos unió, y creo que con eso nos tenemos que quedar. Un país vibrando en el mismo latido, un país entero reunido con la misma camiseta, olvidándonos de todo lo que nos divide, un país entero al grito del y si sí, y eso es lo más valioso que podemos obtener de esta edición de la Copa Mundial de la FIFA 2026. 10 minutos para las 5 de la tarde. Hasta que llegó Pepe y Mau. Por lo pronto yo lo saco, lo desenfundo y en solitario, pero igual de fuerte, lo hago sonar. Así que nos escuchamos mañana. ¡Chao, chao!
2: ¿Cómo? ¿Ya terminó? No pasa nada, porque mañana están de regreso Pepe y Mau.

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0: ¡Me rehúso! ¡Me rehúso!
1: ¡Ay, Dios! ¡Ay, Fingers!
0: ¡Fingers! ¡No!
1: ¡Ay, qué forma de empezar, mi querido Fingers! Ahora sí que metiste el finger, pero la llaga, mano. Así es, señoras y señores, bienvenidos al Tlacuache. Así es, ahí están las golondrinas para nuestra selección mexicana, que nos hizo soñar. Nos hizo soñar, ¿cómo no? Se dijo aquí. Hablábamos mal de esta selección y luego dije, seguro vamos a estar amándolas. Y así fue. Así fue y con el corazón roto. Otra vez, eso sí. Eso sí.
2: Pero lo dejaron todo en la cancha, papote. No se les puede recriminar nada. Nos hicieron soñar. Nos hicieron creer.
0: Una vez más.
2: Una vez más.
0: El resultado,
1: el mismo.
2: Sí, el resultado el mismo, aunque se ganó en la fase ya de eliminatorias.
0: 16avos que antes no existía.
2: Bueno, pero se ganó en la fase de eliminatorias y lo hicieron bien los chicos. Nada sí. Que reprocharles.
1: Algunos.
2: Nada, nadie, lo dieron todo.
1: Algunos,
2: no. Simplemente no alcanzó el fútbol.
1: No empiece.
2: No alcanzó el fútbol.
1: Sánchez, por ejemplo, ahí lo está diciendo el Fingers. Sánchez, por favor.
2: El Fingers, ¿qué vas a ver? ¿Qué vas a ver de fútbol?
1: No.
2: Él es un ingeniero.
1: El Jiménez nada más entró ahí por las marcas y...
2: Sí.
1: Sí.
2: Cambios cuestionables, sí.
1: Pues claro, como
2: pero
1: siempre.
2: Pero lo dieron todos los muchachos.
1: Como siempre, ¿o no, mi querida Dianita Mac?
3: Exactamente, coincido con ustedes.
1: Como siempre, los cambios. El señor Aguirre, los cambios.
3: Los cambios, sobre todo en este partido.
1: Sobre todo en este partido.
2: Sobre todo en este.
1: O sea, ya no quiero, o sea, sí sé, les quiero agradecer a la selección, sobre todo a los jóvenes
3: de esta selección. A ver, pero espérate, la hormiga González no tuvo minutos, ¿no? Eso fue algo que al menos ante Inglaterra, siéntate, Rolito, relájate, al menos ante Inglaterra, que necesitabas sobre todo generar peligro en esta parte, en la parte baja. Tienes a la hormiga González. ¿Qué hace Javier Aguirre? Toma la decisión de mandar 3 delanteros
1: al memote.
3: Que no te estaban generando nada.
2: Yo estoy de acuerdo con lo del memote.
3: El memote la altura, era parte por
2: la altura y la forma en la que están jugando. Que,
0: a lo que era. Veces que la altura.
2: Sí, lo sé, pero.
0: Y no hubo pedo, mira.
3: Sacas a Julián Quiñones, que era alguien que te estaba generando peligro.
0: Oye, es tu goleador. Podía. Es tu goleador a un gol de los grandes de Haaland, de Messi, de Mbappé.
2: Sí, ese sí es cuestionable.
0: ¿Cómo lo sacas?
2: Es cuestionable.
0: Y metes al Memote, perdóname ya.
2: Yo no hubiera metido a Jiménez.
0: Jiménez, por favor, nada más llegó a lesionarse.
2: Pero más tarde lo vamos a analizar.
3: Mateo Chávez también estuvo.
1: Ay, Mateo Chávez.
2: No te enojes, no hagamos corajes. Aplausos para los chicos.
3: En lugar de Gallardo.
1: Así es. Oiga, pido una disculpa que ya no acabamos la semana pasada, ¿verdad? Pero tuve unos problemitas familiares. Pero bueno, a Dios gracias, bendito Dios, todo va bien. Todo bien,
2: así
1: pero bueno. Pero bueno, ya estamos aquí, todo lo que pasó. ¿Qué pedo los ecuatorianos? ¿Por qué son tan ardidos, ¿Y por qué los argentinos nos tiran tanto? O sea, ¿qué pasa con esa envidia? ¿Qué está pasando?
3: En una entrevista dijo Lionel Messi, le preguntaron puntualmente qué pique había ahí con los mexicanos, pero él también desconoce el por qué o en qué momento se hizo esto.
0: Yo de conozco.
2: Yo creo que también es porque por tantas eliminatorias que nos han echado, tantos partidos que nos han ganado,
3: y aparte
2: ahí
3: porque...
2: como que hubo pique, pero es deportivo, nada
3: más. Es meramente deportivo, también la afición se ha metido un poco
1: pues
3: con...
1: entre deportivo y un poco político, ya hubo un locutor, un pinche conductor ahí, argentino, diciendo ya casi asegurando que habían amenazado a los ecuatorianos.
2: La eso es lo que buscan
1: mexicana.
2: Ellos.
1: Por eso, pero ¿qué chingos? ¿Quién los mete ese pedo? Ni Ecuador, México. ¿Qué chingos tienen que estar ahí los argentinos picando? Imagínate qué tan cabrón. Que históricamente, y hablando de Maradona, era un pique contra Inglaterra tan cabrón y es por las Islas Maldivas.
2: Malvinas.
1: Por las Malvinas, no, más bien. Pero, a ver, un pique histórico, político y todo, y estos diciendo, yo prefiero que gane Inglaterra ante México. Y dices, cabrón,
0: ¿Qué te hicimos?
3: Yo creo que se quisieron subir al barco y ya, ¿no? Ahí estuvo, pero...
1: Tener una mejor economía, eso les hicimos.
3: Pero yo creo que, como dice Rulito, no debe pasar lo deportivo, que en este caso sí.

0: me metí desde hace rato.
1: Mr. B lloró, ¿no? Mr. B, ¿tú lloraste?
2: Sí, sí sentí feo.
1: ¿Tú lloraste?
2: Sí. Y hoy también, no lloré, pero sí, llenando mucha tristeza, álbum, niño, mucha nostalgia. Además lo vi con mi papá.
1: Sí,
2: entonces ya como que nos unió a ese momento, sí. Y hoy que llegué a la estación en la mañana, se respiraba un ambiente triste, de bajón, la neta, sí.
0: Oigan, pero a ver, vamos a hacer un poquito, vamos a recordar un poquito hacia atrás. Hace más de 6 meses nadie creía en esta selección. No,
1: pero
0: incluso,
1: ¿te acuerdas? Sí. Yo dije, seguramente va a pasar y cuando pase octavos, todos vamos a estar de, no, Aguirre es el mejor.
0: No, ¿no pero espérate, incluso
1: no
0: hubo...
1: Lo dije varias veces.
0: Hubo la polémica que desató Raúl Jiménez, que incluso llegaron a decir que ya no querían jugar en México porque la afición los abucheaba, que no les gustaba que no los apoyaran.
1: Sí, sí.
0: Todo eso, ¿cómo cambió radicalmente con una buena fase de grupos? Desde antes de eso se hizo una concentración.
1: No recibió goles, güey.
0: Dos.
1: Dos.
0: Pero se hizo una concentración que muchos equipos se quejaron. Yo escuchaba mucho en los medios de comunicación que la gente se quejaba que por qué una concentración tan larga de más de 2 meses y demás.
1: Pero
0: yo
1: funcionó.
0: Creo que ahorita vio, exactamente, ahorita vemos el por qué, el resultado de esa gran concentración.
1: Sí, porque si era una selección, ay, yo voy a llorar, muy unida, güey.
0: Y sobre
1: muy
0: todo
1: unida, ¿no?
0: Porque los europeos, obviamente también les iba a pesar el tema de la altura,
1: claro.
0: Los mexicanos que juegan en Europa, los que juegan en la liga local, pues obviamente no tenían ese problema, pero yo creo que sí empezaron a tomar buenas decisiones en la selección mexicana, que muchas veces no lo entendíamos así porque ya nos tenían fastidiados de otras tantas que no resultaba. Y a partir de ahí se veía, como lo dices, Diablito, una comunión, una familia.
1: Se picaban la cola y todo, ¿no? Se sus arrimones, se cagan de
2: había muy buen ambiente.
1: Seguramente se echaban sus cubas con el Javier Aguirre.
0: Sí,
1: no,
0: obviamente.
1: Claro, te voy a contar.
0: A bailar.
1: Che negrete, cabrón, hacíamos sus acacacas. Así antes se siente que así son sus experiencias.
2: Pláticas, ¿no? Motivacionales, sí.
3: Oh, nada más no le presenten el alcohol a Gil Mora, por favor.
0: Hola, Mr. B.
2: También es parte de unir al grupo.
1: Así
0: no,
1: es.
0: Y aparte era un buen equipo. Era un buen equipo conformado por experimentados y también arropando a los jóvenes. Que sí me molestó mucho que no tuviera minutos la Hormiga González. Ahorita sí vamos a hablar del partido
1: ahorita,
0: de Inglaterra.
1: Ahorita, okay. Por favor. Lo acabo de decir. Ahorita lo hablamos.
0: Apáguenme el micro entonces.
1: No, ya si quieres, quédate con el programa.
3: Haz tu programa tú solo.
0: La Chiquis y yo. Aquí va a venir
1: no produzcas. La Chiquis. Oiga, tenemos, si es que da tiempo, historias de un taxi. Viene Michelle Rodríguez a hablarnos de este gran programa, ¿Quién es mejor?
0: Ay.
1: Gran programa todos los domingos.
0: ¿Qué pasa?
1: A las 9 de la noche. ¿Quién es mejor? Viene nuestra querida Michelle Rodríguez. Y bueno, también Víctor Tarot, así que vayan preparando sus preguntas que le tienen al Tarot.
0: Del
1: ¿qué
0: amor?
1: Es lo que quieren saber, ¿no? Caifanes, 11 de julio, Estadio GNP.
4: Hay boletos, a ver si nos da tiempo.
1: Y bueno, tenemos la rolita tlacuachera. De todo,
4: menos de Oasis.
1: Por favor. Lo que sea menos Oasis. Ok, vamos a una rolita.
4: Este es el tlacuache de los 40. Empezamos.

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1: Ya estamos de vuelta aquí en el tlacuache de los 40 y ahora sí ya estamos en nuestro debate deportivo en el tlacuache mundialista. Recuerden, todo de lunes a viernes de 5 de la tarde a 7 de la tarde. Qué bonito, ¿no? Se dice.
2: Horario permanente.
1: Horario ya, para siempre. Para siempre.
2: Y recuerden que de 7 a 9, la delantera.
1: Fíjate que
2: todos los días.
1: Hablé con nuestro emperador, Julio César. Y le decía, estoy muy contento y muy cómodo en este horario. ¿Y sabes qué me dijo? ¿Verdad que sí? Dijo, sí.
3: Ay, bien. Apoyamos esa noción.
1: Sí, a mí me encanta. Oye, pues ya está con nosotros Dianita Mac. ¿Cómo estás? Ya te hiciste.
3: Gracias.
1: Ay, ya llegó. No, llegó para quedarse. Y nuestro querido Mr. B.
4: Sí, señor. ¿Cómo están, muchachos?
3: Mr. B, ¿por qué ya no vienes?
4: Pues porque es que ahorita con el mundial estoy corriendo en friega.
3: Bueno, sí, pues sí. No corras, vete en tu carro.
4: Vete más despacio.
3: Ve más despacio.
2: ¿Cómo estás, Brian? Bienvenido. Pues,
4: muy bien, ¿lloraste? Muchas gracias. No, mira, no lloré.
1: A mí se me hace que es de ya, Gonzalo, están bien sí. Escuchados.
4: Lloré cuando...
2: ¿Tiraste la tele?
4: Lloré cuando cantamos, mejor dicho, el himno nacional.
1: ¿Estuviste ahí en el estadio?
4: Es correcto, señor, ahí estuve.
3: La piel chinita.
4: Sí, no, es que es una gozada. No, fui a la inauguración y luego fui ya de fases finales.
3: No, pues GPI.
4: 16avos y octavos.
2: GPI. Ahí está, GPI. Subiendo todo el contenido para Radiópolis.
4: Es correcto, ahí andábamos.
2: Casa del Mundial, claro que sí.
4: Ahí andábamos con todo este asunto, siguiendo a la selección mexicana. Y pues ayer sí, o sea, fue un día triste. No lloré, pero sí sentí feo. O sea, obviamente, cuando cayeron... ¿Sabes qué? Cuando cayeron los dos goles, los primeros dos goles...
1: ¡Qué fuerte!
4: Fue frustrante porque fueron 3 minutos. O sea, literal, sacaron...
3: Fue una desconcentración.
4: Sacaron después de la primera anotación y cayó el segundo gol. Entonces, o sea, fue un momento de decir, bueno, ¿qué pasó? México tenía el partido dominado, 30 minutos, encima, y de pronto, pues, se empezó a caer el changarro, ¿no? Yo creo que sí hubo desatenciones muy particulares, porque además creo que fueron, voy a decirlo muy coloquial, fueron errores, pues, muy básicos, digamos. Uno que no le podemos cargar la responsabilidad completa a Gil Mora, aunque sí fue él quien pierde la pelota, pero bueno, a ver, o sea, no le podemos cargar...
1: ¿Qué me dices de
4: Sánchez? Exacto, a ver, a Gil Mora no le podemos cargar un error tomando en cuenta todo lo bueno que hizo en todos los partidos.
2: No, fue un error, tranquilo. Sí fue un error.
4: Sí, exacto, no, a ver, fue un error.
2: Pero como también lo aplaudimos, fue un error.
3: Fueron varios errores que te llevaron a esa situación. No pudieron tampoco con la presión México, perdón que te quite la palabra, Mr. B., pero no puedes desconcentrarte ante equipos como Inglaterra, aunque estés en tu casa, aunque la altura aunque la altura te beneficie a ti y a ellos no.
1: Y más que la
3: no puedes perder.
1: A ver, yo quiero poner algo aquí sobre la mesa.
3: ¿Viste que los agarraron de sorpresa? O sea, oye, Gordon hacía lo que quería por la banda izquierda.
1: Gordon, mis respetos, no paro.
2: Un avión.
4: O sea, en realidad no pararon hasta el minuto 60. Que ya sí. estaban cansadísimos.
2: De hecho, hasta Harry Kane también ya pidió el cambio. Ya
3: y al regresar, de la primera pausa de hidratación, Gordon
4: pausa
3: iba a hacer una gran jugada que antes no terminó en gol. También veías la falta de concentración, veías la indignación del tal Rangel al decir, oiga, no puedes regresar a un partido, a la reanudación, sin estar enfocado completamente. Obviamente eso lo vieron los ingleses y lo tomaron como ventaja.
1: Mira, sí.
3: Y yo tenías a Jude Bellingham también haciendo lo suyo.
1: Perdón.
3: Que fue de los mejores también en el partido.
1: A ver, el mejor. Por favor, para tantito, por favor.
3: Tengo bien bravo, ¿verdad?
4: A ver, contrólate.
1: Ya estamos como los ecuatorianos. Jugaron mejor, fueron contundentes, tienen contundencia. Es una selección que si le dejas una, te la va a meter. Literal, hasta el fondo. Entonces, aquí México, perdón, también tuvo muchísimas y estuvo sobres todo el pinche partido.
3: ¿Pero de qué te sirve?
1: Pero si no hay contundencia.
3: Exacto.
2: También su portero, esas dos que le saca últimas de cabeza.
4: Sí, la realidad es que Jordan Pickford termina por ser protagonista del partido. Marcó nada más diferencia. Voy a decir un facto.
3: Dilo.
4: Raúl Jiménez cumplió la promesa.
1: Sí.
4: Le anotó una vez más a Jordan Pickford. De penal, lo que tú me digas, pero sigue Raúl Jiménez. Además, el penal Raúl Jiménez lo cobra con una categoría, con una tranquilidad.
2: Como que tiene acostumbrado. ¿No?
4: Por supuesto.
1: Él es muy contundente con los
2: penales. Especialista, sí.
1: Ahora, las dos que hizo de cabeza, buenísimas. O sea, el señor hizo lo que tenía que hacer.
2: Sí, ya fue fortuna del portero, la sacó.
3: De palomita la primera, guau. Pero a mí me impresionó que la hubiera sacado. Sí. Esas para los porteros son bastante difícil porque es justo abajo, al ángulo y abajo.
1: Y pegada al poste.
3: Exactamente. O sea. Y aquí te das cuenta, como en muchos partidos, que no todos, el que tenga la mayor posesión del balón va a ser el ganador.
1: Así es.
3: Inglaterra tuvo 4. Incluida la del penal
1: y metieron las tres.
3: Sí, sí. pudieron haber sido fácil dos más que pegaron en el poste, y la verdad, aunque México tuvo bastante llegada por diversos lados, tuvieron muchísima generación de...
1: Pero no hubo contundencia.
3: No hubo esa contundencia, no hubo esa certeza. Julián Quiñones estuvo bastante bien.
1: Quiñones, ¿eh? Un aplauso.
2: Un aplauso.
4: Sí, un aplauso.
2: No, ¿saben quién?
4: Te amamos, Quiñones.
2: El señor Eric Lira.
4: No, Eric Lira es otro nivel. Eric Lira,
2: qué bueno.
4: Espero que lo hayas disfrutado, Diablito, bonita, porque se lo van a llevar a Europa.
3: Genera, sí, marca, abre espacios, acompaña. Wow.
4: Y aún después del error, Diana.
1: Gallardo también.
4: Aún después del error de
3: Gilmora. Erró muchos centros. Y que ahí para mi gusto hubiera sido Mateo Chávez. Si tenías estos centros, esta facilidad, este camino abierto que te estaba dando Inglaterra en el segundo tiempo, que fue cuando metieron a tres delanteros, pues mete a la Hormiga, que también te puede acompañar. Hubieras dejado a Julián Quiñones, que te podía haber generado.
1: Yo abrí el hilo de ¿por qué sacas a tu goleador? O sea, ¿por qué sacas a tu goleador? Si pero alguien sabe, explíqueme.
3: Tres errores puntuales de Javier Aguirre que le costaron los cuartos de final.
1: Pero siempre es lo mismo con él. Es un viejo terco, perdón. Ahora, yo creo que lo que me han dicho muchos es que si ya Quiñones estaba ya quemadísimo, o sea, estaba muy...
4: Es que cansado. Quiñones también subía, bajaba, corría, recuperaba.
1: No, o sea, como Raúl Quiñones
0: hizo de todo. Raúl Jiménez siempre está ahí arriba. Área.
4: Pero a ver, esto también es importante.
3: Ya estaba tocado del muslo y no lo quisieron tampoco arriesgar. Ya se estaba recuperando para evitar una posible lesión más grave. Entonces también hay jugadores que ya vienen tocados y les tienen que dar nada más cierto tiempo cuando tienen mucho desgaste, y el partido de ayer fue mucho desgaste para ambos equipos. La verdad es que Inglaterra, yo no sé cómo aguantó todo el partido. Estaban fundidos desde el segundo tiempo, ya muchos jugadores. Sí, ya como jugadores...
2: el minuto 70 ya se echó para atrás, 60, ya dijo.
4: Sí, no, estaban encerrados. Creo que sí tenemos que ser muy claros en pensar que México tuvo que actuar diferente. Sí, creo que Javier Aguirre comete el error de sacar a Julián Quiñones, pero a quien hubiera metido, no le puedes querer competir a Inglaterra en juego aéreo. No hay manera de que México pueda competirle a gigantes de 2 metros.
3: Pero sabes que Mr. B, al saber esto, que te ganaban en altura... Yo creo que Javier Aguirre sabe que pudiste haber metido a un Luis Chávez que te hubiera hecho una de medio campo.
4: Pero lo intentó con Fidalgo y Fidalgo tampoco pudo.
3: Pero Fidalgo no lo hizo. Miren, pero Fidalgo no lo hizo. No, y Luis Chávez tiene muy buena pierna.
2: Yo sé que ustedes no han jugado, pero tener a las 10 personas atrás... No. Es muy difícil que hagas una jugada y saques un tiro.
4: No, por
3: abrir
4: supuesto.
3: Abrir esos espacios.
4: Estaba viendo...
2: Al final solo jugó a... Abre el juego... Y manda centros.
3: Sí.
2: Y como ese era el juego, para mí, el Memote, pues era lo más fuerte que podíamos tener junto con Raúl Jiménez.
3: Pero los centros estaban mal. Sí, Ni siquiera le llegaban.
2: No tuvimos los centros. La verdad es que el Piojo era algo que yo no me explicaba. Cómo Gallardo y el Piojo querían desbordar y llegar a la última línea para poder lanzar el... Y no.
4: Al final, no, yo creo...
3: Gallardo estuvo muy errado. Yo siento que a él lo hubieran cambiado en lugar de Julián Quiñones.
0: Alvarado, por esa banda, ¿qué me dicen de Alvarado?
4: A ver, es Alvarado que Alvarado lo hizo muy bien. Es un gran jugador, o sea, en toda la Copa del Mundo Alvarado, sí, la verdad es que se lo rifó. Siempre estoy pero quiero puntualizar
3: como
4: algo.
3: Ni en Chivas, yo, ¿eh? Ayer, ni en Chivas ha jugado así.
4: Ayer en la transmisión de Radiópolis, iba a decir W, pero no, el partido también se escuchó aquí, y en la qué buena, estaba Oribe Peralta con nosotros. Estuvo Oribe Peralta en la transmisión. Y de pronto llegó un momento en el que Oribe se frustraba porque, claro, desde arriba la perspectiva es otra, ¿no? Y sin tener que tomar las decisiones también tu perspectiva y tu carácter es diferente. Pero él desde arriba lo que decía es, si ya se dieron cuenta, justo lo que decía Raúl, que los espacios que México intentaba abrir por los costados se te estaban cerrando, pues entonces intenta hacer algún juego diferente, cánsalos más, piérdeles la pelota por abajo. Y entonces sí se hubiera abierto la oportunidad para que Alvarado, para que Fidalgo, para que el propio Edson intentara un tiro de larga distancia, de media distancia, y no lo hicieron. Todo el tiempo estaban intentando jugar por arriba.
3: Edson tampoco salió en su mejor noche.
2: Yo creo que también Thomas Tuchel, que es director técnico de Inglaterra,
4: sí,
2: ya tampoco sacaba el equipo.
3: O sea, no, de hecho, desde ya que se rebote, quedaron con un hombre menos, sí, se echaron para atrás, sí, y lograron contener
4: el y el estilo de juego que tuvo Tuchel atrás, encerrado con 10 hombres, aunque fuera uno menos, el hecho de cómo ellos estaban repartiendo la formación, de pronto hacían un triángulo, pero de pronto hacían un cuadro, pero de pronto cubrían a los laterales. O sea, la realidad es que Thomas Tuchel sabía perfectamente cómo descifrar lo que México estaba intentando hacer.
2: No, y él se la jugó.
3: Supo Tuchel, manejar la
2: Tuchel
3: presión.
2: Dijo a los 70 minutos todos para atrás.
3: ¿Tú, aunque vaya,
4: pero con idea. Con
3: ¿tú
4: idea.
3: ¿Te diste cuenta que tenían uno menos? No se notó que tenían uno menos.
2: No, porque
3: salvo
2: pues
3: que se echaron para atrás.
2: El equipo, entonces también.
3: Pero aún así buscaron el pelotazo para tratar de generar más peligro. Y cuando México ya no entendía.
2: Pero sabes que estuvo claro que él se la jugó así porque sacando a Harry Kane, no sé qué hubiera pasado si México mete el tercero. Ya no tenía su mejor delantero para el alargue, Tuchel.
4: No, la realidad todo. Es que si México hubiera empatado, el hubiera es complicado. Pero si México hubiera logrado empatar de último minuto como sea, los tiempos extras le hubieran costado un trabajal a Inglaterra porque ya tenían al equipo cansadísimo.
3: Claro, por eso,
4: hubiera sido un beneficio para México. Oye,
3: por eso buscaron asegurar. Este
0: se fracturó el brazo.
4: Sí, Jordan Henderson. Sí, después de la
3: también
4: celebración.
3: También salió lesionado el Chaquito Jiménez al final del partido. Ya dijeron que tuvo fractura.
0: Sí, no, sí estuvo fuerte. O sea, el doblón de talón.
3: En su tobillo.
0: Pero, pues...
3: Bueno, es parte de...
2: Pues sí.
3: Pero yo creo que él de los jugadores que...
0: La verdad te voy a decir no,
3: que
0: una
3: pasaron
0: cosa.
3: Desapercibidos
1: está
3: en esta justa.
1: Está en todos los comerciales de todas las marcas. ¿Por qué? Porque es el prototipo del güerito que, ay, uy, sí, qué padre. Y entonces es una lástima.
4: No, perdón, pero sí está guapo, Diablito, perdóname, pues sí, pero sí está guapo,
0: es que
4: güey.
0: Se dedica a ser modelo.
1: No me importa, pero a lo que voy es que...
2: No estaba su modelo.
1: Así es esto.
3: A raíz de su primera lesión.
4: Y también, y ojo
1: muchos
4: también con
1: marcas.
4: Esto.
1: ¿Tú sabes lo que genera Messi? En cuestión
4: de
1: playeras.
4: Claro.
1: ¿Tú sabes lo que genera el Chaquito en playeras del Milán aquí en México? Y en marcas. Y en... Sí, porta tu camiseta. O sea, en esas cosas. Y seguramente contractualmente tienen que jugar tantos partidos.
3: Como
1: o
3: Raúl
1: que
3: Jiménez.
1: Estar en la cancha
0: como Raúl
3: como
0: Jiménez.
3: Como Memo Ochoa en su
0: exacto.
3: momento.
0: Exacto. Entonces,
1: eso es lo que también de repente... No sé. Estas ayudas que hay también a ciertos equipos.
4: Claro.
0: Como Argentina, que se le ha ayudado muchísimo. También se le ayudó en su momento a Portugal para llegar a estas instancias.
2: Para nada.
4: No sé si ya saben cómo...
1: Lo
4: cómo
1: que pasó con Irán, perdón.
4: ¿Sabes cómo se va a llamar la FIFA a partir del siguiente año, Diablito?
2: Se me hace un mundial justo.
4: Diablito, ¿sabes cómo se va a llamar la FIFA el siguiente año?
1: Ya me pusiste de mala, Raúl. ¿Cómo?
0: Se va a llamar, Mr. B.
4: Argen FIFA.
1: Vamos un corte, regresamos.
0: Seguimos con más debate mundialista.
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0: se te nota que eres bien adictazo, pero al tlacuache. Ya estamos de vuelta aquí en el Tlacuache de los 40, debate deportivo con Diana Mack y con nuestro querido Mr. B. Ahora sí decíamos, pasó esto, no solamente señores, se fue México del Mundial, también se fue Brasil contra un Haaland implacable que está... Yo lo que digo es, por ejemplo, yo sé que Mbappé es un gran, jugador, pero también tiene una selección que lo apoya, o sea, los 21 jugadores, estrellas. Hablando todavía con las, ¿cómo se llama? Con la banca, o sea, la banca de Francia es impresionante.
1: Está imparable. ¿Quién le gana a Francia?
0: Así es, pero yo sí creo que también Haaland.
1: Haaland.
0: Está también haciendo...
2: Súper contundente.
0: Está haciendo también una labor porque no
1: aparte, o sea, se divierte.
0: Me
1: encanta verlo jugar, sí.
0: Me encanta verlo en un mundial. Eso sí. Es lo que me gusta.
1: Y aparte, verlo, ¿sabes qué? Viendo la otra cara de la moneda, es un Brasil que yo no sé ustedes, pero no te da esa sensación del pentacampeón.
2: Se apagó el juego bonito.
1: Hendrik tuvo un pues par de jugadas
3: enfrente de
1: la portería y las erró de manera infantil. Neymar también por ahí haciendo su papel cuando ya caen de esa desesperación a intentar provocar al rival. Es algo que te das cuenta cuando ya te faltan argumentos, cuando ya el fútbol ya no te da más para allá.
0: Sí, fue una,
1: creo que esta última generación,
0: apagada, ¿no? La verdad.
1: Y Vini Jr. se tiene que echar también el equipo a los hombros. Sí. Porque ya no es ese juego bonito, como lo dice Rulito, que era explosivo, que te generaba por las bandas, por la media cancha, por diversos cualquiera de las piernas que estaban allá adentro te podían generar peligro. Hoy ya no. Hoy ya se despidió también Neymar de los mundiales, ya anunció su retiro del mundial.
0: Así es.
1: Así como lo va a hacer Lionel Messi en su momento y como ahora lo va a hacer también Cristiano Ronaldo también.
0: Que ya lo hizo también, hablando de otro eliminado, otro que se va.
3: Ya fue su último partido.
1: ¡Adiós, mi comandante! ¡El bicho!
0: Por cierto.
1: Pero viene el bichito en camino.
0: Uno de los partidos más esperados y uno de los partidos más aburridos de este mundial. Aburridísimo.
2: Oye, me dormí dos veces en el partido.
3: Pero es porque tú te levantas muy temprano, güey. No porque el partido haya estado feo.
2: Y no pasó nada.
1: Y seguía igual.
2: Y seguía totalmente.
1: Seguía 0-0.
2: Sí, o sea, sí. ¿Dónde metieron el gol? En el minuto 90, ¿no?
0: Sí, justo en el 90. Ya con tiempo de. Ya con 6 minutos de compensación. Minuto 90, 91,
3: como 90 con 30 segundos.
1: Y se esperaba mucho de este partido, se esperaba bastante de este partido, como ahora el Noruega contra Inglaterra va a ser un
3: caso. Ese no nos importa.
2: Oigan, ahorita, hablando del España-Portugal, ¿qué opinan del juego de Lamine Yamal hasta ahora en el Mundial?
3: Pues yo siento que ha quedado de ver, ¿eh?
1: Sí, no ha sido tan explosivo, no ha sido algo que dé de qué hablar como lo tienen o como él se quiere hacer sentir. Fíjate que es un muchachito que tiene mucho talento, pero que se está perdiendo mucho por esta inmadurez. Y esa inmadurez es la que le está mermando también a nivel futbolístico, que ya se cree un dios, ya se cree un consagrado, cuando en realidad necesita hacer mucho más, tanto en su club como en la selección de su país. Yo siento que sí ha quedado a deber por lo mucho que se habló en su momento de él. Tiene mucho talento, pero sí le está pesando en la parte mental, ¿no? No ha sido ese Lamine Yamal que esperaban, ese jugadorazo, ese jugador que marcara la diferencia. Entonces sí ha quedado a deber. España tampoco no daba... Desde la fase de grupo
2: no
1: se veía exactamente.
2: No veo ese gran favorito para ganar.
1: Como en otros años, perdón, no se ve una España que le temas, que digas, no sé, va a avasallar, va a golear.
0: No, está raro España.
1: Y Lamine Yamal, pues, no ha hecho lo que ha
0: tenido que hacer. Creo que por lo que vemos, lo que se está viendo es que Francia va con todo. Parece, lo dijiste
3: Francia
0: hace
3: va
0: rato,
3: a ser campeón del mundo.
0: Lo dijiste hace rato, Rulo.
4: es como este de a ver quién le gana a Francia.
2: ¿Quién le va a ganar a Francia?
1: Yo y, también lo dije.
4: Y puede que se repita final, ¿eh?
0: Puede que se repita final.
2: Sí, no me molestaría, aunque también me gustaría ver un
3: no, Francia-Inglaterra, sí
2: puede ser.
4: A mí sí a mí me también, molestaría. Yo no quiero que Argentina.
2: Pero no se te está preguntando a ti, Mr. Bean.
3: Pero yo te estoy diciendo, güey.
4: Tú te crees argentino, güey.
2: A mí me encanta el juego de la selección de Argentina.
1: Amamos a los argentinos, el juego no todos de Argentina, son iguales, yo sí los amo.
3: El juego de Argentina tiene una sola explicación. Se llama dinero.
0: Así es.
2: No,
0: es
2: lo ya, que ya suéltalo, Brian.
1: Ahí te va, Brian.
4: Genera mucho dinero.
1: Compañerismo. Tiene muy buena amistad con el presidente de la FIFA, entonces...
4: Pues va a estar.
2: Imagínate también Cristiano Ronaldo, ¿no?
3: ¿No? ¿No? ¿No viste que se hizo viral un video cuando dices, anota gol Cristiano Ronaldo e Infantino le disgusta que anotó gol?
2: Entonces, tú ahora, con lo que pasó de la sanción a Estados Unidos, ¿tú crees que va a llegar a Estados Unidos a la final por ser cuatro
4: no,
2: Infantino?
4: Pero sí puede ser no, que
3: pero,
4: la semifinal.
3: Pero sí va a mover las cosas como... Como él quiere, como Donald Trump quiere.
2: Esto es fútbol, Brian, Diablito, Diana, por favor.
3: ¿Y eso
2: todo
3: qué?
2: Se ve en la cancha.
1: ¿Se acuerdan cuando Donald Trump invitó a Cristiano Ronaldo?
0: Así es.
1: No pasó ahí con Messi. Entonces, cada uno tiene su favorito. Pero aquí lo que importa es que jueguen bien. Ya hoy quedó eliminado
2: que
1: Portugal.
2: A mí lo que importa es que se diviertan, que salgan sanos.
4: A ver, España.
1: Pero yo creo que va a ganar también Francia.
4: Bueno, falta Estados Unidos.
1: Está
4: que
1: muy
4: se
1: fuerte.
4: Medirá mañana.
0: Mañana con Bélgica es mañana.
2: Hoy.
4: Hoy. Hoy es Estados Unidos.
3: Va a empezar, va a empezar a las
4: va a empezar. Argentina va contra Egipto.
0: Todo así armadito, ¿eh?
4: Y Suiza
0: se verá las caras.
2: No es ningún plan, Egipto.
4: Con Colombia.
3: Sí, eso te iba a decir. O sea, ver, tampoco creo que sea tan fácil.
2: A ver,
3: para,
0: no, Egipto. Diablito,
2: tú decías.
0: Bien.
2: No, está armadísimo porque está Cabo Verde. 2-2, por poquito y me los echan, ¿eh?
1: Oye, mi Cabo Verde, qué bárbaros.
0: Oye, y luego se viene el.
2: No está nada armado.
0: Se
2: nada
0: viene Marruecos. Armado. Marruecos contra.
2: Francia.
0: Francia se va a
2: estar. Partidazo
3: también.
2: Ese va
3: a estar, bueno,
4: ese va a estar duro.
1: Marruecos,
4: va
1: Canadá.
2: A estar duro. Ya pasó a Marruecos.
1: Ah, sí,
2: Canadá.
1: Ya pasó.
2: Gracias,
1: Diana. Aquí tengo otros datos.
4: Y bueno, ya empieza ya, ahora sí, la Andá recta. Pasando estos juegos.
0: Ahora sí.
2: El puro filete.
1: ¿Ya?
4: Ahora sí, la recta final.
2: Sí.
1: Ahora
4: semifinales.
1: Sí.
0: Y final. ¿No?
1: Viéndose como campeones.
3: Ya, que acabe,
0: así
3: por favor.
0: Es.
4: Bueno, pues Kylian Mbappé, Lionel Messi, Erling Haaland.
2: Empatados como líderes de goleo.
4: Empatados como líderes de con 7 goles. Harry Kane, 6 goles. Ousmane.
2: Dembélé 4.
0: Fíjate, Dembélé tiene 4,
2: sí.
0: ¿Eh?
2: Uh-huh.
4: O sea, estamos hablando aquí. Kylian Mbappé tiene 7.
0: Y Dembélé 4. O sea,
4: ya de 2, esos 2. Delanteros,
1: ya
4: son 11 goles
0: de esos dos delanteros.
2: Francia, ¿no? Sigue aplastando.
1: Es fíjate, que nadie le gana a Francia.
4: Y bueno, ya todos, bueno, Dembélé junto con Oyarzabal de España, Bellingham, Vinicius y Sar de Senegal. Que ya,
2: Ismael Azar y Julián Quiñones
4: y Julián
2: empatados
4: Quiñones,
2: con 4.
0: Empatados con 4 y ya estamos hablando que Sar y
4: Vinicius y Quiñones...
0: pues ya no pueden lograr más goles.
2: Exactamente.
3: Pero ojo, ojo que Quiñones hizo historia, ¿eh? O sea, igualó a Luis Chiquis. Hernández en anotar 4 goles en un solo mundial. Y empató también a Javier Hernández con 4 mundiales, con 4 goles, perdón, en los 3 mundiales que jugó el Chicharito. Entonces, ojo ahí que la
4: Chiquis.
3: Realidad es que Quiñones hace un gran así trabajo es, con la selección mexicana.
0: Así es.
1: Cuando muchos no lo querían en la selección mexicana, ya dio a conocer el por qué tenía que estar aquí, representando a México.
0: Así es,
1: mi gallo,
0: pues bueno,
1: mi gallo.
0: Mañana buenos juegos, ya se vienen. Ahora sí, terminando los octavos de finales. Mañana.
4: ¿Y pasado mañana o mañana ya se definen?
1: Ya se definen.
2: Ya se definen. Mañana ya se definen.
4: Mañana se definen ya todos los cuartos de finales.
0: Y venga.
1: Muy interesantes querido, van a estar.
4: Mi querido Mr. B, mil gracias.
3: No,
4: gracias.
3: Nada más te voy a decir una cosa. Me acabo de acordar de Andrés García. Hay un video donde lo están entrevistando y así empieza a ladrar el perro. Y dice, ya saquen a chingues ese perro, por favor. Ahorita me acordé tú que estás batallando con
1: la
3: chiquis la ahí.
4: No le hables así a la chiquis. Solo,
1: te,
4: ahorita de todas
1: te va
4: formas,
1: a morder cuando vengas.
4: Se le va a encadenar.
3: De por sí no me quiere.
0: Se le va a encadenar en el sótano.
1: Ay, no.
0: No te preocupes.
3: Pobre sí.
1: Al perrito.
0: Chiquis.
4: Bueno, ahora sí, vamos un corte. Regresamos. Gracias, Dianita
1: Mac.
0: Gracias.
3: Besos.
0: Ya está aquí. Besos. Ya llegó Michelle Rodríguez para hablar del mejor programa.
3: Ah, Michelle, te amo.
4: De la historia de la televisión. Chiquis.
0: ¿Quién es mejor? Vamos a un corte, es el Tlacuache de los 40.

0: tlacuache regresa en un momento.
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0: Así es, ella es Olivia Rodrigo.
20: Su nombre es de mujer,
0: su apellido de hombre. Su canción,
20: Stupid Song,
0: en español, canción estupidísima.